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Saludamos a la gente que a esta hora ya está con mensajes en WhatsApp, pero... Con mensajes en el alternativo, ya recorremos las provincias. Hola Grace, la gente de Jovita con nosotros. Dice, por favor, si puede ser, si puede ser, si puede ser, si puede ser, un misterioso alguien. Hola Grace, ¿cómo va? ¿Cómo va? ¿Cómo va esa sequía de no poder estar pendiente de que el fin de semana hay algo con el motocar? ¿O cuándo comienza por allí, por la Liga Departamental Roca del Sur de la provincia de Córdoba, a rodar la esférica con la camiseta de motor? Bueno, ya nos va a contar ella seguramente. Saludamos a Adriana, gracias por estar con nosotros. Saludamos al marinero, gracias por estar con nosotros. A Maxi, ¿cómo estás, querido amigo? Bueno, seguimos saludando a la gente que a esta hora ya nos está pidiendo canciones. Vamos saludando a la gente de La Boulage, algo de Seba, dice, por favor, dale. La gente de La Boulage en la provincia de Córdoba. Y también saludamos a la gente de San Juan. Hola Lili, ¿cómo estás? ¿Cómo andás? ¿Cómo va? Marta, ¿cómo va la gente de Rancul, el San Río Tercero, Guillermo, en Pincén? Grace, querida, saludamos a la gente del otro lado del imperio, como dice Grace, porque no nos saludás a nosotros, los que estamos de este lado del Río Cuarto. Bueno, saludamos a Grace a esta hora. Hola, hola la gente de Freire. Hola Grace, ¿cómo estás? Hola Doc, hola Mari, la gente que nos está saludando a esta hora y nos está acompañando, por supuesto, dándonos a nosotros la posibilidad de estar conectados con esa Argentina despierta. Vamos, Argentina despierta, toda la gente.

toma nuestro tren que viene exactamente a tomar la posta de Gustavo Álvarez, que hace instantes estuvo con ustedes desde Puerto Deseado en la Patagonia Argentina, para seguir rumbo a las 2 de la mañana. Te acompañamos en Trasnoche País. Vamos todavía, saludamos a Graciela allí en Jovita, ¿eh? Ahí te estamos dedicando al querido Toro Quevedo, ¿eh?

Ahí Mario en Rancún dice, yo me acuerdo perfectamente de mi bailarina porque era en realidad mi hermana, dice, le mando un saludo grande a Silvia que está en Huinca, Renancó, sur de Córdoba, el saludo para Silvia de parte de su hermano que se está acordando en los bailes allá cuando indudablemente se entendían bárbaro bailando, así que allí estaban llevando adelante, a ver, esta es una pregunta muy pero muy importante, me la acaba de responder acá el querido Charlie. Bueno, la gente de Piedritas está participando, tremendos bailes en Piedritas, de Miguel Conejito Alejandro, recuerdo eso, cuando recorría aquella ruta, sí, había un baile, cuando era Piedritas, si no era Piedritas, estaba la gente, era Villegas, si no era Villegas, bueno, por allí, generalmente Miguel andaba mucho, sí, exactamente, muchísimo, muchísimo, y Charlie acaba de decirme, en ronda nosotros, en ronda, había que respetar la ronda, había que ir, había que animarse a estar en el medio de la pista, había que animarse ahí, había que saber, dice, porque había que coordinar perfectamente todo, absolutamente todo. Es que se notaba antes cuando alguien sabía bailar, ¿verdad? Bueno, yo tengo la anécdota de mi querida, de una querida amiga, que, bueno, ella cuenta que sabía que su compañero trabajaba en el campo, entonces, en consecuencia, sabía que no llegaba al comienzo del baile, porque empezaban temprano los bailes. Entonces, sabía que cuando iba la tercera o cuarta canción de la primera presentación aparecía y ahí salía a bailar y bailaba la primera, la segunda y la tercera presentación. Había cuatro presentaciones, ¿no? Y con cuatro intervalos, por supuesto, y sabía que en el cuarto ya no, porque se iba, su compañero de baile se iba con quien después terminó siendo su esposa. Exactamente, se iba con quien terminó siendo su esposa. Y después, en el paso del tiempo, pasaron los años, más de 20 años. Fácil, más de 20 años. Y un día está ella en una cena en un lugar y una amiga le dice, mirá, ¿viste quién está ahí? Le dice, no, digo, ¿quién está? Dice, mirá, ¿no lo conocés? No, dice, la verdad que no lo conozco. No, no, ¿viste cuando empiezan a hablar? O sea, ella cuando empieza a hablar dice, pero está hecho pelota. No, y le pasó un tren, el tren de la serie le pasó por encima. Dice, tu compañero de baile, ¿te acordás? No te puedo creer, sí, mirá. Y está con quien él se iba en la cuarta presentación. Sí, que él no bailaba, se iba directamente del baile. Se iba con su, o con quien era su novia, con quien después fue su esposa, obviamente. Y en un momento van al baño y se encuentran los dos y se te acuerdas, y bueno, ahí empieza el sí, pero ¿cómo es tu nombre? Le dice, porque yo no sé. Y bueno, ahí él le dice cómo se llamaba él y ella le dice cómo se llamaba ella. O sea, bailaron durante un año, más de un año, iban al mismo lugar a bailar y ninguno de los dos se preguntó su nombre o sabía su nombre. Y bueno, finalmente él, que en la cuarta presentación se iba con aquella chica, esa chica terminó siendo su esposa. Pero esas cosas pasan, ocurren en muchas de las generaciones que obviamente hicieron de los bailes su lugar, ¿no? Era, hay gente que te dice, yo de boliche, yo iba al baile, bueno, todas esas cosas que por supuesto ocurren a veces en la vida de ciertas, o ha ocurrido, mejor dicho, en la vida de ciertas generaciones y que han quedado con muy, pero muy lindos recuerdos. La verdad, sinceramente, a esta hora traer aquí al grande, sin duda, una de las grandes voces, ¿eh?

Allí en Fría, Santiago del Estero, saludo también a la gente que a esta hora nos está sintonizando en la Patagonia Argentina. El saludo para la gente de Trelew, che, el saludo grande para la gente de Trelew, gracias por estar con nosotros y gracias por compartir los momentos que vamos compartiendo, digamos, a lo largo de estas dos horas que se pasan rapidito, tanto que ya casi estamos a punto de cumplir la primera media hora, impresionante.

Dice Gladys de Frías, traje dólares hoy, Fer, para pagar, para que cante. Bueno, a ver, ¿cuánto cotizó hoy Pulpo?

nuestra bailarina, ¿eh? Acaba de aparecer Sil. Acaba de aparecer Sil, nuestra bailarina. Allí le mandamos un saludo grande en las varillas. ¿Cómo anda ella? ¿Cómo le va? Bueno, ahí le vamos a dedicar a Sil, que está en las varillas a esta hora con nosotros en lo que es la campeona del día, lo que es Cadena Alegría. Ahí vamos buscando con todos ustedes la música de... Dale, pulpo, dale, vamos, dale, pulpo, vamos, Sil, a bailar, vamos. Dale que va.

Muchísimos mensajes a esta hora. Vamos a San Juan. Andrea de los Berros dice: hola Fer, te mando una foto. Impresionante, impresionante esa luna. Fantástica esa luna llena allí en San Juan, en los Berros. Un tema de Jorge Muñeco Daniel, Sin Control. Me encanta ese tema. Sí, sí, sí. Ayer justamente te dedicamos ese tema, André. Bueno, vamos a ir con ese tema. Pero es impresionante. Parece pintada, André, la allí en los Berros, la luna. Es impresionante, es impresionante. Ahí se ve algo como si fuera, no sé, una torre de una iglesia, algo así, no sé. Pero es impresionante, la verdad, sinceramente, parece pintada. La vamos a tomar esa foto, Pulpo, para la foto de perfil nuestra. Y es increíble, la verdad, sinceramente, espectacular, espectacular. Vamos también... Bien, bien, bueno... Perfecto, el saludo allí de Sil. Vamos también, Martita, ¿cómo andás? De Selva, Santiago, no me mandaste tu mensaje de audio. Tu voz es algo increíble en la noche nuestra, aquí en la Campeona del Leal. Siempre nos encanta, pero bueno, nos ha enviado un mensaje. Dice: buenas noches, Fer, los estamos escuchando, muy bueno el programa. Felicitaciones, como siempre, mi saludo para todos los que están... en la bella Argentina, escuchando Cadena Alegría, y excelente universo, el de la Campeona del Dial, Marta de Selva, Santiago del Estero. Abrazos, abrazos para vos, Marta querida. Sabemos que en horas tiene que ya comenzarte, comenzar a estar trabajando, así que le deseamos el mejor descanso, Marta, el mejor descanso, exacto.

0: Dale, que va la
1: Hola,
0: gente.
1: Fer, buenas noches.
0: Hola, Grace, ¿cómo vas?
1: Como siempre,
0: ¿cómo
1: te voy a hacer el aguante.
0: ¿Cómo andás, Grace? ¿Cómo andás?
1: Y si puedes pasar un tema de Dale, que va, mi historia entre tus dedos, puede ser.
0: Ah, mira vos, bueno, vamos a hacer lo que vamos a hacer,
1: que la pases lindo, que pases lindo fin de semana y bueno.
0: Vamos a hacer lo que.
1: Toda la suerte para vos, Fer.
0: Muchísimas gracias. Ahí estaba otro más, ¿eh? Ay, muchísimas gracias. Ya voy con los mensajes. ¿A quién tenías ahí? A Mari, ¿no? Pulpo, ¿tenías a Mari? Bueno, pero vamos a completar el bloque, ¿te parece? Dale que va. Pasan 31 minutos, ya estamos en este 31 de julio, último día del mes 7, entramos ya en agosto a preparar la caña con ruda, ¿sí? Atención. El mes de la Pachamama, atención, así que, bueno, a ver, querida Grace, para vos a esta hora, gracias por estar siempre.

0: Eso es para vos allí, querida amiga en Freire, la música que por supuesto está sonando a esta hora para vos dedicada, Mi Historia Entre Tus Dedos. Seguimos nosotros con la Argentina Despierta, que está conectada a esta, que es la campeona del dial.
1: Buenas noches, Fer.
0: Hola, Mari, ¿cómo estás? ¿Cómo andás?
1: Estamos
0: ¿cómo estás?
1: En sintonía, como siempre, para acompañarte, para disfrutar de tu grata compañía y de la buena música. Bueno, me estoy tomando un cafecito y ya dentro de un ratito por ir a acostarme. Bien. Te escucho de la cama con los auriculares puestos.
0: Bien.
1: ¿Me pasarías el tema de Germaín, Amaré una ilusión, si puede ser, Fer?
0: Amaré una
1: ilusión. Y quiero saludar a Martita de Selva, a Martita de Rancul, al Doc, a las Tres María, a Serafín de Bariloche, a Johnny de Buchardo, Marcito de Río Tercero. Te sigo escuchando. Besotes, besotes.
0: Bueno.
1: Mari de Victorica, donde nació la Pampa, Fer.
0: Gracias, Mari, muchas gracias. Allí nuestra cábala, nuestra cábala, nuestra cábala.
2: Esta
0: nuestra
2: noche cábala. Tan
0: la verdad, sinceramente, agradecerle a nuestra familia, a nuestra oyentada, que nos da la fuerza, la energía, el combustible para estar compartiendo con todos.
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0: Amaré una ilusión, vamos.
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0: María G, gracias por estar siempre. Nos envía una luna espectacular también de Victorica, allí en lo que es el oeste profundo de la provincia de La Pampa. Mandamos un saludo grande, seguimos con nuestros amigos y amigas de la Argentina.
1: Muy buenas noches, Fernando. Buenas, ¿cómo andas?
0: ¿Cómo estás? ¿Cómo andás?
1: Estamos en sintonía, como cada noche.
0: Bien ahí, bien ahí, bien ahí.
1: Te voy a pedir el temita de El Toro Quevedo cuando estaba en Chévere.
0: A ver.
1: Corazón cautivo,
0: ah, bueno.
1: Si puede ser. Bien. Desde ya, muchas gracias.
0: Bueno,
1: y saludo a Marta de Selva, Marta de Rancún, las tres María de La Pampa, Mari de Victorica, Johnny Ariel Guzmán, Serafín de Bariloche, Omarcito de Río Tercero. Bendiciones para vos y toda la audiencia. Que tengas un excelente programa, como siempre, Fernando. Bendiciones.
0: Muchas gracias, Doc. Muchas gracias.

Salvamos al toque entonces y así con el Toro Quevedo, aquel registro de chévere, corazón cautivo, nos vamos a Santiago del Estero, nos vamos a Frías, saludamos ahora a Gladys con la gente trulalera en este escenario de Trasnoche País de la querida cadena Alegría. ¿Cómo se va el tiempo? 43 minutos ya estamos a punto de agotar la primera hora de Trasnoche País.

0: Gladys allí en Frías, estaba viendo a Trulala que está sonando en
1: Hola,
0: la Noche País.
1: Noches.
0: Hola,
1: ¿cómo
0: le va? La estábamos extrañando. La estábamos extrañando, la estábamos extrañando.
1: Acá, pero acá está. Está nubladito la noche, pero está linda la noche.
0: Sí.
1: Pasable. ¿Cómo está?
0: Bien,
1: bueno,
0: Marta.
1: En primer lugar, yo le voy a pedir un tema.
0: Sí. ¿De quién?
1: De Sabroso. Si esa casa hablara,
0: si
1: ¿me puede pasar el
0: hablara.
1: Tema? Lo voy a escuchar. Me
0: bueno,
1: voy a ir a la camita a escucharlo.
0: Si esa casa hablara,
1: Y bueno, nada, ¿qué decirle acá en casa? Estoy por extender ropa porque estoy acá. Vine tarde a casa hoy, así que... Pero nada, todo bien. Y bueno, un saludo. Un besito a Curry Curry.
0: Bueno,
1: y bueno, pásenme el tema, lo voy a escuchar.
0: Bueno, un beso grande, Marta. Gracias por
2: Muy
0: estar así.
2: Noches,
0: gracias por estar así.
2: Amigos.
0: Ahí está el Doc de nuevo. Ahí estaba el Doc de nuevo. Mirá, vamos todavía, a ver. Bueno, el saludo para la gente que a esta hora nos está enviando sus mensajes a través del WhatsAppero. Reiteramos, 35 13 49 23 67 para conectar con nosotros a esta hora con un mensaje de texto o de audio en WhatsApp y estamos por supuesto compartiendo con vos la colección de la música. Gracias Marta por estar allí, te mandamos un saludo. Gracias por esas ganas de vivir, esa alegría que transmitís cuando enviás mensajes.

0: voy con mi amigazo Abel, volviendo a Mendoza, volviendo para la casa. Justo te enganchamos, así que acá vamos con la mejor compañía, pa. Pasame un tema de desacatado. ¿Puede ser o no? Gracias, querido.
1: A ver, fíjate, querido Pulpo, que no se escuchó bien ahí, no se escuchó nuestro amigo que va en ruta, me parece, va en ruta y me parece que va, si no es 188, por ahí.
0: Hola, amigo, ¿cómo andás? Buenas noches.
1: Hola.
0: Guillermo, camionero, acá pasando la ciudad de La Bulaye, acá voy con mi... amigazo Abel, volviendo a Mendoza.
1: Bien.
0: Volviendo para la casa. Justo te enganchamos, así que acá vamos con la mejor compañía, pa. Pasame un tema de desacatado.
1: Bien.
0: ¿Puede ser o no?
1: Sí.
0: Gracias, querido.
1: Gracias a vos, muchas gracias a vos. El saludo grande para la gente allí de Mendoza, pasando por Buchardo, con la cadena Alegría, la campeona del dial, allí en su camión,

El saludo grande a esta hora para la gente que nos está sintonizando en San Juan. El saludo para Joa. ¿Cómo va, Joa? Tierra del sol y del buen vino, dice Joa desde San Juan. Muy linda la música. Dice, ahora también la mejor luna. Bueno, ahí exactamente, ahora la mejor luna, claro.

0: querido Marinote, era el tema tuyo ya. Bueno, ahí estábamos chequeando tu tema y bueno, no pudimos ir con él, así que te mandamos un saludo grande de aquí, la gente de Villa María. Siempre está nuestro amigo el Perinino en sus tareas de vigilancia. Saludamos a todos los vigiladores y vigiladoras de la República Argentina. Muy cerca de la una de la madrugada estamos en lo que es Trasnoche País, en Cadena Alegría, en la campeona del día. Lola Fer, ¿cómo andás? Bueno, mirá, ahí Grace nos está, Graciela, en COVID nos está contando, dice, yo era chica de baile. Yo, dice, era chica de baile. No me perdía ningún baile y me bailaba todo, dice Graciela de Jovita. En Jovita se hacían grandes bailes. Chévere, Sebastián, Miguel Alejandro, Jorge Muñeco Daniel, La Mona, El Toro como solista, Fernando Blais y mucho más. Claro, exactamente. Qué grandes tiempos aquellos, qué bellas épocas. La Belle Époque, sin duda, de los bailes, y Jovita, ni que hablar. Impresionante eso. Saludamos también a la gente que a esta hora nos está consultando. Allí nos consulta nuestro amigo, dice, ¿cómo se llama el tema de Trula? Que nuestro amigo de la Urash, el Trula que pasaste, de Trula, ¿cuál pulpo? Vos tenés ahí la lista de reproducción, pasame por Tolbac, a ver, decime. Es que no recuerdo. Sí, el tema de Trula, dice. Ah, Eres tan solo tú. Ahí está, querido amigo, ese tema se llama Eres tan solo tú. Eres tan solo tú. ¿Y quién lo pidió? Gladys de Fría, Santiago del Estero. Bueno, perfecto. Así que ya continuamos. Vamos recorriendo nuestra Argentina con los mensajes. Hola, amigo. Dice, ¿cómo andás? Estoy orando. Dice, soy cachengue de Alta Italia y besos para las tres Marías allá en Toay. Las tres cordobesas, las tres Marías a esta hora que están, dice, escuchando la Cadena Alegría, la campeona del dial en el departamento capital de la provincia de La Pampa. Seguimos saludando a nuestras amigas y amigos de esta querida Argentina que no se detiene en la campeona del dial, que es imparable, ¿eh?
1: ¿Qué tal? ¿Cómo le va, Fernando?
0: Hola, Martita.
1: Sí, está por descansar porque mañana hay que trabajar.
0: Hay que laborar.
1: Al PAMI, sí, mañana. Tenemos ravioles para los abuelos con patamuslo.
0: Ajá.
1: 30 son los abuelos, así que
0: mirá,
1: hacemos 6 kilos de ravioles, 30 patamuslos con salsa,
0: sí,
1: y sopa de verdura.
0: Bien.
1: Y de postre les damos manzana. Un abrazo grande.
0: Bien. Gracias, Fernando, Martita. Muchas gracias.
1: Buen programa,
0: muchas gracias.
1: Un abrazo, gracias. Ya por descansar. Sí,
0: bien.
1: Sí.
0: Agregue los platitos. Vamos al pulpo.
1: Estoy arriba porque a las 8 ya ingreso a trabajar.
0: Claro,
1: un abrazo.
0: Gracias, Marta.
1: Para todos.
0: Muchas gracias.
1: Marta de Selva, Santiago del Estero.
0: Marta de Selva, Santiago.
1: Perdón, Fernando, me olvidé.
0: Sí.
1: También hago sopa de verdura. Una semejante olla como 40 litros.
0: Mira.
1: Una sopa muy rica de verdura para los abuelos y los ravioles mañana. Todos los días de lunes a viernes la sopa sí o sí.
0: Bien.
1: Que contiene muy buenas proteínas, verdura, todo.
0: Bien.
1: Con avena, con alverjas partida, con coreano, zapallito brasilero, zanahoria, cebolla, cebollín, cebolla, morrón y bueno, toda verdura. Exquisita sale la sopa, a todos les encanta. Las hago sopa crema, una vez que está realizada la sopa, le paso la mini pimer y queda toda cremosa. Y a veces le ponemos fideo, a veces arroz, a veces polenta.
0: Bien.
1: Un abrazo grande, bendiciones.
0: Gracias, Martita.
1: Saludos a
0: todos. No dejaste con unas ganas.
1: Esta parte de Argentina, este lindo universo. Bendiciones para
0: gracias,
1: todos.
0: Gracias, muchas gracias. Muchas gracias. No, nos dejaste con unas, así con unas ganas de. Claro, exactamente. Y el pulpo dice: ¿ahora qué hacemos? ¿Y ahora qué hacemos? No dejó nada preparado Martita para nosotros, claro, dice, ¿y ahora qué hacemos? Bueno. Se quedó así como pollo que lo cambiaron de gallinero el pulpo, ¿viste? Bueno, pero a ver, ya vamos. Claro, tranquilo. Ya llega el pedido de David, así que ya llega, ahí vamos. Nuestra amiga Marisa, allí en Venado Tuerto, el saludo para ella, gracias por estar con nosotros.

0: Es otra liga, ¿no? Es otra liga, la verdad, sinceramente, es otra liga. Ahí vamos, a ver.
1: Hola, mi querido Fernando, ¿cómo estás?
0: Hola,
1: ¿cómo
0: Isa?
1: Extraño escuchar la radio.
0: ¿Cómo va?
1: La verdad, gracias por acordarse de mí.
0: Siempre.
1: Me gustó un montón. No sé qué pasó con mi teléfono, se perdió la aplicación, ya pronto me lo arreglarán porque soy cero tecnología.
0: Bueno,
1: de todas formas, bueno, no puedo escuchar nada, pero envíenles a las chicas de San Juan un gran saludo.
0: Ahí enviamos.
1: Vero, Lili, Joana, y en especial a la señora Marisa, por favor, salúdela.
0: Bien.
1: Muy linda la música.
0: Muchas gracias.
1: Las chicas, veo sus mensajitos que dicen que hay muy linda música, así que bueno, un abrazo gigante, ya pronto lo estaré de vuelta escuchando. Mil bendiciones.
0: Muchas gracias, Isa, muchísimas gracias. El saludo grande para la gente así, para Isa en Pocitos, en San Juan. El saludo grande también para, bueno, las chicas así, Isa, Joa, Lili, Vero, Marisa, en Carolina del Norte, en Estados Unidos. Allí en Socorro Murillo, en Estados Unidos. El saludo también para toda la gente que siempre está con nosotros, siempre nos acompañan, siempre están allí dándonos toda la alegría con su afecto, con su ida y vuelta espectacular.

Esta noche allí estaba Rodrigo Tapari, allí estaba Nocheros, allí estaba la gente haciendo que sea como antes, ahí estaba contando en su mensaje, el querido Cachito decía, bueno, mi bailarina, la que me acompañó desde que comenzamos a ir a los bailes con tan solo 15 años, mirá vos. Botijas, ya bailando. Así que le mando un saludo a Laura, que a esta hora debe estar en el quinto sueño, dice, pero le mando un saludo grande. Siempre nos encontramos de vez en cuando, dice, en lugares, por ahí en el súper, en distintos lugares, con su esposo anda ahí. Le mando un saludo, dice, también a Amadeo. Pero recordamos aquellos lindos tiempos de nuestra juventud en los bailes. Qué lindo eso, qué lindo. Bueno, vamos a Río Negro, vamos a General Roca. Querido Pato, ¿cómo estás? Ya han pasado 7 minutos de la una. ¿Estará la pausa allí? Pato, ¿estamos bien? ¿Estamos bien? ¿Estamos bien? ¿Estás bien? ¿Estás ahí? ¿Estás ahí? Bueno, 7 minutos han pasado de la una. A la gente de Roca y a Pato querido le dedicamos aquí. La gente de Sabroso llega, ¿verdad?

saludo para la gente de Roca, gente que siempre está presente con Cadena Alegría, gente que es fiel oyente de la campeona del Leal. Saludamos con el tema de Sabroso, No Fue Culpa Mía. Maxi, querido, gracias por estar con nosotros. Ahí vamos a ir dedicándote a vos que siempre estás. Siempre se estás enviando mensajes. Ahora un agradecimiento de parte de nosotros para vos. Llega la conga, llega la conga, llega la conga. Lo había pedido justamente.

Vamos saludando, ahí debemos a Guille, Jim Pincén, un tema que él nos había solicitado justamente, ya vamos a estar con ese tema y por supuesto vamos a compartir la conexión, a ver, acuérdate, era... Parece que había pedido algo de la barra, ¿no? Bueno, ya vamos a ir con eso, querido Guille. Gracias por estar allí en el sur de Córdoba, en Pincén. Bueno. Hola, buenas madrugadas, bendecido viernes, Fer. Te estamos escuchando en General Hacha. Bueno, un saludo, chicas ahí. Cachengue les enviaba saludos desde Alta Italia, ¿eh? Está ganando, me parece. Bueno, dice saludos para Mari, para el doctor, para el paisa, bendiciones a todos. Saludamos a Cachengue hoy, se lo saludamos. Ahí está Cachengue, ahí te están saludando. Bien, dice saludamos. Pero, bien, a decir Gustavo no les había pasado un saludo, un abrazo de las tres Marías. Bueno, de María Nela, María Laura y María Paz, abrazo, bendiciones para ti, para el pulpo, para el pulpito. Dice, bueno, María Nela, bueno, te mandamos saludos, así que Cachengue les mandó saludos y ustedes le mandan saludar. Bueno, bárbaro, perfecto, ahí estamos. Esto es ida y vuelta, es así. Muy bien, bueno, fantástico.

Fantástico, fantástico, fantástico. Bueno, allí vamos nosotros buscando a esta hora el encuentro fraternal con todos ustedes. Dice, hola, soy Ramiro de Bernascoli y me pasarías el tema, mira vos, el tema aventurera, dice, una noche especial, espectacular, dice, para andar, dice, acá lluvia, no espectacular, dice, acá lluvia, viento y frío, una noche especial, para andar de novio, che, dice, bueno. Gracias. Bueno, está perfecto. El saludo para Ramiro allí en Bernasconi, a la gente de Bernasconi, que siempre nos está enviando saludos. Tenemos allí un amigo que los amigos también nos envía. Él está en Córdoba, pero es de allí, de Bernasconi. Así que bueno, estamos compartiendo ya mismo con la gente de Bernasconi, allí a la barra, ¿eh? Vamos, con Aventurera. El saludo también, hola, ¿cómo anda? ¿Cómo estás, Paula? ¿Bien? ¿Todo bien, Pauli? Bueno, saludo allí para la gente de Relicó, ¿eh?

El sur de San Luis a esta hora con nosotros en contacto. Hola Fer, acá escuchando la música, la cadena Alegría, el programa excelente. Sonia de Unión, te sigo haciendo el aguante. Gracias a la gente de Unión, allí en el sur de San Luis. Saludo grande para ustedes, gracias por estar con nosotros. Si estás ahora en ruta y estás, por supuesto, como le pasaba a nuestros amigos de Mendoza, que iban por Lagunas, por el sur de Córdoba. 35, a ver, 13, 49, 23, 67, reitero, 35, 13, 49, 23, 67, para comunicarse con nosotros a esta hora, para comunicarse con nosotros a esta hora, gracias, porque la verdad, es un placer estar con todos ustedes compartiendo ya este viernes. Y es fin de semana y tu cuerpo lo siente, decía, ¿no, querido amigo? Bueno, un bacán, hay que decirlo, que el Tano Federico, un bacán. Lo recordamos, el otro día lo crucé, alejado ya un poco de lo que es los escenarios, pero le mandamos un saludo, Guillermo Allín Pincén. A ver, pará. A ver si lo tenés, Guille. Guillermo, allí en Pincén, en el sur de Córdoba, te estamos dedicando lo que había solicitado, a este grande, que además de ser un gran artista, es un gran ser humano. Sinceramente, lo hemos conocido personalmente, un capo, en todo sentido. Miguel Conejito Alejandro, para Guillermo allí en Pincén, y para toda la Argentina.

Y saludo allí para el querido Guillermo en Pincén. Saludamos a toda la gente que a esta hora nos acompaña en distintos puntos. Nos vamos del sur de Córdoba un poquito más allí hacia Río Primero, Río Segundo, Río Tercero. ¿A dónde vamos? ¿A Río Tercero? Bueno, a Río Tercero. Allí saludamos a Elsa en Río Tercero. Saludamos a Elsa en Río Tercero. Gracias por estar con nosotros a esta hora. Y siempre, siempre hay un Gary en la noche, en la trasnoche país, ¿eh? Exactamente. Uno de los más solicitados, ¿eh? La vieja guardia siempre está. Para él es el Río Tercero, ese ángel.

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1: Esa voz que nos ha acompañado siempre, está con nosotros, Gary siempre está con nosotros. Vamos saludando a distintos puntos de la Argentina que se comunican con nosotros a través de nuestro alternativo o del WhatsAppero. Recordamos, el WhatsAppero, el 35 13 49 23 67. Ahora tenemos el saludo para ella, que muy pero muy temprano nos envió una foto de esa hermosa luna en San Juan, allí en Los Berros, nuestra querida amiga Andrea, que nos había pedido a

Gracias, querida Andrea, allí en Los Berros, en San Juan. Hermosa, hermosa luna, la verdad, sinceramente espectacular la foto que nos ha enviado. Decíamos nosotros que la íbamos a dejar para ir compartiendo, obviamente, esas imágenes de distintos lugares de la Argentina con una luna, ¿no? Exactamente. La Rioja está presente, dice, La Rioja está presente a esta hora. Mandamos saludo al gallo, che. Le mandamos saludo, hemos compartido escenario con él, el monarca de la Chaya. Tenemos que pasar un tema de él en un ratito. Nos queda muy poquito tiempo ya, 26 minutos tan solo para las 2 de la mañana. Se pasó volando, ¿eh? Se pasó volando. A propósito de La Rioja. Tomamos el avión,

0: Mucha lluvia en Roca, me decía Patito, mucha. La verdad que ha caecido, no sé la marca pluviométrica, pero mucha lluvia allí en Roca, en Río Negro, pero muchísima lluvia. Acabas de me aparece por los dos, está atacando por los dos flancos. Aparece en el WhatsApp, aparece en el alternativo. Qué grande. Che, ¿cuánto llovió ahí, Patito? ¿Cuánto? Aparentemente, sí, mucha lluvia, ¿no? Mucha lluvia en Roca. Muy intenso estuvo por así, ¿no? Bueno, seguimos. Que Lolina me está cargando. Deodorante, dice, no. Dice, Fer, venís prometiendo que vas a cantar y no has cantado. Bueno, ya les dije que como cantante soy un excelente locutor. Bueno, el saludo para... Además cantar... A ver, que te escuche gente de Salta y uno intente cantar con lo que cantan los salteños y las salteñas. Imposible. Allá levantás una piedra y sale cantando a alguien, claro. Además, todos cantan bien, todos. Impresionante. Bueno, a ver. Hola Fer, dice, muy lindo el programa, me encanta. Acá en Deseado, Pasados por Agua. Ah, también, mirá. Pasados por Agua, tenemos... Todas las alertas meteorológicas por lluvia, frío, viento, está terrible, no para de llover desde las 5 y hasta el lunes. ¡Opa! Marce, hasta el lunes. Bueno, te vamos a acompañar desde aquí nosotros, estamos el domingo, después sigue la querida cadena Lidia, bueno, está mañana, hoy por la noche, mejor dicho viernes, está el querido Gustavito Álvarez y también va a estar el sábado por la tarde y va a estar el sábado después del mediodía, bueno. Los va a acompañar, y mucho, ¿eh? Y los va a acompañar, y mucho. Ahí me está proponiendo, ¿para qué hable hablado? A ver, Pato, me pediste un tema, Rey y Mendigo, ¿para qué? Para Rey y Mendigo, me pediste, Rey y Mendigo. Y me pediste también, sí, me pediste Rey y Mendigo, me pediste el camión de Germán, por el gallo. Bueno. Dale, vamos a hacer algo. Ahí me tiraste otro audio más. Bueno, a ver, pará. Nos quedan poco, 21 minutos nos quedan, Pulpo. 21. Cristal, no me pasaste nada en el resumen de Boca. Te lo pedí al principio, no me lo pasaste. Quédate, andas enamorada, me parece. Nuestra productora anda enamorada, es igual. Juventud, divino tesoro. Bien, perfecto. A ver, ya vamos a ver. Si lo tenemos, yo lo pasé a... Lo pasamos a un Patito. Yo le había enviado, no sé, yo te envié lo de Pato. Pero vos lo lograste, lo colocaste o no. Me parece que no, por eso digo. Bueno, saludamos a nuestro amigo el misionero, que anda de 10. Anda espectacularmente bien, la verdad, sinceramente, anda espectacularmente bien. Y lo saludamos a nuestro amigo, así que me ha pedido. Perdió Boca. ¿Cómo que perdió Boca? ¿Perdió Boca? No, Marce, no perdió Boca. Ganó Boca. No, Marce, no. No te equivocaste, no. Leíste una noticia que no es, Marce. No. Leíste una noticia que no es. No me confundas, Marce. No me confundas. Claro. Bueno, a ver, Patito, ¿dónde te tengo? A ver, pará que está Pato por ahí. Me parece que está. A ver, Roca llama, atención Argentina.
1: Lo taco por este lado. Sí. No, mejor que no te dé el resumen de Boca si no está jugando en la Libertadores. Está jugando el repechaje en la Sudamericana. Encima ahora le toca este otro partido, le toca con un equipo de Paraguay que bastante bueno. Machilo que no.
0: Bueno, acaba de hablar, sí, acaba de hablar la gente de. Bueno, Pato de River, ¿no? Sí, bueno.
1: Hola, Fer.
0: Sí, a ver.
1: ¿Podrá pasarme el mendigo y rey si puede ser a hoy que te puedo escuchar?
0: Bueno. Perfecto.
1: Si no hay problema, ya que está pasando de tema
0: De Gary. Bueno, tengo pedidos de Gary.
1: ¿Puedes meter ahí antes que termine?
0: Sí, te lo agradecería. Tengo que meter dos temas de Gary.
1: Hola, Fer. Sí. La verdad que no, ni idea, pero viene lloviendo desde hace más o menos como 15 sí. días más o menos. Así que calculá lo que ha llovido. Si googleás lo que cayó en Roca, te podés imaginar la cantidad de agua. Pero bueno, mirá, supuestamente de acá al sábado vamos a tener descanso de agua.
0: Ah, bueno.
1: Vuelve el sábado, el domingo y creo que el lunes, me parece también.
0: Ah, bueno.
1: Pero bueno, a nosotros lo hace bien. Si vamos al caso, nos hace bien.
0: Sí.
1: A los campos, las chacras.
0: Ah, bien, bien ahí entonces.
1: El pueblo.
0: Bien ahí. Bueno. Atención La Rioja, saludo a la gente de La Rioja, que saluda a la gente de Milagro. Y especialmente le mando un saludo grande al querido Marcial, que está allí en el barrio Hospital, el barrio donde en teoría nació esto, que está sonando a esta hora.

Bueno, saludo al querido marinero Villa María, allí en Córdoba. El saludo grande para la gente que a esta hora, como Marce en Puerto Deseado, con un tiempo, como decía Meno Fernández de Los Rancheros, llueve como pesadilla. Bueno, el saludo para el misionero, para los chicos que están trabajando allí en seguridad. Allí manda fotos, espectacular esa foto que me has mandado, misionero querido. El saludo grande para vos y para el número 10 de la familia y el campeón que tenés en el equipo, creo que es su hijo que está allí. Bueno, saludamos a los chicos de Tuchuti, y vamos a mandar un tema enseguida. Bueno, vamos a ir con los temas de Gary, chicos, porque nos estamos quedando atrás y allí me ha pedido la bailarina nuestra, nos ha pedido un cigarrillo y te vas. Estamos muy cerca del cierre, 12 minutos para cerrar nuestra entrega, la final de la semana. Volvemos nosotros el próximo martes a partir del minuto 1 del martes, ya en el mes de agosto, nos vamos a volver a saludar en el mes de agosto, así que vamos a dedicarle allí, la saludamos a ella, sí, por supuesto, está en las varillas a esta hora, así que le dedicamos.

saludamos allí al misionero Santiago, es el jugador de la familia, ¿eh? Ahí está con la camiseta, un gran jugador con muchísima proyección, ¿eh? Exactamente. Bueno, saludamos a nuestra bailarina con un cigarrillo y te vas. Estamos ya, nos faltan los chicos allí, nos pidieron los charros ellos. Bueno, a propósito de Gary, estaba, no te olvides, que ahora que te puedo escuchar, está allí, si lo tenés, no sé, lo tenés vos, porque está Pato que nos había pedido, sí, el otro día, el tema de Gary. Estamos a todo, Gary se quedó con la parte final de nuestro programa de la semana. El último de la semana fue con Gary, directamente, ¿no? Sí, bueno, para Pato, allí está en Roca, donde llovió muchísimo, 15 días, impresionante, tremendo, ¿no? Bueno.

Mesa de sonido puesta en el aire, el querido Pulpo, Pato para vos, Iba, Mendigo y Rey de Gary. El saludo para los chicos allí en Santa Fe, saludo para el querido amigo Visionero. Saludos también para nuestro amigo Oscarcito, que está en ruta en Bahía Blanca, exactamente, Bahía Blanca, provincia de La Pampa. Y saludos de siempre para él, gracias por comunicarse con nosotros. Muchos mensajes en este día, algunos quedamos debiendo temas, pero desde aquí la mejor onda de siempre. A 5 minutos del final.

Bueno, querida gente, gracias por estar con nosotros. Les deseamos excelente fin de semana. Nosotros nos reencontramos, recuerden, el domingo al mediodía, a las 12. Allí estaremos con todos ustedes haciendo caravana dominguera junto a Fabio Emeta y Margarita Barbero. Como siempre, desde el portal de la Patagonia, les agradecemos que nos hayan acompañado en Trasnoche País. Trasnoche País vuelve después de la medianoche del lunes próximo. En primer minuto del martes, ahí arrancamos la primera entrega de la semana. Así que pasen un buen fin de semana, que festejen la vida. Con la cadena Alegría, saben ustedes que van a tener la muy buena música. Y nos vamos a retirar bailando, con nuestra bailarina, con Sil, allí en las varillas. Saludamos a toda la gente que a esta hora... Ah, nos manda foto, mirá qué linda foto nos manda el misionero de Santiago. A ver qué dice... Escuela de Fútbol del Campito, ahí está, Escuela de Fútbol del Campito, mirá la pinta de jugador que tiene, qué maestro con la copa en la mano, qué bueno. Y allí lo tenemos, mirá vos, ahí está, fantástico, con ese sombrero bien misionero, bien de la Tierra Colorada. Bueno, allí nos vamos, a ver si lo tenemos, lo estás enviando, si lo tenés, nos vamos yendo nosotros a esta hora, por supuesto, compartiendo con todos ustedes la alegría de la música, Nos gusta irnos así con alegría, bien arriba, con todo lo que es, claro. Estaban los charros, si lo tenés, ahí vamos rápidamente. Un minuto nos queda, ya nos vamos. Bueno, chau gente querida, buen fin de semana para todos.

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Vamos a hacer una pausa. Hacemos una pausa.

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1: Entonces, oye lo que vamos a hacer. Antes de empezar este tema, oye lo que vamos a hacer. Yo me quiero despedir de ustedes. Pero cuando ustedes escuchen la introducción de este tema, yo lo quiero ver a todo el mundo saltando, pero despacito. Así, saltando pero despacito. Toito, toito, toito. Saltando pero despacito. Eso. Y dice...

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0: Ay,
1: qué increíble, qué cosa rara los seres humanos, las vueltas que damos con nuestra cabeza, ¿no? Y viste que uno a veces extraña cosas que dice, no puedo creer que extrañe esto. Por ejemplo, el otro día que Guille contaba que quiere conseguir el primer auto que tuvo con su familia, un viejo Renault 12, y yo le decía, no es que vos querés el auto, vos extrañás el momento.
0: Es el recuerdo.
1: Dice que uno no extraña objetos o cosas, uno extraña a dónde te lleva ese objeto.
0: Sí.
1: ¿Entienden?
0: Sí, lo que significó.
1: Vos no extrañás lugares, extrañás ese momento en ese lugar, que no va a volver nunca más. Por eso disfrutémonos hoy, chicos, porque en unos años esto que estamos viviendo ahora
2: lo
1: vamos a extrañar. Yo recuerdo siempre los momentos de las cenas familiares, y ahora que soy papá y tengo mis hijitas, pienso, ellas no son conscientes de que este momento que estamos acá y que por ahí discutimos y uno se va y uno se larga a llorar y la otra cosa y qué sé yo, y grita uno, esto que es parte del día a día de una familia, que te parece algo más o algo rutinario, en un futuro va a ser oro, porque son los recuerdos más hermosos que tiene una persona,
0: claro,
1: cuando tenés una vida más o menos tranquila, ¿no?
0: Sí, tal cual.
1: Sí, una vida feliz.
0: Sí.
1: Pero ¿qué momento extrañas, Sorbo, vos?
3: Bueno, las fiestas cuando
1: éramos... Ayer que no viniste, me mandó un mensaje para decirme si los extrañé, sé que me extrañaron.
3: Te extraño, amigo, y sí, totalmente. Sí. De hecho, recibí mensajes de algunos de la mesa que me pusieron.
0: Te extraño.
3: No vuelvo más.
4: tomate 6 meses, dije yo.
3: Las fiestas en su momento, tal vez algunos familiares por ahí no se llevaban tan bien, pero iban igual y tenías una mesa larga y éramos como 30.
1: ¿La fiesta de fin de año?
3: Sí, fiesta de fin de año, todos los primos jugando. Eso me gustaba.
1: Sí. ¿Vos, Edith, qué extrañas? ¿Qué momento?
5: Yo no soy mucho de añorar el pasado, pero hay algo que me encantaría volver, que es al secundario, al último año del secundario.
1: Quizás. ¿Sí? Sí. Un día,
5: claro. Oh. No, pero me gusta, a Edith adolescente, esa parte me gusta.
1: Sé que para mí romantizamos la adolescencia y si vos la analizás fríamente, no sé si
0: es durísimo.
1: Yo no me gustaría volver a la adolescencia.
5: A mí me encantó mi adolescencia, pero entendí que hoy, la adolescencia de hoy no está tan buena como la de mi época.
0: No, la de hoy sí,
1: para siempre la adolescencia fue complicada, siempre.
5: Sí. Sí. Bueno, yo tengo un lindo recuerdo. Yo viví, de hecho tengo mis dos grandes amigas, son de esa época.
1: ¿Qué
5: y juntarnos
1: Guille de fondo? Sí.
0: Como 95. La melancolía.
6: Como dos extraños, chicos. Súbanse y disfrútenlo.
1: Sí. Claro.
6: Acompañen el momento
1: musical.
6: Para
1: abajo.
5: Pero el tango es lo más. ¿Eh? Mira, ahí
1: pero no es triste.
5: No es triste. Tiene una cosa de melancolía que no
3: está linda
5: la melancolía a veces.
3: Adiós, melancolía, dijo el poeta.
6: Mirá el reloj 12, lo veo pasar. Ahí va a pasar.
1: Vos, Fernando, ¿qué extrañás?
4: Vacaciones con mi papá, mi mamá y mis hermanos en la falda, en Huerta Grande, con el Falcon, claro, el Falcon 70, en Huerta Grande, en Casa Serrana, que era un edificio que tenía el correo argentino, porque mi papá trabajaba en el Correo Central en su momento, y era empleado, e íbamos ahí a pasar las fiestas.
3: ¿Con Mecha?
4: Con Mecha y Nacho, claro, mis hermanos.
1: Mecha, Nacho,
4: y Lalo y Chichi.
0: La Chichita.
1: Michela, vos,
4: también.
1: ¿Qué extrañas?
7: Cualquier momento con mi papá cantando. Cualquier.
1: Levantá la
3: llora, esa. Llora,
1: Y sí.
4: En la cancha de
1: talleres. Tu papá está en vos, Costi, como te digo siempre. Tu papá sos vos.
3: Que yo.
1: Vos, bebé, ¿qué extrañas?
8: ¿Perdón?
1: ¿Qué extrañas?
8: Más allá del contexto, la época de la cuarentena fue el último momento en que yo tuve a toda la familia en casa.
0: Es verdad.
8: Entonces había una cosa de volver y que estuvieran ahí las chicas. Claro,
0: sí, tenía esa contradicción.
1: ¿Se fueron las dos bebés de tu casa?
8: Sí, sí.
1: ¿Vos, Majita, qué extrañás?
0: Ay, yo extraño un momento cuando mi mamá decía, hoy tengo unos pesitos. Y nos íbamos a comer una sanguchería a la vuelta de Botolín.
1: A comer,
0: la comida. Porque no solo era ir a comer ahí, que eran los sándwiches más ricos que yo comí en mi vida, sino que había algo de la tranquilidad económica. Como, bueno, hoy hay plata.
3: Podemos disfrutar.
1: Hoy se puede.
0: Hoy se puede, que no se podía nunca en mi casa, casi nunca. Cuando mi mamá decía, hoy tengo unos pesitos, ay, era una tranquilidad, era bueno, qué bien, hoy hay.
3: Qué buenos pesitos. Vamos al bingo.
1: Yo extraño, ahora que soy padre, esa mirada que uno tenía de niño y en la mesa estábamos todos y vos podías mirar a tu viejo y a tu vieja y te sentías protegido.
0: Sí, total.
1: Es tan importante tener una imagen materna y paterna cuando vos sos chico. Los que hemos tenido la suerte de poder tenerla, de tenerlas hasta una determinada edad, es muy importante porque eso te marca de por vida. Viste, cuando uno cuando es chico busca la mirada de aprobación de los viejos.
0: Siempre.
1: Es la primera. Viste, mirada. Que te sacás una buena nota y querés contárselo a tus viejos. ¿Te fue bien en algo o te fue mal o estás feliz, estás triste? Cuando sos chico querés contárselo. Cuando pudiste lograr algo, yo pude, papá, mamá, es como...
0: Es que es la mirada más importante y es la primera, es la además.
1: Y es la que te queda, la mirada de tu viejo y tu vieja te acompañan toda la vida.
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2: Bueno, escuchen, compró una casa en China y la armó en una hora.
3: Ah, mira
4: qué bueno. Qué buena eso.
2: Una familia mostró un video de cómo armó una casa junto a familiares que le fueron a ayudar. La pagaron $700 cada metro cuadrado y la armaron rápidamente. Vieron que hay gente que se da maña para todo. Y vieron que ahora se están usando mucho estas casas que vienen como para ensamblar.
4: Sí, que te las mandan por correo, más o menos. Sí. ¿Viste que te las mandan?
2: Bueno, de hecho, hay muchas casas, las que regalamos acá de Bienes de Vivienda Roca, son casas que te las arman rápidamente también.
4: Claro.
2: Y son espectaculares, y es una nueva manera de vivienda construir en el mundo. Viste que nosotros cuando pensamos en una casa, empezamos en ladrillos, en hormigón, en un montón de cosas, pero en otras partes del mundo, y más por las cuestiones antisísmicas también, se construye de otra manera.
3: Sí.
2: De hecho, los lugares que tienen así cuestiones de, mira, justamente ahora con los terremotos y las cosas que han pasado, ¿no? Pero hay un tipo de construcción antisísmica que tiene que ver con este tipo de construcción, con otro tipo de paredes, ¿entiende?
4: Claro,
5: sí. Sí, total.
4: Pero esto debe
2: la losa y después montarse una casa arriba con otra estructura.
4: Claro.
2: Mucho más liviana y preparada para esto. El tema es que hay que darse maña.
4: Te tenés que dar maña. Yo no te armo.
2: Yo no puedo armar ni
6: el Lego.
4: No, ni una caja de zapatos. Ahora, el tema es, o sea, una hora te lleva menos que una carpa armar.
2: Si va con su familia.
4: Andás a ver cuántos eran.
2: Yo una carpa tampoco la armo una hora.
4: Claro, por eso yo
2: tampoco. ¿Alguien se va a armar una carpa acá?
6: Yo no la armo. Yo iba de camping a pescar. Yo sé. Armaba la carpa. Y además ahora hay vienen algunas como una especie de tecnología donde tirás como de un palito, un piolín, y se arma enseguida.
5: El desafío son las canadienses.
4: Claro.
5: Encima son pesadísimas.
6: Yo armaba una que venía con distribución, tenía como dos habitaciones.
5: Enorme.
6: Gigante era.
7: La gran ventaja ahora es que hay tutoriales absolutamente para todo. Porque aún para lo que uno cree, ¿cómo hago para armar un motor debajo del agua en una pendiente en pleno frío? Y vas a encontrar a alguien que lo hizo antes.
4: Sí.
7: Habitualmente habla un castellano raro y es difícil, pero alguien lo hizo.
5: Pero lo sé. Sí. Claro.
7: Alguien lo hizo antes.
4: Pero igual te tenés que dar un poco de maña. Sí, qué pereza, Santiago, perdóname, quiero armar una carpa. No, te tenés que dar maña.
7: Sos inútil. Sí.
4: Claro,
2: no le digas, tía Maru. Ustedes, ¿han visto cómo vienen las carpas? Las carpas vienen en una valijita, en una bolsita.
7: Chiquita,
4: sí, ¿cómo de
2: hermosa.
4: Esto?
2: Para vos la ves y es hermosa. Ahora, vos cuando sacás eso, nunca más en la vida va a poder volver a entrar.
7: No, eso es cierto.
4: Eso es verdad.
5: Como el árbol de Navidad.
2: Nunca más.
5: Como la pirámide.
6: Es como la bolsa de dormir, lo mismo. Y es mucho más chiquita.
2: No. Pero vos dormiendo te podés sentar arriba, la podés estrujar, la podés, no sé, sí, te cuesta también. Pero la carpa tiene un montón de cositas, las estaquitas, la cosa, todo eso que viene como en otra bolsita aparte.
4: Tenés que poner
2: una vez
4: otra
2: que vos
4: bolsa.
2: Vos desplegás todo eso. Tenés que buscar cinco bolsas más para poner todo. Sí, nunca más.
5: El camping.
3: Bueno, a mí me trajeron un sillón en una caja.
5: Claro,
4: sí, a mí también.
5: Ahora viene el colchón en una.
3: Viene colchón sí, también.
6: ¿Qué se infla?
4: Tienen sillones grandes.
2: En un tipo envasado al vacío.
4: Claro.
3: Tipo envasado al vacío y quedan buenísimos.
5: No, pero se infla solo. No
6: claro, se infla. Sí. Claro.
4: Lo dejás un ratito.
6: No es con aire.
5: La vida la vida de camping no es para mí. Y yo, Marcela, así como me ves, fui Boy Scout.
3: Sí.
6: Girl Scout.
5: No, voy. Yo era un chico. Basta con
8: no,
5: eso.
8: Igual no se dice.
5: Eso era el gobierno anterior.
8: Igual,
5: ahora
8: perdón.
5: Somos así.
8: No se dice así. Igual a todos.
5: No, Boy Scout. Se dice Scout solo.
3: Scout, claro.
5: Bueno, yo era Boy Scout porque en ese momento estaba. Yo era trans scout. Ay, nos mandan a armar la car.
3: Ay, no, yo no puedo eso.
2: A mí de chico me encantaba, me fascinaba, pero era malísimo.
5: Tortura gitana.
2: Pero me encantaba, porque aparte dice que para poner los tirantes y todo tenés que tener.
3: No tengo paciencia.
5: Tenés que hacer metáfora para saber dónde va la fuerza, dónde no.
2: Bueno, pará, si fuéramos de camping, ¿quién arma la carpa?
6: Yo la armo.
5: Bebe.
4: Sorbo y
5: Bebe. El único que confío.
4: Sí, Sorbo y Bebe. Para Bebe tiene paciencia.
6: No, hasta que encuentre el manual en internet, Bebe, nada.
7: Bebe, no, Bebe
2: Anita,
7: se hace.
2: Anita
7: no,
2: es la única que sabe armar la
4: carpa. Anita, chicos,
5: Anita
4: claro.
5: No tiene fuerza para levantar una carpa.
4: Pero para sí, eso
5: no,
4: tiene
6: yo toda la vida he armado carpa.
4: Anita tiene
5: Pablo,
6: a Pablo. Pablo también. Toda la vida. Primero hay que hacer, hay que estirar para hacer la canaleta, porque si llueve, el agua tiene que drenar.
2: Sí, pero después te lleva al río y te hace bajar la ropa.
5: Canaleta.
6: No, está bien lo que dice Pablo. Claro, sí o sí tenés que hacer canaleta. Claro. Si no, no tiene sentido armar una carpa. Si porque si llueve, se te mete el agua dentro.
5: Canaleta no tiene sentido.
2: A ver, de uno. Empezás a decir eso y yo me empiezo como a angustiar.
6: La canaleta es lo más fácil igual del armado.
2: No, pero no por la canaleta. Vos sabés lo que es ir en carpa a todos nosotros. El frío, sí. La humedad, los olores, chicos. No, los
4: acá
2: ronquidos.
4: Somos gente limpia, los ronquidos. Yo no, no comparto carpa, chicos.
2: ¿Viste
4: no?
2: Como, ¿vos ustedes escucharon como ronca Majo? De yo carpa a carpa la escuchás.
4: Le vuelo el techo. Un ronquido y se desprende la carpa del piso.
6: Hay unas carpas que vienen ahora, que están buenísimas, que vienen como una... como un espacio exterior a donde se duerme, como un hall, ¿entendés? Entonces ahí pones las valijas, las zapatillas sucias, entonces dejas todo ahí afuera, claro, que está protegido,
2: como un living.
6: Y después otro no cierre quede. Para como lo sería la habitación.
8: Claro, esas son carpas muy arriba.
6: Yo armaba esa.
4: ¿Sí? Claro.
6: Sí, había una habitación de un lado del otro y en el medio. Como un hallcito, un
2: claro. Museo.
8: Ah, chicos, yo me imaginaba la carpa esa, la de la playa, me imaginaba yo la chiquita.
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0: mundial del chiste.
1: Hagamos una ronda de chiste.
0: Sí, bueno, acá tenemos, solo, ¿no? Claro. Poné algo de la Katy, porque la Katy contaba lindos chistes.
2: Ay, pero la Katy tenía gracia para contar chistes.
3: En clase le preguntan a Jaimito. A ver, Jaimito.
1: Jaimito, qué moderno los chistes.
3: ¿Qué signo es tu madre? Sí. Pues debe ser de exclamación, porque se pasa todo el día. Ay, se cortó.
4: ¿Qué pasó?
1: No, se le cortó el chiste, ¿no?
4: ¡Es lo mejor! ¡Sí! ¡Mejor!
0: Y bueno, se cortaba internet y se cortaban los chistes.
1: Había dos burros.
2: Ay, sí. Es graciosa ella, ¿no? A mí, mira, no me gustan mucho los chistes, pero ella...
0: ¿Sorbo, tenés alguno?
2: Ay, Sorbo.
5: Tengo... Mira, ayer me puse a contar chistes, pero son muy verdes, pero...
1: Ay, qué zarra.
5: Verde, no, porque...
6: ¿Pero quién es verde? ¿Nosotros somos verdes?
5: No.
0: Tengo acá verde, no hay nadie, más bien pasados acá todos.
6: Claro,
1: somos casi para
3: comprar. Hace rato que no hay verde.
0: De la verdulería somos el cajón de la
1: la que está adelante.
2: De la oferta, sí.
3: Para hacer puchero.
0: Para hacer sopa.
3: Sí.
0: La bandejita de
3: la bandejita de la sopa. Para hacer sopa.
0: Sí.
6: Le comento a la gente que Sorbo acaba de abrir su teléfono y tiene como un blog de notas donde tiene anotado los chistes.
0: Claro.
3: Es un profesional, chico.
5: Tengo, claro. ¿Qué le dice un limón a otro limón?
0: Para. Viste que el contador de chistes se tienta primero porque se
6: Claro.
3: Escuche, pues se acuerda.
6: Dice esto, me hace acordar.
5: Pero yo tengo una lista así como la Katy, porque nosotros los que tenemos humor.
6: Dale, Sorbo.
2: Explica menos.
5: ¿Qué le dijo un limón a otro limón sospechoso?
0: ¿Qué le dijo?
3: ¿Qué le dijo?
5: ¿Has sido tú?
2: Para
5: los chicos, claro.
0: Para los chicos,
5: claro.
0: Sí.
6: A mí un nene viene a la escuela y me cuenta ese chiste y luego ir al patio.
0: No,
5: ¿qué
0: a los
5: sonido,
0: les encantan.
5: ¿Qué sonido hace el móvil de un carpintero?
0: ¿Qué sonido?
2: ¿Qué sonido?
1: El móvil, se ve que es una página
3: el
1: neutra.
6: España, gracias.
0: El teléfono.
6: Sí. Gracias a la gente de Celta que
1: vivió en España.
6: Se le manda chiste. Tú,
5: chicos, yo viví en España. ¿Cómo hace? Hace ring.
3: Es hermoso ese.
1: ¿Cuál es el primo vegano de Bruce Lee?
5: ¡Brócoli! ¡Vamos!
6: Lo pudo.
0: Está muy bien.
1: No le queme el chiste.
3: Es un tarado.
5: Remate.
3: Se puede quemar el chiste.
5: ¿Te podía caer el remate?
0: Nunca le podés quemar el chiste.
5: Pensé que era un pase de comedia.
6: Qué poco.
1: Es el mago que revelaba los trucos de Copperfield. ¿Te acordás?
5: Pensé que era. Él me daba el pie y yo lo remataba.
3: El mago enmascarado.
1: El antihumorista es.
3: Acá lucir al otro.
1: Y al piso le erra. Bebe, está tentado.
5: Bebe, te reíste.
1: Bebe, un chiste.
7: Estoy tentado de levantarme e irme, sí.
6: Sorbo sería como nuestro Matías Alé, ¿entendés? Un galán que cuenta chistes.
3: Claro.
6: Ahora, obvio.
0: Bueno, buen día.
1: ¿Saben dónde queda la Universidad del Mal Humor?
0: ¿Es dónde?
1: En Ohio.
0: En Ohio, ¿no?
3: Ay, es hermoso. Santi, déjalo fijo.
6: Sí.
8: Chistecito de cierre. Dice que estaba el...
0: Escucha.
6: Un pirata.
0: El pirata.
8: Tranquilo en la cubierta del barco.
9: ¿Cuál de todos los piratas?
8: Ponele el nombre que quieras.
3: No importa.
8: Y estaba el pirata y viene uno del grumete y le mira la pata de palo, le mira el garfio, le mira el ojo y le dice, pero... Escúchame una cosa, dice, ¿cómo fue lo de la pata de palo? Dice, ¿a partir de cuándo usted tuvo la pata de palo? Peleando con los enemigos, me caigo al agua y cuando quiero subir al barco viene un tiburón y me morfó la pata. Dice, oh, qué terrible. Dice, ¿y el garfio? ¿Cuándo fue lo del garfio? Una pelea sangrienta que estábamos con los negros ahí esperando, padeando, y uno viene y me corta la mano, qué hijo de... Y de ahí, ¿qué me puse el garfio? Dice, ¿y el ojo, el parche en el ojo? ¿Cuándo fue que perdió el ojo? No, un día muy tranquilo, día de sol. Estaba en la cubierta del barco, miro para arriba, pasa una gaviota y me garca el ojo y ahí fue donde...
0: Ya.
8: Pero bueno. Todavía no terminó.
0: Sí, no terminó.
8: Pero lo de la paloma extraordinaria.
3: Pero era lindo. Estaba diciendo.
0: Qué genial.

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0: Puliese, buen día. Los que vienen desde más temprano, desde las 5 a las 5 y media, con las 100, con nosotros, los saludamos. Arrancando esta nueva hora, 6 y 12. Bueno, último día del mes.
1: Ya está.
2: Ah, oh, qué rápido, sí. Así, fin.
1: Lo terminamos.
0: Sí, sí, se terminó en julio, se terminan los memes.
1: Basta, claro.
0: El mes de julio, sí.
1: Basta de memes. ¿Alguno queda, viste, igual, en agosto? Desde fue julio.
0: Sí.
1: De hasta cuándo sí. Julio.
2: Y los que quedaron ahí último en la carpeta, ¿viste?
1: Claro, Agostini ahora.
3: Aparte bueno. Le estamos dando la despedida al mes más caro
2: sí.
3: Del año.
2: Ay, por
3: después
2: favor.
3: De diciembre que viene los Jingle Bells.
2: ¿Qué manera de sacar? Me pasa.
1: ¿Me transferí?
2: Ayer le dije, te juro por Dios. Que para lo único que
0: por Dios.
2: Para lo único que quiero que empiece la clase para que deje de gastar.
3: Claro.
2: Por favor.
3: Tienes razón.
2: No se puede más.
3: No se puede más. O sea,
2: tener hijos es una trampa.
3: Bueno, no te vayas tampoco.
0: Tener hijos es una trampa.
3: Sí.
0: Bueno. Bueno, buen día. Qué premiazos tenemos hoy, chicos. Un de todo. qué locura, qué cantidad de premios. A ver, Ferre, pasemos.
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0: Bueno, ahí puse el tuitazo. Chicos, qué locura el viaje.
1: Terrible.
3: Qué lindo, en este momento, qué bien que viene esto.
0: En este momento, en cualquier momento.
3: En cualquier momento, es cierto.
2: Pero
3: ahora me vendría bien.
2: A mí también. Un viajecito a mitad de año.
0: Bueno, ahí arroba Santiago del Moro puse el tuitazo de hoy. Ponen el hashtag numeral del Club del Moro para ganarse todos los premios hoy, todos los días. Bueno, viernes, chicos, viernes, ¿cómo va a estar hoy?
1: Ay, mirá, ahí te quiero ver, Santiago.
3: Ahora está haciendo calor.
1: Va a llover, la actual es de 14 grados, va a haber una máxima de 22, pero, a mitad de mañana, llegando al mediodía, va a empezar a llover, y por lo que veo, va a llover todo el día, ¿eh? Así que, a salir con paraguas, con piloso.
4: Sí, tormentas importantes, eléctrica, hay alerta naranja para Buenos Aires, y para la ciudad de Buenos Aires, también para Mendoza, con respecto al Sonda. Lo peor, como decía Gonza, va a ser después del mediodía, y esa ventana de 3 a 10 de la noche, va a llover mucho y muy

0: que a la mañana había dicho que el día está tan lindo, un solcito fresquito,
1: chicos,
0: una cosa.
1: Perdóneme, yo tuve sol a la tarde.
2: A la tarde, pero a tarde, pero costó salir del sol, porque estuvimos gran parte del día con una cosa.
1: Sí, con una nube negra, pero nublada. El sol siempre sale. El sol siempre, siempre está, aunque no lo veamos.
3: ¿Yo qué mundo vivo? Yo vi sol todo el día. No vi ninguna vez.
2: No, no.
1: Acá
2: no,
1: la nena.
2: ¿Te Lucia a 3 de la tarde?
3: No, ¿cómo es 3 de la tarde? No,
1: me trae mi verano.
3: Se ve que depende de los barrios, porque yo estuve en Capital y no, y por casa hubo solcito. ¿Entendés?
2: No. A la tarde sí salió el sol.
3: Sí, sí salió.
2: A la tarde, 4 o 5. Pero a la mañana, cuando ella dijo, va a tener un día hermoso y todo. Yo salgo a la mañana y una cosa horrible. Y ella había dicho que iba a estar tan lindo, tan lindo.
3: Eso porque ve el mundo bien.
1: Hoy te garantizo que va a ser un día feo. Hoy te lo digo yo.
2: Bien.
1: Lamentablemente, no tiene que ver con el ánimo.
3: Y con calor, ¿no? Tenés calor hoy.
1: Ahora para mí está haciendo calor. Hace 15 grados. Estamos en pleno invierno.
4: Y va a ser 21 hoy de máxima.
1: Rarísimo esto. Y el durazno está frotado.
2: Bueno, ¿cómo jode con el durazno
3: ese? ¿Y con la pelusa?
2: Bueno, buen día.

0: Esta mañana, el último día del mes, chicos.
1: Sí, ya
0: no
1: está,
0: julio, era agosto.
1: Agosto.
0: Agosto, con A de amor. Poliese, poliese, poliese.
1: Sí, que sea un buen mes.
0: Ojalá, eso esperamos siempre, hoy siempre. Bueno, hoy es el día de la palta.
1: Oh, qué rica la palta.
2: Qué rica.
1: Tengo una obsesión por la palta.
2: ¿Cómo se ha puesto en valor?
1: Obsesión. Tengo una obsesión por la palta y no te puedo explicar la obsesión que yo tengo.
2: Pero sí, este que profesor de euros. ¿Cómo me gusta la palta? Sí. ¿Cómo me
3: Cuando
2: gusta?
3: Me bajo del tranvía con los muchachos no comemos una palta.
0: Sí, qué rica la palta. ¿Tú todo lleva palta ahora?
2: Todo.
1: Sí,
2: todo.
1: Hay una cosa.
4: Desayuno, almuerzo, merienda, cena.
2: Se puso en valor la palta ahora.
1: Conseguí unas paltotas grandes.
0: El otro día hablamos de eso.
1: Sí, muy sabrosa.
0: Es más rica esa.
1: Pero no sabes lo bien que están. Están muy bien. No le tenía nada de fe. Yo dije, estas sandías con mezcla de palta. No sabes lo bien que están. Estoy tan contenta.
0: Es que yo cuando era chico, bueno, a la casa de un amigo. No, escuchá, el cabeza de palta, no. Y todos los días cuando llegaba la madre nos daba su puente, sándwich con palta, tostada.
1: Ay,
0: con palta.
1: Entonces, claro,
0: no pará,
1: era lo
0: yo
1: que
0: digo,
1: tenía.
0: Mirá, se come palta en esta su casa. Palta, no, sí. No pará.
1: ¿Y pero viste?
0: Un river fondo y tenían un árbol gigante.
1: Claro,
0: eso. Ahí me di cuenta,
1: el
0: claro.
1: Árbol.
0: Sí.
1: Qué bien que lo usaban.
0: Pero es esa palta más grande, la más rica es la Hasse, la chiquitita.
1: Claro, claro. La grande es aguada, es más rara, ¿viste? No tiene tanto sabor.
0: Parece más un melón.
1: Sí, pero claro, si lo tenés en tu casa es un golazo,
0: sí, lo usás.
1: Pues se lo usás,
0: sí.
1: Claro.
0: Y hubieran descubierto, como decíamos el otro día, una en Jujuy.
1: Que ¿cómo se llamaba? Tenía un nombre.
0: Claro, parecía la Hasse,
4: que
0: también.
4: Es como la Hasse, pero más estirada.
0: Sí, sí. También sí. Muy sabrosa.
4: La de la palta tortuga, ¿era?
1: No, sí, mire,
0: Lucho, ¿cómo te gusta la palta?
1: ¿Con qué? Solo no está desubicado,
0: ¿Con qué te gusta, Luchi, la palta?
1: Mira, yo en realidad, la palta me gusta con todo. La combino hasta con fideos. Pero lo que más me gusta hacerme siempre es guacamole. Tengo una adicción por el guacamole. Siempre,
2: qué
1: pero
2: rico.
1: No me importa, en cualquier momento. A la tarde,
4: ¿qué es palta, limón?
1: Nada, me hago un guacamole con papitas.
4: ¿Qué es palta, limón, tomate?
1: Sí, tomate.
2: Sí, cebolla.
1: A veces que le cebolla
2: morada.
1: A veces que le pongo morrón. Morrón rojo,
0: bueno, se puede poner cualquier cosa.
4: Dulce de leche.
1: Y mucho limón.
2: Panceta le puedo poner.
0: Dulce de leche. Sí, un poquito de merengue arriba.
1: Sí, o sea, echarle.
0: Bueno. No, igual, qué sé yo, todo es rico, con la pared es rica.
1: Sí, le queda todo
0: bien. Bueno, buen día. Tenemos un WhatsApp para que dejen su mensaje de voz. Para el brindis de las 6:30, para el hora de las 7:30 y para el yendo de las 8. ¿A qué número?
5: Al 11-3700-0100.
1: 11-3700-0100.
5: Sí, pebete.
1: Sí, 11.
5: Sí. A vos que estás en el tortón. Sí.
1: Para vos que estás escuchando. 11-3700.
2: Sale la milonga hoy.
5: Que agarres un copel.
0: Pará, Luchi. Vos sé que mi abuela cuando le cambiaron los dientes hablaba así. ¿Te pusiste algo?
5: No, feliz estreno, Luchi.
1: No, no me puse nada en los dientes. Lo que pasa es que yo a veces hablo medio mal, ¿viste? Hablo medio como que...
0: No, pero acá todos hablamos más mal.
1: Sí.
0: Acá un purista claro. Lenguaje no hay ningún...
2: Acá, la verdad, es queda poquito.
4: Sí. Mejor me sale la S, por ejemplo.
1: Me sale hacer así, pero no es que tengo nada... No me hice nada. No me hice nada.
0: No, porque cuando te pones en el...

0: Algo en los dientes o cuando usas los aparatos,
1: sí,
0: te chiflan la igual ahí vamos de todo,
1: sí. Sí. Sirve. No tengo, sí, es cierto que tengo mucho diente, igual estoy como media, a veces cuando era chiquita me decían que era un conejo, ¿sabes?
2: Conejo,
1: me hacía sentir mal.
2: Caniche,
3: conejo hermoso,
1: todo.
2: Subamos animales,
4: la coneja.
0: Anita. Bueno, chicos, buen día, comenzando esta mañana. Acá chifla todo.
2: Sí,
3: acá. Bueno,
0: en estas cabecitas, cabecitas chifladas. Si les contara.
3: Sí,
0: si les contáramos.
3: Sí, claro. Tal claro. Cual, si supiera.
4: La vida
3: está.
0: Hoy cumple años la hija de Chaplin.
4: ¿Cuál de todas? Porque Chaplin. Son como nueve.
0: No, la famosa, la
4: Geraldine. La nueva, la que viene acá. Dios, la que es casi argentina.
3: La mía es Susana.
0: Escucha, la señora chiquitita que viene acá y se hace dos puntitos, sí, bajo los ojos.
4: Sí, tiene como la carita de ratita porque tiene una cara muy chiquita.
3: Pequeñita, pequeñita.
0: Es divina, más, señorita, podría ser tu mamá.
3: Sí, sí, estaba pensando lo mismo.
4: Tiene nariz, sí, más respingada, más chiquita, yo tengo un naso. No importa,
0: vos podrías ser nieta de Chaplin.
4: Sí, qué hermoso.
3: ¿Vos sabés del estilo de los Chaplin?
4: Chaplin tiene unos nietos muy talentosos.
0: ¿Y
4: muy
0: vos?
4: No, no, pero...
3: Como si Jeff no fuera talentoso.
4: Bueno, sabes lo va, son
0: ¿por
4: todos.
0: Qué no decís? ¿Por qué no decís que son la nieta de Chaplin?
4: Ay, pero no me van a
0: igual
4: creer.
0: Igual te punta...
2: No,
0: ay,
2: bueno, ¿qué no?
3: Nosotros
2: no.
3: Nosotros te apoyamos,
0: para,
3: te hacemos una historia de Instagram.
0: Para. Yo te digo, soy la hija no reconocida de la Geraldine. Ella te abandonó en el momento. Sí.
4: Cuando
0: hay
4: vino
0: que
4: acá.
0: Inventar una historia. Sí. Hay que inventar una historia.
4: Claro, y cuando vino
0: son
4: acá.
0: Son nota en el mundo, pues Chaplin es el mundial.
3: Porque además ella vino mucho a este país.
4: Se puede recrear la historia que anduvo con alguno, sí, nuestro.
3: Hablamos con Susana, claro, y que Susana diga, yo algo sé.
4: Claro.
3: Y vos tenés que caminar con las patitas.
0: Ella iba mucho a San Luis, viste, con los Rodríguez A. Por eso la hija de...
3: Ahí está, de...
4: Ay, de Alberto.
0: Sí.
3: Para, de Alberto y de la Chaplin.
4: Wi-Fi voy a tener, viste, sí, que siempre había Wi-Fi en San Luis.
3: No, y autopista también.
4: Autopista
0: es divino
4: también.
0: San Luis.
4: Sí, es hermoso.
0: Muy San Luis es espectacular.
4: Hermoso.
0: Pero bueno, como ya estamos diciendo, ya se van a avivar.
4: Se van a avivar.
3: Si están escuchando ahora, sí.
0: Cosa es que yo a veces pienso, no es reconocido para mí actualmente Chaplin como debería, porque es el actor de actores, es,
4: sí,
0: el primer clown, es el hombre más talentoso que ha existido.
4: Totalmente.
0: En la historia. Y pasa pues que yo conocí a Chaplin porque mi vieja me hablaba todo el tiempo de él y me hacía ver de chicos cosas de él, porque según ella le pone el número uno, ¿no?
4: Y la música de Candilejas es de él.
0: ¿A la música también?
4: Sí.
0: Es que claro, pues fueron unas grabaciones tan viejas y nunca se veía cine mudo.
4: Total.
0: Bueno, hablaban.
4: Sí, Tiempos Modernos fue la película, una, sí, de las películas más importantes, sí, del mundo.
3: Pero es verdad que en un momento fue muy fuerte. Mi viejo era fanático de Chaplin también. Siempre
4: aparte
3: contaba
4: tenía
3: las historias.
4: Esa mezcla entre emoción, viste, y risa. Manejaba como todo el clown.
0: No,
4: ¿viste?
0: Y poder emocionar sin nada, bien clown. Y después la película que hace Robbie Downey Jr. de la vida de Chaplin,
4: ah,
0: es alucinante,
4: sí,
0: también.
2: Ah, no la vi esa película.
3: Ay, qué capo.
0: A mirarles la vida de Chaplin, sí,
2: es nueva.
0: Lo que hace ese actor.
4: No, no es viejísima.
2: Ah, okay.
4: Bueno, él da un vuelco en su carrera. ¿No gana el Oscar con esa película?
0: Claro, y después cae en una adicción tremenda.
2: Ah, es más. La previa de todo el
3: claro,
2: problema
3: la previa de todo el quilombo de él, sí.
0: Bueno, buen día. 6:24. Entonces tu mamá, la Geraldine Chaplin,
4: Geraldine,
0: cumple
4: ahí le mando a tu WhatsApp.
0: Mamá.
3: WhatsApp. Mamita, mamita.
0: Decirle cuando te venga a ver que traiga palta que a Luchi le gusta.
4: Por favor, Sí. Pero una sola no, bastante, porque con una.
0: ¿Pero cuando venían las paltas, se acuerdan con unos stickers de Kitty?
3: Sí, y venía la cajita.
4: Bueno,
3: la
4: vos...
3: cajita de madera, todo con los Kitty, sí, alrededor. Divina.
4: Vos sabés que
3: de hecho se llama la palta Kitty.
4: Ah, ¿sí?
3: Pero,
4: no sabía. Hay muchas personas que, viste, que coleccionan los stickers de las frutas, de las...
3: Sí. ¿En serio?
2: ¿Sí? ¿Vos coleccionás?
4: No, me gustaría igual.
3: Yo me lo guardé. Debo confesar que las tenía pegadas en la heladera en un momento. Y después dije, la verdad, una señora grande que esté pegando los stickers de la
0: ¿cómo
3: Kitty
0: uno
3: por
0: junta cachivachería? ¿Vos es que odio eso?
3: Sí,
0: ¿cómo uno empieza a juntar cachivachería en las heladeras?
3: Sí. Yo lo
0: odio. Empieza 1, 2, 3, 4, 5 y en un momento tenés un cachivache,
3: sí,
0: ahí.
3: Sí, y un imán y otra cosa y un cartelito y una foto que todo lo que está dando vuelta, yo tengo un, sí, gancho y va ahí.
2: La cartita. Sí.
4: Para
2: una factura que ya pagaste hace 2 años.
4: O el
2: los imanes
4: de
2: ceden.
4: Del
2: los imanes
4: perro.
2: En un momento ceden.
3: Sí.
0: Y aparte los nenes empiezan a pegar cosas.
3: Sí.
0: Y en un momento es un vagón de tren vandalizado.
4: Abandonado.
3: Es del dibujito cuando los chicos son chicos que no sé dónde mierda poner el dibujito.
4: Vale, la heladera.
3: Va todo la heladera. heladera ahí y al primer cajón de la cocina.
0: Yo lo traes cuando cambiamos la heladera, dije, bueno, esta heladera es nueva, nadie le va a poner nada. Un mes me duró, después empezaron todo un cachivacherío. No, y aparte... otra la miraba y digo, ¿para qué tiene toda una heladera tanta llena de basura? Pues en un momento que toma como otro volumen aparte.
3: Es una pizarra mágica,
0: Sí,
3: va teniendo...
0: Ojo, cosito, sí. Bueno.
3: Siempre pasa alguno y pone algo.
1: No, está, la heladera está buena para usarla como anotador, ¿viste? Yo a veces que me olvido algo y lo pongo ahí en una hoja y lo pego en el imán.
3: Porque es donde se ve, sí, porque uno vive...
2: Hay imanes que ya vienen como anotadores. Sí. Está bueno, eso está bueno.
0: Yo tengo... Bueno, buen día.
5: A esa.
0: Buen día.
3: Aparta de mí.
0: Bueno, en arroba Santiago Almero puse el tuitazo de hoy con los premios que tenemos... 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Escuchen lo que tenemos, Fer, a ver.
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0: Bueno, 6:27 esta mañana. ¿Cómo está el tránsito, bebé?
1: Tranquilo por ahora, no hay inconvenientes. No ha habido incidentes en lo que va de la mañana. Trenes, subtes y premetros están ok.
0: Bueno, ahí está, buen día.

0: 3 de la mañana, 28 minutos. Este viernes 31, último día, chicos, de julio. Y ya la semana próxima arrancan las clases aquí en Capital y Gran Buenos Aires, en gran parte de la provincia de Buenos Aires, pero y en otros puntos del país también.
1: Ya está, somos los últimos, ¿no? Es la última camada de vacaciones.
0: Generalmente sí, generalmente arrancó en todos lados. Lo que pasa es que eso depende del colegio
1: lugar,
0: también.
1: Claro.
0: Pero la gran mayoría de las provincias ya empezaron las clases, acá no todavía, es el lunes próximo. Y los padres que no podemos más, los que tenemos hijos chiquitos, decimos, bueno, ya está.
1: Sí, ya está.
0: Sí, vaya, vaya. Podría arrancar, ¿no?, el fin de semana, si quieren.
1: Como uno valora al maestro en estos casos, ¿eh? Es importante.
0: Lo que tienen las clases es que te ordenan la rutina familiar.
1: Y a los chicos los ordena el cierto.
2: Tal hora, tal hora, tal cosa. Y a la noche a dormir a tal hora, porque si no, al otro día no arrancás como niño.
0: Sí,
2: el problema de las vacaciones es que te distorsiona el horario de dormir.
1: Claro, duermen a las 5 de la mañana, ¿no?
0: Sí,
1: bueno, comen raro, comen a cualquier hora.
2: Lo de Santi
1: hora.
2: No, ya te digo que no.
1: No,
2: lo
0: de Santi. No, en mi casa sí se acuestan mucho más tarde, pero yo intento que no se les devuelta el día.
1: Claro, que si no se pasen.
0: Cuando vos te acostás tan tarde es que después dormís de día. Es un poco
1: vampiro.
0: Nuestra vida también.
1: Sí,
0: y bueno, nosotros un poco lo tenemos. Yo si no duermo un rato a la tarde, no
1: existís,
0: no funciono.
1: No.
0: Ayer mi viejo me dice, creo que estás trabajando demasiado.
1: Si te parece.
0: Me asusté, porque que él me diga eso, chico.
1: ¿Me habrá visto mal?
0: Hay algo que está mal, porque mi viejo nunca le alcanza. Mi viejo, yo tenía una cierta edad y dormía supuestas tardes y te decía, te van a comer los piojos. ¿Entendés? ¿Viste? Claro.
1: Al extremo se iba.
0: Sí, al otro extremo.
1: Claro,
0: pero
1: mucho.
0: Bueno, todos los que estamos acá laburamos mucho, digamos, y con horarios rarísimos.
1: Sí,
0: todos,
1: el tema son los horarios, ¿viste?
0: El tema son los horarios, sí. Bueno, vamos a brindar, chicos.
1: Dale.
0: Vamos a levantar una copa, como cada mañana levantamos la copa y pedimos y agradecemos a la vida, le pedimos salud, energía, felicidad por este mes que termine, porque arranque uno maravilloso. Puliese, salud ante todo, por la Argentina, por este programa, por nosotros. Buen día, chin chin, salud.
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4: por ustedes, porque desde el 2011 que llegaron a la radio misionera, los escucho y nunca más me separé de ustedes.
0: Qué bueno, te amo, te mando un beso.
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5: Mi brindis de hoy es por ustedes, que lo escucho todas las mañanas, y por tener salud y trabajo todos los días.
1: Esa, claro que sí, un beso.
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6: Hola, buenos días, chicos, brindo por ustedes, que hacen un trabajo hermoso, que nos tienen compañía todo el tiempo de hace muchos años. Brindo por mi familia, por mi mujer, pero sobre todo por mi viejo.
1: Esa, un beso.
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7: Buen día, Santiago, buen día, mesa. Soy Ariel de Merlo y mi brindis de hoy es por mi último día que estoy alquilando. Y bueno, me voy a vivir una casita propia.
1: Eso se festeja. Qué grosso.
8: Bueno, mi brindis de hoy es por nosotros y el personal de salud. Soy enfermera, me estoy yendo a trabajar y bueno, a brindar por eso.
1: Un beso para todas y todos los enfermeros.
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9: Lindo en esta mañana, en este día viernes, por todo el equipo del Club del Moro que nos hace tan feliz cada mañana. Brindo por la familia, la unión, la paz.
1: Qué lindo, lindo, beso.
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10: El brindis es para todo el equipo de la radio y para mi familia, que sigan con salud y trabajo.
1: Claro que sí.

0: Buen día, Santi, buen día, club. Mi brindis para el día de hoy es para mi señora Mercedes, la cual acabo de dejar en su trabajo. Gracias por tantos años de tirar el carro para adelante junto a mí. Te amo con toda mi alma.
1: Ay, qué lindo. Un beso, claro, un beso para Mercedes.
2: Es una pareja un poco, ¿no?
1: Sí, tal
2: tirar,
1: cual.
2: Tirar del mismo lado, para el mismo lado.
1: Es lo mismo.
3: Buen día, este brindis es para el amor de mi vida, para Sorbo. Les mando un beso grande a todos. Y bueno, siempre su día la sorboreta. Los amo.
2: ¡Vamos, la sorboreta! ¡La tía!
1: ¡Qué celestita como se le engrosó la voz!
4: ¡Puedo creerlo!
1: ¡Crestita!
2: Gracias, tía.
1: Azul, mae.
4: ¡Qué bien!
3: Sí, bueno, siempre su día la sorboreta. Los amo.
1: Muy buena sorboneta.

0: atención a esta canción.
1: Mariposa traicionera.
0: Pero la trata de trola.
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1: Esposa de boca en boca.
0: Sí.
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0: Si habláramos.
3: Me la imaginé a Anita con esta canción. Sí. No sé.
1: ¿En serio?
2: No, sí. Santi, no des lugar a esos rumores.
0: Mariposa traicionera.
1: No, pero es traicionera.
3: La calladita.
2: Sí.
0: Va de boca en boca.
2: Sáquenla de ahí.
0: Puñalera. Por detrás.
1: Anita no es traicionera.
3: Sí. Una mariposa traicionera.
0: Con los hombres no sabemos.
2: Sabemos.
4: Anita.
0: Anita. De mariposa de amor.
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1: Bueno, a ver qué más tenemos para hoy.
3: A ver.
1: A ver.
4: ¿Hay fiesta?
1: Un día como hoy, en 1944, falleció el creador del Principito. Antoine de Saint-Exupéry.
0: Qué nombre. Antoine de Saint-Exupéry.
1: Antoine de Saint-Exupéry. Vos francés, Fernando.
0: Saint-Exupéry.
1: Antoine.
3: Sí,
1: el creador del Principito.
3: Toño.
1: Era aviador él. Sí, Tony.
0: Me gusta mucho todo el merchandising del Principito. Cuando veo cosas, el otro día me compré una agenda del Principito. Que no me
1: sirve. A mí me da una lástima, una angustia.
0: Hay una cosa de melancolía, sí. Es melancólico el Principito.
2: Una cosa medio triste, ¿no?
0: Sí.
2: ¿Es melancólico o es lindo? ¿No?
0: Es medio melancólico.
1: No, es melancólico.
0: La agenda tiene como frases y medio que te pega para abajo, pero...
1: Igual libro leíste, Luchi, ese.
2: Sí, cuando era más chiquita.
0: Claro.
1: Bueno, es un libro, El Principito, que se lee muy fácil, muy rápido, y se puede leer toda la vida. Porque de acuerdo a la edad que vos tengas, es lo que interpretás,
0: claro,
1: de ese libro.
0: Claro.
1: Es una obra maestra. Pero bueno, habla de tantas cosas.
0: Qué locura.
1: Habla de los valores. Habla de ser uno mismo, habla de la vida, habla de la amistad, habla de qué sé yo, de tantas cosas.
0: Sí, de todo.
1: Y uno cuando lo va leyendo, a medida que va pasando el tiempo, es un libro que te regalan desde muy chico, va descubriendo algo nuevo. Bueno, a ver, algún cumpleaños para hoy.
2: Estaría lindo, porque es viernes, ¿viste?
1: Claro.
2: Sí, la lluvia, medio depre, ¿viste?
0: Que no haya que viajar mucho.
3: Bueno, indoor.
1: Hoy cumpleaños la J.K. Rowling, la de Harry Potter.
2: Qué quilombo tuvo ella, ¿no?
0: J.K.
1: La creadora de Harry Potter. Sí, pero quedémonos con la parte
2: buena. Con la parte buena, que es lo que ha generado.
1: Claro.
2: No sé, yo
1: es
2: voy.
1: Es una mujer muy humilde que escribía su historia y que soñó algún día con que alguien se la publique. Y el otro día justamente hablábamos de esto. Imagínate vos tener una idea, escribirla y después buscar que alguien te financie sin ningún contacto. Y llegaba a las
0: editoriales.
1: Sí, a las distintas editoriales, a los distintos estudios. Y se la presentaban a la historia. Y decían otra vela del mar.
4: Ahí viene la loca, mirá.
2: Señora la loca. Puerta.
0: Deja tu
2: Escóndete, viene la varita.
0: Mira
2: que estamos sin luz. Sí. Ay, qué hincha pelota.
1: ¿Viste?
0: Y ya se había corrido la bola. Vos también te fue a ver la del mago, sí.
1: Sí.
2: Ahora es multimillonaria.
1: Es la mujer más rica de Europa, dicen.
3: Sí. Ah, ¿a ese nivel?
0: ¿Cuántas sheikas en el mundo habrá, no? ¿Y cuántos sheikos?
1: Sheika.
0: Bueno, cuánta gente.
2: La obra que ella escribió también es maravillosa. O sea, no es
1: sí, pero parece maravillosa hoy. Que,
4: claro, en ese momento, a ver si apostabas vos.
1: Hasta que alguien toma la historia y le publica la primera novela.
2: Había que tener
1: Maguito,
2: fe.
1: No, sí, era una historia más entre millones que se publican todos los años.
2: Vos sabés que yo siempre pienso en Harry Potter, en que nadie le dice por su nombre. Ya quedó Harry Potter. Y siempre pienso en eso, claro, el actor.
4: El actor para mí es Harry Potter.
2: Es Harry.
0: ¿Cómo se llama?
2: Vos lo ves y Harry.
3: Daniel Radcliffe.
4: Sí, ese.
0: Daniel Radcliffe.
2: ¿Qué le dice Daniel? Nadie. Ya está, es Harry Potter.
0: En la misma casa le dicen Harry.
1: Harry, ¿qué te cree que sos, Harry Potter? Bueno, a ver quién más cumpleaños hoy. Tenemos el actor Wesley Snipes, el Fatboy Slim, el DJ. Y
3: vine ahora a tocar a Buenos Aires.
2: Él es una película con Natasha Kinski. Wesley Snipes.
3: Estamos hablando de los dos.
2: Ah,
3: diferentes.
2: Están cambiando.
4: El
2: de...
4: segundo era el DJ.
3: No. Pasa que mencionó a dos, claro.
2: Claro.
3: Sí. ¿El DJ hizo la película?
2: No, el Wesley Snipes.
4: Vos decís el de Blade.
3: Claro.
2: Claro. Una película que se llama Pasión de una noche, que es terre.
1: Bueno, buen día.
0: Caliente.
1: Escuchen, repasando las efemérides, un día como hoy de 1908, se firmó el contrato para la construcción en los astilleros Belfast de los transatlánticos Titanic Olympic y un tercero llamado Britannic. El costo del Titanic, imagínense para la época, chicos, el Titanic costó fabricarlo en principio de 1908 7.5 millones de dólares.
0: A la miércoles.
2: Dios mío.
1: Para ese momento es como si ahora fuera, no sé, 5 veces más.
0: Claro, mucha
1: idea. Pará, poné Fernando, pará. Preguntale al ChatGPT.
6: Sí.
1: ¿Cuánto dinero? ¿Cuál sería la cifra actualizada de 7.5 millones de dólares al día de hoy? En 1908. ¿Entendés la pregunta?
4: Claro, sí, porque hoy ese valor no sale casi ni un jugador de fútbol. Los jugadores los compran por mucho más caros.
0: No te alcanza para un jugador.
6: ¿Cómo era la cifra de cuánto de
1: 7.5 millones de dólares? ¿Cuánta plata sería al día de hoy?
4: ¿Estás escuchando?
0: Se lanza gente adentro.
1: A ver.
4: Sin el iceberg.
1: Sí, puesto en el agua. A ver. Sin el iceberg. Ay, qué horror, chico.
2: Qué horror. Sí.
4: Patentado todo, en calle.
0: La joya que quedaron sí. Ahí.
1: Puesto en la calle.
0: Claro, puesto en la calle.
1: El caballo Fernando, si querés lo hago.
4: ¿Querés que?
2: ¿Va o no va?
6: Bueno, esperá porque no le puse dato.
4: Chat,
6: ¿qué no le puse dato al teléfono?
2: ¿Arranca o no arranca?
6: ¿1008 era?
0: Ya perdió el valor.
1: 1908.
0: 1908.
1: Quiero ver cuánto el tipo cambió.
6: Sí.
2: Dale que nos come la inflación.
4: Sí, ¿querés ver?
1: Ya cuando lo diga ya es más.
2: Ya es más.
6: 115 mil millones de dólares.
1: No, ¿cómo 115 mil millones?
0: Y sí.
1: 115.
2: No.
6: 115 millones.
1: Oh. Claro, 115 mil millones no existe, chicos. Bueno. Acá tenemos miles de millones argentinos con los dólares.
2: Si no conocemos un millón, no sabemos
1: mil millones.
2: Lo que es.
1: Claro. 115 millones, claro. Pero imagínate, 115 millones, chicos, que a los poquitos días terminaron en el fondo del mar.
2: No, está
1: bueno,
6: chatarra.
0: Los peor gastados.
1: Es como el de Costa Concordia, ¿se acuerdan?
2: Sí, Costa Concordia.
1: En Italia.
0: Qué locura ese. Que el capitán,
1: crucero,
0: qué loco de mierda.
1: El esquetino, el primer viaje de este crucero puesto de, digamos, imagínate un crucero que un viaje inaugural, qué sé yo. El comandante estaban festejando, se fue, dejó del tipo y se llevaron puesto todo porque el tipo no estaba en los controles.
2: No, es de terror la historia.
1: Todo el crucero de joda, ¿entendés?
0: Cualquiera.
1: Un crucero nuevo.
3: Cualquiera. Acaba de salir un documental sobre ese crucero.
1: ¿El Costa Concordia? Bueno, uh-huh. CS41, buen día.
7: ¿Tiene que ser un hombre, por favor?
1: Esquetino.
6: Ritorno a bordo.
7: Yo no pensé ni trasporto a bordo, de esto le iba.
1: Bueno, buen día. Ponerle a Italia 90, ya que estamos con los italianos.
6: Claro, Guille. No te imagines.
2: No te imagines.
1: Me llamó ayer la Gianna Nannini.
0: ¿En serio?
1: Y me dice... Santiago me dice, no, es justo, dice que pase mi canción para el mundial nomás.
2: Qué razón, claro. Sí,
1: tócala
2: claro.
1: Todos los días.
2: Sí. ¿Escuchá? ¿Por qué?
7: Allora.
1: Bueno, buen día. CS41, ¿qué premios tenemos, Fer? Pulice.
6: Tenemos de todo, señor, claro. 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
6: Bien.

0: ¿cómo va a estar hoy?
1: Nublado hasta media mañana, 9, 10 de la mañana, empieza a gotear y después del mediodía llueve con ganas, ¿eh? Ahora 14 grados, máxima de 22.
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3: Bueno, un día como hoy en el año 2012, Michael Phelps batió un récord y ganaron la mayor cantidad de medallas doradas.
1: Ah, en los Juegos Olímpicos, claro.
4: Qué bestia, ¿te acordás? Estaba la foto recordada de sí. Colgada
1: con todas las
4: 2.500 medallas.
3: Y en total en ese Juego Olímpico ganó 28.
5: ¡Presea! Claro, ¿te acordás de la foto que no le alcanzaba el cuerpo para colgarse?
1: Se caía para adelante, sí.
3: Las preseas. Hay una canción.
4: Day Yankee,
3: la
4: presea, claro.
3: La presea, la presea.
4: Lo que pasó, presea, pasó, Iván.
5: Lo que pasó, pasó. Está mal pedo.
3: La presea.
1: Dale, mami.
4: Yo tengo el Phelps.
5: ¿Qué dice presea, mami?
4: Y es lo que dijimos.
5: Sí. Bueno, recién caí.
1: Así es.
2: Contigo la pasaré bien.
5: ¡Wow! Las ganas de fiesta tienes.
6: Es viernes.

0: desea.
1: Como la desprecia.
2: Nunca presté atención a lo que decía.
1: Y viste como el himno, que uno interpreta lo que más o menos le suena.
2: Sí, y lo que te va en
0: no
2: ese
0: me compares
2: momento.
0: El himno con esto.
1: Tenés razón, claro. Me fui a la
2: te lavas la boca. Claro.
1: Lavas la boca.
2: Menos mal que no lo dije yo, porque si no. Menos mal.
0: La pasé bien.
2: Uy, oh. Dios, vamos, la gasolina. Ay, qué temor.
1: Dale, Majú, ¿cómo rebota eso? Dale.
2: No, que empieza a vibrar
0: duro,
2: ahora
0: duro,
2: y termina
0: duro.
2: Así.
0: Cuando yo la conocí a Majú, hacíamos un programa de televisión y había un momento que se bailaba esta canción, sí. Y un día me dijo, ay, que no bailen más, dice. No quiero que bailen más la gasolina.
2: Todo el tiempo era... Ay, yo estaba traumada con esta canción porque no me la podía sacar de la cabeza en todo el día después.
0: Es creo fuerte. Que hay canciones que se vuelven rumiantes, sí. Que no te puedes sacar de la cabeza.
2: Esta es una, Eva, al menos para mí, esta es una.
1: Esta rumia.
2: Esta es la buena para entrenar.
0: Rumea, escucha. A mí me pasa mucho con la de con las propagandas.
3: Sí. Bueno,
2: claro. Esas quedan plasmadas en el cerebro. Sí. ¿No?
0: La batalla del
2: sabor se llama gañoncito
0: de mermelada.
1: Yo igual estoy con pati, café, arroz y panitos, harina, mermelada.
0: No, yerba, mermelada, cacao picadillo.
1: Pati, caballa, arroz y arvejas, harina y atún, croquis, lentejas.
3: Croco.
1: Choclo. Cada uno.
0: Un día cuando mi hijita del medio era chiquitita, nos fuimos de vacaciones, tenía no sé 4 o 5 años. Y la nena de la criatura cantó las vacaciones, la canción de Mariano la cantó todo el tiempo. Y la nena cantaba repetir la canción,
2: claro,
0: de Mariano.
2: Es que es re pegadiza.
1: Tremenda.
2: Y eso que ahora las publicidades no son tan cantadas. Pero hubo un momento que todo el tiempo. Bueno, existía el show del Clio, chicos. El sueño de mi vida, ir a participar.
0: ¿Cómo
2: al
0: es
2: show
0: eso?
2: Del
0: Clio. Es cierto que antiguamente las publicidades todas tenían shingles.
2: Todas tenían shingles.
0: Ahora no tanto, es más caro igual, pues es más largo.
2: Claro, ¿entendés? Debe ser un tema de costos. Claro.
1: Pero ¿cómo te quedaba compra, pegada la canción?
0: La publicidad generalmente se cobra por segundos en la tanda.
1: Claro, una canción entonces, es recara.
0: Es hoy. Más cara.
2: Sí. Pero si te pones a pensar, cuando éramos chicos había mil, desde la de Danica hasta la de Toffi, a la de Tubi, a la de.
0: Sí. Creo que la más icónica para mí es la de Coca-Cola, pero hay una que la supera acá, que es la de Berredi, ¿no?
1: Una pila de vida.
0: Pon alguna, Guille.
1: Siempre estará con duración y potencia y siempre fresca. Una pila de vida te da.
2: Para escuchar, chicos.
1: No había nada.
3: Que vas a cantar y bailar en todos lados. Te habla del sol, de la arena y de las olas. Y tiene un estribillo que se te pega.
0: Este es todo.
3: Buenísimo.
2: Qué buena.
0: Poné la de primer amor de Coca-Cola. Después.
1: Primer amor.
2: Hasta
0: lo que pasa es que tú tenés 100 años.
3: Sí.
2: Y mira,
0: no 100, pero.
2: ¿Qué debe ser? ¿De los 70, 80 esto?
4: Esto debe ser 80s.
2: Debe ser 80, Santi. Sí.
0: Pero era radio esto.
3: ¿Eh? Chile, escuchó.
4: No, televisión.
2: En la tele sí estaba el conejito.
0: ¿Y por qué se escucha? ¿Y por qué se escucha tan?
2: ¿Y porque se escuchaba así la tele?
0: Tamaño. No, Coca-Cola es de la misma de 80 y se escucha perfecto.
2: A ver. ¿De qué?
1: La pila de vida.
0: Para mí esto tiene que ser más viejo. Lo pasa, la canción se ha cantado siempre, ¿entendés?
2: Claro, es que quedó para siempre.
0: Poné primer amor de Coca-Cola. ¿Vos sabés que con la de Coca-Cola fue tanto el éxito que sacaron la canción?
2: 82 ese Berredi.
1: Es muy fácil saber.
2: Es que cuando entra ahí el ritmo.

0: igual esta la vuelven a... Todo el tiempo la reeditan a esta a veces. ¿Sabes cuándo la sacan a esta?
1: ¿Cómo?
0: Casi todos los años, cuando llega el momento de las fiestas,
1: aparece.
0: Lanzan alguna publicidad de Coca con esta canción. En distintas versiones, ¿no? Es como el gran jingle de la marca. Ponen la canción en inglés de Robin Beck. Esta. Fue tanto el éxito de la propaganda que tuvieron que sacar el disco.
1: El disco.
2: Llegó a ser número uno en los Estados Unidos el tema.
1: ¿En serio? ¿Viste?
0: Me imagino la empresa llamando a la mujer que grabó el single. Bueno, flaca, vení que vamos a sacar el disco porque...
1: Anduvo bárbaro, che.

0: ¿En qué idioma la cantará, no?
1: Me parece muchísimo igual al idioma original. No llego ahí. Ahí está bien.
0: Panamérica está.
1: Panamerican está.
2: Mon Calentón.
0: Es otra empresa esta, sí, esta versión. Es para otra empresa.
1: Es la competencia. Soy de Pepsi. Pero es verdad,
0: bueno,
1: lo
0: buen
1: que
0: día.
1: Sí.
0: ¿Qué?
1: Que te llame y digas, ¿viste el jingle ese que hiciste? Que vos capaz, sí, que ni bola le diste. Anda a hacer, sí, el disco, le dijeron a Mabel.
0: ¿Es que le inventaron un artista, bebé? ¿O con la misma chica que lo grabó?
3: No, recuerdo la historia. Probablemente hayan inventado, sí.
0: Sí. Bueno, CC50, buen día. Bueno, repasemos los premiazos porque hoy hay de todo y tenemos viajes. 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
0: y le das like. Bueno, buen día. Bueno, entonces, ¿para hoy lluvias?
5: Para hoy lluvias, sí. Empiezan antes del mediodía, pero tipo 2 de la tarde, ahí se larga con todo, estuvimos viendo con Fernando, así que a salir con paraguas, con piloto.
0: A ver, Anita, ¿no hay una posibilidad que esto se vaya por otro lado?
1: Sí, limpia, Anita, Anita, limpia, por favor, clava cuchillo, haz lo que quieras, pero por favor. Siempre dicen que para que no llueva tenés que tirar sobre la chapa gotitas de agua. Pero no te lo recomiendo hoy porque está complicado.
0: ¿Qué chapa?
1: ¿Qué chapa? Dicen que si no querés que llueva tenés que subir al techo y tirar sobre la chapa del
2: techo. Tu techo te echaba, María
1: Chusera te echaba la choza, qué chota.
2: Yo no tengo techo.
6: La mayoría de las personas vivimos en departamentos.
5: En departamentos,
1: vamos a
5: hacer
1: esta ciudad, ¿no? Bueno, subí la terraza y tira, dale, no es literal.
0: ¡Dale!
1: Pero qué vas a cualquier techo. Sin embargo, creo que hoy nos afamos.
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0: 7 de la mañana, 7 minutos de este viernes 31 de julio, último día del mes. Ya mañana, Agostini, si Dios quiere, ahí estaremos.
1: Claro.
2: Agostini.
0: Agostini. Agosto. Bueno, entonces lluvias para hoy se esperan.
3: Lluvias para hoy, mucha lluvia, así que salí abrigado, con paraguas.
2: Hay alerta naranja, decilo.
3: Ahora igual.
0: Sí, igual vamos a llamar a la abuela de Luchi para que clave los cuchillos.
2: Sí, ya le mandé mensaje yo, ¿eh? Ya le mandé.
0: Y Fernando va a poner los huevos.
4: Sí.
0: Para llevarle a la monja.
2: Yo tiro las gotas de agua arriba de la chapa.
3: Y Anita con la chapa y...
2: No subo, voy subiendo.
0: Bueno, buen día. ¿Qué premios tenemos, Fer?
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0: Chicos, qué premiazos. Hay en arroba Santiago Moro, ponía el tuitazo de hoy. 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
4: Esta semana se fueron las vallas boxer, las motos.
0: Las motos.
4: Las bicicletas, camisetas de todos los equipos, pelota del mundial, viaje, de
0: bueno,
4: todo,
0: ¿eh? De todo, ya numeral el hashtag El Club de Moro, ahí está. Bueno, presenta el número uno del deporte, Cetro Hogar. ¿Qué pasó con Boca anoche, Fernando Carlos?
4: ¿Qué pasó, Fernando? Boca ganó, sí, claro, por penales. Sufriendo.
0: El partido terminó tardísimo. Yo, por nosotros los que estamos en tele, ahora esperábamos que terminara.
4: Sí,
0: fueron a penales, ¿no?
4: Sí, empezó tarde, 21:30, pero después se forzó la definición por penales, ya que O'Higgins le ganó a Boca 1-0 en los 90 y pico de minutos y forzó justamente la definición al igualar la serie en el global. Boca había ganado de ida, de vuelta fue el conjunto chileno. Y después, por penales, se impuso el conjunto argentino con sufrimiento. Es cierto, Lautaro Blanco marcó cruzado el último penal de Zurda para meter al Xeneize en la próxima instancia, donde ahora deberá jugar con Recoleta, el próximo obstáculo en la Copa Sudamericana en este plano internacional para el equipo de Arrobarrena. Será este conjunto que a su vez había eliminado, recuerden ustedes antes, a San Lorenzo Almagro en la primera parte del año. Pero... un partido flojo. De Boca no estuvo a la altura de esta eliminatoria. Es raro, es llamativo que Villa viene de ser el mejor jugador del torneo, sí, del fútbol argentino en Independiente Rivadavia.
3: La figura,
4: y no, la verdad que todavía no muestra, pero ni la mitad de su mejor versión. De hecho, ayer Arruarena hace un solo cambio. ¿Habrá sido un mensaje para quién? Para los jugadores, para la dirigencia, que necesita más jugadores. Un solo cambio y lo saca él. Uno de los refuerzos más importantes que ha hecho Boca en esta temporada para la segunda parte del año. Algún cruce, alguna discusión, pero futbolera dentro de la cancha con Leandro Paredes, que tampoco tuvo su gran noche. Buen momento de Aranda Flores, este chico, este juvenil, entró bien. Floja la defensa, tendrá que ajustar mucho. Lo de Figal ayer fue bastante flojo. Figal fue uno de los cambios que hizo Arruarena una vez que llegó a Boca, porque lo sacó a Di Lolo, jugaba en dupla central con Ayrton Costa, que Ayrton Costa tampoco tuvo su gran noche. En realidad, dijo Arruarena ya por las 12 y pico de la noche, la verdad, clasificamos, pero así no vamos a obtener muchas victorias. Está bueno que lo reconozcan puertas adentro, el vestuario, los jugadores, ni yo estamos para festejar.
0: Qué genial decir eso.
2: Ah, sí.
0: Mirá, ¿así?
2: Así no.
4: Así no, me dijo a lo Mirta. Sí. Así no.
3: No lo dicen muchos técnicos.
4: Está, por eso.
3: Está bien.
4: Sí, claro, obviamente. ¿Quién mejor que...? O a lo mejor lo pueden hacer puertas adentro y después en conferencia de prensa te dice, bueno,
3: hay que
4: pasamos, mostramos personalidad, estuvimos cerca del empate, las opciones, o en los penales, que era complicado. Bueno, alguna que otra crítica para Aranda, que tuvo la posibilidad, es cierto que Boca tenía ventaja de 2 penales y fue a tirar el penal y la picó. Y el arquero se quedó paradito en el medio y agarró la pelota. Paredes decía, bueno, este tipo de situaciones, y tiene razón, salen a la luz, a lo mejor, porque el arquero la atajó, porque si hubiese sido gol, decís, che,
1: qué personalidad
4: tiene el tipo, claro. Mirá, qué bueno, es joven, es pibe, pero bueno, hay momentos y momentos, ya los entenderá, también habló a Arruabarrena, Bebe se lo quería comer crudo.
5: A entrenar con la reserva.
4: Ah, entrenar
1: con Aranda, lo mandás a entrenar con la reserva.
4: Bueno, algunos piensan, tiene la 10, algunos piensan, hay que sacarle la 10.
5: Dos meses.
4: Dos meses al banco. Es cierto también que... Erran.
5: Está aprendiendo, me dicen.
4: En la primera
5: de Boca. Bárbaro, sí. Que abren una escuelita.
2: Qué linda escuela.
4: Tampoco te garantizo. Yo igual soy partidario de los penales. Todos los penales que marqué, que pateé, que me tocaron patear.
1: ¿Qué marcaste en dónde?
4: Que pateé muchos y no tengo penales cerrados, en serio. Está en la estadística. Para mí, los penales se patean fuerte. Fuerte. Basta de esa carrerita, de ese freno. ¿Viste? Te perfilás de un costado. No. Erra, claro. Tíralo a la tercera bandeja, no importa, banco, pero rompele el arco, hermano, ¿sí? Esa paradita de ahí a la europea, lo que es ese repiqueteo que haces.
1: Lo que hizo el Laucha Costa en Lanús, en la final, que la tiró allá arriba.
4: Bueno, sí, penal definitorio, Benedetto, bueno. Por ejemplo, contra... Listo. Ahí los penales se patean fuerte, hermano. También es raro.
0: ¿Pero sabes qué pienso de los penales? Que a veces... Qué justo a veces
1: todo y, lo
0: de
1: sí, y sí.
0: Porque... es un poco tirar la moneda, ¿no? Obviamente que hay especialistas en patear y en atajar penales, pero no es lo más justo a veces, no es el más justo ganador. No,
4: y aparte venís, por ejemplo, en lo personal, haces un buen partido, marcás dos goles, vas a los penales, sí. Agarrás el penal
1: y quedás crucificado.
4: Y quedás marcado, claro, che, quedamos eliminados. ¿Y quién erró? Sí. Y erró Fernando. Y bueno, es cierto que erran los que patean. Algunos, cuando el técnico los mira a la cara, le dice, ¿cómo estamos para patear?
0: Si no lo agarrás y no patea.
4: Pero digo, te escondés o mirá para abajo. Hay miles de ejemplos que, che, ¿quién patea? Y miran para abajo. Entonces, bueno, viste, la definición por penales de Alemania-Paraguay.
0: Sí, es cierto. A veces se le carga todo al que patea y bueno, anda vos, patea vos.
4: Claro.
2: Esa caminata dice
4: que... Lo cierto es que Boca pasó de ronda, se clasificó a la siguiente instancia de la Copa Sudamericana, pero tiene mucho por mejorar.
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1: Elinda.
0: Palmas. Bueno, buen día. 7:15 de esta mañana, ¿cómo está el tránsito, bebé?
5: Choque hace un ratito en Córdoba y Anchorena, el resto por ahora todo tranquilo, trenes, subtes y premetro funcionan normalmente.
0: Bueno, Elton John, el gran Elton John, se hizo una celebración especial y festejó con una botella es como si fuera un champán, pero sin alcohol.
2: Sí.
0: Porque está festejando que hace 36 años que está sobrio, que no tomó más.

0: Esta gente que ha podido salir de lugares tan, tan, tan oscuros.
1: Sí.
0: Y bueno, él hay una fecha de todos los años que brinda con un vino.
1: Que no es vino.
0: Con una especie de vino espumante, claro. sin alcohol.
1: Ah, está
0: sin
1: bien, alcohol. Porque si no, sin digo, alcohol. ¿Cómo brinda?
0: Sí. Claro. Lo hace como
1: claro,
0: simbólico.
1: Como simbólico.
0: Esto, ¿no?
1: Era muy amigo de George Michael, ¿te acordás? Que era una dupla así también media explosiva de In the Night.
2: Ya se sacaron.
0: No, igual más grande.
1: Sí. Más grande, pero eran amigos dupleros.
0: Y bueno, seguramente, pero claro. Tocos grosos.
1: Sí, tremendo.
0: Pero me gusta esto de celebrar la vida, ¿viste?
1: Sí.
0: Esto de ponerle ponerle luz a tanta oscuridad.
1: Sí.
0: Viste que, no sé, hay gente que ha pasado situaciones o adicciones tremendas y queda como en un lugar, como en el pasado.
1: Sí.
0: Lo que pasa es que el adicto es solo por hoy. El adicto no se cura nunca. Todos los días es una batalla. Por eso es tan importante que el adicto le dé importancia justamente a estas cosas. Al decir, bueno, hace 36 años que estoy sobrio.
1: Qué bárbaro, qué maravilla, ¿no?
0: Sí, sí. Y qué importante este mensaje para tanta gente que está luchando, que le está peleando.
1: Que se puede.
0: Con cualquier tipo de adicción. Como decimos siempre, adicción es lo no dicho, es lo que se oculta y es lo que te termina llevando puesto a vos y a todo tu grupo. Y siempre la gente que hay detrás de un adicto, la gente que le está acompañando, es desesperante. A veces piensa en la mamá de Chano, ¿viste? Es un caso que conocemos todos.
1: Sí, la lucha que ella...
0: No, y en el momento de decir, no sé qué hacer, a dónde llamar.
1: ¿A dónde? El dolor, la desesperación de decir, ¿cómo lo ayudo?
2: Claro, porque poco se habla también de las personas que están al lado, justamente.
1: El que acompaña.
2: De un adicto, sí. Sí. Sabiendo todas las cosas que pasan, cómo
1: tratar de ayudar. Y más una mamá, una madre que ve que su hijo se deteriora.
0: No, una madre,
1: de
0: una pareja o un hijo.
1: Sí, pero un hijo es durísimo. Un hijo es durísimo.
0: Bueno, salud por la vida, lo dice el gran Elton John, que hoy festeja, celebra 36 años sin tomar una gota de alcohol. Y brinda con un espumante sin alcohol.

0: claro. Salud.
1: Esta no la tenés mucho.
0: No, no la tengo tanto. La tengo más tarareada, ¿viste? Soy más de tarareo yo con las de Elton. Lo que importa, bueno, es actitud.
1: Fernando, sí. Hay un australiano que está causando sensación. Un basquetbolista.
2: Ajá.
1: Escuchá, porque tiene 18 años y mide 2,29 metros, casi 2,30 metros.
0: No puede ser.
2: Se tiene que agachar casi para encestarla.
0: Tiene
1: dolor de cintura, Kuch, el tipo. Se llama John Kuch.
2: Sí.
1: John es Cook. Una promesa. John Cook.
0: Sí. Pará, la ropa.
2: John Cook Match.
0: ¿Cómo no puede medir?
1: John Cook Match es una promesa emergente. Sueña jugar en las grandes ligas. Y mide 2,30 metros el pibe.
2: Sí, no, es una locura.
1: Igual.
0: Pero será bueno porque está bien, la altura ya la tiene.
3: Pero ya con esa altura.
1: Ya con la altura y con la mano estirada está en el aro.
0: Ya está, claro, ya ganó. Sí. Lo ponen al lado de.
2: Con la palanca que tiene del suelo al aro hay 3,05. O sea, bueno, que es dejar la azucarera en la alacena para nosotros. El tipo mete dobles así.
0: Ahora, qué bueno tener a este chico en tu equipo, ¿no? O sea, estás en la otra cancha, ¡pum! Le tirás justo
3: este
0: chico.
3: A este grande.
0: Chico no es la palabra.
3: Este grande, chico no es.
0: Claro. Ah,
1: bueno. Parece es un obelisco, ¿eh?
3: Es gigante.
1: Sí. Entonces, que pará, me da mucha pena porque ya 2,30 metros ya, y porque ya te pasaste.
0: Porque es mucho.
1: Es demasiado. Es mucho. Vos sabés los problemas que tenés de grande.
0: Hay que acomodarle
1: con
0: todo: la cama, el techo, la pieza, el baño.
4: Pero sí, si juega bien sus cartas en unos añitos.
3: Está hecho, ¿no?
0: Claro.
4: Está hecho.
1: Pero, bebé. Sí, vamos.
0: Pero
1: a ver.
0: ¿Pero para cuántos años
3: igual
0: tiene?
3: 18.
0: Y puede seguir creciendo hasta los 21, bueno, imagínate, 24.
2: Oye, figura y llama la atención, bebé, Wembanyama de San Antonio Spurs, que tiene 2,26.
4: Claro, lo que pasa es que Wemby aparte tiene un manejo de la bola que...
2: Es buen jugador.
4: Claro, es asombroso para la
1: manejo
4: altura
1: de las
4: que
1: bolas,
4: tiene.
1: Escuchame.
2: Sí, no es solo alto,
0: ¿no?
4: No, claro.
1: Tiene habilidad.
4: Es muy raro de ver
1: en
4: gente tan...
1: Con el manejo que tenemos de la bola,
3: por eso. ¿Sabes qué? Dame la de los
1: crack. Bueno, chico, ¿vos sabés lo que es medir 2,30 metros?
0: No, es terrible. ¿Vos sabés que no me lo imagino?
3: Mira, bueno,
1: el mundo parate arriba de una silla, porque el mundo está hecho de otra escala.
0: Pobrecito, debe sufrir un montón.
1: Lo invitás a tu casa.

0: No.
1: ¿Y
0: no
1: la puerta
2: cuánto debe calzar? ¿Cuánto debe calzar?
0: No, zapatillas especiales, no hay.
2: Sí, no, claro, hay.
0: Más de 50.
2: Y yo me quejaba que soy zurda, imagínate.
3: Son dos sorbos, si ponemos un sorbo arriba del otro,
2: sí,
3: eso
2: nos
3: es
2: da
3: lo que
2: justo,
3: mide este
2: mira.
3: Pibe.
0: No, sorbo cada no. vez más, está más
1: uno,
0: estirado.
1: Uno y 84, un cuarto, 85, claro.
0: ¿No?
1: Sí, claro, 85.
0: Mirá, a fin de año estamos en el 1.90.
2: ¿Qué le pasa?
0: Bájate el escalón.
3: Seguimos mintiendo.
0: Seguimos mintiendo.
1: Y hasta queda.
2: Y en vías de expansión.
1: Espera, ¿y hasta queda puedo crecer, Anita?
0: Para, ahora 24. Todo el mundo se puede autopercibir hasta los Terian.
2: Claro.
0: ¿Y yo querés autopercibir Lungo?
1: Claro,
2: no.
1: Pará, claro.
2: Su cuerpo, su decisión.
4: Bueno, pero hay cosas que claro. son evidentes que no se puede percibir.
0: No, no se opina de los cuerpos.
2: No se opina de la cuerpa.
4: No, no. Yo estoy opinando de que él se cree. Alto.
0: Como
4: y no opinas lo es.
0: Del, no opinamos del tuyo, no opinamos claro. de
1: mirá que
0: de
1: no digo nuestro. Nada, ni de tu pelo, ni tu peita.
4: No seas mentiroso. Igual puedes decir lo que quieras, ¿eh? No me importa.
0: No
1: me importa.
0: Bueno, escucha, no me importa.
4: Igual, por ejemplo, no importa.
1: Santi, espera, este pibe fuera de joda, puede ya tener problemas de grande.
2: Casi sí,
1: para mí.
3: Sí,
2: para, de huesos,
0: va a tener
2: cosita.
0: Muchos problemas.
1: Claro.
0: Y mucha gente lo que tiene cuando están tan grandes así, que no para de crecer, se llama gigantismo.
1: Sí. Claro.
0: Y siguen creciendo.
2: Acá hubo un caso, varios.
0: Acá hubo un caso, pobrecito, sí. Yo conocí a uno que, a un chico. Que medía 2.25 metros
2: no.
0: acá es. Y después terminó muriendo, pobrecito, porque pero aparte no consiguen ni calzado ni ropa ni nada.
4: Nada. Y nada. Además
3: cuerpo, los
0: dolores y lo que
3: cuerpo,
0: tiene lo que ¿cómo? Tiene la gente que padece esta enfermedad, que obviamente no sé si este chico lo tiene, ¿no? Pero este chico que yo les contaba si la tenía, que se hipertrofia su cuerpo y no para de crecer y les termina creciendo el corazón tanto que mueren de eso.
2: Ay, escúchame, y volviendo sí. a algo más feliz, este muchacho cuando se enamora en un boliche, por ejemplo, parece que en el boliche él es la
0: lo
2: cabeza.
0: Se le pega la cabeza.
1: El parlante.
2: Saca la bola de boliche claro. y le pega la jeta.
3: Barrullado.
2: Pero
0: por eso viven como encorvados.
2: Aparte.
0: Pero fíjate que para el mundo está hecho para más o menos gente de entre unos 60 y 1.80, 1.85.
4: Se la van toda la furia.
0: Sí, pero
4: sí.
0: de 1.90 para arriba.
2: Ya hay quilombo.
0: Y de 1.50 para abajo también tienes problemas. ¿Entendés? Digo esto por la altura de las cosas.
2: Sí, sí.
0: ¿Entendés? La altura de la silla, la altura de las mesadas, la altura de las alacenas.
3: Sí, el tamaño del auto.
0: La del inodoro, la altura de la. Claro,
2: la ducha.
0: Los autos, los bondis, los trenes.
2: Claro, la ducha.
0: Todo está hecho.
2: Para arriba.
4: Claro,
0: por eso, pero cuando hablamos de esto, hablamos del estándar. El estándar. Entonces, todo lo que salga de este estándar se le complica para menos o para más.
2: Claro, sí.
0: Por cómo está hecho el todo. O prácticamente todo.
3: De todas maneras, mira, el hombre más alto del mundo es un turco que mide vivo, que mide 2.51.
4: No puedes mantenerse parado. Tiene. O sea, tiene que poner un palo para sostener. ¿Lo podés?
0: Sí.
3: 2.50.
4: Tenés que ponerle, viste, cuando las plantas las querés.
2: Un tutor.
4: Un tutor. Tenés que andar con un tutor midiendo 2.50 metros. Te doblás.
3: Bueno, el más alto en la historia, ya fallecido en el 40, llegó a medir 2.72.
4: No, ¿y qué? ¿Lo enterraron por parte? Acá en estoy indignada con esta
2: pregunta. Acá en este estudio no entra ni sentado, date una idea. Es tremendo.
0: ¿El cuál? ¿El de
2: 2.50? ¿Y el de 2.30 metros cómo hace cuando iban a
0: sí,
2: cenar
0: sí,
2: a la casa?
0: Ese techo de tener 2.50 tenemos acá.
4: Entra sentado.
0: 2.40, sí.
4: Y pero igual, le tenés que subir el micrófono a donde.
0: El techo estándar,
4: a la mano,
0: el techo estándar de una casa es de 2.50 para arriba, no puede tener menos de 2.50.
4: O sea que ese hombre en la casa no entraba.
2: No entraba. Bueno, en la casa no. que tenemos nosotros.
0: Lo que pasa es que pará, 2.50 está tocando el techo, te está raspando la
1: sí.
4: Le estás dando a todo, a todos
0: claro.
4: los bordes de la porque la puerta, la puerta no nace, claro. Claro, estás
1: ya,
4: dándole
1: ¿cómo hace
4: a todo.
1: Con el ventilador,
0: estás
1: ¿no?
0: arrancando todo el ventilador. A mí me pasó un día, escucha. ¿Qué,
4: todo.
2: ¿Qué?
0: ¿Cómo que?
4: ¿Cómo se siente en el inodoro, no? Porque le debe quedar muy bajo. Las rodillas en la cara le quedan, ¿o no?
0: ¿Dónde fuiste vos?
1: Debe tener muchas cosas adaptadas, seguro.
4: Ay, me lo estoy imaginando sentado en el inodoro.
2: Ay, pobre, va.
4: Sí, pobre. Sí, sí, bajón.
0: Sí, sí. Igual para lo que nosotros vemos como una cosa tan excéntrica, ellos son su vida, imagínate que.
4: Claro, y sí, ¿qué va a hacer? ¿Va a andar arrodillado?
0: Sí, sí. Pero imagínate llegar a tu casa y se lo mirá, no puedes, no entra.
4: Anda a comprar el uniforme para
1: la cama.
3: No, lo agachate.
0: No quedás afuera. La cama no hay.
1: No.
4: Tenés que. Todos.
2: Tienes que dormir en bolita.
4: Pensá que todos
0: para
4: se
0: nosotros,
4: lo tienen que hacer
0: la cama
4: a
0: medida. La cama tiene que ser de más de 1.90 metros.
5: Claro.
0: Imagínate esta gente de una cama de 3 metros.
5: No, y un cuarto de cuánto.
1: La habitación.
5: De 4 metros de largo.
0: Sí.
5: No entra acostado, no entra parado.
1: Bueno, el vaso este gigante de Fernando.
0: Esperemos que le vaya. Esperemos que le vaya bien,
5: que pueda hacer una NBA.
3: Ojalá que sí, claro.
0: Bueno, chicos, vuelan. Está llegando un ratito el cafecito de full, pero antes contame, bebé, cómo está el tránsito.
6: Choque hace minutitos, lo contamos, en Córdoba y en Chorena. Choque en la autopista Richieri, altura Mercado Central, hacia el centro de la ciudad. A esta hora, trenes, subtes y premetro funcionan sin problemas.
0: Bueno, hoy último día del mes. 31 de julio, chicos.
5: Ya está, se lo fue. Gracias por todo. Fin de vacaciones, se terminó lo que se daba.
0: Se termina la semana prolijita.
4: Sí, pero a mí me preocupa que esto esté pasando tan rápido este año. No entiendo qué pasa. Es como que todos los meses se me hacen un abrir y cerrar los ojos en un
3: minuto. En general, después de julio viene agosto, ¿sí?
4: Sí, bueno.
0: Claro, Lucho, porque cuando vos estás tan pendejo, la vida es como que...
5: Claro.
0: Es largo todo.
4: Ah, no, a mí se me...
5: Para mí cuando vas a la escuela es largo. Después que termina la escuela, no. O la facultad, ya está. Porque con la escuela estás todo el tiempo esperando el verano.
0: Para mí la escuela se hace más largo en la primera mitad.
5: Larguísimo.
1: Claro, el final ya es como más solo.
4: Sí, y igual después las vacaciones cambia para mí, para los chicos. Es como que ya, bueno, ya lo último, viste, te vas poniendo más las pilas con las pruebas. Y es como que va cambiando ya.
0: ¿Para Anita se va el domingo?
4: Sí, chicos, me voy el domingo. Finalmente te vas por allá.
7: No vamos a Barilo, Barilo, Barilo.
4: Me van a preguntar, me van a llamar a ver si estoy viva, porque tengo que ir a los boliches con los chicos.
1: Tenés la
0: igual para venir tu
1: noche de blanco.
0: Vos tenés que descansar también, vos no estás para andar todos los días de joda.
4: Por eso digo, ¿cómo tengo que regularlo? ¿Lo regulo con otro papá? Le digo, papá.
0: ¿Pero dormís con otro papá? ¿Cómo
4: no? Yo comparto con una mamá de otro colegio, mamás con mamás, papaces con papaces. De otro colegio,
0: porque
4: no
0: hay... Dice que una mami, te toca una mami.
1: Mirá,
0: linda,
1: claro.
0: Ganas de experimentar.
4: No sabes.
5: Chico, este amor.
4: A mí me llevan para el lado de la joda y yo soy una persona que va a controlar.
8: Y la única vez que te vimos en una reunión privada fue llegaste al hotel...
5: Desnuda.
0: Al no vayas con esa...
4: Pero bueno, eso
0: no
4: es otra.
0: No vayas con esa ropita de
5: Sí, no, de bebé.
4: Es verdad, Santi. No vayas a ir de giro a bypass, ¿eh?
1: ¿De qué?
4: De giro, me dicen.
0: Aparte para... Anita parece una pendejita.
4: Claro.
0: En la noche...
4: Para. Anita la calzas un poco con un más make-up y una pollerita y pasa
0: en la oscuridad, en la oscuridad de Grisú vas a dar pendejona.
1: Las cuevas.
0: Te van a encarar los
1: te encaran un poquito
0: los
1: coordinadores.
4: Te cuento algo, los padres están como en una pecera en el primer piso donde no tienen contacto con los chicos, los miran desde arriba, mirá la polizonteada, los miran desde arriba, ahí estoy yo.
1: Y vos vas a estar relojando a Lolo, pobre.
4: Sí, ya le dije, mamá, no me mandé ningún mensaje.
0: Bueno, cuando la ven en Bariloche a partir del próximo lunes, Anita Martínez, sepan que hay una madre que está controlando y vigilando un hijo.
4: Sí. Gracias, mi amor.
0: Que no lo suelta.
4: Te amo.
0: Que
4: no lo suelta.
3: Ya sabe, por ejemplo, el cronograma de actividades. Ya está.
4: No, lo que nos pasa es que no nos dieron todavía el horario del vuelo.
0: Cuando ven un pendejo enojado, en Bariloche, es el hijo de Anita.
5: Lola, mi amor. Escondiéndose el Lolo.
0: Escuchá.
4: Ahí está Anita. Ahí voy. Tenés que controlar.
0: ¡Mujer! Mamá, tapate.
5: Anita, ese body no era para acá.
9: ¡Chicos, para el otro lado! ¡Volvemos!
8: Los calzones, el día uno que llegás a Bariloche, al menos en nuestra época, tocaban los calzones.
0: Es un clásico.
8: Son de allá.
4: ¡Ay, qué bueno!
0: No, no es que son de allá, se quedaron allá. Creo. Bueno,
6: volvieron para acá.
4: Chicos.
8: Ah, ¿están acá de vuelta?
6: Y ahora están de gira por Latinoamérica.
4: Ah,
8: pero perdés, Anita.
6: Pero volvieron a radicarse acá, sí.
5: ¿Los calzones rotos?
0: Sí, lo había ido tan bien los calzones que se terminó yendo a vivir allá.
6: Claro, sí, estuvieron ahí, no sé, 30 años.
1: Se hicieron pantalón.
5: Ah, miércoles.
0: Bueno, si querés vender oro, lajas brillantes y relojes a precio internacional, vamos, como te dije, a José Richard, esto ya se los conté.
5: Sí,
0: a ver, ¿qué más tengo para contarles? No, esto buscaba, chicos. Aquí estamos. Huelan.
5: Dios mío, qué hermoso.
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0: 7:31 ahí estamos. 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
0: 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Bueno, ahí estamos. Vamos con el hola, hola, buen día. Buenos días.
2: Buenos días. Quería mandar un saludo a todos los barrenderos, en especialmente a Juan Carlos, que le anda pasando los cambios a Gaby.
3: ¿Eh? Bueno, está bien. ¿Qué pasó?
1: ¿Qué pasó?
4: Fernando.
3: Bueno.
0: Qué genial, está pasando los cambios.
3: La caja manual parece, ¿no?
4: Cambio. Hola, buen día. Soy Martina. Estoy acá con mi mamá viajando hacia Buenos Aires. Somos de Córdoba. Bendiciones para ustedes y que tengan un hermoso día.
1: Vos también, mi amor. Un beso.
0: Hola, hola, hola.
5: Hola, buen día. La 100, aguante el team. Darío de Córdoba, yendo al trabajo como todos los días.
1: Beso, Darí.
6: Hola, chicos, buen día. Bueno, yendo para trabajo, fue una gran compañía. Un beso para todos.
1: Un beso.
7: Hola, Club del Mono, buen día. Soy Antonella Escobar. El hola del día que lo quiero dedicar a mi hijo Fabricio, que lo amo con toda mi alma. Un beso grande.
1: Beso, beso Fabricio.
8: Buen día para esta banda hermosa. Hermoso día. Mi buen día de hoy es para mi hijo Felipe, que es la luz de mis ojos.
1: Mi amor, un beso.
3: Hola, Feli.
9: Estamos escuchando ahora con mi mamá y mi hola para hoy es para mi mamá, que siempre me lleva con buena onda al colegio.
1: Mi amor, un beso.
10: Buenos días.
11: Buen día, chicos. Soy Belén. Mi hola de hoy es para Darío. Le mando un beso grande. Está trabajando y bueno, que tengan un hermoso día. Gracias por cada mañana.
1: Beso, mi amor.
12: Hola, chicos, buenos días. Leo acá de San Juan. Voy con mi hija Alma hacia el colegio. Les mando un abrazo grande.
1: Ay, mi amor, un beso. Beso, Alma.
13: Buen día, club. Mi hola de hoy es para mi esposa Yamila, que ahora estamos volviendo del trabajo. Saludos a todos y buen fin de semana.
1: Saludos. Un beso.

0: Que es verdad.
1: El ojo, Guille, te quedó. 7:34.
2: Y dale, dale, dale, dale, dale, dale, dale. Y dale, dale, dale, dale, dale,
1: dale, dale. Estos clásicos de la movida tropical son lo más.
0: Son lo más. Y cómo te levantan cualquier.
3: Sí, sí. Enseguida el cuerpito.
0: Mira, vaya solo.
4: Tan, tan, tan, tan. ¿Cómo te atreves a tocar a la puerta?
1: Por apoyo, no, ponete la. Una. No sé, la. Los charros, ponete una. La cumbita, Guille, la cumbita. A ver, para levantar la mañana, chicos. Dale. Un día horrible va a estar,
0: sí,
1: hoy.
0: Sí.
1: Mira, si no logramos, baby, que la abuela. Si no logramos que la abuela de la Luchi, sí, haga algo con esto, se va a llevar, sí, todo.
0: La abuela, esto.
1: Si no logramos que Fernando le lleve los huevos, lleve, sus no, huevos a la monja.
5: Tambo, tambo.
1: Tambo, tambo.
6: Dale, casquito.

0: ¡Vamos, bebé!
1: ¡Sí!
0: ¡Move!
2: ¡Dale, bebé! ¡A mover las cachas!
3: ¡Mueve la burrona, bebé!
0: ¿Cómo está el tránsito, bebé?
4: Recordamos hace un ratito choque en Córdoba y en Chorena y otro en autopista Richeri, altura del Mercado Central, sentido centro de la ciudad. Trenes, subte, cipre, metro, funcan.
0: Bueno, ¿qué es? A ver si saben esto. Creo que lo hablamos una vez.
2: A ver.
3: ¿Qué?
0: El tetracromatismo.
5: Algo de colores, seguramente.
3: Tetramitrozón.
2: O sea, que pensé lo mismo.
0: Poné la guilla. Tetracromatismo.
6: Esperemos que este partido lo veamos un poco más tranquilos. En ambos partidos me sentí mareado y con cosquilleos en el brazo y la pierna izquierda.
2: Ay, mi amor.
6: Un doctor amigo me ha recomendado tetramitrozón para que tome, pero no estoy seguro.
2: Mi mujer.
0: Bueno,
3: ¿cómo es la palabra?
2: Tetramitrocina, dijiste.
0: No, tetracromatismo.
5: La vecina.
2: Algo de la visión.
4: Tetra es 6.
0: Escuchen, solamente el 12% de las mujeres podrían tener una variante genética que las dota de una visión cromática aumentada. Es decir, tetracromatismo es gente que tiene la posibilidad de como de ver más de tetra 6, que de ver más
2: grande, colores.
0: No, más colores.
2: Ah, más colores.
3: Claro, colores. Croma.
7: ¿Y cómo nos damos cuenta de eso?
2: Y porque en vez de ver el púrpura ves un rosado. Como que ves más allá del color original.
7: Claro.
2: ¿Algo así?
7: Pero eso si no lo compartís, ¿cómo te enterás?
2: Interesante igual, ¿no? Porque
0: escuchen. Los consejeros básicos o primarios, ¿cuáles son?
2: El primario,
3: rojo, amarillo, azul.
7: Son los colores primarios, sí, los tres juntos.
0: Rojo, amarillo, azul son los tres primarios.
3: Claro.
2: Sí.
0: ¿Y cuáles son los cuatro colores bases?
3: ¿El verde?
0: El cian, no, cian, magenta, amarillo y negro. ¿Entendés? Bueno, la gente que tiene esto otro ve, tiene como más cantidad de posibilidad de ver otros colores.
2: Más gama.
0: El resto de la gente no.
7: Claro, pero eso es como un secreto que uno guarda.
0: No, secreto no lo sabemos.
2: ¿Y cómo te das cuenta?
7: Claro, ¿cómo te das cuenta?
0: ¿El monocromático qué es?
2: Un solo color.
0: Bueno,
2: mono.
0: Tetracromatismo son 6.
2: Ajá.
0: ¿Entendés? La posibilidad de con esos 6 colores poder combinarlos infinitamente.
3: Ah, tiene
0: un montón de colores más.
3: Ah, tiene la posibilidad de combinar más veces los colores.
0: Claro, claro. Ah. Entonces, por ende, ve mucho más tonos. ¿Viste que los varones, que somos los que generalmente tenemos el daltonismo,
7: no ven tonos ustedes?
0: No vemos tonos y vemos mucho menos colores que ustedes.
3: Sí,
2: sí.
0: Yo me doy cuenta, no sé, el otro día mi mujer me dice: alcanzame la remerita, no sé, verde lima de Santita. Y yo lo llevo y me dice: pero no es esa.
3: Eso, claro. Eso es amarillo, claro. Eso es verde. ¿Y cuál es el lima?
0: Para ella, claro,
7: porque ustedes ella no tiene, se esfuerzan.
0: Ellas tienen, por ejemplo, los verdes y los amarillos, una cantidad de tonos que los hombres no tenemos.
2: Bueno, había verdes un desafío en un momento de ver un vestido, no sé si les llegó.
7: Sí, el azul ese,
2: para ver de qué color lo veía.
0: La zapatilla también.
7: La zapatilla también, que era rosa, que era gris.
3: El otro día, con esto que dijiste de los verdes, es verdad. Hace una semana fuimos con Celestita a una fábrica a comprar telas. Y me dice: pedile el verde tal.
2: Pedile el verde, amor, el de allá.
3: Y voy y me dice: sí, ¿qué gama de verde querés?
2: Loro.
3: Le digo: tal. Bueno, decime, no, ¿cuál de esos? ¿Cómo cuál de esos? Y me muestra.
0: La mujer tiene mucha más definición.
3: Y en un momento
0: colores.
3: Yo digo:
5: son todos iguales.
3: Son todos iguales. Son verdes. Sí, ¿qué me estás pidiendo?
0: Dame cualquiera, dale, que dejé el auto mal estacionado.
7: Pero porque a ustedes no les parece un dato importante.
0: No es por importante, Majo. No.
3: No te das cuenta.
0: El ojo.
3: No,
0: es
3: no
0: el
3: te
0: ojo.
3: Das cuenta.
0: De hecho, el daltonismo es en hombres nada más.
3: Mujeres. Muy pocas.
0: Hay muy pocas mujeres.
3: Una de las amigas de mi hermana lo tiene y digo:
0: claro, pero es muy raro. Es muy extraño que las mujeres sean daltónicas y es muy común que el hombre vea menos cantidad de colores.
3: Claro, la mujer creo que lo porta y el hombre es el que... O sea, la mujer es la transmisora,
0: sí,
3: y el hombre es el que...
2: Ay, parece un virus.
7: Qué raro que no tienen... Ah, qué raro, la culpa nuestra ahora.
2: Sí. Siempre fíjate si es verde esmeralda, verde manzana, verde oliva, verde limón, verde menta. Fíjate, verde botella, verde bosque, verde militar, verde caqui, verde agua.
5: Sorbo.
2: Le decía
0: salir. Chicos, el daltonismo, especialmente se da en el rojo y con los verdes, afecta a hombres y a mujeres en proporciones muy distintas. Escuchen, cerca de 1 de cada 10 hombres es daltónico.
7: Es un montón.
0: Y es 1 de cada 200 o 300 mujeres.
1: la que ve multitetra.
3: La que es daltónica.
0: Ah, la que tiene daltónica. No daltónica, la que tiene afectados los colores.
7: Claro. Es un montón, uno de cada 10, chicos.
0: Sí, sí.
3: Es muy alto el número, claro.
7: Claro.
3: ¿Y en las mujeres una cada 200, dijiste?
1: Sí, una cada 200. Sí.
7: Menos mal.
0: Y aproximadamente un 15% de las mujeres son portadoras de la variante genética
1: del tetra.
3: Del daltonismo.
1: Pensé que estábamos con la tetra.
7: No, me llama mucho la atención. Igual me parece re difícil lo que estamos hablando, perdón. Tengo una taquicardia.
0: Escucha qué fácil. El 12% de las mujeres tienen la posibilidad de ver el más colores.
7: Sí.
0: ¿Entendés? Es decir, la que pueden ver absolutamente todas las paletas y las gamas y los tonos de los colores. Generalmente con los rojos y los verdes.
1: Claro.
7: Perfecto.
0: Y después, uno de cada 10 hombres es daltónico. Por ahí ni lo sabe.
1: Claro.
0: Y una de cada 300 mujeres tiene como afectado esa posibilidad de ver tanto matiz en verde y rojo.
1: Cuando haces el registro, cuando renovás el registro, una de las pruebas que te hacen de la vista es justamente los colores, porque dicen que los hombres es verdad que tienen más daltonismo. Entonces diagnostican el rojo, amarillo.
0: Por el semáforo, aparte.
1: Claro, por eso no te hacen.
7: Claro.
0: Igual para en algunos hombres es muy marcado. Nacho, nuestro compañero que no veía, chicos, sabía
7: lo que
0: no
7: era, veía. Nacho.
0: Nacho es a lo que le preguntamos qué color es esto y tenía que miraba un rato y trataba de usar el sentido común.
3: Y pensaba, claro, a ver con cuál lo puedo confundir, claro.
0: Entonces
1: qué feo, igual empatar. Eso, ¿no? No, una desesperación no saber qué color.
7: ¿Verdad que vos le regalaste unos anteojos una vez?
0: Sí,
3: ¿qué anteojos para el
7: daltónico?
0: ¿Qué mercado libre cuánto cuesta?
3: Uy, a ver. Tengo uno de mis mejores amigos de daltónico. Vamos a regalar los anteojos.
7: Estaban buenos. Él le había contado que le habían servido. A ver,
1: la mamá ve los colores. ¿Te acuerdas de la película?
7: Sí.
1: La mamá ve los colores.
7: Anteojos daltónico.
3: Sí. Hace poco, ese amigo viene con. Che, me compré un buzo, qué sé yo. Sí. Está bueno, buzo gris, ¿no?
0: Y el verde.
3: Claro, era verde.
0: Y ahí marrón. Puedes ponerse como marrón y los matás. Porque no sé si es verde, naranja, ¿no?
3: Claro, y digo, y yo me quedé pensando, ¿viste? Bueno, ¿qué le digo? No le digo nada.
1: No, lo tenés que decir. ¿Cómo no lo vas a decir?
3: No, y ahí cuando hablo con la mujer.
0: Es que cuando vos no lo tenés, no podés creer.
3: Es daltónico, boludo.
7: Claro.
3: ¿Y cómo no sabía yo que era daltónico?
8: Nosotros en un verano en el Noti de la Gente estábamos, viste, la típica móvil en Mar del Plata. Entonces, bueno, estaban llegando turistas, que yo, y no me acuerdo quién le dice al movilero de Mar del Plata. Fíjate eso. Que vienen ahí con la mochila, con la campera naranja, qué sé yo, pobre, y el tipo no reaccionaba, hasta que dijo al aire, dice, chicos, disculpen, yo sufro de daltonismo. Bueno, agarraba todo su mochila, esos tres que vienen caminando, le dijimos.
1: Ay,
8: pero pobre.
1: No,
8: la otra mochila.
1: No se hace eso.
0: ¿Tenemos los anteojos, Maquita?
7: Sí, mira, a ver. Hay de todo acá, hay hasta desde 27.000 pesos, pero creo que son raros, pero
0: eso queda ciego, pero
7: claro, ese de, mira, no, tenés 130.000 pesos, 237, no, pero
0: digo esto porque se me hace que debe ser de algo caro.
7: Claro, lo que pasa es que ahora con este tema de que los vidrios, viste que cambian los colores de los vidrios y eso, tenés baratos.
3: ¿Los que vos le regalaste, Santi, que tenían un color distinto del vidrio o eran normales?
0: Bueno, escuchen.
7: No, los que Santi le regaló son carísimos.
0: Tetra es de 4 colores, que son los que les dije anteriormente.
7: Sí.
0: Es cian, magenta, amarillo y negro. Es decir, pará. Todo el mundo combinamos los RGB.
3: RGB.
0: El rojo, verde y azul. Después están los otros 4 colores que son los colores base, que son el cian, el magenta, amarillo y negro. Toda esta combinación hacen una variedad infinita de colores. Los que pueden ver tetra, que son 4, son los que pueden ver bien estos 4, ¿se entiende?
7: Claro.
1: Sí.
0: Los tetras son estos 4. Y a su vez suman 2 combinaciones más. Es decir, tienen como una supervisión. Esto solamente se da en el 12% de las mujeres.
1: Claro, no en todas.
0: No en todas. Uh-huh. A lo mejor alguna de ustedes tiene este superpoder para ver la combinación de colores mucho más pura que la que tiene el resto.
1: Deberíamos hacer una prueba acá.
0: Yo tengo un test de daltonismo, si quieren.
3: Ah, dale. Hacer.
1: ¿Te acuerdas cuando nos compartías tus test?
7: Hacíamos muchos test en un momento.
0: Escuchen, ¿alguien es daltónico acá?
1: No, yo no.
3: No,
1: pero
3: creemos que no.
1: Claro, creemos.
3: Por ahí nos damos cuenta con el test.
1: Claro,
3: ahora.
1: Eso iba a decir. Quisiera ver qué onda.
8: Que sepamos, no, morocho.
7: Es un tarado.
1: Pibe este.
0: ¿También, Fernando?
3: ¿Oh, Anita?
7: ¿Qué pavo?
0: ¿De qué se ríen?
1: Y no sé, la verdad, ¿de qué se ríen?
7: Fernando, que te dice morocho.
3: ¿Qué
7: te dice Fernando?
3: Dijo morocho. No, morocho te dijo.
7: No, no morocho te dijo.
1: No morocho.
0: Bueno, no, me encantaría tener su... ¿Sabes que yo tengo el fiel oculista al doctor Kaufer este año? Ahora 2-3 meses. Hay que ir al oculista,
7: tengo que ir.
2: ¿Vos sabés que no voy nunca al oculista? Iba cuando era más chica.
7: Hace un montón.
1: Y la gente que toma medicación debería ir más seguido al dentista porque algunas medicaciones interfieren en la vista.
0: Estamos hablando de la vista. Ah, ¿sí? Bueno.
1: Sí, sí.
7: Ah, pero no al dentista, hay que ir al oculista.
0: Pará, chicos.
7: Al dentista.
0: Pará. Y empecé a... Sí, si te duele la muela, anda al dentista. Y si, te duele, si no ves sí. bien, anda al...
1: Sí, como puede pasar. Claro.
7: Anda al ginecólogo. No,
0: fui y en un momento me dice, ¿qué número ves acá? Y le empecé a decir todo el número. Me dice, no, pero de más arriba. Me fui a las líneas de abajo.
7: ¿Y las veías?
0: Y me dice todo. Y me dice, te felicito, tenés supervisión.
1: Qué bien.
7: Ah, re bien.
1: Qué bien.
0: Pero yo tenía miedo.
1: Dios te guarde.
0: Tenía miedo. ¿Sabes por qué me dio miedo? Porque un día, jodiendo, agarro en unos anteojos y digo, pero yo con esto veo mejor.
7: Bueno, pero es...
0: Pará, y después me explicó que yo les contaba el oftalmólogo, me dijo que esos anteojos para ver lo que venden en la farmacia, ¿viste?
1: Sí.
0: Son lupas. Son
7: claro,
0: lupas.
7: Claro.
3: Ah, veías más grande.
0: Por eso se pueden ver con vista, con venta libre, los anteojos que venden en el farmacéutico, ¿viste?
1: Sí.
0: Son de venta libre porque son lupas con forma de anteojos. Me dice, aunque un chico de 18 años le pongas esto, va a ver mejor, sin problemas de vista, no de visión, porque estos son lupas, es decir, todo el mundo va a ver más claro y más brilloso.
7: Sí. Ah, mirá vos. Que son para cerca, que son esas lupas.
1: Claro. Pero no te perjudica igual. Ve a la larga,
7: te puede dar
0: ese tipo de anteojo para la vista, para leer de cerca, es como si te pusieras una lupa delante de un libro.
3: Claro.
0: Todo el mundo va más grande y más brilloso. ¿Entendés? De acuerdo a la graduación, ¿no?
1: Claro.
0: Pero bueno, hay que ir al oftalmólogo, chicos. No hay que joder con eso. En un rato vamos a hacer el test.
3: Dale.
0: ¿Cuántos daltónicos hay?
1: Dale, me encanta. Okay.
0: Pero el mensaje sería: vayan al oftalmólogo.
1: Háganse ver la vista.
0: ¿Y los anteojos de paradaltónico cuánto, Majita?
7: Mirá, tenés desde 137 mil pesos hasta 779 mil.
0: Pero me dijiste de 20 y pico también.
7: Sí, pero yo los estoy viendo.
3: Me da miedo.
7: Y no sé si me los compraría. Obvio que si no tenés plata, creo que algo debe mejorar porque son vidrios de colores.
1: Claro.
7: ¿Entendés? Entonces algo debe mejorar.
0: Consultalo con el especialista.
7: Pero anda al oculista tal cual.
0: Sí, total.

0: 11-3700-0100, nuestra vía de comunicación para que dejes tu mensaje para el yendo. ¿En qué línea de colectivo? ¿En qué ramal de tren? Contanos cómo estás terminando la semana al 11-3700-0100.
1: Claro, 11-3700-0100. Ahora, cada vez que hablo me quedo pensando en el yeye. No sé si hablo así o no, ¿entendés?
0: Al compás del tambor.
1: Me quedo pensando si hablo así o no.

0: Bueno, buen día. Siete de la mañana, 50 minutos. Este último día del mes. Se termina julio, se terminan las vacaciones de invierno. Los papis contentos, que los chicos.
1: Chocho.
0: Hacelo por. Ah, bueno, estamos con recuerdo hoy.
1: Ah, ¿cómo estamos, eh?
2: Sí, dijiste Bariló, Habanita y Guille.
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0: estamos amaneciendo juntos de las 5 y media en el Club del Moro, en las 100. 8 de la mañana, 8 minutos. Vamos con el yendo de las 8. Buen día.
1: Día, quería mandar un saludo a todos los barrenderos, en especialmente a Juan Carlos, que le anda pasando los cambios a Gaby.
2: Ah, bueno.
3: Sí, claro.
4: Hola, Gaby.
1: Sigue.
5: Yendo a natación con el 247 y después me tomo el 160. Me voy hasta Ruchi y Formosa.
3: ¡Te amo! Sí,
0: mirá vos. Bueno,
4: ¿y qué hace nada, natación, señora? Nada.
3: ¡Oh, Dios mío! Está bien. Está difícil tener.
6: Después
3: no.
6: Bueno, que se puede hacer. Club del Moro, yendo de Florida a la terminal de Retiro porque me voy a Concepción de Uruguay, Entre Ríos, a visitar a mi mamá. Besos a todos, los quiero mucho.
3: ¡Qué lindo! ¡Buen viaje!
7: Hola, soy de San Luis Capital y estoy yendo a trabajar, para lo cual tomo dos colectivos, TLN y luego tomo el BCG. Un recorrido largo para llegar a dar clase a mis queridos alumnos.
3: ¡Qué hermosa!
8: Amor, ¡qué hermosa!
9: Día, chicos, habla Johnny de la línea 247, acá estamos yendo de Claypole a Villa Fiorito.
3: ¡Beso!
10: Yendo de Dorila, La Pampa, a General Pico a trabajar, como todos los días, escuchándolos.
3: Mi amor, un beso muy grande.
11: Yendo en el 273 de Citibel a La Plata.
3: Un beso.
11: Un día yendo de Plátanos hacia La Plata, en el Roca, a mi trabajo. Un beso, los escucho todas las mañanas. Gracias, gracias, gracias por alegrarme.
3: Beso, mi amorcín.
0: Bueno, ayer agarré el teléfono, mandé un mensaje, llamé por teléfono, nunca nadie me atendió. Me preocupé, porque dije, está con vida porque apareció. Aquí estamos recibiendo a Marcelita Tauro.
3: ¡Marcelita Tauro!
0: Buen día, Marcela.
12: ¿Me mandaste mensaje a mí?
0: Te llamé, Marcela, y te mandé mensaje.
12: No, te cuento una situación. Voy a contar lo que me pasa. Desde el miércoles se me...
3: Con un quilombo en el celu, ¿no?
12: Un quilombo, se me rompió el teléfono y están buscando la pantalla para reemplazármela. Si no, me compro otro, no importa. Pero en realidad me lo iban a hacer un día y hoy creo que lo voy a tener. Entonces estoy con otro sustituto.
0: Te quería hacer una consulta, Marcela.
12: Sí.
0: Me asusté, casi te denuncio por televisión. No aparece.
12: Desde el miércoles no tengo WhatsApp de mucha gente y demás. Así que no tengo, no sé.
0: No es una pavada igual.
12: No estoy en el chat paralelo, no estoy en ningún chat.
0: ¿Sabes que pensé que tenías como dos celulares? Y digo, por él lo tiene como fuera de servicio este. Pues no me aparecías en línea, nada.
12: Claro.
0: Después te consulto una cosita.
12: Bueno, dale, cómo no.
0: Chicos, 8 de la mañana, 10 minutos de este día. Una mañana, chicos, que aparentemente, según lo que dice la señora de clima, que es Anita, se viene todo abajo,
12: ¿no? Sí.
3: ¿Tenés alguna magia tuya para hacer Marcia?
13: Porque
12: fórmula, pero
13: porque uno pone el cuchillo en la tierra, el otro lleva los huevos a la
0: Fernando
13: mano.
0: Lleva los huevos a la monja.
3: Sí. Sí. Yo tiro agua a la chapa.
12: Fernando, vos los huevos llevas
3: sí, la mano. Y mi abuela clava los cuchillos. Y yo tiro agua a la chapa.
12: La G1 por G1 es igual a K1 sub G1 por ti. ¿Vos querés que no llueva? ¿Pero sí, por qué? No es bueno que
3: no llueva la tormenta.
0: Alerta naranja, Marcia.
3: Claro,
13: Marcia.
3: Que no se venga una fea.
12: Alerta naranja. Tormenta naranja.
3: Mucha cantidad de agua. Lluvia, hace mucho que no tenemos.
14: No, pero tormenta es fuerte. Porque yo tengo techo de chapa.
13: O sea que va a ser una lluvia extensa.
14: Sí, va a ser una
0: concha para arriba, concha para abajo.
12: Hasta mañana va a ser, sí. La mañana.
13: Sí, desde el mediodía hasta mañana.
12: El mediodía, yo escuché la noche, pero bueno, no importa.
3: Me agarro en la calle.
12: A mí también.

0: Atención, en Taiwán te curan la calvicie en 20 días.
1: No,
2: atendí.
3: Fernando Carlos.
0: Excelente noticia, dice.
1: Qué fácil.
0: La ciencia podría haber encontrado el botón de reinicio para el cabello.
1: Mentira.
0: Para millones de hombres y mujeres, la pérdida de cabello es un tema. Y digo aparentemente, porque esto no está comprobado, chicos. Un equipo de investigadores de la Universidad Nacional de Taiwán acaba de encontrar un medicamento para contrarrestar la calvicie.
1: Una médica.
0: Dice, parece magia pura. Dice, en 20 días llegas pelado, te vas con melena.
1: Yo no te puedo creer qué bien esta gente. Es una medicación, pensé, dije, bueno, ahora se van a salir una peluca, ¿qué se pone? No, es una medicación.
0: No, en 20 días te vuelve a crecer el pelo.
1: O sea, te vuelve a crecer. ¿Cómo sabe la pastilla que tiene que ir a la cabeza?
4: Y bueno, porque como todos los remedios saben a dónde van.
0: Claro. Escuchá, la clave del descubrimiento radica en las células grasas, llamadas adipocitos, que liberan compuestos capaces de reactivar células madre, iniciando que el folículo piloso vuelva a crecer.
5: Ah, está bien.
0: Es decir, apunta si hay algo con la célula que está en tu cuero cabelludo, que le inyectan algo que entonces vuelve a producir sustancias que hacen. No, lo que hace crecer el pelo, el folículo sí, que se transforme por pelo.
1: Qué genialidad. Yo me postulo.
2: Pero te inyectan
5: pero
2: en
5: si
2: la
5: vos
2: cabeza.
5: Tenés pelo.
1: No, te dan de tomar algo. No, una pastilla es. Una pastillita.
0: Claro, una pastilla. Igual, no, te inyectan en la cabeza.
2: Te inyectan. La pastilla te puede ir a otro lado el pelo.
0: Es como si fuera. No, porque si tomas la pastilla te crece pelo en todo lado.
1: Es una superpoblación de pelo en otro lado, es complicado.
4: ¿Vos querías pelo? Bueno, ahí tenés.
0: Te has hecho una loba.
2: ¿Qué es lo que pasa con la pastilla ahora? Pues te tomas la pastilla y por ahí el pelo no te sale en la cabeza, te sale en otros lados.
1: No, ¿te imaginas?
0: Bueno, a Guille, todo el pelo que se le salió de la cabeza lo tiene en los hombros.
2: Claro.
0: Hombro, cola. Cola, espalda y hombro.
5: ¿Por qué cola? ¿Cómo sabe usted?
1: No. Porque nos imaginamos.
0: No, Guille, pará. Sí. Porque si en ese, escuchá, si en esos hombros y en esa espalda
5: ahora le voy a mostrar
0: pelo,
5: a Pablito la
1: en
5: cola.
1: En el culo
0: imagínate
1: ni te digo.
0: Para abajo lo que es el para abajo. Obviamente, papá.
5: ¿Eh, Pablito?
0: No hay necesidad que muestre nada igual.
1: No, sí, pobre Pablo, bastante tiene.
4: Es como que debe ser una continuación.
5: Hay laburo ahí.
1: ¿Hay pelo o te lo sacás?
5: Una seda, chicos.
0: Ay, no.
1: ¿Y cómo es? Venís pelo, nada.
0: Y no, que es tocar, pero pará, ¿por qué es tocar? Es como tocar una mascota.
1: Sí, es un
5: perro.
1: Una comadreja. No, es
5: una oveja.
0: Una comadreja.
1: Un caniche. Tiene un caniche en cada cachete. Qué terrible, porque además, Guille, también
5: que calentito igual que soy para dormir.
1: Sí.
0: Para esta época, verano, te juro.
5: En verano, todo transpirado.
1: ¿Qué pasa? Que el peludo deja pelos en la sábana, ¿viste? Cuando se levantan, se cae.
5: Y jabón. Y roludo encima.
1: Quedan los pelos ahí.
4: No, en el jabón sí, el jabón debe ser heavy,
5: Y vas a mi casa, vas a ver todo lleno de pelos.
1: No, Guille, para. Guillermo, no te hace bien. Es un montón. Es un chiste eso.
0: No, lo que
5: lo bueno es que cuando quedes
0: pero no canoso, se te salen después, los pelos, ¿sabes? Pará, mirá, yo hago después así, canoso, no vas a hacer unos rulitos blancos tipo un
1: lindo.
0: Claro. Un cordero.
1: Hermoso.
5: No salen los pelos, chicos, es un mito eso.
1: No, un poco en la cama quedan.
5: No, nena.
1: Después de una noche ajetreada.
5: ¿Te invito a dormir a casa?
1: No, Guillermo.
0: Ella es bastante peluda también.
1: Pedímelo.
0: Ella es bastante peluda.
5: Para ser tuyo los pelos.
1: Sí, no me cabe la menor duda.
5: El otro día aparecieron unos pelos largos y no eran míos.
0: ¿Sabés qué? Pará, él en vez de cama, él tiene cucha.
1: Claro. Y con el nombre en la puerta.
5: ¡Mira la cucha! Le decía adelante.
0: ¿Sabés que le sacamos un turno con Body Laser, con la doctora Julieta? Y
1: sí, pero.
5: ¿Le rompió la máquina?
0: No, chicos, no. Dice que lo duró tanto, fue una sola sesión y la.

0: Quisiera tener el pelito como yo.
1: A mí me encantaría tener los pelos en los hombros que vos tenés. Mirá.
2: No, mira, ahora. Claro, lo único que me gustaría.
3: ¿Sería lo que te envidio? Son esos pelos en el sí, mira. Yo te veo y hay que envidiar. La charretera de pelo te envidia.
0: Está poniendo raro porque aparecen pelos canosos ahora.
4: ¿Y sí?
1: ¿Viste? Oh. No veo la hora de tener ese culo peludo, mira. Soy que no doy más de las ganas.
3: ¡Qué envidia! ¡Qué envidia!
2: Sí. Lo bueno es que es calentito, el viste, está siempre calentito, nunca tiene frío.
0: Te estás tentando, ¿te das cuenta?
1: No,
4: con un peludo alguna vez, con un tipo muy
0: Anita
4: peludo.
0: Le encanta. No, Anita le encanta.
5: Ay, a mí me encanta.
1: Sí, a Ana le gusta.
5: Pero el gordo se saca pelo ahora, me dice, esta cosa
1: fina. Sí, ah.
5: Y anda con Guille. Para. Yo quiero acá.
3: ¿Te el pelo en el pecho o el pelo
5: en el pecho? En todos lados me gusta el pelo.
4: Mentira, Anita.
5: Dame pelo, papi.
4: No,
5: dame pelo, papi.
1: Te das cuenta, ¿no?
5: Pelo con pelo, oler la barba. Y que te roce.
3: ¡Anita!
4: Tampoco, Ana.
1: Me mato.
6: Ay, no.
1: Qué feo el hombre con barba.
5: Con olor a barba, rústico.
3: No, pará un minuto. Quiero romper una lanza por mi amigo.
5: Me dejé toda brotada.
3: Es muy fachero como hace rapa.
1: El Guille, sí.
3: Sí.
0: Qué fachero.
3: Tiene buena sonrisa, bueno, rapado, pero le dijo. Claro, uno le conoce la del cuello para arriba. Pero abajo, todo eso peludo.
1: Yo creo que cada uno tiene su encanto. Yo te digo, pelo en la cola me la banco, no la barba.
5: No, yo el pelo
1: prefiero
5: en la cola
1: un culo
5: no me
1: peludo
5: lo banco.
1: Que una cara peluda.
5: No, yo prefiero, te digo, porque bueno, el vikingo es muy del pelo en el cuerpo, pero el culo se respeta.
0: Pero el vikingo anda con los fideos colgados en la barba.
5: Y sí, no, para nada.
0: Con los ravioles pegados.
5: No me gusta. La persona que lleva barba y una barba ampulosa se lava la barba con shampoo.
3: Chicos, nos olvidamos del que está atento a esta noticia.
1: Sí,
3: volvamos a la nota.
1: Que está mudo, sí, ¿no?
0: No dijo nada.
6: ¿En cuántos días te crece?
0: 2 semanas. Está calladísimo.
3: 20 días. Tres semanas, Marcela, en Taiwán.
5: ¿Sabés cuánto sale un vuelo a Taiwán? $3,000.
3: Escuchá, he hecho un pequeño pony, volvés.
1: Sí, no te reconocen.
5: Una cola, una crin.
4: Sí. Ojo, por ahí te van andando, ¿no?
3: Volvés relinchando, Marcela.
6: Voy a ir a Taiwán.
5: Hay que
3: ¿por qué no hacemos un
1: ¿por qué
3: charter?
1: No, ¿por qué no armamos un grupo?
5: Es muy caro el viaje a Taiwán, chicos.
6: Hagamos una agencia de viajes para Taiwán para llevar gente a ponerse pelo.
1: Claro.
6: Eso, ¿sabés
3: ¿dónde
6: que
3: se va a operar la gente? A Turquía van, ¿no? Que se pone esos dientes también.
1: Y de ahí hacemos la diferencia también. Marce y pagamos el pasaje para nuestros compañeros.
6: Viste que hay influencers que llevan
4: se ve
6: gente.
4: Mucha gente por la calle recién operada. Operándose. En Estambul, sí.
5: Ay, qué
6: tiene muy buen pelo allá. Unas pelucas, un pelo buenísimo.
5: Ah, es operarse barato.
3: Lo que pasa es que no tienen a quien reclamarle porque la mitad quedan, viste,
1: medio. Te iba a decir eso. ¿Qué pasa después? ¿Quién te controla todo eso?
3: Ni nadie.
1: Tenés que volver a Taiwán, carísimo. Ponele que te salga mal el pelo. Que
6: ahí cerramos la agencia. Cuando empiezan a reclamar, ya no está mal.
3: De hecho, hay muchos influencers que denuncian porque se ponen esos dientes de gigante, medio de plástico blanco. Y cuando vuelven a su país, se le empiezan a caer esas teclas.
1: Claro, por eso, ¿a quién le reclama? Es un peligro.
3: Sí. O sea, cuando volvés desaparecen.
1: Claro.
3: Lo hacen de guapo nomás. Yo también de guapo te dejo sin un pelo, ¿eh?
1: Sí. Dame 2 minutos.
3: Pero un fósforo, Pablo. Vamos a hacer la experiencia.
1: Qué feo es el olor a pelo quemado.
3: Ay, qué feo
1: que es el olor. Qué feo que es el olor.
3: Igual para mí el peor olor de todos es el del fósforo.
4: No.
5: Ay, me encanta.
2: Es rico el olor del fósforo.
3: Qué
5: rico. Pero vos te descompone.
1: Pero porque te hace acordar a algo.
3: Cuando iba a séptimo grado nos hacen llevar para la previa al Día de la Madre, tienes que llevar 4 o 5 cajas de fósforo de las grandes. Entonces te van a elegir para hacer a tu mamá una cruz o un posapapá hecha con fósforo quemado. Y un día de lluvia, de 30 pibes en el aula, con todo cerrado, quemábamos los fósforos para poner los fósforos en las cajas o las cruces y después lo barnizabas. Un espanto quedaba. Pero vos sabés lo que era todo ese aroma, nos intoxicamos.
1: Miles.
3: Con el aroma del fósforo quemado, 30 pies encerrados, me acuerdo como si fuera hoy.
1: Qué locura, igual que.
3: Y a partir de ahí me agarró una descompostura con el fósforo, no puedo oler.
1: Claro, que te quedó ahí una sensibilidad especial.
3: De hecho, en mi casa siempre uso el encendedor para la cocina.
5: Claro, porque no te bancás el olor ese.
3: No.
5: Pasa mucho con.
1: Claro, te da náuseas.
3: Es como una pólvora, ¿viste?
1: Es muy fuerte el olor. Y
3: Y hay gente que se chupa la puntita del fósforo.
1: Hay gente
3: quemado.
1: Que le come la punta. Sí.
7: ¿Cómo? ¿Cómo? Hay
2: porque es salada, ¿no? No lo hagan.
7: No sé.
4: ¿Cómo que le come?
3: No lo he visto.
2: No lo hagan.
4: Que se come la punta del fósforo.
1: No,
4: que
1: la naranja.
2: No le mete la saliva para apagar, ¿no?
3: ¿Eh? No. Se la come.

0: la comen apagada. Pero sin gastar, sin prender la naranja, no la negra, la punta que se comen.
1: Está peligroso.
2: Y te habla Majo, mira que se ha comido.
0: Que yo sí, me he comido cada punta.
2: Mira, sí, que sabe. Mira, que sabe.
3: En el grupo y puso una inmundicia tan grande que mejor que no la viste. Porque era un acto inmundo entre una mujer y dos hombres. Bien enfocada las partes haciendo la inmundicia más grande del mundo. No te lo puedo mandar porque lo borramos todas. Quedamos todas medias trastornadas. Que apareciera eso en el grupo Evangelio. Era una mujer haciendo algo asqueroso y a ella por otro lado le estaban haciendo atrás otras cosas.
4: Atrás
3: no te pudo escuchar más y mejor que no lo viste porque te iba a revolver el estómago. Sí. Pero eso fue lo que apareció en el grupo Evangelio y no lo sigamos hablando para aplastar esa inmundicia.
2: Y la dejó choqueada.
3: Porque todas las que estamos en eso nos quedamos con el corazón en la mano.
0: Claro.
2: Le mandaron al grupo de catequesis un video porno.
3: Si pone cualquier cosa, le va a caer alguno algún día con quien sabe qué, mira. Hay bueno. que tener un cuidado, no hay por que favor.
4: Tener un cuidado, por favor.
2: Corta eso, hay que tener un cuidado, Guille, para ponerlo. Escuchen. Hay gente que se come la punta quemada del fósforo. No es una práctica muy recomendable,
0: no,
2: obviamente.
0: No lo hagan. La quemada, yo pensé que sin quemar, la rojita. Yo conocía la rojita.
2: No, el fósforo quemado.
4: Para mí porque es salada.
0: ¡Ah! ¡Qué asco!
2: ¿Qué sé yo?
0: ¿Salada? ¿Te gusta quemado feo debe tener? Bueno, yo de chica comía pared.
4: No, ¿cómo? Porque dicen que le falta cuando comes pared que como que comes cal, te
2: yo
4: está faltando
2: cuidarte.
4: Alguna
2: ¿qué le falta?
4: Algún mineral. Mineral.
5: Mi tío comía pared. Tierra,
1: arena y agua
4: también.
0: Sí, arena y agua. Comía pared.
2: No, pero mezcladora.
5: Claro. ¿Qué te gustaba más? ¿Más brillo, satinado, mate? ¿Qué eras vos?
2: No, la llevaban el haz de fratacho era.
0: Voy a buscar qué significa comer pared, porque algún significado de
4: que te falta un mineral.
1: Un par de cositas.
0: Chacha no sabe quién soy.
5: Jugador le falta.
0: La claro. cosa que le pregunto. Ya significa.
6: Rosario, Waldemar es paraguayo y tiene 22 años.
5: Waldemar.
6: Desde hace 6 meses trabaja de albañil. Hombrea bolsas de cemento al tercer piso.
2: ¿Quién es?
6: Le decían el as del fratacho. Capataz lo vio en la ruta. Lo echaron por trolo. Discriminación.
2: ¿Se acuerdan?
0: Discriminación.
1: Increíble.
0: Mira, dice deficiencia de hierro, de zinc.
4: ¿Viste? ¿Qué dije?
2: Dice que
0: es de zinc.
1: Sí.
0: Es como una compulsión
1: sin paredes,
0: a comer cosas que no son comestibles. Y a lo mejor a mí me faltaba hierro de chiquita. Acá dice que hay que ver que lo que puede preocupar es la cantidad.
1: Claro. Un tapialcito por semana está permitido, dijo el médico.
0: Un ladrillo por día.
1: Sí, ojo con los zócalos.

0: Mira que come pared.
1: Atrévete.
2: No la encontré a ningún lado,
1: Qué bien, nosotros.
3: A lo mejor superala. Usted es única.
1: Sí.
3: Pero bueno, tenía déficit de hierro y de zinc.
0: Aparte, me dijo el otro día, me levanté con unas ganas de comerme un
4: paredón.
3: Y por eso pusieron madera acá en la radio, porque yo hace 20 años estoy comiéndome las paredes de la radio. Madera
0: yo. La madera es Fernando Carlos.
4: Sí, sí, claro. Sí. Los dientes.
3: Ya no saben qué hacer.
0: Sí. Y Marcela es muy del tecopor.
5: Muy, sí. Me encanta.
3: A mí me cae mal la madera.
0: Somos como el Easy.
3: Claro.
0: Easy Home.
3: Pero es como casas comestibles.
0: Sí. Buen día, 8:26. Bueno, se vienen las lluvias, ¿no?
2: Sí, va a estar feo, está nublado, hace 16 grados ahora, pero, vamos a tener lluvias a partir del mediodía hasta mañana, así que con paraguas y piloto.
0: Buen día.
3: Sorbo, dale, dale.

0: Bueno, ¿qué permiso tenemos hoy, Fer?
1: Tenemos de todo, porque en minutos nos vamos de viaje, ¿eh? Te regalamos una excursión en la Patagonia, claro. 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
0: Contá bien ese viaje, porque el viaje es espectacular.
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0: 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Qué buenos premios, chicos.
1: Qué bueno.
3: Sí.
0: 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Buen día.
3: Vamos,
0: bebé. Pará que falta. ¿Cómo está el tránsito, bebé?
4: Pasaron cosas, accidente en colectora de General Paz entre Cabildo y Obligado, choque en Triunvirato entre Mendoza y Olazábal, Tren Mitre, Ramal Suárez y Mitre limitado entre Belgrano y Ramal Suárez y entre Belgrano y Mitre.
0: No sé. Poné la tentramitrozón, Guille.
5: Dice Peluca, esperemos que este partido lo veamos un poco más tranquilos. En ambos partidos me sentí mareado y con cosquilleos en el brazo y la pierna izquierda. Un doctor amigo me ha recomendado tentramitrozón para que tome, pero no estoy seguro.
3: Y bueno,
0: buen día,
2: estaba seguro.
3: Vamos.
0: ¿Vamos qué?
3: Vamos. 8:30.
0: 8:29. ¿Qué?
3: Entonces, ¿para qué mentir? Me estaba riendo.

0: Saquen una hoja.
1: Dale.
0: Una hoja. Abrimos el diccionario. La primera palabra de hoy es hebetudo.
2: Ah,
0: hebetudo.
2: ¿Sabes lo que sos?
0: ¿Qué es un hebetudo? Hebetudo.
1: Hebetudo. Un tipo madrugador.
3: Sos un hebetudo, un boludo, no.
0: ¿Alguien con suerte?
4: ¿Es algo bueno o malo?
0: Y
1: es malo.
0: Es malo.
1: Ah, es malo. Alguien peludo. Alguien vago.
3: No, un tarado.
4: Con mal aliento.
0: No, es un
1: tarado.
0: Mentalmente lento.
4: ¿Cómo?
2: Lento.
0: Lelo.
4: ¿Qué?
0: Lento.
1: Ahí viene el hebetudo.
3: Un boludón.
1: Siempre igual.
0: Sí, ese hebetudo es
1: lento. No agarra una.
0: Claro. No. No.
3: No, no, pasa, pasa. No, casa media.
2: Medio
3: claro.
2: Hebetudo.
0: Sí. Igual todos podemos tener un momento
1: sí.
0: en la vida de.
1: Sí, más toloros.
0: En el día, en el
3: en
0: día.
3: Algún momento, eso te iba a decir.
4: Sí, pero
3: en
4: es
3: algún
4: agresivo.
3: Momento del día somos hebetudos.
1: Sí.
0: Cuando llegamos a la mañana acá.
1: Ahí sí, cuesta. Sí, sí, sí. Cuesta.
3: Yo de 5:30 a 8 soy hebetuda.
4: A 8 de la noche.
3: Estaba hecho una tarada, ¿verdad?
1: Y vos lo sabes, para mí depende del día. Hay un día que te levantás que estás arriba, otro día que estás medio. Hoy no acaso una, ¿eh?
3: Sí,
1: para
3: sí.
1: Día el día.
3: Sí, hoy estoy.
0: ¿Cómo estarías, Boluchita?
1: Y. No, yo estoy bárbara, la verdad. Estoy re bien. Estoy contentísima. Lo que me la baja un poco es que va a llover, pero bueno, no importa, igual se enfrenta igual el día.
0: Bien,
4: bueno.
0: ¿Viste cuando preguntás cómo está y empieza a darte explicaciones?
1: No, bueno, te cuento si querés antes.
0: Te cuento. ¿Cómo está, Majita? ¿Bien?
3: Bien, bien, la verdad que bien. Vos sabés que estoy con unos días, mira, el lunes me levanté más o menos a las 5:15, 5:30.
0: ¿No le preguntaste todo eso?
3: Y ahí el baño, está lindo. Ah, ¿sabés qué?
0: Yo me... Pará, cuando metí la pata y le preguntás cómo está, te empieza a contar un rosario de...
3: ¿Te conté? Mira, me pierde la mampara, me dieron mal los triglicéridos. Estoy con un tema de una grasa. Como
0: y vos decís, ¿para qué le pregunté?
3: No, y ahora me dice, cortisol.
0: Los...
3: ¿Qué día es hoy? ¿Qué te tomo sos hoy?
0: ¿Qué?
3: 31, ya tengo que tener los análisis. Si me esperas, te los muestro. ¿Vos sabés leer análisis?
0: Bueno, con otra palabra.
5: Tener un cuidado, por favor.
1: Qué buenísimo. Me encanta.
0: Cara Antonia, ¿qué es cara Antonia?
3: La de cara ancha, cara de galleta.
1: No. Chusma.
0: No.
4: Cara Antonia.
3: ¿Alguien es cara Antonia acá?
0: No, es un gesto.
3: Ah. Como de
1: cara
3: hinchada
1: de enojada.
3: Cara de hinchada de los cocos.
2: Cara de Antonia.
3: Como, qué fastidio.
1: No. Contenta. No.
4: Mostrar cariño, por ejemplo, o sea, de ser amable, agradecido.
2: De pica.
1: Dar un beso.
0: No, por ejemplo, le hizo una cara Antonia al bebé antes de dormir.
4: Una caricia.
1: Una mueca.
0: No, es mimo, un gesto, una gesto cariño.
1: Mimo.
0: Un mimito, una, viste cómo se arropan.
3: O sea que yo te puedo pedir, ay, me haces una cara Antonia.
1: Ollita hermosa.
3: No suena raro.
4: Es raro si me hace una cara Antonia.
3: Sueña la cariñosa.
0: Una caricia.
2: Cuidado a quien se lo decís.
1: Claro.
0: No, es un mimo, es un gesto de cariñoso.
1: Amo los mimos, me encanta que me hagan mimos. Y hacer, no, así no me gusta que me hagan.
3: ¿Crees que te haga una cara Antonia? Suena raro, cara Antonia.
4: Suena feo, ¿eh?
1: No, es fea la palabra cara Antonia, pero el mimo es
3: medio agresivo, es. Vení que te una
1: parece una planta, las carantoñas que me crecen en el patio.
0: Igual viste que hay gente que es más mimosa y gente que somos más arisco.
3: Vos sos arisco.
0: Sí, pero después soy re cariñoso, ¿entendés? Como papá soy re cariñoso, ¿entendés? A mí lo que no me gusta, que es
3: pero cuando vos querés
0: ciudad,
1: que te manoseen.
0: Claro, esa cosa, tanto eso todo el tiempo.
3: El cargoseo no me gusta a mí.
0: Un día sé que cuando yo empecé a trabajar, que era pendejo, tenía la lucha, empecé en match, esa cosa que éramos 50 pies laburando, y era un beso todo de ida y un beso todo de vuelta, cuando llegabas y cuando te ibas.
4: Claro.
0: Y un día dijimos, chico, vamos a saludar así al pasar.
1: Es un montón esto.
0: Acá en Capital se saluda mucho con beso.
2: Con beso,
1: sí.
3: Pará,
0: y si vos no te ves, bueno, si no te ves nunca, qué sé yo, bueno, le das un beso, pero cuando vos te ves todos los días... Tanto beso.
2: Y cuando son dos besos llegamos. En algunas provincias.
1: Pero hay provincias que son 20. Dos besos.
2: Sí.
0: No, pero.
1: ¿Cómo haces?
0: Pero todo el tiempo. En el interior no es tan común el beso todo el tiempo. Por lo menos donde yo
1: tanto yo me acuerdo de los primeros días que empecé acá a trabajar con ustedes, que yo saludaba a todos. Y Santi me dice una vez: no hace falta, Luchita. Me dice: vos saludás así nomás. A todo,
0: claro.
1: A un general.
0: Y llega y dice, hola chicos, ¿cómo andan?
1: Si bueno.
0: Un beso a alguien. No, acá nos damos besos en los momentos especiales.
1: Claro.
0: Por cosas muy felices o muy tristes.
2: Claro.
1: Oh.
4: Pasa que también
0: cumpleaños
4: es,
0: o algún duelo.
4: Es muy si temprano no, también.
3: Una vez claro. Por año el beso te toca.
0: 5 de la mañana no tanto beso, pero parte todos los días.
2: Sí.
0: Pero bueno, esto no es un mimo, pero un mimo, ser cariñoso con la gente que uno quiere está muy bien.
3: Es lindo.
0: Para mí con los hijos es fundamental.
3: Claro, ¿qué
0: sí,
3: te parece?
0: Es fundamental.
3: Es importante.
0: Yo soy re cargoso como papá en eso.
1: Y bueno, yo pero también. Está bien. Después se van y sabes qué. Es que son tu debilidad sí. también, o sea, ¿cómo haces
0: no, con no, mi pero prefiero, hijo? Soy, pero no sé. Quiero que le quede ese recuerdo de sí. un papá cariñoso.
6: Claro, claro preferible claro. que sos sobre no que fafalte.
0: Sí,
6: claro.
0: Sí. Pero me encanta, me encanta, me encanta, me encanta.
1: Bueno, meniquita papachamos. A jugar y pasar el.
0: Vamos a abrazarnos, chicos.
1: Vení, el bracito por ahí atrás. Ahí va, papi.
6: ¿Te gusta esto? ¿Te gusta este cariño?
1: Que te caranteo, vení que te caranteo.
0: Bueno, te hacemos un mimo radial. Sonó raro igual.
1: ¡Ay, no!
0: Suena
1: raro.
0: Una mimosa radial.
1: Ah, mimosa.
6: Son,
0: Qué lindona.
1: Qué mimosita te brindé sí. hoy.
0: Mimosa, mimosa.
1: Ay, con esta humedad.
0: 8:35, ¿qué premios tenemos, Fer?
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0: Buen día. Título, Fernando.
4: Bueno, señor, decíamos que el fútbol no se detiene porque mañana dará comienzo una nueva jornada, la fecha número 3, teniendo en cuenta el calendario apretado y los 514 equipos que integran el campeonato de la Liga Profesional de Fútbol. En cada una de las zonas tenemos en Mendoza, Gimnasia, Unión y Estudiantes de Río Cuarto frente a Banfield, 15:30. La fecha termina 21:15 del lunes cuando jueguen Huracán Atlético Tucumán. Decíamos Racing Tigre, tenemos plateas para los oyentes, el encuentro es mañana y el domingo a las 5 de la tarde, Newell's Boca, el Ceneice que ayer se clasificó, viaja a Rosario para enfrentar al equipo de Kudelka que viene de perder frente a Independiente anoche en Avellaneda. El Rojo es uno de los punteros, veremos qué hace Arruarrena, si ya consumada la clasificación, se mete de lleno en el campeonato. Es cierto que tiene partido en 3 semanas porque se pone al día con el torneo el miércoles a las 7 de la tarde cuando juegue frente a Estudiantes, pero viene de caer feo.
7: No está para poner suplentes, ¿eh?
4: A manos de Riestra, Fer. 3-0. ¿Cómo ven, ve?
7: Que Boca no está para poner suplentes de nuevo.
4: Ah, no, por supuesto.
7: No estuvieron a la altura el otro día.
4: No, y aparte vienen de jugar un partido flojito
7: por
4: ayer.
7: Eso.
8: Más y, allá de conseguir la titulares ayer hicieron un desastre también, ¿eh?
7: Ganaron.
4: Está bien, pero tratamos de analizar un poquito más acá, Pablo.
0: Escúchame, Fer, te quiero hacer una consulta.
4: Sí, consultame vos.
0: ¿Puedo?
4: Sí, siempre. Always.
0: ¿Había rumores de Messi que lo querían traer a jugar acá unos meses?
4: Bueno, surgió la posibilidad ante la situación personal de la familia, más específicamente de su papá, de Jorge, para estar cercano, pero por ahora...
0: Es un rumor, eso no creo.
4: Sí, no hay nada concreto esto de jugar con Newell's, el clásico con Rosario y tenerlo a Di María... Pero fundamentalmente lo vinculaban a la cercanía con su familia, ¿no? Estar aquí en Argentina y específicamente en Rosario. Pero bueno, hace un par de horas ha viajado a Miami, ayer ya se entrenó con el Inter, tiene contrato allí. Yo no lo veo yo no lo veo cercano, ni tan cercano.
0: Para mí es imposible, pero...
4: Yo creo que sí.
7: Ni tan
4: cercano. Sí, tenerlo acá en Argentina para el fútbol argentino. Pero con contrato vigente, hay un montón de cuestiones que tiene ya establecidas en Estados Unidos Messi. Pero bueno, también es cierto que vive una situación personal con su papá que quiere y tiene que atender. Pero bueno, por ahora es jugador del Inter, está en los Estados Unidos realizando una mini pretemporada porque allí el campeonato prácticamente que no se ha detenido. De hecho, cuando él ya gozaba de vacaciones, el Inter jugaba y ganó su partido. Está ahí segundo en posiciones importantes.
7: Pretemporada así que... igual... más o menos, porque viene a jugar un mundial, o sea, digo, está a ritmo.
4: Bueno, estuviste 10 días parado, a lo mejor un acondicionamiento físico, hay que ver cómo lo terminó, jugó todos los partidos, todos los minutos.
7: Qué locura de jugar.
4: Llegó muy, pero muy cansado, tiene 39 años, se preparó para eso, es verdad.
0: Ay, basta, basta de decir que tiene 39 años.
4: Tiene 39, si tuviese 71, pero tiene 71.
0: En cada partido que jugó,
6: increíble.
0: 30 segundos, tiene 39 años,
6: claro. 39.
4: Sí. Pero no es lo mismo el desgaste por un pibe de 20 que de 39.
6: Obviamente. Vean el documento.
0: No es contra vos.
6: Es con vos, no es contra vos. Vean, ¿sabés que tenés que ver? Hay que ver el documental de Nadal. ¿Lo vieron?
7: ¿Quién señalaba con el dedito?
6: A vos te señaló.
0: Majo lo vio.
1: Es buenísimo. Es espectacular.
4: Retomo, jugó muchos partidos, todos los minutos, tiene 39 años, entonces bueno, todos lo esperan que juegue allí, 39, con la camiseta del Inter. Gracias, informado por el Club del Moro, Fernando Carlos, buen fin de semana.
7: De todos lados, te tira.
4: El lunes, buen fin de semana.
1: ¿Cómo te pones? No puedo decir nada de este hombre.
0: Para que
1: te
0: voy a llamar un amigo, perdón. Cuando uno se equivoca.
9: Que me cruces vos, te digo.
0: Perdón, amigo, perdón, se me fue.
9: Desde que fui a buscar las perchas, ¿te acordás que fui a renovar el contrato? Que fui con las perchas en la mano. Este es uno de los peores momentos de mi carrera.
0: No, me gustaría saber el 39, no, que es en la quiniela. Para jugarle, ¿viste? Porque nada. Sí, me pasé. Disculpame, estoy nervioso.
9: Te dejaste llevar.
0: No, es que hoy está insoportable, el pibe este está insoportable y sí.
7: La lluvia, es justo, mira, el 39.
0: Lo busco, sí. Y me la agarro con el más débil, con el que no debo.
9: Sí. Pero estoy tratando de hacer todo lo posible. Tengo los huevos en la mano.
0: ¿Estás con la monja ya? ¿Estás con la monja?
9: Sí. Sí, 39 y justamente la lluvia, mira vos. Todo tiene que ver.
0: ¿Es la lluvia? No.
9: Claro, es la lluvia. Lo que pasa es que no la ven.
0: Bueno, ponele unos mangos a
9: ver. ¿Cuánto vas a estar? Pero pues estoy en las maquinitas, estoy en los jueguitos. ¿Jugarle? Voy a jugar al arma. A los flippers. Pero bueno.
0: ¿A los flippers?
9: 39, la lluvia. Tengo los huevos en la mano. Sí. Ya los tengo por el piso desde hace rato, ¿no? Pero bueno, me los rompe.
0: ¿Y Sor, la Sor cómo está?
9: No, tenemos la Sor Bo, acá.
0: La Sor Bo. Con decirle a la monja y todo que nos haga algo por la lluvia. Te dejo, Fer, y simplemente te digo una palabra. Perdón. Perdón.
9: Sí, estás perdonado.
0: Amén. Perdonen, chicos, disculpen. No, es una llamada.
1: Vas a ver. Sí.
0: Cuando uno se equivoca.
1: Sí, hay que admitirlo.
0: ¿Cómo está el tránsito, bebé?
10: Ahí tenemos algunos de los accidentes de los últimos minutitos. Uno en colectora de General Paz entre Cabildo y Obligado. Otro en Triunvirato entre Mendoza y Olazábal. Trámite Ramal Suárez y Mitre limitados entre Belgrano de Rey Suárez y entre Belgrano de Rey y Mitre.
0: Bueno, Luchi, ¿trajiste alguna palabra para hoy?
1: Sí, traje una, ¿sabes?
6: Ay.
1: Esta, no sé, es que ya no sé qué decir, porque si digo una, viste, después me la hatean.
7: Dale, vos tirá.
6: Ghostear.
0: Ah, ghostear, sí.
7: Nada, vea, que fácil. No está boludeando.
1: ¿Ves? ¿Te das cuenta?
6: Yo no sé.
7: ¿Cómo no sabes? ¿No sabes qué es ghostear?
6: No me ghostees.
0: Ghostear es como que te
1: fantasmé,
7: Estás hablando con alguien y de repente no te responde más.
1: El ghosteo en una relación es claro, sí.
4: Vamos hablando por WhatsApp y de repente yo no te respondí, ¿viste?
1: No, me re ghosteó este
8: pibe. Entonces, Marcelita, ¿te ghosteó?
0: Claro.
8: Te ghosteó ayer.
0: Qué mal, Marcelita.
1: Tengo otra, bueno.
0: Yo sabía que algo pasaba.
6: Vos soy de ghostear igual, ¿eh? Debo decir.
0: Yo también. ¿Una buena ghostea de vez en cuando?
6: No, porque me cuelgo, me voy.
1: Yo ghosteo entonces. Yo pensé que ghostear era.
6: Yo creo que todo
0: bostezo, vos bostezás.
1: Yo bostezo. Yo bosteo. Pensé que ghostear era tenía que ver con gustar.
0: De bosta.
1: Yo bosteo.
4: No, es de fantasma.
0: Bosteo.
1: Es de fantasma.
0: Claro, de fantasma.
1: Ay, qué bueno.
6: A ver, otra.
1: Bueno, justamente dijeron ghost, iba a decir fantasma.
7: Sí, pero bien.
1: Se usa para otra cosa el fantasma acá entre nosotros, sí, entre los jóvenes.
0: Ah.
1: No sé, por ejemplo, un amigo mío.
0: De fantasmear.
1: Claro, un amigo mío sube una historia que se compró tal cosa, ponele. Este es un fantasma.
6: Que re fantasma.
1: Claro, ¿entendés? Como se usa para esas cosas.
0: Como que no existís.
1: Ah, claro, como o se, que no como existe. Que te haces el canchero. No, claro, como viola. No, sos un fantasma, ¿eh? O este fantasma que se hace el canchero, ¿entendés? Se usa como para esas cosas, como para decir.
6: Para bajarle el precio.
1: Claro, como. Este que se hace
0: fantasma, ¿eh? Solo una frase, Maju.
6: Este fantasma que me viene a tirar onda a mí.
1: Claro, está bien. No,
6: qué lindo, bien. Más pues
7: porque sorbo.
6: ¿Qué
7: me mirá?
6: Qué rápido agarró.
0: ¿Y gostear?
6: Sorbo, te mandé un mensaje para hacer el amor y me gosteaste.
7: ¿Para qué? ¿Para qué?
6: ¡Qué vieja chota!
1: Mi vida, ella se la pone.
0: Está caliente.
6: Está caliente, ya no sabe por dónde agarrarlo.
1: Todo va para ese lado.
0: ¿Y qué se vuelve a ver de ahora?
6: ¿Te imaginas?
1: Ay, a esta edad.
6: Ay, qué tiernito ese bebé.
0: Bueno, 8:45, buen día, vamos. Bueno, escuchen, el refugio secreto de Johnny Depp.
2: Ay, ¿dónde es?
0: Johnny Depp se compró un pueblito fantasma.
6: Una vieja loca.
0: En Francia. ¿Qué?
6: Una vieja loca, Johnny Depp.
1: Está raro. Pero está lindo. Escucha. Yo le doy.
0: Anita. Y bueno, te toca ni con un palo.
7: Claro.
1: No digas así.
7: Pará,
1: Santi, no lo
6: dame los dos días.
7: Dame los dos días.
4: Llamó a producción y pidió tu teléfono.
0: Lo están criticando con una impunidad a Johnny Depp. Y, bueno, escucha.
6: Está hecho una vieja loca. Está raro.
0: Y escuchen, Johnny Depp se compró un pueblo a 27 kilómetros de Saint-Tropez, un pueblito muy chiquitito.
6: Qué lindo. Qué bien.
0: Es como si fuera un paraje.
6: Como si yo comprara tres algarrobos.
0: No, tres algarrobos. Querido, es un pueblo espectacular. No,
6: para. A ver si caías.
0: Para que son esas estaciones de trenes, viste, como perdidas en el campo.
6: Que no hay nada.
0: No hay nada.
6: Nada.
0: Es como está la estación de tren abandonada y
6: hay casitas. Un banco de madera viejo que todavía resiste.
0: Sí.
6: Este niño se compró el pueblo entero.
1: Y sí, porque tiene.
2: Con lo que le sacó la.
6: ¿Sabés lo que va a hacer ahí? Te tenés que comprar un pueblo.
1: ¿Y él dijo para qué se lo compró?
2: Con lo que porque le sacó a Amber.
0: No, él no le sacó nada a ella.
2: ¿Ella no tuvo de pagar?
0: No, donó. Él no quiso tocar un peso al juicio.
6: Pero donó la plata. La obligó a ella a donar.
2: Para mí, la donó.
0: Pensar que las estrellas de Hollywood viven en Beverly Hills y todo es parte del pasado. Porque hay estrellas que buscan otro tipo de vida.
2: Sí, total.
0: Él busca el anonimato más absoluto. Lo que quiere es que no lo conozca nadie. Ahí no hay nadie.
6: Bueno, Keanu Reeves es igual.
0: ¿Quién?
6: Keanu. Ay, cómo me gusta.
2: Ay, qué lindo.
7: ¿No hubo también un actor que se fue a un pueblito de México para vivir la experiencia de que nadie lo conozca?
6: Ah, sí, soy hippie.
7: Dale, de repente, ahora todos quieren esa.
6: No todos. Todos reniegan de la fama.
7: Claro.
6: La buscan y después reniegan.
2: No, lo que pasa es que... Hermoso lugar se compró.
6: Ah, no es un pueblito de mierda.
2: No, cerca de Nassau.
0: Mirá, Marcela, cómo maneja la zona.
7: ¿Cómo la tiene,
6: Ahí tenés.
2: Lindo lugar.
4: ¿De dónde, Marce?
2: Nassau.
7: ¿De dónde?
4: Ahí naciste, ¿no? Ahí, sí.
6: Después va a salir a caminar por el pueblo. Nadie lo va a reconocer y se va a angustiar, ¿acordás?
0: Si uno lo reconoce, es un pueblo fantasma.
1: Hay que poblarlo, eso.
4: Claro, no existe.
1: No hay nada. Está el solo y el perro.
6: Igual, comprate.
0: ¿Qué comprarías?
6: Campo.
0: ¿Qué lugar te comprarías, Zorro? ¿Qué ciudad, qué pueblo, qué lugar te gustaría tener? Que sea tuyo.
7: Y yo soy muy fanático de la playa, entonces yo tengo ganas de comprarme una isla.
0: ¿Pero qué? ¿Necochea?
7: No, tengo ganas. Vamos a una isla, Bahamas, por ejemplo.
6: Cariló.
2: Ay, qué lindo, ¿entendés? Bahamas.
7: Ay, yo...
2: Muy arriba.
7: No, si vamos a pedir, pedimos bien.
6: Obvio,
7: Santiago siempre dice eso, pedí bien arriba, bueno.
2: Sí.
0: Disney para volver.
1: Ay, sí, iba a decir Disney. Ay. Me encanta Disney, me encanta.
0: Y vivís en el castillo después.
1: Claro. Ay, es
0: ¿qué
1: como
0: fue de la vida de Luchi? Estás solo en el castillo, ya como.
7: En la ventanita.
1: Me encanta, chicos. No, me vuelvo loca. Sí. Yo me subo a todos los juegos, todos los parques, me encanta vivo en el castillo.
0: Te tirás un pedito de glitter.
1: Sí, literal.
0: Purpurina, porque todo ahí es.
6: Divino.
1: Todo magia.
6: Pedito con orejas se tira.
0: ¿Qué olor a rosas?
1: Me encanta.
0: ¿Vos, Fernando?
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0: ¡Pelado!
7: Bien.
0: ¡Hasta lavarte!
7: ¡Admitido!
1: ¡Vale!
11: Estuvo bien.
12: ¡Te queremos! No, ¡beso a la frente! ¡Beso a la frente!
11: No, Maragogi me gusta mucho, Brasil.
0: Maragogi.
11: Vivir ahí.
0: Ojalá que ahorita iba mejor.
11: Sí, claro.
0: Vamos a lo importante, vamos a lo importante.
1: Claro, es esa.
0: ¿Vos, vos, Marcela?
2: Yo, Mónaco.
0: Eso es pedir,
1: eso es pedir.
11: Eso es pedir.
1: Eso es pedir tú.
0: Qué gato caro, Marcela.
11: Mira cuando tengamos.
2: Sí, ahora quiero ser gato.
1: Qué gato caro.
11: Mira cuando se anuncie el fin de semana Franco Colapinto en el Gran Premio Marcela Tauro de
0: Mónaco.
2: Marcel
0: Tauro.
11: Marcel Tauro.
2: Sí. Y te hago un mimo.
11: Marcelo.
0: No. ¿Qué fue David la Tauro? Es la dueña de Mónaco.
1: Es la dueña
2: de
1: Mónaco.
2: Esa que está.
0: Escuchá, viste que en Mónaco hay una estatua de Fangio. La sacamos a la mierda y ponemos una tuya de oro.
1: Claro. Y los billetes tienen real la cara de Marcela, todo.
0: Sí, sí. ¿Qué fue la vida de Marcela? Mira, Marcela se retiró de la dueña de Mónaco.
1: Está compró Mónaco.
11: ¿Cuánto vale la habitación?
0: Sacó la realeza de la patada a Carolina.
2: Sí, y a todas.
1: Está en Mónaco. ¿Dónde está? ¿Y dónde quiere? Porque es todo de ella.
0: Todo claro.
1: Ella,
0: todo ella.
11: ¿Cuánto sale la habitación en el hotel más caro? 14.000 tauros. Ya claro, tiene moneda todo, y
1: moneda
11: todo
1: propia.
2: Pero vos comprás todo con toda la gente, con todo.
1: Sí, Marce.
2: Si puedo sacar a la gente,
1: claro,
2: mejor.
1: Porque el tema es ese, está lleno de gente.
2: Sí, sí, pero que me gusta que me atiendan. Sí,
0: y el gran premio de Mónaco
2: no
0: gana Colapinto siempre.
2: Sí.
11: Y sí.
1: Y sí,
0: corre
1: claro,
0: solo.
1: Mínimo. Sí. Es el único.
2: Y alguna gente no las dejó entrar a Mónaco.
0: Bueno, vos, bebé, ¿qué ciudad, qué pueblo te gustaría?
10: Parque Chacabuco, el parque.
1: Qué lindo, parque bebé.
11: Frente a tu casa.
10: Sí, sí. No, ya me mudo ahí, al parque.
0: Claro, claro, claro, directamente.
10: Sí,
0: bueno,
10: claro.
1: Sí, sí, obvio.
0: Pero mucho mantenimiento, bebé, lo tenés que cortar el pasto. Sí.
10: No, sí, me gusta con pasto alto.
1: Yo la isla bonita de Madonna. Claro, qué lindo.
0: San Pedro.
1: Gasco and Trusto, San Pedro.
6: Pedro compra.
1: Y Ron, I'm such a pet. 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Te chico, te amo.
0: Escucha.
1: Esa quiero yo. ¿Cómo puede ser?
0: Majo, se mudó a la isla bonita.
1: Sí, está con Madonna, las dos viejas locas cantando.
6: ¿Cómo puede ser verdad?
1: ¿Cómo puede ser verdad? Imagínate Madonna y yo.
0: ¿Dónde está Majo?
1: Está
0: en la isla bonita. Está
1: rocatando. Grasco, Angasto, San Pedro.
6: Angasto. Puede ser también Angasto.
0: Bueno, entonces yo iba a pedir la isla del sol.
1: Y vos. Claro.
0: La isla del sol.
1: Isla del sol. Qué pavo.
0: Poneme la isla del sol, Guille.
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5: Bueno, 9:06. Suban a Marcela, chicos, con mucho cuidado.
6: Vení, Marcelita, vení.
7: Sí, gracias. Sí. Ay, hay mucho cuidado.
5: Solo, tengo las solo manos mujeres húmeda. Pueden tocarla.
6: Sí, ojo que no te pincho con las uñas, ¿eh? Porque estoy larga.
7: Ay, qué lindas uñas.
6: Sí. ¿Te gustan?
5: ¿Viste? Bueno, ayer me apareció esta frase y la quiero compartir con ustedes.
6: A ver.
5: Acepto disculpas, pero no recupero confianza.
8: Me gusta. Ay.
6: Soy. Me encanta. Soy. Sí, literal.
7: Con alguna gente no pude, no lo logré nunca más.
5: Para mí esta frase es crucial porque me describe absolutamente.
7: No sé si está bien, pero soy.
5: Una vez que se rompe algo que tiene que ver con la confianza, con la reciprocidad, eso no vuelve nunca más. Viste que uno cuando cree y cuando quiere a la gente, sea el vínculo que sea, vos te puedes tirar de espaldas sin mirar.
7: Sí.
5: ¿Entendés?
7: Sí.
5: Con absoluta confianza. Cuando se rompe esa confianza, ya no te tirás más. Uh-huh. Ya tenés que mirar a ver si quién hay atrás. ¿Entendés? Porque desconfías.
6: Sí, vas todo cuidadoso, no sabes ahora qué decir, qué no, si es como te entra una duda horrible igual. Es
5: claro, una vez que se rompió un pacto.
7: Claro, una vez que se.
5: Casi imposible recuperarlo.
6: Bueno, vos sabés que en estas cosas me pasa, y como también te perdoné, pero sigo desconfiando. Entonces, ¿realmente te perdoné?
7: Lo que pasa es que también hay.
8: Es verdad eso,
7: Para mí hay gente.
8: Por ahí
7: perdonás,
8: pero esperás el gol. O sea, la traición de nuevo, no. ¿Entendés?
7: Para mí hay gente y gente. Hay gente que uno no tiene. No le pone mucha ficha, pero decidís darle una oportunidad.
6: Claro.
7: Decidís darle una oportunidad. Y decís,
5: según lo que sea,
7: a ver cómo se comporta.
5: Vínculo, claro.
7: Y cuando te caga.
5: En una pareja es mucho peor. En una pareja es mucho peor.
7: No.
5: Si te cagó una vez, te va a cagar siempre.
7: Claro.
5: Vos pensás.
7: O tenés la sombra de eso.
5: No, por eso, cuando uno perdona una infidelidad, cosa que no podría, pero cuando uno perdona una infidelidad, tenés que dar vuelta a la página y olvidarte de eso y seguir adelante, porque si no es imposible.
8: Es que no vas a avanzar.
5: Nunca la podría perdonar.
7: Es
5: que no avanzás.
8: Porque te vas a quedar siempre ahí, vas a estar siempre pensando en lo mismo.
7: Si vos perdonás y cada cosita que el otro hace se lo echás en cara.
9: Pero aparte, a veces no es solo la infidelidad, porque hay parejas que descubren,
7: claro,
9: mujeres que descubren que el hombre tenía una cuenta offshore afuera.
5: Bueno, pero es una infidelidad económica.
9: Si 20 años,
7: claro.
9: ¿Entendés?
6: Sí,
9: claro.
6: Para mí igual cuando ya se rompe la confianza en un vínculo de amor, digamos, de tu pareja, ya no, o sea, no podés.
8: De amor, de amistad también.
7: De amistad, de laburo, de un montón de cosas, porque también uno tiene vínculos de trabajo.
5: También tampoco anda por la vida perseguido.
6: No, si no te da calma, no. Pero peor es no tener confianza en tu pareja.
7: Sí.
6: O sea, es la persona que vos elegís todos los días de tu vida. Una
10: bueno,
6: cosa
10: pero
6: es una amistad
10: si
6: que bueno.
10: Recién que te recién te guampearon, te va a llevar un tiempo a acomodarte.
5: Guampearon.
6: Sí. Guampearon, bueno, me encanta.
5: Acepto disculpas, pero no recupero confianza.
7: Tal cual.
9: Guampeado no
5: Marcela.
8: No, Marcela.
7: Corro, entonces.
10: Me dice de todo. Que vuelva Edith, ¿eh? Que vuelva Edith, porque yo de puchimbo no quiero.
9: Te tiene la voz de punto, ¿eh?
5: Está insoportable, ¿no?
9: Le saca fotos.
6: No se puede. Manda un audio y me habla arriba.
7: Con los chicos.
6: Para como hacía Lolo cuando tenía 4, 5, 8.
5: Bueno, título, Fernando Carlos.
11: Bueno, decíamos de River que no le está pasando nada bien. 4 derrotas consecutivas ayer por la noche. Concretó una incorporación en donde Coudet estaba haciendo demasiada fuerza para tenerlo. Tobías Andrada, el chico, el juvenil de Vélez. Juvenil que ya tiene partidos en primera y todo, y que es muy, pero muy talentoso. Tiene mucha categoría. Es verdad que en el momento que llega a River, quizás, viste, hay que ver cómo responden también los chicos. En un momento caliente, en un contexto así, siempre dicen los entrenadores que a los buenos y principalmente a los jóvenes los tirás a la cancha, tirás una manera de decir, una frase futbolera, ¿sí? En un contexto que no es del todo bueno. Quizás, viste, el jugador se apichona o tiene una gambeta de menos o no quiere tanto la pelota. Pero bueno, Andrada es un muy buen jugador y River necesita un jugador de estas características. La dirigencia, a partir de los jugadores del container, ¿sí?, que entre todos suman como la cotización casi 40 millones de dólares. Mirá el desperdicio que está haciendo River teniendo los jugadores ahí, ¿no? Bueno, ha cambiado la modalidad. Antes esperaban alguna operación con venta definitiva. Hoy ya están más abiertos a un préstamo, porque digo, eso...
12: Porque nadie lo compra.
11: Pero aparte...
12: ¿En el préstamo quién paga el sueldo? ¿O eso lo arreglan entre partes?
11: Eso se arregla, puede ser mitad y mitad, o yo tengo ganas de desprenderme de vos y viene Maju a buscarte y dice, Maju, quédate tranquilo, llévatelo a Sorbo, yo le pago la gran... Y, pero tiene un contrato alto, no importa. Yo me hago cargo con tal de desprenderme de él, entre comillas, y bueno, lo puede resolver de esa manera, pero en general es un acuerdo entre partes. Lo que pasa es que hoy cualquier equipo que venga a buscar a aquellos jugadores que están en el container, parece mentira, estamos hablando de personas, de jugadores y que tienen la mejor intención de hacer las cosas bien.
5: ¿Cómo en el container?
8: Claro, sí, ahí guardado en el container.
11: Claro, porque mientras están haciendo los vestuarios, es un container literal. Sí, se están cambiando.
5: Igual
11: ahí.
5: Hay cosas, claro, muy lindas, como decíamos el otro día, ¿eh?
11: Sí, en el predio de Cantilo, frente al Monumental, que dentro de algún tiempo, dentro de algunos meses, la primera se va a entrenar allí. Es un muy lindo predio que está haciendo con River, con muchas canchas, comodidad, y aparte es recontra cercano al Monumental, enfrente, de hecho, pero ahora se están cambiando en un container. Los jugadores suben historia en el container mismo.
12: ¿Pero está bien armado el vestuario adentro del container? Bueno, ¿o es?
11: Tampoco.
12: No,
11: la verdad que no tiene condiciones. ¿Con qué lo comparás? ¿Con el vestuario de River, del Monumental? No, obviamente. Con el vestuario donde lo cambiamos nosotros cuando vamos a jugar abajo de la autopista, y más o menos que las mismas condiciones. Pero bueno, que sigo sin entender cómo la dirigencia de River ha tomado ese tipo de decisiones, desvalorizando mucho, pero mucho patrimonio. Pero digo, vos vas a buscar como club a jugadores que están ahí, y el River no va a tener mucha posibilidad de negociar. ¿Por qué? Porque lo tenés parado en un container sin generar nada, por lo menos, viste, el club que lo venga a buscar.
8: ¿Pero cómo es? Perdón. Decime, perdón, decime. Marcela Tauro de...
11: Sí, levanta la mano, sí.
5: A ver, Marcela Tauro.
8: No, porque es así, literal, que los jugadores están adentro del container.
11: Claro, se cambian adentro del container, sí. Es un container.
6: Ah, es de verdad.
11: Sí.
5: Pero en muchos lugares
12: es de verdad. Es un container.
5: Cuando Fernando habla de container, lo quiere como pegarle a la institución.
6: No, sí, lo quiere decir como si fuese algo menor.
5: Claro, el container... no es menor hoy.
11: Guille, hoy tenés algo con Fernando Carlos.
6: Sí, te pegan lo tiene cruzado.
8: No, no, al que
11: están
8: sabe,
11: pegando
8: no.
11: Al distinto.
5: No, bueno, porque lo minimiza cuando dice container.
11: Para.
12: ¿Cómo lo dice?
5: Los containers.
11: Estoy describiendo.
5: Son vestuarios, Fernando.
6: Hay containers que son carísimos.
11: Ahí mandé fotos. Es un container,
6: pero,
11: ¿en serio?
6: Pero no es lo mismo que algo de hecho.
5: Pero es un vestuario, chicos.
11: Es un container.
12: ¿Sí? Hay muchos jugadores que no se merecen estar en ese container. Está Pesela, que salió campeón
11: del mundo. Pesela, campeón del mundo. Es como el descarte.
12: Los dirigentes o los tienen que poner a entrenar con los otros o los tienen que vender, pero es un papelón.
11: Pero claro.
12: No había visto la foto del interior.
11: ¿Y
12: es un papelón. Están como castigados y no hicieron nada.
11: Es un papelón.
6: Es muy chiquito.
12: Es un papelón. Que se estén cambiando ahí.
6: Uno pensaba que
12: jugadores de River, uno de los clubes más importantes.
8: No es tan feo.
5: Y hay una explicación. ¿Alguien hablaste con
13: el club, Fernando? ¿Qué te dicen?
11: Y bueno, que es no una veo. Decisión, claro. Es una decisión dirigencial.
8: Vayan al container.
12: Como parecen refugiados.
11: ¿No crees, Guille? Vos decís que no crees.
12: Pero es una carpa.
7: Angostito, el olor a bola que debe haber ahí adentro.
10: Oh, sí. No, Majo, y olor a pata.
12: Véndalo y listo.
5: Sí, peor, peor es una sombrilla. Pero bueno.
11: Sí, claro, bueno. Sí, sí o al aire libre. Pero bueno, se tiene que desprender River porque obviamente.
12: ¿Tiene baño cerca?
11: Sí, no hay vuelta atrás. No,
13: estoy
11: no
13: convencido que estos containers tienen baño y tienen todo, y tienen aire acondicionado.
7: Pero
13: que
7: dejan de ser containers.
13: Hoy voy a ir y voy a traer imágenes.
12: Pero espera, vos uso y se duchan en la casa después.
11: Pero vos lo dijiste, Guille, recién. Mirá, ¿qué es ese lugar donde están los jugadores?
7: La otra
13: un
7: vez
13: container, fui adaptado a un vestuario. Es un vestuario, chicos.
11: Es un container.
7: Pero para.
13: Pablo, ¿dónde vas a jugar al fútbol?
12: Pero es claro, Pablo, pero nosotros somos 10 gordos corriendo.
13: Era de River.
12: No te digas gordo, Pablo.
7: Es Pablo. Yo la otra vez conduje un mega evento en un lugar muy arriba y estaban estos containers que eran los camarines.
10: ¿Y cómo estabas? ¿Cómo
7: muy arriba eran? No dejaban de ser una lata de sardina, claro, chicos. Claro. Divino, con aire acondicionado, con alfombra, con todo.
11: No, pero algunos están muy bien.
13: Hay volver a reutilizar algo que había quedado una lata de sardina. En oro.
10: A mí me parece que esto está bien.
13: Perfecto, Anita.
10: Perdónenme,
12: no,
10: pero...
12: Los están castigando,
7: para
12: no va.
7: Para jugadores de ese tamaño no está bien.
11: Igual yo solo fui descriptivo.
10: No es una carpa, Pablo.
11: Yo di información. El juicio de valor lo hace Guille Vidondo.
10: Sí.
11: Yo no.
10: Esto no es una carpa.
11: Yo no.
12: Pon en contexto, Fernando. Están separados del plantel. No entrenan con los.
11: Para mí es una barbaridad lo que hace River. Lo que hizo River con estos jugadores.
10: Hay un quilombo del lado izquierdo arriba, como que le faltan la moldura. Pero bueno, para otro día.
7: No, chicos, no está bueno.
10: Yo te digo que yo.
11: ¿Podemos seguir?
10: Yo no.
11: Bueno, sí, ya contrató Andrade. En conferencia de prensa dijo Coudet que quiere 3-4 jugadores más. Habrá que ver en qué zona y habrá que ver qué es lo que le traen. Pero bueno, se están cambiando los otros
12: en la banda del container.
11: En un habitáculo rectangular, para no decir container, porque si no a Guille le molesta. La banda del container.
12: Pero se pusieron ese nombre.
11: ¿Claro? Sí, claro, y porque se están cambiando en un container. Es así. Gracias. Informó para el Club del Moro Fernando Carlos, en un estudio, no en un container.
14: Bueno, escuchen esta historia.
11: ¿Qué pasó?
14: En Vigo, en España, tiene un alcalde nuevo. Dice, estábamos en plenas vacaciones, hay que hacer algo nuevo para los turistas, algo que llame la atención.
7: Sí.
14: Entonces, adelantó la decoración.

0: adornos navideños por toda la ciudad. Entonces la llamó la Navidad del siglo XXI, millones de lucecitas en toda la ciudad. Entonces invita a los turistas a que vayan a verla.
1: Ah, mira,
0: está bueno. Y lo describe como un fenómeno sociológico indescriptible.
2: Y sí, porque en ningún lado tiene Navidad.
3: Es como, está bien, como la canción Carnaval toda la vida. Acá es Navidad toda la vida.
4: No, malísimo. Tiene una ansiedad este muchacho, igual para ya ponerlo de Navidad.
3: Estás todo el tiempo comprando regalos, un gasto.
4: Y aparte, perdón, yo como turista voy ahí y veo cosas de Navidad y digo, ya termina el año, me va a dar una depresión.
0: No, lo bueno es que cada cosa es como en su lugar, en su contexto.
3: Sí, en su momento.
0: Pasa, aparte, inconscientemente. Viste que no podemos tomar sidra ahora.
4: No.
1: Claro. Yo el otro día tomé. No. Fui a un lugar.
0: Me
1: hice la española, ¿viste? Pero.
0: Es como, yo cada bocado de mantecol que como me remite a la
4: fiesta. Claro, ¿ves?
0: El pan dulce.
4: Claro, a mí me pasa con. Me pasa con el vitel toné, por ejemplo. Me encanta el vitel toné. Me gustaría que esté todo el año. Pero se come en la fiesta, se come en Navidad.
3: Te digo que hasta la ensalada rusa también.
4: Sí, también entra.
2: El otro día vos trajiste un pan dulce, granita, ¿qué era que trajiste? Y yo lo que te dije. Era un budín.
4: Inglés.
2: Y dije, parece un
3: estábamos en Navidad.
2: ¿Parece Navidad?
4: Era muy navideño. Es cierto.
0: Hay cosas que te llevan a un momento. Pará, claro. Nadie se come un huevo de Pascua ahora.
4: No.
0: ¿Por qué es chocolate?
3: Porque hay algo ahí que te remite. Es como que yo ahora vaya y cargue un par de bombuchas y los caiga un bombuchazo.
4: Claro.
3: Fideos, fuera de tiempo.
5: Fideos con tuco. Un martes al mediodía no los comes. Sí, no. Esto es de domingo, ponele.
4: O a la noche.
5: Lo malo.
4: Bueno, pero entraría más un fideo. Es más común comer fideo que vitel toné.
3: Claro, malísimo el ejemplo.
0: ¿Cómo?
4: Sólido para algunas cosas, para esta no.
3: Blando.
4: Una picada, por ejemplo. A la tarde una picada.
0: Una picada, qué rico.
4: Sí,
0: qué bien. Pero la picada es todo el año.
4: Claro. Sí, claro. Pero bueno, pero es todo el año, pero es para momentos especiales.
3: Turrón, ¿te traigo un turrón ahora?
0: Bueno, igual nosotros no podemos hablar, chicos, porque nosotros a veces desayunamos hamburguesa o
4: helado. Bueno, proboleta.
5: Pizza, 8 de la mañana.
4: Proboleta. ¿Cómo me perdí la proboleta? Una pinta.
3: Hace 5 días que no paro de tomar agua.
2: ¿Ibas a hacer gnocchi?
4: No, torta frita, quiero hacer que más fácil.
3: No me dijo,
4: íbamos ayer.
0: Pero por ejemplo, ese turrón de maní típico de la fiesta, ¿no lo comemos ahora?
4: No.
3: Una lástima igual, pero
4: es más.
0: La rosca de Pascua, ¿no se come la rosca de Pascua?
3: No, para el dulce tampoco.
0: Cada cosa tiene su contexto y su. Sí.
3: Su momento.
0: Ponete el. Chupete en el traste, ¿se acuerdan?
4: Ay, qué horror.
0: Cada cosa es su lugar. Bueno, buen día.

0: 9:21 esta mañana de viernes. Con permiso, Fernando.
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2: Hola vecinos.
3: Hola.
2: Yo soy de Sánchez 2171. Quería saber quién, si vio a alguien que me cortaron el agua a mí solamente.
0: Amo este, escúchame.
2: El que me cortó el agua el lunes. Aparte del sorete de vino que tengo. La malo chique.
0: Se enoja.
2: Puta de Marta, ¿no? La vecina del fondo. Es una vergüenza lo que hicieron. Tomaron el pelo el lunes. Los soretes de mierda.
0: No.
2: Los vecinos pagan.

0: Vas a poner así.
1: En un chaperé.
2: Me cruzaron el agua. ¿Alguien vio a Aifa ver ayer? Porque ya
3: denuncia federal.
2: Yo jamás me meto con la cuadra. Que no se metan conmigo.
0: Opa.
2: Porque señora Andrés con la señora de acá al fondo dijo que había agua en mi cuadra, en mi vereda. Mi vereda la rompió el hijo de puta.
0: Bueno.
2: Rompió los caldos, rompió la vereda. A mí no me jodan.
0: No me jodan. Te vas a dejar la garganta.
2: Los voy a reventar.
0: Cuadra
2: de bajo nivel.
3: Cuadra bajo nivel. Todos tenemos un familiar que habla así, ¿viste?
4: Arranca despacio y termina engoliendo.
5: Que se le sale los dientes.
3: Se va quedando sin aire.
2: Denuncia federal.
0: Le van poniendo áspera.
3: Tranquilícese, señora.
2: No puedo porque este hijo de puta de sorbo y lo voy a matar. Y la denuncia federal y con el puta.
5: Va a ser la hermana de Julio Barba.
3: Otro, Guille, otro.
6: Voy a tirarme las cartas y me dijo que no trabajé tanto y no vaya más al gimnasio. Porque en el futuro sigo pobre y gorda.
4: ¿Por qué?
7: Ay. ¿Cómo se dice diarrea en África? ¡Abunda la caca!
0: ¡Qué sabor!
3: Uy. 9:23. Bueno, ya está la escribana, Cristina, sí. Bienvenida, escribana.
8: Cristina.
3: Para fiscalizar todo, vamos a ir a YouTube en instantes a regalar el viaje a la Patagonia, todo pago divino. Sí. A ver, Pablito, Pemenuti, repasemos bien el viaje. ¿De qué consta el premio? Ya. Y mientras tanto van las 100 FM en YouTube, te suscribís, le das like, las 100 FM en YouTube y estamos para arreglar el viaje para dos personas todo pago. A ver. Sí,
5: el viaje es un viaje a Esquel y Trevelin en Chubut, que incluye los aéreos para dos personas, estadía en el Hotel El Coirón, días de esquí, o puede ser esquí o snowboard, lo que elija el oyente ganador, en el centro La Olla. Y después hay varias excursiones y atracciones como catas de vinos, en viaje en la trochita y experiencias gastronómicas. Así que.
3: Escucha, si ya ganaste, no participes.
5: Sí. Ah. Y hay. Déjame aclarar, Santi, que sí. Hay unas bases y condiciones que tenemos que cumplir, que es que no pueden participar personas de Córdoba, Tierra del Fuego, Neuquén y Mendoza. El resto, todos habilitados.
3: Ok, entonces, ¿las personas de dónde no pueden?
5: Córdoba, Tierra del Fuego, Neuquén y Mendoza.
3: ¿Por una cuestión de qué? ¿De qué?
5: Acá le doy el pase a Cristina, la escribana.
3: A ver, escribana. ¿Qué tal?
9: Buenos días, Santiago.
3: Buenos días, escribana.
9: Bueno, esto es de acuerdo a las bases y condiciones que fueron publicadas, así que bueno.
3: Ok.
9: Solamente a título. Recuerdo.
3: Listo. Tal escribana, entonces yo voy a hacer dos preguntas. El que conteste primero las dos preguntas y pongan su tipo 3 del DNI para ganarse el viaje. Después tiene que comunicarse a qué número.
10: Al 11-3-700-0100, identificándose como el ganador, claro está.
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10: Una locura, ¿eh? El canal de YouTube, se suscriben, le dan like, corazoncito, bueno. Vamos.
3: La 100 FM en YouTube. Voy a hacer dos preguntas, las tiene que contestar. La 100 FM en YouTube. Pará. Las dos preguntas son estas. Primero, ¿qué cocinó el lunes Anita en la calle? Y segundo, ¿qué canción cantamos esta semana de qué artista? Más los últimos tres del DNI. Las dos respuestas correctas, a ver. Proboleta y Yuya. Santino 6271, ¿es el Pablito? Es el primero que yo tengo.
5: Sí, yo también. Sí, es el mismo de acá. La escribana levanta el pulgar, así que es el ganador. Felicitaciones. ¡Sí!
3: Santino. Santino.
4: Bravo,
3: el Santino. DNI termina en 020. Santino 6271 es su cuenta. Es Proboleti Yuya, muy bien. 020. Santino 020, ¿qué tiene que hacer? ¿A qué número comunicarse?
10: Tiene que comunicarse al 11-3-700-0100. Santino, identificándote como el ganador y te vas a la Patagonia.
3: ¡Vamos!
4: ¡Dale!
11: A cambiarse las medias, ¿eh?
12: Juntos somos más.
3: Ahora, ¿vieron qué es lo que...? Te felicitamos, Santino. Cantamos Yuya, por supuesto, Indio Cervarulo. Y después... Anita cocinó la proboleta.
10: Qué bien, Anita.
9: Qué bien.
10: Muy bien, sólida.
9: Cuando quiera.
3: Bueno, todos los otros premiazos van a X con el hashtag numeral El Club de Moro. Buen día. más por qué pelear. Vente, no. Bye.
1: Bueno,
3: sacalo porque es tristísimo. No, no, bueno, 9:27, buen día. Indio Cervarulo. Bueno, ¿cómo va a estar hoy?
5: Va a estar feo, Santi. Empezó a lloviznar, 16 grados ahora, va a llegar a 22, pero ya está lloviznando a la tarde.
3: Vamos, Luchi, mueve los contactos con tu abuela.
13: Sí, ya lo estoy moviendo, Santi, ya le escribí.
5: Mañana también me dicen que en diferentes partes del país ya empezaron las tormentas.
13: Ay, ay,
5: y con
13: ay.
5: Ganas, ¿eh? Así que a salir con paraguas, con piloto y, no sé, poner el cuchillo en la tierra.
13: Sí. ¿Qué va? La tierra.
5: Fernando,
13: sí.
5: Los huevos aquí.
1: Llega a estar lloviendo en 25, en 2 horas ay. Llueve acá.
13: Apa, claro. Lo ideal para clavar los cuchillos en la tierra, hay veces que le hacen una cruz y se lo clavan en el medio. Perdón, chicos, son cosas que tengo que pasar los tips si quieren hacer.
5: Ah, claro. ¿La abuela te está escribiendo?
13: El claro.
14: El cuchillo va clavado en el medio de la cruz en el
13: claro,
14: centro.
13: Claro. Ah. Anulamos lluvias.
3: No, la lluvia tiene que ver.
13: Anulo tormenta, sí, pero no tanto. Un poquitito.
3: Claro. Un toque, claro.
13: Claro.
3: Bueno, nueva práctica de entrenamiento en Rusia. En Rusia combinaron dos técnicas. Miren si no van. ¿Qué ¿cuál? Maridaje. Combinaron yoga con tiro.
5: Ajá.
3: Yoga con tiro. Entonces vos haces yoga. Perfecto. Y mientras tanto te tirás unos disparos, Marcelo.
5: Qué bueno.
14: Exactamente. Yoga es para nivelar, para el estrés, para estar tranquilo,
13: para calmo. La calma.
15: Y salís de caño también.
13: Salí de caño.
3: Mira vos. Nuevo pasatiempo en Rusia combina el yoga con prácticas de tiro con armas semiautomáticas.
13: No.
3: Entonces ves la gente haciendo distintas poses, distintas formas
13: de yoga. Y las matás.
3: No, y se tiran unos tiros al
13: aire.
14: Hacer el saludo al sol al y tirar unos tiros.
13: Me encanta.
15: En teoría, para tirar bien,
14: Los tiran.
15: Con precisión, tenés que estar muy relajado.
13: Y concentrado.
15: Entonces, no sería una contradicción.
13: De plan.
3: Pero no tiene nada que ver.
13: Qué espanto.
3: No. Yoga es como.
15: Bueno, son
3: criterios. Es introspección, es para adentro.
13: Sí, son cantos.
15: Y corchazos.
13: Sí. Claro. Pero es creativo, chicos. Es como que estás relajado, pero a la vez descargas energía, ¿me entiendes?
14: No, pero estás remando una cosa espantosa.
13: No, me rompas. Yo iría.
14: Inhalás, exhalás, te conectás con vos mismo. Pumba. Vas a hacer tus visualizaciones.
13: Sí, pero Anita, imagínate que tenés dos
14: ¿dónde
13: en uno.
14: El arma?
13: Inhalo, exhalo. Disparo, inhalo, exhalo, disparo.
14: Terrible.
13: Claro, no, está bueno, pero ahí mezclar los dos.
14: Es peligro. Yo tendría cuidado con esto porque aparte te agarra medio bobo después de que dormiste en el shavasana.
15: Disparás para cualquiera. ¿En dónde? Para cualquier lado.
3: Ahí está, relájate, Marcela, relájate.
15: No es menos raro que el yoga con calor. ¿Vieron ese yoga?
13: Sí,
15: yo lo hice, es rarísimo.
3: Yo me vi el documental del otro día le hice Costita de.
15: Ah, pero del que era un abusador.
3: Claro, del hot yoga. Sí. ¿No vieron eso en Netflix?
15: No.
3: Un tipo que a través de esa supuesta técnica que era revolucionaria, lo empezaron a denunciar mujeres, sí, un horror lo
13: me
3: que
13: me lo hizo. Sugirió.
15: Igual, digamos, separado de ese asunto, la actividad sigue.
14: Sigue, acá sí.
15: Yo sé gente que es.
3: Y hacen como yoga, hacen yoga como con mucha temperatura, como si fuera en un sauna.
15: Sí. Es yoga con chivo.
14: En Las Heras y Salguero hay uno de los centros más importantes, muy grande ahí.
15: Tengo un amigo que me
3: cosas, viste que hay cosas que maridan bien y otras cosas que no pegan.
14: Que no pega, bueno, este
3: los
14: no
3: tiro
14: pega.
3: Con el yoga no pega.
14: No.
3: El ¿qué cosas pegan? El queso y dulce pega.
5: Sí.
3: Jamón claro. Y queso pega.
5: Sí. Fernet con coca pega.
13: Salame sí. Y queso pega.
3: Pizza con faina.
14: El pega. Yoga.
13: Rico, minga.
14: Churro con dulce de leche.
3: ¿Y qué maridajes les cuestan? Que no entienden. Por ejemplo, a mí el queso con lo dulce.
13: El roquefort con higo.
5: A mí me encanta el queso y dulce, pero el cheesecake no lo paso, por ejemplo.
13: ¿Viste? ¿Cómo no te va a gustar el cheesecake?
5: No.
14: Pero porque
5: no
14: hay algo ahí en la rico. Preparación, porque el queso.
5: Pero el queso y dulce es mi favorito.
14: Claro.
5: Y el cheesecake básicamente lo mismo.
13: Es que son muy diferentes los sabores igual. Son muy diferentes los sabores.
14: A mí estos alfajores con sal me parecen horribles. No, a mí,
13: me gustaron.
14: A mí, riquísimos. No me gustan.
16: A mí me gustaron.
13: Es que hay algo ahí en lo agridulce, ¿viste?
14: Hay agridulce. A mí ponerle el pollo a la naranja me parece asqueroso. Y sin embargo me gusta la naranja y me gusta el pollo.
3: Pero no junto.
13: Yo soy muy rara haciendo combinaciones de comida. Por ejemplo, me puedo comer una papa frita, sí. Y arriba le puedo poner una gomita o un pedazo de chocolate.
14: Vos mencionaste palta con fideos y me quedé helada.
13: Hacelo eso a los 54 años.
14: No es
5: palta con fideos.
14: Nunca comí.
3: No,
5: fideos con manteca.
3: Espectacular.
13: ¿Qué dijo el otro día también?
14: Manteca. ¿Pero caliente la palta?
13: No,
3: de última. A ver, vos la pisás.
14: Sí.
3: Primero yo le pongo ají, te tenés que poner onda, le pones, pisás bien la palta, le pones un chorrito de aceite de oliva, sal, pimienta, lo vas condimentando y eso lo mezclas después con los espaguetis calientes. Uf,
13: mirá vos, no sabía que existía. ¿Se le pone queso a eso?
3: Sí, claro.
13: ¿Queso? Ah, claro, porque
3: a mí... Es como una manteca.
13: Me llamó la atención.
5: Claro. En verdad la palta sola no tiene un gusto que te mata. Vos la condimentás con otras cosas. Mirá,
3: justamente hablando de la palta, hoy es el día de la palta.
13: Claro.
3: Sí. Bueno, 9:32, chicos. No sé. Buen día.

0: Viernes 31, último día del mes.
1: Yo quiero salir.
0: Título, Fernando.
2: Bueno, señor, decíamos de una fecha, ¿no?, que comienza en el día de mañana con el fútbol argentino, con lindos partidos. Uno se destaca, la visita de Boca frente a Newell's, tendrá lo suyo. Luego, más tarde, a las 19 en el Monumental, River frente a Rosario Central. Llega este partido, dos técnicos cuestionados, mirados de reojo, bajo la lupa, no solo Caudet, sino también Almirón, el técnico canalla, el técnico de Central, que perdió en su primera presentación frente a Belgrano de visitante. El campeón viene a igualar sin goles con Racing como local y había generado algunos silbidos, algunas críticas por algunas decisiones del técnico, fundamentalmente en la mitad de la cancha, en el armado. Es cierto que los jugadores y los planteles están tomando ritmo, son muchos partidos en pocos días, pretemporada, una inactividad prolongada, teniendo en cuenta la realización del Mundial, y además Central, digo, porque tampoco le convendría a Central echar al técnico porque tiene en la segunda semana de agosto el compromiso por Copa Libertadores de América. Es decir, el técnico que llegue no hizo pretemporada con el plantel, no eligió los refuerzos, entre comillas, hereda un equipo, hereda un plantel, muchas veces se dice, y son las reglas del juego, no vas a cambiar 25, 30 profesionales, es mucho más fácil un entrenador, pero tampoco, siendo el mejor del mundo el que venga a sucederlo, te da garantía de nada. Así que veremos un partido con ambos técnicos, no sé si en la cuerda floja, pero cuanto menos cuestionados, teniendo en cuenta lo que viene pasando, porque Central arrastra aquella eliminación frente a Estudiantes, donde perdió mal en Córdoba, donde Belloso, el presidente, dijo, la verdad que hasta mi mamá me dijo que lo tenía que echar al técnico, pero Central no se maneja de esta manera. Sí, fue una conferencia de prensa bastante picante, pero que el presidente del club, la verdad, respaldó al técnico que él mismo había elegido después del alejamiento de Holland. Y en River está Caudet. ¿Qué dijo? River es ganar, tenemos poco tiempo, hay que recuperarse lo antes posible. Bueno, un partido en lo previo lindo, fueron protagonistas de una de las semifinales del torneo pasado, con triunfo del Millonario, justamente en el Estadio Monumental, la misma cancha en donde el domingo volverán a verse las caras en uno de los encuentros más importantes del torneo clausura de la Liga Profesional.
3: La arena.

0: Affleck, lo tiene a Ben Affleck, ¿no?
1: Sí, el ex de Jennifer.
2: También.
0: Sí, claro. El actor, ganador del Oscar.
2: Director de también. López,
3: el amigo
2: director,
3: de Matt Damon, claro.
0: ¿El qué? ¿El amigo de quién?
3: De Matt Damon.
0: De Matt Damon. Sí. Bueno, Ben Affleck se presentó en ¿Quién quiere ser millonario? El programa que yo hice, ¿se acuerdan de las preguntas?
2: Sí.
0: Escuchen, y ganó el premio mayor de $1,000,000.
2: No,
3: mira.
0: Sí. El premio va a ser entregado a una fundación que él tiene. ¿Saben que él es millonario, no?
2: Sí, y sí, porque Ben Affleck todo lo que hizo ganó mucha
0: guita. Y fue a jugar justamente para esta fundación y ganó el premio mayor.
1: Qué bárbaro.
2: ¿Qué contestabas qué tenés que contestar ahí en ¿Quién quiere ser millonario?
0: De cualquier cosa puedes contestar y tenés 4 opciones.
3: Ajá. ¿Te pueden preguntar cualquier tema?
0: Cualquier tema. Bueno, Affleck contestó acerca, escuchen. ¿Cuál de 4 nombres no había sido usado en la tradición de Acción de Gracias en la historia de Estados Unidos? Esa fue la pregunta.
1: Sí.
0: Las opciones eran mantequilla de maní y mermelada, croquetas de papa, macarrones y queso y espaguetis y albóndigas.
2: Qué difícil.
0: Para responder primero, recurrieron a una persona que él llamó por teléfono.
1: Ajá.
0: Viste que puedes llamar por teléfono a alguien para que te ayude.
4: Claro.
0: No supo esta persona ayudarlo. Tras deliberar con un socio que tenía, con una persona que le estaba ayudando, y agotar todas las ayudas y los comodines que tenía, la dupla eligió la última opción. Al confirmar la jugada, Affleck propuso seguir la intuición del presentador y apostar lo que le decían. Y bueno, finalmente ganó. Ganó un palo verde. Sí.
5: Qué un montón, bien. Qué lindo. Un palo verde.
3: Es una fortuna.
5: Ahora, lo millonario que no lo necesita.
3: Sí.
5: Y la, no, la obviamente fundación para, es de él.
0: Se sienta. Todos los famosos cuando se sienten a jugar en un lugar así.
3: Claro,
0: van
3: por
5: alguien. Para algo, claro.
0: Para eso. Para alguien. Bueno, acá no, acá los famosos juegan para ellos, pero generalmente el mundo se hace eso, van a jugar para alguien.
3: Sí.
0: Muchas veces también se hace acá también. Es cierto. Hoy ganaran $1,000,000. Qué pregunta absurda.
5: Pero qué lindo vas a ganarte $1,000,000.
0: Pero gastárselo para quemarlo. ¿Cómo lo quemas?
3: ¿Quemarlo? Ay, quemarlo.
2: Un minuto, viaje.
5: Pero salimos de lo común de me compro una casa. Lo gasto. Lo gasto.
0: Claro, pero después quemarlo. Sí.
5: ¿Viste? Me compro. ¿Te parece? Sí. Una sala de juegos me compro. Pero tipo Sacoa.
0: ¿Sala de juego?
5: Sí, tipo Sacoa, me compro una sala de juego.
0: ¿Para qué crees?
5: Tipo Sacoa.
2: Y está bien, se lo está quemando.
5: Me lo estoy quemando, vos dijiste. Porque si no, voy a una casa, no.
2: Claro.
5: Voy a una sala.
0: Comprarte otra ropa, vos.
5: Claro.
4: ¿Algo más de adulto no hay por ahí?
5: No, porque después de la sala de juego, me voy a un viaje. Me pego un viajecito.
0: Ay, la vida del viaje.
5: No, la vida era la casa.
0: No sé. Comprate un dron gigante que te lleve, que te tenga un helicóptero, comprate.
5: Es buena el helicóptero.
2: Y, pero es una inversión. Ya un avión es una inversión.
3: Ah, y un avión
1: si
3: privado.
1: Lo alquilás el avión, yo pensaba alquilar un avión, no comprarlo.
2: Bueno. ¿Y pero cuánto pues
0: Marcela,
2: ahí?
0: ¿Cómo te quemás un palo verde ahora,
2: claro,
0: vos? Vuelo charter acá, de acá te vas con las chicas a Las Vegas.
1: Sí. Sí, y Las Vegas. A Las Vegas. Hacer, sí. Y después nos vamos a
0: 5 noches tomando champán y
1: ahí.
0: Sí, mucha prostitución masculina, Marcela. Sushi, body sushi. ¿Y después qué?
2: Y te queda guita,
1: De ahí nos vamos a otro lado.
0: Van a Hermes, Louis Vuitton y pues ya se vuelven.
3: Sí, y ya está, chico.
0: Sí. Seca.
2: Para mí en viajes. Conocer. Yo me compro una moto y me voy con Maju.
5: Ah, $1,000,000, una moto.
0: Pero para, no es que harías con $1,000,000.
2: A gastarnos la plata.
3: A gastar.
0: No es que harías con $1,000,000. ¿Cómo te quemarías un palo verde? ¿Entendés?
2: Y por ahí podemos ir por
0: En algo que no tenga casi ni.
1: Y una isla no nos gollete. Alcanza para comprar.
2: Y pero no, es una Marcela,
3: que no tenga gollete.
0: No. Que no tenga gollete,
3: o sea,
0: algo.
3: Palo verde.
5: Y ya van a venir a mi sala
0: de
5: juego.
0: Quemarlo.
2: Y alquilás un crucero y llevas a toda la gente con la que querés estar.
3: Sí.
2: Y le das todo lo que quieran comer.
0: Pero
2: chupar.
0: ¿Quién quiere estar con vos?
3: No,
0: amiga,
3: depende. Eso
5: es un hotel.
0: Pagar
5: tipo
0: la presencia.
2: Pero si es gratis, que van y chupan y morfan, van,
3: Alquilo un avión porque para comprarlo no me alcanza. Y llevo a toda mi familia, mis primos, todos nos vamos de viaje.
0: Ese es como los Messi, ¿viste?
5: Sí.
3: Claro, sí,
5: Messi. Como los jugadores de fútbol.
3: Yo haría lo mismo, Maju.
2: Vamos a la casa de los Beckham.
3: Un avión privado con tu familia, todo, y vas y compramos muchas cosas, ropa, todo lo que quieras.
0: No entienden el.
3: Sí.
0: La palabra quemar.
3: Quemar. Bueno, me la gasto en salchicha. ¿Te querés
0: no,
3: que me la
0: haga? No, poco chicha. Tiempo.
5: Pero yo dije,
0: muy poco
5: sala de
0: tiempo
5: juego me bardearon.
2: Es verdad.
0: Pero sale el juego, ¿no? ¿Qué
3: bueno,
0: ¿qué
3: me voy
5: a Sacoa?
0: Me compré. Pero, eso no es quemarla, por eso necesitaba una logística, un tiempo, buscar el saco.
3: Yo tengo algo, en este momento. Y me gasto toda la plata en Hermes.
0: ¿En qué casa?
3: En Carolina Herrera.
0: Pero en Hermes, pero te vas a quedar para ese trucho. Te vas a decir, se compró la trucha.
1: También.
0: No te luce.
3: Pero bueno, te gusta lo que yo me gasto la plata. Está bien.
1: ¿Cuál es el mejor hotel del mundo?
3: Al almacén de la esquina de mi casa y le digo, dame un palo verde de panceta. Claro. ¿Esa te gusta? Huevo y panceta. Huevo y panceta. 500 lucas. Un huevo y 500 lucas.
1: ¿Cómo está Dubái ahora? Dubái la recompusieron.
0: Muere de un pico de colesterol.
3: De colesterol.
0: Los triglicéridos.
3: Mira, yo iba a ir a Carolina Herrera, pero Santiago me dice
0: que no. ¿Cómo es Herrera?
3: Carolina Herrera. Santiago dice que no me pega, así que dame. 2.50 de panceta, 2.50.
2: Pero es poco. En verdes.
3: $250,000
0: ¿Pero anda que venía Avellaneda? Te lo gastás todo, ¿eh? Te compras las cosas. Te
2: yo me lo gasto yendo a comer al restaurante.
0: Me lo pongo la quiniela.
1: Sí. No, y un hotel entra. Bueno, un hotel
0: verde. Quemarlo. Claro, ahí está. Para Marcela, vamos, hotel, ¿qué hotel te gusta? ¿Quieres ir al Faena?
2: No, el Faena también.
1: El Faena pero también.
0: Ya.
2: Es ahora, no hay tiempo de viajar.
0: Todo lo que tengan.
1: Primero voy al cirujano, me cambio la cara.
5: ¿Ahí cuánto? $100,000
0: Irreconocible.
1: Hago nueva.
0: 100 lucas. 100 lucas de que escuchar.
3: 100 lucas.
0: ¿Para qué querés? ¿Qué más querés? Teclas nuevas.
1: Todo.
0: 30 lucas.
1: Sí.
0: Escucha, teta no es.
5: Cuerpo entero.
0: 30 lucas. Oh,
1: todo es que no me reconozco.
5: La cara 100 lucas, cuerpo entero 150.
0: Ahí vamos un palo en ella. Escucha, aparece hecho un mutante.
3: Sí. Como Demi Moore.
0: El domingo en Ifama aparece toda cocida. Sí.
1: ¿Viste cómo?
0: Como diente grande.
1: ¿Cómo son estos que dicen que alienígenas? ¿Qué? No.
2: Un alienígena. No, sí. No, que se hacen las orejas para arriba y eso.
1: Muy blancos.
2: ¿Albino?
0: ¿Elfo?
1: Pleyadianos, no sé qué son. Una pleyadiana parece.
0: Bueno, vos, bebé, ¿cómo quemarías un millón?
5: Por quemar entendemos gastarla.
0: Mal gastarla.
5: Compro autos. Porque viste que el
0: los
5: auto...
0: Chocás, y los
5: no,
0: chocás.
5: No. Compras el cero kilómetro y cuando lo sacás a la calle, ¿cuánto menos vale?
2: La mitad. Claro, sí, ya vale menos,
5: ahí
2: es verdad.
5: 30% abajo. Menos. Para quemar guita me parece muy efectivo.
3: Sí.
5: ¿Me puedo contratar actores y hacerme la película que yo quiera?
2: ¡Ay, lindo
1: una serie,
2: eso!
1: Muy buena.
2: Ay,
1: una
2: serie.
0: ¿Entendés? ¿Cómo?
2: ¿Tu vida? ¿Vas a querer hacer una porno?
0: Sí, porno.
2: Yo no voy gratis.
3: ¿Cómo se llamaría la película
0: Gonzalo
3: de
0: porno.
5: Gonzalo Porno.
2: Entre comillas, solo.
5: La vida de Gonzalo Porno.
2: Gonzalo y la cariño.
1: ¿Le pagas vos a la...? Para que
0: se cierra la aplicación toda para él.
5: Sí.
3: Claro, ya está. Yo voy a malgastar mi plata en Corpiños talle 80.
2: Está bien.
0: ¿Y qué es 80? ¿Mucho o poco?
3: Poco, porque yo soy 120.
2: Para que te quede más gastarla. Arriba todavía.
3: Un palo verde en Corpiños chico y en bombachas talle S.
5: A mí me dijeron que la malgaste, dice.
3: Ahí me gasto.
0: Eso es quemar.
3: Voy a Carocuore, a Celú, alguno de estos, digo, dame un palo verde en Peter Pan, dame un palo verde en Corpiños chiquito y bombachas chiquitas.
5: Y te voy a mirar, la vine.
3: Y ahí está, querés malgastar.
5: Para regalo.
3: ¿Querés malgastar? Traeme remeras talle S. Todo ese me voy a comprar.
0: Pupera, todo en pupera.
3: Todo ese.
0: El mini short. Sí.
3: Ahí está.
5: Fernando, dame un palo verde en peluquería, Fernando.
3: Claro.
0: Sí,
5: el secador de pelo.
0: El secador de pelo. En bucladora.
3: En gomitas para el pelo, las de Holland, ¿viste?
5: No.
3: Dame un palo verde de gomita de Holland.
2: Ay, ¿sabés también en qué? ¿Vieron las maquinitas esas para sacar peluches? Ahí yo me la verde.
1: ¿Te gustan esas?
2: Me encanta, soy adicta a sacar peluches. Me encanta.
3: ¿Qué haces con un palo verde de peluche?
0: De peluche.
2: Ay, no.
3: Un tiro
2: pero no son los peluches, es la acción.
5: Santiago, dame un palo verde en Lego, dice Santiago.
2: Ahí no,
0: ¿qué hago?
5: Y
0: claro,
5: la malgastás.
3: Malgastar. Rompecabezas.
5: Claro, no, rompecabezas.
0: Cerrás un shopping, por ejemplo, y pasás por el patio de comida, Marcela, y agarrás, te comes un de helado, pero el helado lo agarrás con las manos, ¿entendés? Sí,
3: claro. Tirás al piso y lo chupás de ahí.
0: Entrás a la hamburguesería y te agarrás las papas como de la máquina.
3: Qué rico.
0: Le pones la boca a la canilla de cheddar.
3: Qué asqueroso.
0: Todo para vos. Todo
4: yo
0: para
4: los
0: vos.
4: Invito a casa y de repente se escucha música, ¿viste? Un poquito. Vengan. ¿Comieron? Vengan. Y está Coldplay cantando para nosotros.
3: Ah, mira. No te alcanza.
5: Re entretenido.
3: No te alcanza.
0: Aparte, si no
3: me
0: va a gastar.
5: Re entretenido, chico.
3: Claro. Bueno, sí, es bien gastar para vos, mal gastar.
4: Dos flippers y un tejo, dijiste vos.
3: ¿Querés mis corpiños? No,
0: no, corpiño. Bueno, carísimo. 9:45, buen día. ¿Cómo está el tránsito, bebé?
6: Choque entre Mirato y Mendoza, otro en Puente Porredón, sentido Capital Federal, choque en Santa Fe y Bulnes, vuelco en Salguero y Soler. Recordamos que el tren Mitre Ramal Suárez y el Ramal Mitre están limitados entre Belgrano de Rey Suárez y entre Belgrano de Rey y Mitre.
0: Chicos, se puso todo oscuro, ¿eh?
5: Sí, sí, sí, ¿viste?
1: Se viene la noche.
5: Recién sale Balconi, todo oscurito.
2: Mi abuela me está diciendo que está yendo a clavar los cuchillos a la tierra, ¿eh? Ah, vamos. Qué miedo.
0: Por ahí es la, no sé, la solución.
5: Claro. ¿Cómo se llama la abuela? Igual da...
2: La abuela Sofía.
0: Parece que va a andar complicada la abuela.
2: Y se pobre la abuela. Hoy va a estar medio juguete.
5: Arrancó tarde la abuela.
2: Claro.
0: ¿Y los huevos, Fernando? ¿Cómo están los huevos, Fer?
4: Sí, los tengo inflados. Podrido. Sí.
0: Pero buen día, 9:46.
4: Lo voy a poner arriba de la mesa.
0: ¿Qué pasa?
4: Sí, que sí. Se vienen cambios.
0: Entiendo.
4: Sí.
1: ¿2027?
4: Sí, claro.
0: Bueno, último día del mes, chicos. Mañana arranca agosto. Si Dios quiere, estaremos con lo mejor del Club de Mores de las 6 de la mañana. Último título, Fernando.
4: Bueno, señor, estamos expectantes a lo que sucede. Va a haber varios capítulos con la FIFA y la UEFA que rompieron relaciones. Infantino quiere vender, tercerizar todo tipo de venta de entradas, merchandising, tremendo, imagen. Bueno, y la UEFA, que es la asociación que nuclea las selecciones en Europa, le dijo, no cuenten conmigo. Me bajo de todo tipo, obviamente que es una amenaza, de todo tipo de competencias, a lo cual, lejos de recoger el guante Infantino, duplicó la apuesta, dijo, bueno muchachos, sigan como hasta ahora, 10 palitos, no pasa nada, y si no, votan a favor y les doy 20, puede haber un adelanto. Se viene una guerra importante, falta todavía, no es que el Mundial empieza pasado mañana y está en vilo justamente la competencia más importante, pero acá lo que esgrimen...
2: Pero no entran todos los Mundiales, no entran los sub-20,
4: no,
2: los
4: no, futsal, sí, claro, todo tipo de competencia. Acá lo que esgrimen los europeos es que tenía todo cocinado Infantino y que de repente a través de un artículo periodístico se descubrió toda la maniobra del presidente de la FIFA, que dice, encuentra, también habría gente del gobierno de los Estados Unidos detrás de esta intención de crear esta tercerización para seguir cobrando
0: dinero.
4: Ahora,
0: ¿Infantino es el dueño del fútbol?
2: Sí.
0: ¿Es el dueño de la pelota?
4: ¿Quién?
0: Infantino. Fernando Carlos.
4: Sí, claro, Infantino. Obvio. Infantino sí, pero fue votado, ¿eh? Fue votado por los dirigentes y hoy es el presidente de la FIFA y maneja todo. Pero también
6: el esquema no sería a lo que él quiere llevar el Mundial, ¿no sería parecido a lo que sucede con la Fórmula 1?
4: Bueno, sí, sí, acá pasó algo con la AFA, que la empresa Santa Mónica en algún momento se encargaba de organizar los amistosos. Bueno, a algunos le fue bien, a otros no tanto, pero bueno, lo que dice la UEFA es, bárbaro, ganemos plata todos, pero consultanos, a ver, nosotros queremos ver el proyecto, no vamos a levantar la mano por levantar la mano, ¿sí? La CONCACAF, México y Centroamérica también puso el grito en el cielo porque no están de acuerdo, tendremos que ver.
6: ¿Eso es tema de principios o de plata?
4: Yo creo que de ambas
0: plata,
4: cosas,
0: chico,
4: de ambas cuestiones.
0: Están todos tan flojos de papeles que es como que... No sabes nunca hasta dónde puede escalar esto, o si va a escalar porque no le conviene a nadie pelearse, ¿no?
4: Sí, sí, claro. Pero bueno, ayer la UEFA fue contundente con el comunicado que no va a participar de las competencias bajo las normas FIFA, ¿eh?
0: Claro.
4: Así que habrá que ver. No se va a definir hoy a la tarde, ni mucho menos. Esto se irán hablando, hay que ver si hay arrepentimiento o no. O...
0: El tema para que se peleen que no hay mundial.
2: Y hay un mundial sub-20 ahora de futsal, bueno, femenino en Polonia, ¿no es? Por sí, ejemplo, que uno de los que viene ahora.
4: Sí.
2: ¿Qué van a hacer las chicas?
4: Sub-20, sub-17, sub-15, en muchas categorías. Así que...
2: ¿Paran todo?
4: Tendrá que definirlo cuanto antes, Marcela. Me mirás con esa cara incrédula. Vos que estás en ya dueña de Mónaco, deberías saber. Y,
0: para que esté estacionando de culate el camión que trae el millón de dólares de los corpeñitos de Maju.
1: De Maju.
4: Sí. Olvídate.
0: Sí, están trayendo los talles S. Me encantó. Un millón de dólares en corpiños.
2: Hay que malgastarlo.
0: Y bombachas chicas. Bueno, buen día. ¿Cómo Fernando Carlos se mete con los poderosos?
5: Sí, claro.
3: Sí, no tiene miedo, ¿eh?
2: Nos arrastra a nosotros, anteojo,
5: sí,
2: ¿eh?
5: Claro, sí. Pues el Club del Moro.
0: Es él,
5: ¿eh? Es el container.
2: Es él.
0: Bueno, 9 de la mañana, 50 minutos. Vamos con el horóscopo para hoy.
5: Dale, señor.
0: A ver qué dicen los astros en este viernes, que va a ser muy lluvioso, me parece. Bueno, Aries, comienzo. El número es el 05.
5: 05, el gato.
0: Tauro, esfuerzo. El número es el 63.
5: 63, el casamiento.
0: Géminis, felicidad. El número es el 01.
5: 01, el agua.
0: Cáncer, distancia. El número es el 92.
5: 92, el médico.
0: Leo, propuesta. El número es el 15.
5: 15, la niña bonita.
0: Virgo, revisar. El número es el 19.
5: 19, el pescado.
0: Libra, espera. El número es el 44.
5: 44, la cárcel.
0: Escorpio, apariencias. El número es el 32.
5: 32, el dinero.
0: Sagitario, objetivos. El número es el 18.
5: 18, la sangre.
0: Capricornio, progreso. El número es el 12.
5: 12, el soldado.
0: Acuario, estabilidad. El número es el 25.
5: 25, la gallina.
0: Y Piscis, constancia. El número es el 84.
5: 84, la iglesia.
0: Repasemos.
5: Vamos.
0: A ver.
5: Aries, comienzo 05. Tauro, esfuerzo 63. Géminis, felicidad 01. Cáncer, distancia 92. Leo, propuesta 15. Virgo, revisar 19. Libra, espera 44. Escorpio, apariencias 32. Sagitario, objetivos 18. Capricornio, progreso 12. Acuario, estabilidad 25. Y Piscis, constancia 84.
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0: Máxima de cuánto para hoy.
5: Máxima de 21, Santi, se vienen las lluvias, es inminente, alerta naranja en Buenos Aires.
0: Ya. Vamos.
5: Dale.
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5: Muy piola.
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13: ¿Por qué lo viste? ¿En qué circunstancia lo viste?
14: Yo venía caminando cerca de mi casa. Venía de la escuela, yo iba a la escuela nocturna. Yo venía caminando de mi casa aproximadamente 10 de la noche y veo a amigo a 70 metros de donde estaba yo comiendo novia de amigo.
13: ¿Pero beso o albergue transitorio?
14: No, no, chape fuerte. Calculo, pues no sé qué habrán hecho, pero yo eso lo vi y lo callé.
13: Porque puede ser un secreto, bueno, en general se da que es de este tipo de cosas, pero... ¿Hay secretos, por ejemplo, de... ¿Cómo, Facu?
15: Hermanos. Uno varón, una mujer. La mujercita, primera comunión. Le dan buena cantidad de plata a los familiares. Llena el chanchito. Y el hermano va y le saca la plata. Le saca, le saca, le saca, le saca. Un día cae la ficha.
13: Pero son chiquitos,
15: ¿sí? No, bueno, uno era más grande que el otro.
13: Ah.
15: Cae la ficha un día. El hermano cheat and mouth. No dice nada.
13: Cheat and mouth.
15: Cheat and mouth.
13: ¿Qué es cheat and mouth?
16: Cierra la boca.
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1: agárrate bien, que toda la movida ya está acá. Bienvenido.
2: Bienvenido.

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1: Marcelo Hidalgo, Decime Algo. ¿Qué tal? ¿Cómo andan? ¿Todo bien? 10 de la mañana, 24 minutos. Entro despacito por las dudas para que no me escuchen tan fuerte. Ya veo que me borran ahí nomás cuando me escuchan, Bueno, ¿cómo andan, che? ¿Todo bien? Bienvenidos, aquí estamos en esta mañana. Mañana rara, chicos, no sé si está igual en todo el resto del país, pero acá está rara la mañana, es raro. Julio es raro, termina julio, el final de julio es raro.
2: Hola, colega, sí, ahora te mando un audio. Buen día para vos.
1: Buen día, sí, es raro julio, es raro cómo termina julio, Y ahora te digo por qué, estamos en la cadena Alegría, chicos. Despacito, decime si estamos o no estamos, por las dudas. No quiero que me corten ahora en la cadena que estoy arrancando. Claro, no, que no me corten. Pero ¿estamos ahí o no? Dame el ok, a ver. Sí, para saber, más que nada, que no pase como pasó ayer, que no estuvimos. Estamos en la cadena Alegría, chicos. Está sonando la cadena Alegría. Estamos en cadena Alegría. Bueno, muy bien, estamos en cadena Alegría. Buen día para todos, señores. Buen día. Marcelo Hidalgo ya está con todos ustedes para compartir la música, las canciones, la buena onda y la alegría. La verdad que ayer nos quedaron un montón de mensajes sin poder pasar, Ayer fue un día típico porque nos salimos solamente una hora y teníamos un montón de mensajes. Así que bueno, vamos a tratar hoy de que salga todos los mensajitos. ¿Qué le parece? ¿Sí? Vamos a hacer eso para que salga todos los mensajes. Así vamos a cumplir con todos los oyentes, que cada vez son más los oyentes que se suman a

26 minutos de las 10 de la mañana, viernes 31 de julio. Último día, señores. Despedimos a Julio. Chau, Julio. No te queremos ver más hasta el próximo año. Bueno, como te decía, sí, está raro la mañana donde nosotros estamos, ¿eh? Marcelo Hidalgo es mi nombre, hasta las 12 estamos en Radio Cadena Alegría, en todo el país, ¿eh? Sonando bien fuerte, la campeona del dial, gracias a todas las radios de toda la Argentina que se suman a esta cadena bien federal en la mañana, ¿eh? Decime algo, estamos en vivo nosotros desde La Pampa, en la localidad de Ingeniero Luis, una mañana nublada, con ganas de llover. Igualmente hay una alerta para esta zona, que supuestamente va a llover a la tarde por estos lugares, es lo que están indicando, Sí, señores. Pero bueno, la temperatura a esta hora de la mañana, en estos momentos, 17 grados se está marcando, señores, 17 grados la temperatura actual a esta hora. Es rarísimo tener esta temperatura en esta época del año por estos lugares, Bueno, el cielo está cubierto, la sensación térmica 16 grados, 21 está anunciado todavía por acá, la humedad es del 94%, se esperan lluvias para estos lugares, así que bueno, vamos a ver qué es lo que pasa, Así es el tiempo por estos lugares. Contame cómo está el tiempo en tu ciudad. Contame cómo está el tiempo en tu ciudad, en tu pueblo, donde nos estés escuchando. Contanos, a nosotros nos gusta saber todo eso, ¿eh?

0: Estamos por la cadena Alegría, señores. Estamos en Córdoba capital. A través de nuestra página web www.cadenaalegria.com.ar. El teléfono no va a sonar. Porque no lo hemos pagado, chicos, Así le cantaba la mojojó de Luigi. Llamame más temprano, bebé. Cadena Alegría.
1: Ahí está. Mira, me pone la cadena Alegría como para que sepan que estamos ahí. Bueno, ya está, listo, gracias. No me chupen las medias, ya está. Ya sé que estoy en Cadena Alegría,
0: Que me mandes un mensaje. Bueno, tengo habilitado el WhatsAppero alternativo. Los que tengan el número alternativo se comunican a ese número. Y si no, el de la cadena Alegría, que es el siguiente. A ver, ¿cómo es el número de la cadena Alegría? 3 5 1

y 7. Ese es el número para que ustedes se comuniquen con nosotros, para que participen de nuestro programa, donde nos estén escuchando, ustedes se suman a esta alegría, a esta diversión, a esto que es Decime Algo en todo el país, a través de la gran radio, Radio Cadena.

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Bueno, Alcides, al olvido, borrón y cuenta nueva, en este día viernes 31 de julio. Vamos, Julio, vamos.

Ese tema, ¿qué pasó, Cachamay, Sí, la verdad que hace rato que no suena ese tema aquí en la radio, Bueno, 10 de la mañana, 38 minutos, decime algo. Estamos

amiga Betty Álvarez, Betty Álvarez, todo nevado, mirá, todo blanco, nos manda una foto y un perrito por ahí, pobre perrito, que tiene un frío bárbaro, ¿De qué parte del país es eso, Betty? A ver, contame, mirá que van a ver nieve y el auto también, todo blanco. Contame, Betty, mandame un audio. No serás Betty Gallardo, no, si la Betty Gallardo acaba de tener el ventilador puesto, ¿eh?

0: ¡Mamma mía!
1: Buen día, Marcelito Hidalgo.
0: Hola.
1: Decime algo.
0: ¿Cómo estás?
1: Te mando un abrazo grande.
0: Muchas gracias. Escucho
1: por Malvina 97.9. Uh-huh. Y bueno, gracias a Dios paró de llover.
0: Ajá.
1: No quiere parar la lluvia. ¿Qué le pasa este invierno? Bueno, que en cualquier momento vamos a tener cambios climáticos porque este invierno no estuvo muy frío, así que bueno, Marce, pero ahora en agosto se vienen los vientos, pa, así que nos vamos a tener que agarrar de las ramas para no salir volando.
0: Igualmente el invierno todavía no terminó, ¿eh? Estamos en invierno, chicos, ¿eh? Vos sabés que acá, a lo mejor nos corre, viste que tradicionalmente agosto es el mes de los vientos, ¿no? Acá se pasa siempre para septiembre después, corre viento en septiembre, ¡Dame aire, la tengo a ella!
2: Hola, Marcelita Hidalgo, decime algo, mi pitón de Picurú.
0: ¿Cómo estás?
2: ¿Cómo estás? ¿Cómo andás?
0: Muy bien.
2: Espero que estés, sí. Y si no estás, bueno, estar está.
0: Sí, sí, estoy,
2: el tema
0: estoy.
2: Es que no salí de la...
0: Claro. A ver. Sí, ahí estoy saliendo.
2: Bueno, hasta ahora sí.
0: Hasta ahora
2: va bien el asunto.
0: Hasta ahora es lo importante.
2: Bueno, Marcelito, quiero saludar a Claudia Sanguisito Gutiérrez, a Janina Virregojo, a las tres María, Damiana, la piquetera, Patita de Arata, la señora que hace colecta, a Martita.
0: Está durmiendo la vaga esa, así que no la saludo.
2: A Cacho, a Pucho, Fletacho, Serafín, uh-huh. Contreras, Cartucho, Darío, Pancho, Rubén, Raúl, Camilo, Mil, Peña, a los chicos de la panadería que trabajan en el Chaco, para ellos también.
0: Mirá.
2: Y para toda mi gente linda de Rufino, para todos ellos también, que los aprecio un montón, son unas grandes personas, así que para ellos también.
0: Bueno.
2: Y bueno, para vos también.
0: Muchas gracias.
2: Decían que iba a llover y no llovió nada, Marcelito, está feo el día, pero no llueve.
0: ¡No llueve!
2: Bueno, mi Marce querido,
0: bueno,
2: te mando un besote grande.
0: Muchas gracias.
2: Pase un lindo fin de semana porque te lo mereces, porque sos una gran persona.
0: Más o menos, no te creas,
2: De parte de la... Veneno. Doble Pechuga, alias la abogada que pierde todos los juicios. Y decir gracias por el saludito que me dejaron ayer a la pechugona.
3: Luego no.
4: No de nuevo, decía.

0: Hola, hola.
1: Hola.
0: Señor radio. Ah, no, cierto, que era.
1: Hola. Marcelo, Marcelo.
0: Hola, Marcelita.
1: No me digan radio.
0: Acá, estamos escuchando Bariloche, che.
1: ¿Cómo está la mañana por allá?
0: Acá, mirando por la ventana porque vos ves por la pecera, ¿viste?
1: Sí.
0: De tu radio.
1: Sí.
0: Nosotros miramos por la ventana acá.
1: Ajá. ¿Y cómo está?
0: Despacito, largándose de vuelta a Nevarche. Está lindo.
1: Está lindo.
0: Está lindo para estar al lado del fuego.
1: ¿Cómo está la temperatura ahí?
0: Sí.
1: A ver, para.
0: ¿Y? Saluda a don Roberto Fragatti, che, que no lo escucho hace rato, ¿eh? Ah, que escuché a Darío ayer, ¿eh? Que sacó bien la cresta.
1: Estaba re caliente ayer.
0: Saluda a Darío, che. Así que el otro se levanta temprano ahora que te soluciona los problemas de la radio.
1: Sí, exactamente.
0: Ay, Dios, sí, se desloma laburando en el sur, pobre,
1: sí.
0: Amigo. Pobre. Ahora se toma unos días de vacaciones, porque está muy estresado.
1: ¿Qué cara dura?
0: De la sí. Nunca laburó, estaba encima de toma vacaciones.
1: Es un cara dura.
0: Pues. Sí, salió a Roberto Fragatti, salió a la abogada.
1: Sí.
0: No he escuchado a la abogada, che.
1: Ahí está recién.
0: No está en la radio, no ha estado en la radio casi.
1: Claro.
0: A la abogada. Saludos a Raúl, de Macachí, que todavía no estamos riendo de los chistecitos que se mandan. Saludos, tío, a Raúl allá. Ay, ya te ofreció trabajo, así que me parece que te va para Macachimbo.
1: Exactamente.
0: Sí, dile que sí. Viste, el intendente te ha ido a ver, ¿no?
1: No, no,
0: ¿y
1: no.
0: ¿Jeringa? ¿En Manguera Sosa qué hace? ¿Sigue en el primer piso?
1: Sigue en el primer piso, sigue en el primer piso, sigue en el primer piso, ¿eh? Bueno, abrazo grande para toda

0: dice la negrita. Negrita, negrita, negrita de Luigi, a ver.
1: Hola Marcelo, buen día, ¿qué haces? ¿Cómo andás?
0: ¿Cómo va?
1: La negra. Marce, ¿qué? Quería saludar a mi primer bisnieta.
0: ¿Bisnieta?
1: Que ayer cumplió su primer mes de vida.
0: Mira,
1: la quería saludar con todo mi cariño.
0: Mira.
1: Que ande todo bien.
0: Y bueno.
1: Está lejos, pero bueno, algún día la voy a ir a conocer.
0: ¿A dónde está?
1: Y también quiero saludar a Pedro Tomás Curra, que está cumpliendo 19 años hoy.
0: Uh-huh.
1: Mandar un algo lindo.
0: Bueno, dale. Vamos todavía. ¿A dónde está la bisnieta?
2: Marcelito, ¿cómo andás? Buen día.
0: ¿Cómo va? Buen día.
2: Te voy a pedir un temita, ¿puede ser?
0: Sí, decime.
2: Algo de sabroso.
0: Ajá, mirá.
2: ¿Qué tengo ahí a mano, Marcelo?
0: Bueno, dale.
2: Te estoy escuchando desde aquí de las vertientes, de la 104.9.
0: Vertientes.
2: Te estoy escuchando, Marcelo.
0: Mirá.
2: Buen programa.
0: Muchas gracias, saludo grande para toda la gente de las vertientes, ¿eh? Ahí está. Gracias por elegir la mañana de Decime Algo. ¡Vamos!
3: Hola Marcelo, ¿cómo estás? Buen viernes, ¿todo bien?
0: ¡Bien!
3: Te paso un chiste. Había dos nenes jugando en una vereda y en la vereda al lado estaba la bruja del barrio Costa Brava barriendo.
0: Mira.
3: Y un nene le dice al otro, ¿vamos a jugar a las payanas? Y el nene le dice, no, no sabo. Y el otro nene le dice, no, no se dice no sabo, se dice no sepo.
0: Ah.
3: La bruja al escuchar esto,
0: sí,
3: se acerca y le dice, chico, no se dice ni no sabo ni no sepo.
0: Sí.
3: Y uno de los nenes le dice, ¿y cómo se dice? No sé. Entonces el nene responde, y si no sabe, ¿para qué te metés? Vieja, bruja.

0: buen día, Marcelo Hidalgo,
1: buen día.
0: Bueno, voy a decir, voy a agarrar la tos justo.
1: ¿Qué pasó? Pará, dame el barbijo, acá tengo la, el cura, este es cura también, ahora también que tengo que ponerme el barbijo para escucharlo hablar, a ver, dale, vamos.
0: Diga, Marcelo Hidalgo, decime algo. Marcelo Hidalgo, hoy sí te están retransmitiendo, se ve que pasaste tu 3% al Chuni.
1: Sí.
0: Ayer no sé, no le pasaste el 3%.
1: No sé qué.
0: Te sacaban, te cortaban, te volvían a subir.
1: La sacaban, ponían, sacaban.
0: Te aprovechaba mientras estás.
1: Se aprovechan de mí.
0: Hidalgo acá en Santa Rosa lloviznando otra vez.
1: Otra vez. Oh.
0: Una llovizna finita.
1: Ya, la que jode.
0: No, nos van a salir raíces ya. Oh, tanto. ¿Viste? Tanto llover. Marcelo Hidalgo, si tenés a mano algún temita de Negro Sebastián. Gracias, Marcelo, lo digo de Santa Rosa La Pampa.
1: Vamos, Diego de Santa Rosa.

Grace. Hola, Marcelo. Sí, estás en la cadena Alegría. Vamos todavía. Vamos que todavía estamos en cadena Alegría, ¿eh? Estamos como Julio. Tenemos los días contados, las horas contadas.

0: Marcelo Galvo, soy Arturo Río de los Pagos Vía Mercedes San Luis. Mira, mira, estoy escuchando Radio Cadena Alegría.
1: Mira,
0: mandale un saludo para mi señora Gaby Lucero.
1: Sí.
0: Pasame un tema, algo de Sebastián.
1: Eso.
0: A mano.
1: Vamos. Qué grande, ¿eh?
0: El programa, Marcelo.
1: Vamos todavía, ¿eh? Pero me dijo Marcelo Galgo, ¿no? No, Marcelo Hidalgo es mi apellido, ¿eh? A ver, pará.
0: Buen día, Marcelo Galgo, soy Arturo.
1: Marcelo Galgo, amo, aguante Arturo, ¿eh? Desde San Luis, escuchando a Decime Algo. Hola Marce, decime algo, muy buen programa, te escucho todos los días. Pasó la cumbia de los trapos, dice Eli de Luigi. Mirá vos, la cumbia de los trapos, Chicos, hablando de la cumbia de los trapos, claro, ¿cómo se extraña el mundial? ¿No extrañan el mundial ustedes? Yo extraño el mundial. Extraño los partidos de Argentina, ¿eh? Sí, se extraña un poco.

Hola Marcelito, buenos días. Te saluda Luis Alberto Sacabino desde Córdoba Capital, con cielo cubierto y muy húmedo. La abogada y Oscar Contreras son un poquito poquito pesaditos como la humedad, dice para vos. Dice, saludame a los oyentes fieles de la 88.5. ¿Cómo anda la gente de Las Varillas, Ponete algo de Carlos Vive, La Gota Fría. Chau Marcelo, decime algo, Abrazo grande para toda la gente de Las Varillas en

0: ¿Cómo va?
1: La Silvia de Ingeniero Luigi.
0: Sí, ya sé.
1: Quería pedirte un temita.
0: Sí.
1: Te pido por favor que me pases el tema de Ulises Bueno.
0: Sí.
1: El martes.
0: El martes.
1: Lo queremos escuchar con mi compañera de trabajo.
0: Bueno.
1: Muchas gracias, Chelito. Un besito. Chau, chau.
0: Chico, qué simpática que está la gente de Luigi, ¿eh?
2: Buenos días, Cadena Alegría, ¿cómo están? Yo soy en Macachín, La Pampa.
0: ¡Mira!
2: Un pueblito muy lindo.
0: ¡Mira!
2: Aquí también estamos con lluvia, mucha niebla.
0: Ajá.
2: Así que, bueno, estamos más o menos como en el lugar que están ustedes también.
0: En Luigi, sí.
2: Bueno, espero que tengan, a pesar del día, que tengan un hermoso día.
0: Bueno, muchas gracias, Macachín. Muy bien, Macachín, ¿eh? Aguante la gente de Macachín prendida la radio, decime algo.

0: Buenos días, ¿cómo estás? Acá escuchándote en Puerto Madryn. Mirá, un día nublado, pero sin lluvias, por ahora, Pásame algo del recuerdo, Marce, gracias. Y estos, los amantes del recuerdo. Bueno, vamos a poner un tema del recuerdo. Vamos a poner un tema del recuerdo, Así se ponen contentos, Dale, vamos, dale.
1: Buen día, Marcelo Hidalgo, te digo algo.
0: Decime.
1: Acá en Puerto Deseado, escuchándote todos los días, los programas.
0: Qué bueno.
1: Y acá mucho frío, nublado y lluvia. Llovió toda la santa noche.
0: Santa noche, mirá.
1: Así que portate bien porque te mando a la abogada. Guarda con la abogada,
0: ¡Vamos!
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0: Abrazo grande para toda la gente de Puerto Deseado, Santa Cruz. Uy, encima no van a tener sol durante toda la semana, que el fin de semana, en la semana que viene va a estar lluvia y lluvia, así que prepárense la gente de Puerto Deseado,
3: Buen día, Marcelito, por lo menos me alegra que estés de vuelta en el aire.
0: Sí.
3: Estamos bien hasta ahora, ¿no es cierto, Marcelo?
0: Sí, demasiado.
3: Así que métale ya cualquier cosita, yo, Marcelo, ya algo tengo medio preparadito, ya Macachín, ya anduve tirando las redes, ¿viste? No es del palo mío el intendente, pero ya estamos charlando.
0: Ah, mira.
3: Dicen que es buena idea, porque por ahí puede ser una radio municipal, no va a ser como la radio que está, pero bueno.
0: Bueno.
3: Una municipal, ¿viste? Tener un sueldito, Marcelo. Y después te va a costar capaz al principio un poquito, que es medio duro, ¿viste? Pero bueno, como tenés mucha oyente acá, para arrancar sería un día ir a comer a la casa de un oyente, otro día al otro, hasta que te vayas acomodando, Marcelo.
0: Está bien.
3: Después, una vez que te acomodé acá, no te vas más, Marcelo, acá, Macachín, sino contarle a tu amigo,
0: a Martín,
3: que tiene la cosa que lleva los fiambres, ¿cómo se llama? No me sale la pichita. No me sale, Marcelo, ahora.
0: Pero pasa, ¿viste? Cuando entras en unos pueblos, en los pueblos de La Pampa o en un pueblito chico, ahí nomás, no te vas más, no te vas más porque te instalás, empiezas acá, ya te haces conocido y listo, no te mueves más. Eso pasa en los pueblos de La Pampa, ahí en varios, también en pueblos como San Luis, también en la provincia de Buenos Aires, todo eso, ¿sí?
3: Está la era, vamos a ver, él cada vez está más seguido el Macachín. En cualquier momento lo tenemos acá. Abrazo, Marcelito, después te paso unos versitos que tengo por pasarte, Marcelo. Me viene adivinanza. Hoy tengo una adivinanza,
0: Mira.
3: Abrazo, amigo.
0: Gracias, Saludos para Raúl de Macachín. Buenos días, último día del mes de Santa Cruz, Puerto Deseado, acá con lluvias y más lluvias, que tengan un lindo fin de semana y no te olvides de la caña con ruda mañana, Soy Clau, ¿cómo andás, Claudia de Puerto Deseado? Sí, mañana, mañana, hoy un oyente me lo hizo recordar hoy temprano, Vamos, aguante la gente de Puerto Deseado.
4: Buen día, Marcelito. Mira, ¿cómo andás, querido?
0: Hablando de vago.
4: Que estés bien, te llama la rubia, la chica, la feria, el timbre.
0: ¿Cómo andás, rubia?
4: Chica, más vieja que la escarapela.
0: Bueno, justo te iba a decir eso.
4: Hoy quiero saludar a una personita muy especial para toda nuestra familia, para toda. A mi sobrinita Haití,
0: sí,
4: que cumple añitos.
0: Mira,
4: que la queremos todo un montón.
0: Mira,
4: que pase un lindo feliz cumpleaños de parte de la tía rubia, de Marcelo y de Amílcar. Te queremos mucho, Haití. Que pase un feliz, pero un feliz cumpleaños.
0: Bien.
4: Algo lindo que ella se baila todo,
0: Mira, algo lindo que ella se baila todo.
4: No, al pedo, porque ya hace de las 8 de la mañana que estoy levantado, viejo.
0: Verá, mentira.
4: Mamá, que vos pasás los WhatsApp cuando se te dan las ganas.
0: Ay.
4: Pasá los WhatsApp, pasá. Poné que te escribimos también nosotros.
0: Ahí está, ahí está.
4: Gracias, señora, muchas gracias por saludarme siempre. No me diga la señora que hace coleta, dígame la rubia de Ingeniero Luigi.
0: Ahí está.
4: O la monja.
0: La monja sin cabeza.
4: No tengo nada de monja, pero bueno.

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música, la música de Sebastián, Matate y serás mía, la música, la música de Sebastián sonando aquí en esta mañana.

0: Seguimos en esta mañana, seguimos, por supuesto, compartiendo la música, seguimos compartiendo la alegría, seguimos compartiendo la diversión. Decime algo, 22 minutos de las 11 de la mañana, estamos en todo el país, estamos a través de la gran radio, señores, ¿eh? Radio Cadena Alegría, la campeona del dial. Estamos, ¿no? En la Cadena Alegría. A ver, vamos a escuchar. Seguimos en esta.
1: Ah, sí, estamos, ¿no?
0: ¿Se escucha como rara o no? ¿O sale bien? ¿Salimos bien, no? ¿Salimos bien? Bueno, si nos salimos mal, avisen, ¿eh? Segundo bloque, decime algo, exactamente, hasta las 12 estamos aquí en la radio compartiendo toda la buena onda, ¿eh? Con todos ustedes, ¿eh? Que se suman, ¿eh? De distintos puntos de la Argentina para esto que es Decime Algo. Buenos días, Marcelo, me pasarías el tema para mis parientes de Cervantes, ¿eh? Soy Luis, ¿eh? Algo de la conga, cualquier tema. ¿Cómo estás, Luis? ¿Todo bien? Aguante el amigo Luis, dale, Luis. Nos vamos con Francisco. ¿Qué dice Francisco? Buen día.
2: Hola, amigo Marcelo, colega, ¿cómo está usted?
0: Muy bien.
2: Bueno, yo soy acá del Volcán San Luis, también. Mirá, qué hago lindo. Radio por los 89.7, Radio Municipal del Volcán.
0: Ajá.
2: Siempre escucho la Cadena de la Alegría. Yo también tengo mi nombre, es decir, en la Alegría de la Tarde, Francisco, exactamente.
0: Mira.
2: Por la FM 89.7.
0: Mira.
2: Bueno, sí, siempre los escucho así.
0: Qué bueno.
2: A ustedes, de distintos locutores que se cambian, ¿no?
0: Uh-huh.
2: Te voy a pedir un tema, El Matador.
0: Toma.
2: Para Francisco.

0: Pisco el volcán Sandy. Gracias, amigo Marcelo. Amigos, no, pero más o menos conocido por la voz. Gracias, amigazo.
1: Muchas gracias. Abrazo grande para toda la gente de El Volcán San Luis. El amigo Francisco, el hombre que también hace radio. ¡Qué bueno! Bueno, va, el matador me pidió por acá. Vamos a tener que buscar el matador. Vamos a tener que.

0: Marcelito, Marcelito, yo llamé al Chuni por privado, ¿viste? Le dije,
1: mira,
0: vos acá al gringo le digo de la mañana.
1: Sí.
0: Y se termina todo, ¿eh?
1: ¡Epa!
0: No, no, le hacemos boicot. No, no, no, no, no, no. ¿Cómo te van a sacar a vos, Marcelito? No, no. Si sos el único hincharremil pelota que hace todo lo. Me dice, no, no, no, no, no. Es la radio, me decía el Chuni.
1: Es la radio, claro. ¿Eh? Bueno, bueno, bueno. Bueno, seguimos disfrutando de esta hermosa mañana y nos vamos al comedor de Serrano Córdoba. La tengo a las cocineras por ahí. A ver, ¿qué me mandaron? Hoy es el cumpleaños de alguien, me parece. A ver, dame aire.
2: Buen día, Marcelito Hidalgo, decime algo. Uy, hoy empezaste pum para arriba con esos temas. Me hiciste bailar en la cocina.
1: ¡Tomá!
2: Estamos preparando acá para festejar los cumpleaños de los chicos de Julio.
1: Ah, mira, Julio.
2: Estamos preparando todo. Hicimos tortita, todo para los chicos de Julio.
1: Qué bueno.
2: Así que bueno, Marcelito Hidalgo, acá hace un día asqueroso, ya está lloviendo acá.
1: Oh, bueno. Mira.
2: Horrible el día.
1: Como la pero cara, bueno, del Pipi Rocha.
2: Es viernes y bueno, el cuerpo lo sabe.
1: Claro.
2: Que tengas un hermoso día.
1: Muchas gracias, ¿eh?
2: Abrazo, Marcelito Hidalgo. ¿Viste? No te cerrucharon el piso, no, ¿eh? No. Hoy tempranito.
1: ¡Eso! Vamos. Valió la pena.
2: Que no aflojes.
1: No aflojo. No aflojo,
3: hola,
1: no aflojo.
3: Marcelito Hidalgo, decime algo de mi cumple, Valentino Rostichelli.
1: ¡Valentino!
4: Hola, Marcelito Hidalgo, decinos algo. Los chicos del comedor de Serrano, soy Catarilla.
1: ¡Vamos!
4: Hola, Marcelito, soy Emma.
1: ¡Vamos, Emma y Valentino! Ahí de Serrano, que hoy están festejando los cumpleaños de Julio, ¿eh? Mirá, hay torta y de todo, qué lindo. Bueno, gracias a todas las cocineras de Serrano. Para los niños que nos escuchan ahí en el comedor y disfrutan la programación de la Cadena Alegría.

0: Bueno, recordamos que ustedes se pueden comunicar con nosotros, ¿eh? Es muy fácil para que ustedes manden audios y mensajes, ¿eh? Comunicate a la mañana de la cadena Alegría. Es el siguiente, 351-349-2367, ¿eh? Esos son los números para que ustedes manden audio y mensajes, obviamente también el WhatsAppero acá de la cadena Alegría está habilitado, el alternativo también, ¿eh? Vamos, vamos, vamos, vamos.
1: Era una noche de puta madre con mis
0: vamos que se despierta el indio, vamos.

0: amigo, se te está complicando el viernes, Marcelito, ¿Qué pasa? ¿Estás enojada? Las oyentes. Sí, buen programa, Marcelito, buen fin de semana, que tengas mucha suerte.
1: Muchas gracias.
0: Y bueno, que andes bien,
1: Gracias. Gracias, Raúl.

0: al baile.
1: Hola, mi hermano querido. Día, buen día para vos y toda la audiencia. Acá estoy volviendo de Río Negro, me voy hasta hacia la ciudad de Marco Juárez. Abrazo para todos.
0: Mira.
1: Y como siempre digo, vamos Boquita una más. Vamos Boquita, caramba.
0: Gracias, Hugo. Gracias por estar escuchando la cadena Alegría, señores. Dale, en toda la Argentina. Se me despertó el indio.
2: Arre, papi.
0: Se me despertó el indio.

0: hace... Mi bisnieta está viviendo en Mendoza ahora, en San Rafael.
1: Ah, mira.
0: Estaban en Santa Rosa porque es el nene más grande de mi hijo, de Aníbal.
1: Ajá.
0: Y se fue a vivir a Mendoza.
1: Ah, mira.
0: A San Rafael.
1: A San Rafael.
0: Así que allá está la gordita.
1: Mira.
0: San Rafael. Y dicen unos amigos de Santa Rosa que te escuchan siempre,
1: sí,
0: todos los días, de que empieza hasta que termina la radio.
1: Mira.
0: Dicen los chicos de Santa Rosa, del geriátrico,
1: a ver,
0: los abuelos felices.
1: Ah, mira.
0: De que ellos te escuchan desde que empieza hasta que termina, pero dice que se escucha mucha descarga. No sé si sale ya con descarga de acá porque larga la distancia o qué, que se sale con mucha descarga.
1: Claro.
0: Como que se corta la señal, o sea, algo así. Así que bueno, Marce, un besito grande, un abrazo y gracias por pasar los mensajitos.
1: Bueno, muy bien, claro, lo que pasa es que por ahí, eso, sobre todo en lo que son las grandes ciudades, por ahí, por al ver tantas radios, edificios y demás, por ahí se complica la llegada nítida a varios lugares. Eso pasa en las grandes ciudades, como en el caso de Córdoba, Santa Rosa, donde salimos, ahí está el tema, Río Cuarto, por ahí. Lo ideal por ahí es cuando tienen esas complicaciones y no lo pueden solucionar, lo que tienen que hacer es descargarse la aplicación y escucharnos en el televisor o en algún parlante, algo así, no me importa, es lo que tienen que hacer,
2: y eso no me importa.
1: A mí tampoco me importa, yo no te dije nada,
2: Yo también salgo con otra. No me importa, no me importa.
1: Hola Marcelo, pasame un temita, que hoy es viernes. No me... Y que Mateo...
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acá estamos. ¿Cómo nos están atacando, chicos? ¿Cómo nos están atacando? Tremendo, tremendo, ¿eh? Bueno, señores, estamos nuevamente aquí en el aire de Radio Cadena Alegría, señores, ¿eh? Tuvimos un bajón de luz tremendo, ¿eh? Tremendo el bajonazo de luz que tuvimos. Por eso desaparecimos así de una, ¿eh? Pero bueno, acá estamos, ¿eh? Ya está todo funcionando. Ya está todo andando, chicos, Así que bueno, acá estamos, señores. 39 minutos de las 11.

0: no, acá estamos, chicos.
1: Amigo, vamos a los bichos rapidito porque hoy viernes, viste, medio complicado. Así que hoy se me ha puesto, hoy me levanté temprano, Marcelo, a las 6, está lluvioso el Macachín.
0: Mira.
1: ¿Qué puedes hacer en la mañana? A las 6 de la mañana. Nunca te levantaste, Marcelo, probá un día, o entrate a las 6 de la mañana, vas a hacer todas las cosas que puedas hacer, boludeces, Así me puse a buscar adivinanza y tengo una para hacerte.
0: A ver. Presta
1: atención, Marcelo, ¿eh?
0: A ver.
1: Si soy joven, joven me quedo. Uh-huh. Si soy viejo, viejo me quedo.
0: Sí.
1: Tengo boca, pero no hablo.
0: Sí.
1: Y aunque tengo ojos, no veo. ¿Qué soy, Marcelo?
0: Ah.
1: 12 menos cuarto, por ahí te contesto. Acordate.
0: Bueno, dale, 12.
1: Esa es la. Y ahora te tiro una, Marcelito, de la que le gusta al amigo. Los pocos son los que les gusta, parece, pero el amigo de Bariloche, Marcelo.
0: Sí.
1: Una mujer, escucha bien, ¿eh? Una mujer le dice a la otra. Cuando hacemos el delicioso, pareces un teléfono, dijo el marido. Pareces un teléfono celular, le dijo al marido.
0: Ajá.
1: El marido le dice, ¿vibro mucho? No, es que al entrar al túnel se te cae la señal. No sé si lo agarraste, Marcelito.

Bueno. Buenos días, Marcelito. Quiero decirle un feliz cumpleaños a mi sobrino Luis Acosta, que pase un lindo día, un abrazo grande, saludito grande para el amigo Luis Acosta, que está cumpliendo años en el día de hoy. Hola, Marce, pone más música que es viernes y el día es horrible, no llueve ni nada, solo jode, está feo como la cara de Bernetti. Epa, bueno, tampoco tan agresiva, Mónica, Saludos a mis amigas de Luigi, a Marta Funes, que seguramente debe estar durmiendo, a Ivana, que debe estar chusmeando por la ventana, a Andrea, que no debe haber puesto el reloj, y para Soraya, que debe estar recién levantándose. Saludos a todas las loquitas, dice. Tomá, Mónica de Embajador Martini.

vamos con otro mensajito, dice para acá. Hola Marcelo, soy Elsa de Río Tercero, acá escuchándote. ¿Cómo estás, Elsa? ¿Todo bien? Aguante la Elsa de Río Tercero. Hola, pasame Hoy tus ojos lloran por amor, para los vagos del Stum, la gringa de General Pico, Vamos, la gente de General Pico presente. Buenos días, Marcelo, ¿cómo anda Ana Fernández? ¿Todo bien? Bien, acá recién levantándome y desayunando, Temprano, Ana, Bueno.

Hola, ¿me podrías pasar algún temita a los enganchados de Qué Locura? Bueno, dale. Hola, buenos días, Marcelita Hidalgo. Quiero felicitar a esas cocineras, que festejan el cumple de los niños, Muchas bendiciones, que Dios siempre los cuide. Yo también fui cocinera municipal y cocinera del Hospital de Arizona San Luis. Ah, mirá vos, qué bueno, Serás buena para cocinar entonces, Vamos todavía. Sí, ahí estaban festejando los cumpleaños. Todos los cumpleaños de julio los estaban festejando en el comedor municipal de Serrano, Córdoba, Bueno, a ver. Hola, Marcelo. A ver, ¿dónde había quedado? Por acá. A ver, por acá.

0: día, señor discípulo. Mi querido amigo y prestigioso ingeniero Luis Marcelito Hidalgo. Y bueno, creo que el único que tuvo discípulos fue nuestro querido Dios, que tuvo 7 u 8, dice, lo cuenta la historia, ¿no?
1: Ajá, bueno, mira.
0: Por eso lo voy a tratar como una persona extraordinaria, usted Marcelito, amigo querido. Bueno, te voy a contar algo, ya que iba mucho, pero no puedo para no hacerlo par de tiempo.
1: A ver.
0: En 1930 Uruguay gana el primer título mundial.
1: Mira.
0: En 1966 Inglaterra gana su primer título mundial con un gol fantasma también. No sé qué pasó ahí también. No sé si lo compro, qué pasó también. En 2014 fallece nuestro prestigioso Pío Grondona, 82 años, que tuvo 35 años presidiendo la AFA.
1: Mirá.
0: También, y bueno, lo vamos a recordar también. En 2004 fallece nuestro prestigioso Fabián Madorrán, nacido aquí en Córdoba.
1: ¿Quién?
0: Era el árbitro.
1: Ah.
0: Creo. No, no fue, creo que no, no falleció. Creo que se mató ese muchacho. Yo lo conocí de acá. Hay otro cordobés también que está acá del río Ceballos, creo que era diputado, ahora no me acuerdo cómo se llama.
1: Ah, mira.
0: Bueno, hoy también es día de la palta. Ahora a las 12 de mañana hacen hermoso puré de sal y aceite con la palta, que es muy sana, Marcelito Hidalgo.
1: Sí, así dicen.
0: Y bueno, también, día de los bosques nacionales también. A ver, ¿qué más le voy a contar hoy, Marcelito Hidalgo? Parece que acá tengo una cosita linda también. En 1978 nace nuestro querido y prestigioso amigo de acá de Alta Córdoba, Fricio Caranta, que fue arquero de instituto por varios años también. Fue un grande de verdad también. Así, a ver, ¿qué más le puedo decir hoy? Hoy también,
1: ¿qué?
0: En el 1973.
1: Sí.
0: Se forma el conjunto los de Alberdi.
1: Mira,
0: que fue un gran conjunto.
1: Sí.
0: Que fue lo que ahí tuvo este, creo que era Roberto Sarrio, este, Vito Soria y no me acuerdo cómo el otro se llamaba, usted Marcelito Hidalgo. A ver, Vito Soria y Sarrio, que se mataron, ¿se acuerdan? Y bueno, ¿qué va a hacer? Así, Kiki Villagra, que se mataron también. Y hoy también lo vamos a recordar nuestro querido José Ignacio Rodríguez, Chango Rodríguez, tuvo 150 canciones hechas de Córdoba. Ese fue un prestigioso cantor, guitarrista, Chango Rodríguez, José Ignacio Rodríguez, que fue nacido en 1914 y ahora no me acuerdo en qué año tampoco falleció Marcelito Hidalgo, así que para qué le voy a decir que no quiero decir también. Y también, a ver qué más le puedo cantar por último, me parece. Ah, lo vamos a saludar a la gente de Junín.
1: Ajá.
0: Que tengo mía también. Ahí, que hoy es la fiesta patronal de San Ignacio, es el patrono de Junín, provincia de Buenos Aires.
1: Mirá.
0: Le mando un cariño grande a mi querido, que es el prestigioso alcalde ahí de la cárcel federal, Nino, mi querido sobrino.
1: Mirá.
0: Matías. La Ivana, al contador, a la contadora Nancy, y a la maestra, no me acuerdo cómo se llama, la sobrina mía, también le mando un cariño grande, a la Arianita Seca, a toda la gente, que ellos viven en la cancha de Sarmiento de Junín, ahí, en la Julio Roca.
1: Mira.
0: Y bueno, los abrazo y los quiero a todos, que tengo un prestigioso y hermoso
1: viernes. Bueno, gracias.
0: Y chao Julio querido.
1: Chao.
0: Saludos para la doctora Mariela de Rufino, Roberto Fragatti, Cancho de Darío, toma Darío de Anchorín, un gran cariño también para la piquetera de Calecura, Bruca de Costa Brava, que tuvo cumpliendo años, la Patito de Arata, y también,
1: sí,
0: anoche vos que tuvo esa suerte que el árbitro lo ayudó y la comedón. Y bueno, así son estos mangas delincuentes, mangas de pecho frío también.
1: Bueno.
0: Hasta lunes, Marcelito.
1: Chao.
0: Bueno, si no salgo el lunes, porque me dan de chance en algún lado.
1: Ah, mira.
0: Ande muy bien, usted y su familia. Los
1: muchas gracias.
0: Contreras de Córdoba Capital, que lo quiere todo.
1: Bueno, gracias, Oscar Contreras. Siempre tan simpático, ¿eh? Siempre tan simpático en la mañana de la cadena Alegría. ¡Vamos! Ah, pará. Para que no se fue todavía.
0: Fue el hombre más grande. Hasta luego, Marcelino. tanto bueno si no se ha ido porque me da mis años en el volante.
1: Ah, bueno.
0: Que ande muy bien, Lutillo. Va a mí, me lo abrazo contra el de Córdoba Capital, que lo quiere todo.
1: Está bien.
0: Chao, chao. Saludos a Serafín, también un gran. También. Argenito Hidalgo, mire, tengo. ¿Cuál es el colmo de un patillo? Es un radiojuego. Después de una adivina.
1: Ah,
0: después tengo. ¿Cuál fue el hombre más feliz que no tuvo suegra? Quiero que me digan antes de las 12.
1: Ah.
0: Hasta las 12, a la 1, chao.

0: Bueno, me cortó todo acá con Contreras, me cortó todo. Bueno. Seguimos, avanzamos porque si no nos llegamos, tenemos muchos mensajes. Preparada para mañana, mirá, la caña con ruda. Que pasen por la carpintería, por un trago, dicen por acá. Muy bien, ahí el amigo carpintero, Hola Marcelo, busco trabajo de chofer de vehículos livianos, pesados, con todas las clases de profesionales o como ayudante de camionero. Mi número es el siguiente. Bueno, acá nos dejó los datos. Bueno, muchas gracias, amigo. Si se comunican, se lo vamos a estar dando, por supuesto.
1: Hola Marcelito, hoy bueno, escuchándote, programa completo. Un saludo para vos, que tengan un lindo fin de semana, un saludo para los docentes, para las chicas lindas de La Pampa, para Mariela la abogada y para mi amiga la rubia, que tengan un lindo
0: Está durmiendo la rubia. Buenos días, soy Pablo, Buenos días, Pablo, no, este no es para mí, yo no soy ningún Pablo, Pasá para el tío, Pala, un tema del chaqueño palavecino. Bueno. Hola, ¿me podrías pasar algún tema de Uriel Lozano? Muy bueno tu programa. Muchas gracias, Raquel. Bueno, a ver, dice por acá Marcelo. Soy Gonzalo de Córdoba, capital. Camionero saliendo de Añelo, puede ser, rumbo Entre Ríos. Aguante Instituto de Córdoba, Pásame un temita de la Mona Jiménez. A causa del orgullo. Hola, ¿me podés un tema? El tema para la chica real. Estoy limpiando la casa porque sale el sol y se esconde. Quiero aprovechar a escucharlo. Gracias, Marce.

0: Hola, Martes, ¿cómo estás? Buen día.
1: Buen día.
0: Mirta de San Rafael.
1: ¿Cómo andas, Mirta?
0: Sí, con respecto a la señora que decía que no escuchaba, yo te escucho por la aplicación y se escucha perfecto. O sea, acá no hay ruido ni nada y acá está lleno de radio y repetidores de todo tipo. Y sí, lo otro que te quería compartir, que realmente se extraña el Mundial.
1: Sí, ¿viste?
0: Era como que teníamos un motivo para ese día.
1: Sí.
0: La expectativa de eso. Y nos olvidamos de muchas otras cosas también. Así que bueno, un besito para todos, que lo pasen bonito. Acá hay un poquito de sol.
1: Mira.
0: Está lindo. Hay bastante, no sé qué temperatura hace, pero no hace frío, no corre aire, nada.
1: Nada.
0: Está hermoso.
1: Está hermoso, como la frente del Pipi Rocha.
2: Amigo, dejate de chamuyo, terminaste de hablar de que no se corta, que en las grandes ciudades, esto que el otro,
1: sí.
2: Estabas hablando y acá somos tres gatos locos, no cachín, se cortó, Marcelo. Dejate de chamuyar a la gente, por favor.
3: Marcelo Hidalgo, pasa un saludo acá para los muchachos de André Gorg y a toda la audiencia, que tenga un buen día.
1: Nos escribe la amiga Mar, hola, muy buenos días, ¿cómo están? Pasados de humedad, sí, mucha humedad por aquí.

0: Bueno, dice besitos, se los estamos escuchando, María Rosa de María Susana Santa Fe, así puede ser, está bien dicho, ¿eh? Bueno.
1: El hombre más feliz que no tuvo suegra fue Adán.
0: Mirá, ahí están respondiendo el amigo Darío, ¿eh? Ahí está.
1: El hombre más feliz que no tuvo suegra fue Adán.
0: Mirá, apareció Darío de Tomás de Anchorena, ¿eh? Casi en el final.

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¿Cómo estamos, amigos? Bienvenidos, bienvenidos a todos. ¿Cómo estamos? Hola, mi gente linda del país. ¿Cómo estamos? Estamos arrancando este loco y divertido programa. Estamos arrancando el Festival de los Éxitos. Llegamos al viernes y llegamos. Bienvenidos, amigos, bienvenidos a todos. Mi nombre es Pablo Pérez, el Pepe. Ya me conoces. Mi nombre.

0: cerrando semanita, cerrando mes número 7. Sí, se nos va julio, ¿eh? Agosto ya tiene la llave para abrir nuevo mes. Claro que sí, se nos va. Julio, señoras y señores.
1: Pasas mejor. Terminamos.
0: ¿Cómo anda, señor? Para ahora usted, ¿todo bien?

0: las 2 de la tarde te acompaño, ¿eh? Hasta las 14 horas te acompaño.
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0: Y la buena música no va a faltar,
1: ¿eh? Si no fuese tú, en cambio.
0: Y te digo más, tengo consigna súper fácil para jugar con todos ustedes. Consigna súper, súper fácil tenemos para jugar con vos y pasarla de la mejor manera. ¿Cómo están los amigos de Mercedes Corriente? Bienvenidos a los amigos de Mercedes Corriente. Mis amigos de Mercedes. Abrazo a Tato, al Pela. Le mando un fuerte abrazo al Tato, al Pela, le mando un gran abrazo.

En Mercedes Corrientes estamos en Radio Master 102.7. 102.7 estamos en Mercedes Corrientes. Abrazo a todos los amigos de allí, Abrazo a todos los amigos de Mercedes Corrientes. Les mando un fuerte abrazo a todos y gracias por la buena onda. Y espero el mensajito de todos los amigos de Mercedes.

Estamos en TikTok también, ya estamos en vivo a través de TikTok, a través de Pablo Pérez Locutor. Así que bienvenidos a todos los amigos de TikTok, bienvenidos. Abrazo al amigo Walter y hola Master, ¿cómo andas amigo? Bienvenido y gracias por estar conectado.

lleno de buena onda. Hay que ponerle la chispa positiva. Porque hoy puede ser un gran día. No sabe la consigna que te traigo para hoy. No, fácil la consigna de hoy. Súper fácil. Me siento menos raro hoy con la consigna. Pero está buena, ¿eh? Está copadísima la consigna que traemos a este Festival de los Éxitos para jugar con todos ustedes, amigos. No tenés el numerito de la radio, bueno, escuchá muy bien. Salud para Mika, hola Mika, ¿cómo estás? Bienvenida, ¿todo bien? Gracias por estar conectada, te mando un fuerte abrazo. Saludos para Carmen, que me dice hola, saludos desde Santa.

los amigos de Santiago del Estero. Les mando un fuerte abrazo a todos los amigos de Santiago. Bienvenidos y bienvenidos a todos. Saludos para Lau, para María Celeste, para Daniel, para Doña Quintina. Les mando un fuerte abrazo a todos. Voy con todos los saludos hoy. Le mando un fuerte abrazo a Claudia, a la Clau. La señora Radio, le mando un fuerte abrazo que me está escuchando desde Córdoba Capital. Le mando un fuerte abrazo para Claudia, para toda su hermosa familia. Saludar a todos los amigos de Córdoba Capital, 94.1, que hay en Alegría en Córdoba. Así que aprovecho y les mando un fuerte abrazo a todos. Para acá me dice, hola, soy Cele desde Arrufó, Santa Fe. Saludos muy grandes para Cele de Arrufó. ¿Cómo están mis amigos de Arrufó? Qué lindo arrancar de esta manera, ¿eh? Wendy, Pablito, genio, cordobés fraguirense. Viernes y el cuerpito lo sabe, dice el mensaje. Que tu fin de sea súper genial junto a tu familia, Pepe. ¿Puede ser algo modito del Seba? Bueno, modito, ¿eh? Gracias, bisote. Abrazote, gigante de oso, Iris de Puebla.

0: Me voy con la consigna del día. Vamos a arrancar a jugar, señoras y señores.
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0: Saludos para Moni, hola Moni, ¿cómo estás? Bienvenida. Te mando un gran saludo y gracias por la buena onda, gracias. Bueno, hoy tenemos consigna fácil, ¿eh? Hoy tenemos consigna fácil para jugar con todos ustedes.
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0: Sí, vamos a ir enseguida. Escucha bien, ¿eh? Vamos a ir con el numerito. Me voy en este momento con el número de la radio para que lo puedas agendar y te puedas comunicar conmigo. Para vos que no lo tenés, atento. El número habilitado para comunicarse conmigo es 351 349 2367. Vamos que reitero, lo reitero cuatro veces al número de la radio, lo reitero cuatro veces al numerito de la radio para que lo puedas agendar y así te podés comunicar con

minutos arrancamos a jugar y lo que yo te pido es que no mandes un audio con la respuesta, nada más. ¿Pero por qué te digo? Porque si no el audio queda pendiente y después no lo terminamos pasando. Claro, no lo pasamos. ¿Por qué? Porque tiene la respuesta o lo dejamos para el último. Y si se nos juntan un montón de mensajes quedan directamente pendientes. Claro. Entonces yo, antes de que yo arranque a jugar con la consigna, yo ya te digo, no mandes un audio con la respuesta. Pero sí te comunicas conmigo a través de WhatsApp.

0: Ahora es el amigo Ulises. Se lo dice para que hola, buenas tardes, ¿cómo estás? Soy faltan dos veces todavía, ¿eh? Vamos. Así lo puedes tener, así te puedes comunicar conmigo. El número habilitado es el 351-349-2367. El número habilitado para comunicarse con el PP. Lo hace a través de WhatsApp, no te olvides. 351-349-2367. Número para comunicarte conmigo.
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0: Pablito, pasamos un temita de la conga. Ya voy a estar, ya voy a estar con algo de la conga, amigos. En un ratito más va a estar sonando la conga.

El amigo Guille Jiménez, para que a mí se le puede ser un tema. ¿Dónde va el amor? De Walter Olmos. Dale, amigo, un abrazo enorme. Gracias. Hola, Lau, ¿cómo estás? Bienvenida. Lo dice la Pablito. Empecé a seguirte, es un gusto. Desde Falucho, La Paz.

a arrancar a jugar. Hoy es viernes y ya tenemos que ponerle consigna a este mediodía. La consigna que tenemos para hoy es súper fácil y dice así. Ojo al piojo, ojo al piojo con estas consignas, ojo. Si tengo 500 sillas y 150 monos, ¿cuántas sillas me quedan? Es la pregunta. ¿Cuántas sillas me quedan? Es la pregunta. Pensá bien. Hoy los monos pueden hacer de todo, Por las dudas que me digan, che, Pablito, pero los monos no. No, hoy sí. Hoy están habilitados para que lo hagan. Claro, yo ya me veo venir la respuesta por eso, Por eso que digo esto. Hoy los monos hacen de todo, Están ahí, re ATR los monos. Así que bueno, si tengo 500 sillas y 150 monos.

Yo te la dejo para pensar, ¿eh? Yo te la dejo para pensar. Me tenés que enviar nombre, respuesta. Y me comentás de dónde me estás escuchando, ¿eh? ¿Desde qué parte del país? Mi nombre es Pablo Pérez, el PP. A ver, tengo mensajito para acá privado. Acá tengo. A ver. Hola, desde Buchardo, me dice Nilda. Hola, Nilda, ¿cómo estás? Bienvenida, te mando un fuerte abrazo, ¿eh? ¿Cómo andan los amigos de Buchardo? ¡Qué lindo Buchardo! Ahora servido Jordan Casol. Hola, Jordi, querido, ¿cómo andas, amigo? Bienvenido. ¿Para qué me hicieron bonito? ¿Puede ser? No, no es correcta. No, no, Mari, no es correcta. Pirojo el piojo. Si tengo 500 sillas y 150

0: Coméntame dónde me estás escuchando, desde qué parte del país. Tengo muchos mensajitos, soy a través del WhatsApp, pero...
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0: Acá mis amigos David Mora, los monos están tomando, no están tomando, ¿eh? En este momento no, pero están habilitados también, ¿eh? Pablito, puede ser que queden. No, no, no, Raulito, querido, mi amigo, No es correcta tu respuesta, genio. Te mando un fuerte abrazo y gracias por estar conectado y vamos que no hay que rendirse.

Para vos que sos nuevo en la radio, poneme un mensajito, poneme Pablito, Pepe, soy nuevo, nueva, te escucho hasta el lugar del país. Son más de 300 radios conectadas, por eso mismo que comentame dónde me escuchás. Yo estoy haciendo el programa desde Freire, Córdoba, para Córdoba, Capital 94.1, Cadena Alegría.

Saludos para los amigos de Puerto Madryn. Estamos a través de Radio Nahuel en Puerto Madryn. Un abrazo enorme. Para acá me dice Pablito. Mira lo que está este asado. Un saludo de porteño, me dice la mía. ¡Upa! ¿Cómo anda Franquito, querido? Bienvenido, amigo. El amigo Franco Lander, me pasa una foto. Los amigos se van a castigar con un tremendo asado. Están escuchando la radio. Les mando un fuerte abrazo a la banda. Gracias por estar, amigo. El amigo Sergio Toledo. Hola, Sergio, querido. ¿Cómo estás, amigo? Bienvenido. Hola, buenas tardes. De La Rioja, departamento Campo. Un abrazo, genio. Que me falte todo. Mirna por acá me dice, hola, desde Buchardo. ¿Cómo están los amigos de Buchardo? Bienvenidos.

0: me repetís la pregunta?
1: Sí, claro, dale.
0: Ningún problema. Escucha bien. Si tengo 500 sillas y 150 monos, ¿cuántas sillas me quedan? Reitero pregunta. Si tengo 500 sillas y 150 monos, ¿cuántas sillas me quedan? Es la pregunta del día.

0: compartiendo algo de Damián Córdoba. ¿Qué tiene por ahí? Ah, dale, buenísimo, perfecto. La consigna me están solicitando. Fácil. Si tengo 500 sillas y 150 monos, ¿cuántas sillas me quedan en la pregunta? Veo muchas respuestas buenas en TikTok, Veo muchas respuestas buenas en TikTok, señoras y señores. Pero muchas, muchas respuestas buenas. Muy buenas. La verdad que sí, Draco. Escuchá vos que recién te aprendiste el programa.
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0: Si tengo 500 sillas y 150 monos, ¿cuántas sillas me quedan ahí? La pregunta. Saludos para Alicia, la abuela de Yeparaca, me dice, hola, buenos días, ¿cómo estás? Yo digo que... Correcta, claro. Alicia, la abuela de, bienvenida. Hola, hola, vamos, vamos. Que se va la semanita con buena actitud y música. Pasando un temita, abrazo. Es correcta, saludos para Jessy de Trevelin. Bienvenida, Jessy, ¿cómo estás? ¿Todo bien? Hola, puede ser. No, no es correcta. Es la terminación 8633. Para que me dice, buenos días, Paulito, ¿cómo estás? Soy Tere Suardi. Pasando un temita, Gary. Estamos trabajando en la cantina Bar Junior. Y escuchándote con mi esposo Víctor. Buen fin de semana para todos los integrantes de la cadena Alegría. Puede ser. No, no es correcta.
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0: Me voy con más mensaje, explota el guachapero. Explotó el guachapero, la cadena Alegría. Para que me dice, buenos días, Pablo, soy Marín. Es de la dormida Santa Rosa, Mendoza. ¿Cómo andan los amigos mendocinos? Bienvenido. La respuesta puede ser que quedan 100 sillas, no. ¿Por qué 100 sillas nomás? No, quedan unas par. Vamos de vuelta, atento. Juego también con todos los amigos de TikTok, también jugamos con todos los amigos de TikTok en la respuesta, claro. ¿Cómo, señor? Ah, buenísimo. Ah, ¿me lo pasa para acá? Bueno, dale, pásenlo. Bueno, los amigos de TikTok, en un comentario me pueden dejar la respuesta. Si tengo 500 sillas y 150 monos, ¿cuántas sillas me quedan en la pregunta? Usted se ríe, es un aparato, señor. Usted se ríe. Yo no me puedo poner serio. Voy de vuelta con la consigna, vamos. Voy más tranqui, más despacito lo voy a pasar, vamos. Si tengo 500 sillas, 500 y 150 monos, una banda, ¿cuántas sillas me quedan en la pregunta? Dale. Te dejo para pensar, dale. Juega conmigo. Jorgito, para que me dice buenos días, Pablito. A ver qué me dice para acá la gente de TikTok. Voy sacando un mensajito, voy con un poco de cada lado. Voy sacando mensajes. Se me fue el mensaje acá. Buenos días, Pablito. Soy nuevo, saludos, un abrazo grande. Abrazo, Jorgito, gracias por la buena onda, Master. El amigo Cristo, hola, hermano querido, bendiciones desde Campillo. Hola, mi amigo, ¿cómo estás? Bienvenido. Hola, capo, ¿qué tal? ¿Todo bien? La verdad que muy bien. Soy de La Paz, Portal de Mendoza. Un abrazo enorme, gracias. Ariel Arrieta, no es correcta. Pero veo muchas respuestas que me gustan, Veo muchas respuestas que me gustan. Saludos para Eli Tinevela. Hola, Eli, ¿cómo estás? Bienvenida. Gracias por la buena onda, te mando un fuerte abrazo. Atento, lo voy a reiterar nuevamente, para las personas que me dicen, Pablito, los monos no, hoy están habilitados, los monos hoy hacen todo. Hoy los monos hacen todo. Antes que, viste que yo, antes de pasar la consigna, dije, los monos hoy están habilitados para hacer de todo. O sea que los monos hoy hacen, hoy lo pueden hacer. ¿Estamos? No sea malo. No, no puede. Pero escucha bien. Voy de vuelta con la consigna. Si tengo 500 sillas y 150 monos. 150 monos.
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0: Gracias, Draco. Qué placer, trabajar con usted. Bueno, voy de vuelta, para.

0: Voy de vuelta. Si tengo 500 sillas y 150 monos, ¿cuántas sillas me quedan? Dale. Voy con más mensajito, voy con mensaje. Hola, Jonah Villarreal, ¿cómo andás, Johnny? Bienvenido, mi loco. Vale, por acá me dice, hola, soy de San Pancho, Córdoba. Abrazo, hola, vale, ¿cómo estás? Bienvenida. Hola, soy de Merlo, San Luis, ¿cómo están los amigos de Merlo? El amigo César, por acá me dice, saludos desde Villa y Sonrisa, Cairo. Ahí estamos, Santa María de Punilla. Sí, me quedamos lejos allá. No llegamos a ver bien el mensaje. Abrazo a mis amigos de allí, gracias por la buena onda. Me voy con el WhatsApp y lo que hace explotar este programa. Hola, Pablito. Soy Julio de San Francisco. Quiero saludar el amor de mi vida, Daniela. Hoy cumple los años, ¿sí? Le deseamos muy feliz cumpleaños a Dani de parte de él, de Julio. Que le sea un día muy hermoso. Y decirte, Dani, que Julio te amo un montón.
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0: Genio, me encanta, cuánto amor. Hola, Pepe, la respuesta puede ser correcta, claro. Pásame la nena por sabroso. Encima la nena, ahora es experimento tema. Gracias, soy Leito Pomba de la Mica, San Francisco. Bienvenido, hermano. Hola, buenas tardes, soy Brenda de Punta Alta. Puede ser correcta, pasemos un tema de Sebastián, dale. Hola, Pepe, puede ser 350, 350 no es, pero la otra es correcta. Salud para Norma de San Jorge, Santa Fe, bienvenida, Normita. Amigo, buen viernes, a ver. Me faltan conseguir 20 sillas más y a los monos los cambio por mis amigos. Me encanta. Ya está, yo te las regalo. Total, me sobran unas par de sillas. Pásame un temita de cachumba, Paulito, si puede ser.

Los amigos de Villa Cura Brochero, bienvenidos a la Gladys. Estamos en la 100.1 ahí, estamos en la 100.1 ahí, Cura Brochero, Mina Clavero. Así que Gladys, te puedes prender a la 100.1. Salud para Ale, que me dice hola, hola. Buenas tardes, cariño. ¿Cómo estás? Soy Alejandra de Embalse. Qué lindo Embalse. Qué lindo es escucharte, me dice. Oh, me encanta. Gracias, Ale. Sonia Carrizo me dice hola, bendiciones. Bendecido día laboral. Gracias.

parcero para Gusti. Gusti, querido, ¿cómo andas, amigo y mío? Desde La Paz, de Mendoza, me dice por acá. Bueno, no es correcta, no es correcta, amigo. No. A ver, ¿qué tengo por acá? Pasamos un temita de Valentina Holguín. Dale un abrazo enorme, gracias. Gustavito, ¿cómo estás, mi loco? Hola, saludos desde Río Cuarto.

0: Hola, buenas, soy José de Chichinales. La respuesta es correcta, amigo. El amigo Gabriel Cuevas, ¿cómo andas, Gaby? Bienvenido, ¿eh? Hoy los monitos están habilitados y todo, ¿eh? Hoy los monos hacen de todo, ¿eh? Lo dije en el comienzo del programa. El Draco me preguntó, ¿por qué dijiste eso? Le digo, porque yo ya sé que me van a poner esa respuesta. Entonces me adelanté. Claro, me adelanté a eso, Draco. Ahora me entiende.
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0: Pablito Genio, un temita, dale, ¿cómo están, amigo? Hola, saludos desde la acción de Macachín La Pampa, me dice el amigo Claudio Álvarez. Hola, Claudio, querido, ¿cómo andas, amigo? Te mando un fuerte abrazo. ¿De dónde es la radio de Córdoba Capital, Marcelo? Somos Cadena Alegría. Somos una cadena de radio, más de 300 en todo el país.
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0: El amigo Maxi por acá me dice, hola, te estamos escuchando desde Granadero, Baigorria. Saludos a mi vieja Ni.

0: listo, me repetí la pregunta, dale que voy. Pregunta fácil que tengo hoy, atentos. La pregunta dice así: si tengo 500 sillas y 150 monos, ¿cuántas sillas me quedan? Hola, Abel. Sí, gracias por los regalitos que van dejando. Gracias, mis amigos. Un montón, gracias, corazón. Vamos de vuelta. Si tengo 500 sillas y 150 monos, ¿cuántas sillas me quedan? Pensá bien. Hola, Pepe, soy Ali de las Varillas. Pasamos de vista a la mona. Es correcta, amigos. Te mando un fuerte abrazo. Hola, soy Elsa. La respuesta es correcta. ¿Cómo andas, Elsita? Bienvenida. Hola, soy María Paz de Vicuña Maquena, hermoso programa. Me dan las energías que me faltan para terminar la hora de trabajo. Vamos, Paz querida, bienvenida. Vamos, vamos a poner la energía positiva, la alegría, la buena onda, este San Viernes. Martita de Reducción, ¿para qué me hizo la soy Marta de Reducción? Puede ser correcta, te mando un fuerte abrazo. Hola, Pablito, la respuesta es correcta. Sí, sí, correcta, Olga de la Cruz Calamuchita.
1: Estoy también.
0: Hola, soy de la dormida Santa Rosa Mendoza. ¿Puede ser 350 sillas? No, no. Entonces, ¿ahora cuántas quedan? Hola, Pepe, soy Diego Damián. Saludos para mi amigo Boomerang, ¿eh? Ah, claro, porque Sally no vuelve hasta la mano. ¡Ah! ¡Oh! ¡Mirá lo boche! ¡Sin vergüenza! Con el grupo en seguido más 12.50.

ver, a ver. Osvaldo, querido, ¿cómo andas, amigo? Bienvenido. Osvaldo el Tato, che, el amigo de San Francisco, Córdoba. Pablito, pasamos de pinta puño de diamante para mi hijo Gillo, que está en su trabajo. Te amo, hijo. Soy Patri Punta Alta, me encanta, mira esa conexión, a través de la radio. Hola, capo, desde Esquel, Chubut, te escucho mientras arreglo una moto. Mono ahí en todos lados, dice. Abrazo enorme, gracias, genio. Hola, Camisa, hola, soy Karina de San Jorge. Puede ser correcta, Cari, te mando un fuerte abrazo. ¿Y vos de dónde me estás escuchando? ¿Vos de dónde me escuchás? ¿Y vos de dónde me estás viendo?

0: Saludos para Eri, Saracho de La Rioja. Hola Eri, ¿cómo andas? Bienvenida. Lamentablemente no. Mabel, hola Pablito, saludos desde Mercedes Corriente, hermoso el programa, te mando un fuerte abrazo, Mabel, gracias.
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0: Abrazo al amigo ahí, sin dinero, el... bueno, le mandamos un fuerte abrazo.
2: Mira,
0: y siempre hay que arrancar con algo fácil para ir con algo difícil, ¿eh? Hola desde San Juan Capital, ¿puede ser 350? No, no. Pasamos tema de Rodrigo Tapari. Un abrazo enorme para el amigo Poggi ahí. El amigo de San Juan Capital, qué lindo. Iván, por acá me dice saludos desde Calito Olivia, Santa Cruz. Un abrazo enorme.

0: El amigo que solicitaba algo, Tibali, Olguín, ahí estamos, complaciendo el Dracul.
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0: Saludos desde Santa Cruz, esperando a papá que sale de licencia. Saludos al escuadrón. Ah, no dice Vero, qué lindo, Vero. Un abrazo enorme, gracias. Saludos para Andrea Maldonado. ¿Cómo andas, André? Bienvenida, gracias por estar conectada. La consigna que tenemos para hoy es súper fácil. Atento, mis amigos. Consigna que tenemos para hoy. Para vos que recién te aprendiste el programa. Si tengo 500 sillas y 150 monos, ¿cuántas sillas me quedan? Es la pregunta. Pensá muy, pero muy bien. Vamos de vuelta. Si tengo 500 sillas y 150 monos, ¿cuántas sillas me quedan? Es la pregunta para hoy.

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2: Hey, lo manito habilitado para comunicarse. 351-351. 349-2367. El número que yo tengo acá arriba es el alternativo, que también está habilitadísimo. Nada más que no lo comparto a nivel país al número este para no confundir, ¿Qué tengo para acá? A ver, ¿de dónde soy, Pablito? Yo soy de Freire, Córdoba. De Freire, Córdoba soy yo. Del este cordobés.

0: voy con la consigna, ¿eh? Me voy con la consigna del día. ¡Atentos!
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0: La consigna del día. Si tengo 500 sillas y 150 monos, ¿cuántas sillas me quedan? Vamos de vuelta. Si tengo 500 sillas y 150 monos, ¿cuántas sillas me quedan? Es la pregunta del día, súper fácil, dale que voy.

0: minutos, ya pasaron de la una de la tarde. Estás escuchando el Pepe de Cadena Alegría. El Pepe te acompaña hasta las 14 horas. Somos Cadena Alegría, la campeona del dial. Desde Córdoba, capital 94.1. ¡Vamos! Dale volumen que esto sigue. La fiesta de la radio. 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
0: DJ Dracul, el poder del remix. DJ Dracul. ¿Salió el chivo por usted?
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0: Claro, porque si usted tiene que buscar el audio que dice DJ Dracul, se lo largo yo en vivo, Dracul. No sé si usted me entiende. Claro, no reniega. ¿Me entiende?

si se copan todos los amigos de TikTok y van tocando la pantalla, Toquen la pantallita, toquen la pantallita, si le dan me gusta, comparten el video, si más amigos se prenden, ¡vamos! Copamos el país con toda la alegría del PP. Dale me gusta, dale me gusta al video, agarra el celu y toca la pantallita, tocala. Así más amigos se prenden a esta alegría. ¿Quiere de vuelta que le hago? Bueno, para que me corte ahí el temito y yo le hago de vuelta, Vale, por acá me dice, hola, ¿cómo andás? Yo acá en Humberto Primo, provincia de Santa Fe. Soy Vale, hola Vale, ¿cómo estás? Bienvenida. Te mando un fuerte abrazo y gracias por estar, Salud para José, por acá me dice, hola mi loco. Hola Josecito, ¿cómo andás, hermano? Bienvenido. Claro, la pantalla, Mauri, No me la conté. Sí, de San Luis, bendiciones, abrazo para...

92.3 y estamos en la 103.5. Hay dos radios que bajan la señal de la cadena en San Francisco, Córdoba. Hola hermano, qué buen programa de Colonia Alpina, Santiago del Estero. Un abrazo enorme, gracias a la gente de Colonia Alpina, bienvenidos. Saludos desde Bahía Blanca. Hola Javi, ¿cómo andas hermano?

algo de Damián Córdoba, me están solicitando. Yo qué lindo, algo del Guacho, también viejito así. Necesito temas clásicos, Drácula. ¿Lo puedo hacer laburar hoy o no? ¿Está permitido yo hacer trabajar el operador? Che, porque toda la semana no lo hice laburar nunca, este loco. Hola, saludos desde Viedma, Angelito, el tapicero, un abrazo enorme, gracias amigo, gracias por la buena onda. Desde el Chaco me dice el nombre Walter Siona, abrazo Walter. Omar me dice para que hacer super la música, abrazo amigo, gracias por la buena onda, gracias loco. Ah, se puso a bailar el operador, me encanta. No, no, no. Y si vuelve el bailando y lo ven al Drácula bailando, no, no, me lo llevan. Me lo llevan a este loco. Hola, Pablo querido. La respuesta puede ser: no es 500 sillas. Y no, no. Saludos desde Sarmiento. Saludos desde Catamarca. Si nos habrás acompañado cuando andábamos en la ruta, gracias, Diego querido. Abrazo, amigo. Gracias por la buena onda. Más de 300 radios que bajan la señal de la cadena Alegría. La verdad que un placer enorme estar en esta gran radio Chuni. Es impresionante a la cantidad de amigos de todo el país que acompañamos día a día. Es una locura.

36 minutos, ya pasaron de la 1 de la tarde. Me voy con el WhatsAppero, Me voy con mensajito de WhatsApp porque está. Está que explota eso. Pará, Nini, pará. Aguantó un toque. No, es que usted va muy arriba con la música. Es como que, no, yo me siento que voy retrasado a lo suyo. Yo sé que es viernes, pero pará. Yo le mando al mate porque se me seca la garganta de leer.

permiso para que los amigos del país voy sacando mensajitos. Ah, mira, mira, mira, mira. Salud para Abel, que me dice, puede ser Pablito, correcta, claro, sí, correctísima. Tengo audio de ella, voy a estar ahí viendo, escuchando, para poder ver si lo podemos pasar, porque muchas veces me mandan audio con la respuesta, por eso que no los pasamos al aire. Pablito, buenas tardes. Yo creo que ninguna silla, me dice Emma de Mercedes, provincia de Corrientes. ¿Cómo andas, Emma? Bienvenida, gracias por estar. Ay, me están sobrando silla, ojo al piojo. Porque tengo 500 sillas y 150 monos. ¿Cuántas sillas me quedan? Pensa bien, pero la respuesta 350 no es correcta, Ojo al piojo también por ahí, No, no quiere decir que soy tramposo, no. No, me hace sentir mal usted. No. Claro, yo la reitero, ojo. Si tengo 500 sillas y 150 monos. ¿Cuántas sillas me quedan? Dale. Para que me hiciera Pablito, buenas tardes. Muy bien, la radio, la respuesta puede ser no, no, Juli. ¿Qué onda? ¿Sos del programa? Me dice para acá. Anda este Excelu, claro, sí, anda, mi amigo. Es el número alternativo, Anda, anda, anda, señor. Quiero que usted debe ser de Mercedes Corrientes.

0: más. A ver qué me dice para acá los amigos del país Dracul. Voy sacando mensajes. Búscame el clásico del Trula, Poesía de Dracul. Para que me hice el favorito. Mal, Mario, ¿eh? Buenos días, ¿cómo andas? La verdad es que muy bien, la respuesta correcta. Abrazo, soy Alicia, ingeniero Luigi.
1: ¿Qué tal nuestro?
0: Hola, soy Micaela de Citón. ¿Cómo andas, Mica? Bienvenida. No es correcta. Hola, Pepe, me quedan 500 sillas. No, no. Un saludo para los pibes de Portinia. Gracias a Dios, se completó la semana. Gracias a Dios. Un tema de la Mona Jiménez. El viernes, dale, querido. Te mando un fuerte abrazo, mi loco. En Portinia, Córdoba, estamos en la 99.1.

en Catamarca Capital, estamos en la 107.7 Radio La Máxima, ¿eh? Ahí estamos. Estamos en Recreo Catamarca, en un montón de lugares. No recuerdo en este momento. Perdón por no tener la información ahí. Desde Famaya, Tucumán, el amigo Juan, un abrazo enorme, genio, gracias por la buena onda. Hola, soy Gustavo de Victoria, Entre Ríos. Pasemos un tema del potro, dale, mi loco. María, por acá me dice saludos para Mauri. Y se fue a cocinar, si no la señora le pega. ¿En serio? Él dijo que mandaba en casa, dijo el Mauri. Y es cierto, la señora le dijo, anda a cocinar. Sí, sí, ahí voy. Manda, Responde bien a las órdenes. Trula a las señoras y señores. Amor de novela. Grandes éxitos en este programa. Que te acompañe el Pepe. Dale, súbile.

Continuamos con mensajes. Son muchos los mensajes pendientes que tenemos en este San Viernes. De nuevo yo. Continúo, Drácul, con el WhatsAppino, ¿le parece? Saco mensaje del WhatsApp. La verdad que ya tengo que empezar a pedir perdón ahora. Todos los mensajes no voy a poder llegar a leer, Esto es una locura. Explotó el WhatsAppino. Y que todavía no repetí el número para los amigos nuevos. Todavía no pasé nuevamente la consigna. Es como que me estoy demorando en esa parte, porque ingresan una banda de mensajes y después no llego y me quedan un montón. Y la verdad es que me duele en el corazón. Me voy con mensaje, dale. Mensaje te tengo para acá. El número habilitado es, y lo paso, ya está. El Draco me dijo pasado, ¿no? Bueno, ya está, dale. El número habilitado es 351-349-2367. Este es el número alternativo, este está habilitado, Número para comunicarse conmigo, 351-349-2367, número habilitado.

0: mira, a ver qué me dice por acá, amigos. Saludos desde Río Tercero. Nos dice el amigo Tato. ¿Cómo andas, Tato? Bienvenido, amigo. Hola, soy Rodolfo de Puerto Madryn. La respuesta puede ser correcta, mi loco. Cero para Antonio de Esquel, Chubut, la gente del sur. ¿Cómo están todos? Bienvenido. Pásate un tema de Banda El Rojo Vivo, dale. Hola, amigo, correcto, sí, Ale de Rosales. Buenos amigos. Hola, Pablo y Marcela de Freire. Puede ser correcta, no es correcta, Marce. Hola, Pablo y Miguel de Neuquén. Te escucho acá en Rincón de los Sauces. Soy camionero. Puede ser 500, no es 500, mi amigo. Qué hermosa foto que me pasaste, amigo, Gracias por compartir con nosotros esas bellísimas fotos. Te mando un fuerte abrazo. Hola, Pablo. Con esos temas ya me dio sed, me dice Marce de Porteña. ¡Apa! Salió cara y la jarrita, che. Ya buscaste hielito.
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0: Pasamos un tema del Barba, Paulito. Yo voy a estar con algo del Barba. Una banda de pedido. Una banda, la Paulito, correcta. Soy Marta de la localidad de La Rubia. Te escucho todos los días. ¿Cómo andas, Martita? Bienvenida. Te mando un fuerte abrazo. Saludos desde San Jorge, Santa Fe. Paulito, querido, soy Santiago, la Santi, amigo. Qué hermosos clásicos.
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0: Altos temas.
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0: Pablito, ¿cómo estás? Hermoso tu programa, puede ser ninguna. Sí, tengo las sillas, tengo los monos, Salud para Betty. Betty, querida, ¿cómo estás? Bienvenida. Pepe, puede ser correcta, soy de Villa María. El amigo Mala Onda, abrazo, mi loco. Me voy nuevamente al sur, De Córdoba, me voy al sur de vuelta. Saludos desde General Roca, Río Negro. Te escucho para la 97.9. Acá, preparando para almorzar. Mira vos. Algo de Wilkie. Tremendo tema, me pedís, Gaby, Abrazo. Buenas tardes y saludos desde Paso Viejo. Soy Magalí. Abrazo, Maga. Gracias por la buena onda. Hola, Pablito.

0: quién estás escuchando, a ver.
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0: El Festival de los Éxitos con Pablo Pérez desde Freire, Córdoba, para todo el país. Me voy, señor operador, con más mensajitos.
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0: Ajá.
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0: Para que mencione la Cipauti de arriba, chicos. Me puede. Bueno, correcta, aporta la música, gracias, hermano. Vamos, que si esta casa hablar explota, ¿eh? Hola, soy Pedro de Realico. ¿Cómo estás, Pablito? La verdad es que muy bien, Berito. Espero que vos también. Te mando un fuerte abrazo y tengas una gran tarde de viernes. Todos los días estás vos, Pablito. Yo soy todos los días, ¿eh? La verdad que sí. Estoy todos los días de 12 a 14 horas a través de la cadena Alegría para todo el país, para más de 300 radios. Ahí sale mi hijo por la cámara también. Y a la vez hacemos el vivo para TikTok, de 12 a 14 horas. Como dice esto, buenas tardes, soy Mirta de Anday, Galeca, Catamarca, puede ser un tema de Sebastián Dale. Hola, Paulito. ¿Te quedan todas? No. Es la primera vez que te escuchamos acá con mi marido. La gente de Trelew, qué lindo. Me gusta porque va a ser la primera de muchas veces. Y el muchas veces que sea interminable. Te voy a visitar a la radio, me dice Maurito. Sí, amigo, ¿por qué no? Claro. Te pones a bailar con el Drácula, ojo. Aquí él saca a bailar todo.

0: algo de la barra, Drácula? ¿Puede ser algún temita de la barra? Ya que estamos con tantos clásicos. Ese tema que decía, mírame los ojos, dime, na, na, na, na, na, na. No la sigo más porque no sé, no me acuerdo. Bueno, pero para que se dé cuenta. Yo dije que hoy lo iba a hacer trabajar un poquito más. Está el cuete, así que aproveche, dale. Me voy con los mensajes de TikTok, dale. Los acompaño a todos ustedes, dale. Walter, por acá me dice saludos desde Patria, La Rioja. Mira, qué lindo, un abrazo enorme, gracias. Saludos para la panadería La Nueva Roma de San Francisco. José querido, prendete a la 92.3 y me escuchá otros días de 12 a 14. Tenés la 103.5 en San Francisco, Córdoba, de 12 a 14 horas. Te invito, amigo, dale. Hola, Paulito, saludos desde San Genaro, Santa Fe. Pásame un tema también en Córdoba, dale, mi loco. Saludos para Vale, ¿cómo estás? Bienvenida. Ahora sí que escuchar de 12 a 14, me encanta. Bien ahí. Marcela Montivero, para que me hiciera buenas tardes. Saludos desde Villa María. Qué lindo Villa María, ¿eh? Ídolo. Te mando saludos desde Isla Verde, Córdoba. Yo tengo un programa de radio todos los domingos. Vamos, Ramiro, querido colega, genio. Te mando un fuerte abrazo, te deseo lo mejor. Saludos para Karina, que me dice hola, mortero presente.
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0: Vos sabés, Rolly, que vos me preguntás ahí si por YouTube salimos. Tengo la cuenta en YouTube, pero tengo que empezar a hacer la transmisión para YouTube. Nada más que siempre arranco el programa y me olvido. Pero si no, en YouTube tengo como Frame Mixer. No, nada que ver. Festival de los Éxitos con el PP, así se llama. Pero yo en cualquier momento voy a hacer la transmisión para... para YouTube, en cualquier momento. Hola, soy nueva señora de Cruz del Eje, Córdoba. Qué bueno es poder escuchar esta manera la radio. Gracias, vale, me encanta. Saludos en San Juan de los Berros. Saludos a mis hijos Benja y Abril, nos dicen. Un abrazo enorme, gracias por la buena onda. Venite de Drácula que me voy, dale, veniste, escuchá.
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0: Ah, claro, es el tema que le habían pedido. No me había dado cuenta.

0: ¿cómo estás? Bienvenida. En Instagram estoy como Pablo Pérez Locutor, ¿eh? En Instagram estoy como Pablo Pérez Locutor y la misma cuenta dice Pablo Pérez el Pepe, ¿eh? Así me encontrás al toque, ¿eh? Así como escuchás. En Instagram ponés en el buscador Pablo Pérez Locutor y la misma cuenta dice Pablo Pérez el Pepe. A ver, José, para que me dice el genio, saludo desde Pasco, Córdoba. Norma Vicente me dice saludo para el transportista Diego. Leito no dice, soy del sur de Santa Fe. ¿De dónde sos, Leo? A ver, comentame el sur. ¿De qué parte del sur de Santa Fe?
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0: Soy de Cruz del Eje, Córdoba. No dice, vale, qué lindo Cruz del Eje, me encanta.
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0: María Laura, saludos desde Colombia. Un abrazo enorme para ese hermoso país. Abrazo.
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0: el... Sexosa, me dice hermoso el programa, feliz fin de semana, un abrazo enorme, gracias. Oscarcito, por acá me dice Pablo, ¿cómo andás? Feliz viernes, pásame un tema de sabroso, dale amigo, un abrazo.

Le mando un gran abrazo a mi gran amigo Samuel Baravale de San Francisco, Córdoba, que se cortó la señal, me comentaba, entró a la principal, conectó, hizo todo, todo, todo. Gracias, Samuel, querido, te mando un fuerte abrazo, amigo, Gracias, Samuel, el señor de la 92.3 San Francisco, Córdoba, el señor de Radio Estilo, Gracias, Samuel, y te mando un gran abrazo, genio, y que tengas una pronta recuperación, mi loco, Te deseo lo mejor de la vida. Nunca bajes los brazos, mi loco, nunca, nunca. Me voy con mami, seguidos.

0: Pablito, saluda a mi yerno Diego, mi hija Micaela, que son de Rosario y te estamos viendo, ¿eh? Les mando un fuerte abrazo, qué lindo, gracias mi gente linda. Hola, saludos desde Purmamarca, qué lindo. Cómo me encanta, me encantaría conocer ese lugar. ¿No sabés las ganas que tengo de conocer ese hermoso lugar?
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0: Enorme. Hola, saludos, soy Lucio para acá. Gracias, Gaby, te mando un gran abrazo.
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0: ¿Quién es eso por ahí?
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0: Hernán, ¿por qué me dice linda música? Pasemos un tema de los comandos. Chepes, La Rioja, dale, amigo.
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0: ¿te la aguantás, Drácula? ¿Tiramos unos temas del loco? ¿Puede ser? Porque Luis se labura todo el día hoy. Vamos a ver qué hace el Drácula, ¿eh?
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0: Si me puede buscar algo del loco para cerrar. Cerramos con temas de loco mato, ¿le parece, señor operador? Saludos para Neri. Saludos desde La Pampa, somos Miguel y Neri. Un abrazo enorme, gracias. Vení que aquí te esperamos con los famosos tacos. Oh, qué lindo, me encanta. Che, qué ganas de irme para allá. Saludos, Gaby, te mando un fuerte abrazo. Gracias de corazón por estar conectadísima. Gracias.

0: ¡Nos vamos, amigos! Gracias. Ahí estamos con Loco Mato, cerrando con solicitado, ¿eh? Estamos cerrando este programa con temas pedidos, temas solicitados, temas que los pedís vos.
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0: Pasame el tema Castillo de Arena, me dice Jessy. Hola, Jessy, ¿cómo andas? Bienvenida, genia.

0: destino. Y nos vamos, amigos. La respuesta de hoy. La respuesta de hoy es. Me quedan 450 sillas. Es la respuesta de hoy. Sí, ¿cómo escuchaste? Si tengo 500 sillas y siento de sentar 50 monos, ¿cuántas sillas me quedan? Es tramposa un poquito, ¿eh? Y 150 monos. ¿Cuántas sillas me quedan? Me quedan 450 libres. Solamente senté 50 monos. Ni más, ni menos. Chao, gente, nos vamos, nos vamos, nos vamos, nos vamos, nos vamos, nos vamos, nos vamos. Y nos vamos bailando y nos vamos con todo el ritmo. Chao, gente. La verdad que la pasamos imperdible, espectacular, ¿eh? Ah, sigo unos minutitos más con la gente de TikTok, me dice el Drácula, ¿eh? Bueno, dale. Sigo un ratito más en vivo para, bueno, ahí en TikTok, para todos ustedes, amigos. Perfecto, ¿eh? Chao, gente, los quiero.
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Hola, hola, hola, hola, hola, hola, hola, hola. Hola, bienvenidos. ¿Cómo les va? Muy, pero muy buenas tardes, amigas y amigos del país. Aquí estamos, arrancando, poniéndonos en marcha, preparándonos a compartir, a disfrutar la tarde de la radio. Arranca, comienza, arranca. Aquí está el siestero. El siestero ya está con ustedes. Ya estamos en vivo para acompañarte. En vivo.

¿Cómo le están? ¿Cómo les va? ¿Cómo los trata este hermoso viernes? Viernes de radio, viernes de buena onda, viernes de felicidad, viernes de siestero. Che, pero qué lindo volver a reencontrarnos con ustedes. Volver a reencontrarnos con el querido país, con la Argentina total que elige nuestra radio para acompañarse, para divertirse, para pasar la bomba. Buenísimo, vamos. Bienvenidos a la tarde, chicos. La tarde del siestero está en vivo ya con ustedes. Nosotros con ustedes y ustedes con nosotros. Este hermoso y de vuelta.

para. Vamos, chicos, vamos, que nos ponemos en marcha, ¿eh? Comenzamos con el siestero. A partir de este momento, en este viernes, pueden empezar a participar con nosotros. Habilitamos el 3517-641274, ¿sí? Vamos, vamos, que ya mismo empezamos a habilitarlo, ¿eh? 3517-641274. Habilitamos el número del tío, ¿eh? No lo tenés aún. Prepárate para agendarlo, que ya te lo voy a dar lento, ¿eh? Lo vas a agendar como Chuni Radio. Y automáticamente vas a empezar a participar con nosotros, ¿sí? Teléfono en mano, te vas a donde dice añadir, nuevo contacto, allí vas a poner Chuni Radio y vas a agendar el siguiente número que te doy en un minuto y medio. Un minuto y medio te doy tiempo, ¿eh? Si vos estás manejando, para que te hagas a la orilla. Si estás trabajando, para que dejes la máquina. Si estás amando, para que pongas pausa y agarres el celular en el medio del amor y pongas añadir, nuevo contacto. Y puede pasar, sí, puede haber gente privilegiada que a esta hora esté amando, ¿por qué no? Pensando en todos, en todos. Pensando en todos ustedes, vamos a dar el número lento para el que aún no lo tiene, que sabe que en esta hora el número para comunicarse es el siguiente, ¿sí? Vía WhatsApp, ahí te lo voy a dar lento, ¿eh? Ahí te lo voy a dar lento, lo vas a agendar como Chuni Radio, así tal cual te lo doy, lo vas a agendar, ni un número más, ni un número menos, ¿eh? Así tal cual te lo voy a dar, lo vas a agendar al numerito, ¿sí? Preparamos, agarramos el celular, nos vamos a donde dice añadir, nuevo contacto.

0: Que te voy a encantar. Bueno, ahí estamos, bienvenidos a todos, chicos. Teléfono hermano, voy a dar el número que a esta hora está habilitadísimo para que vos empieces a participar, empieces a formar parte del siestero a esta hora de la tarde. A esta hora de la tarde vas a empezar a formar parte del programa. Lo vas a agendar como Chuni Radio. Dale, dale, que ahí va el número lento, ahí va el número despacito. Dale, gordo, gordo, gordo, gordo, gordo, gordo, gordo.
1: Hola, gordito.

Dale, Goldo, teléfono en mano, Goldo. Todo listo, listo, bueno. Entonces ahora sí lo vas a agendar como Chuni Radio. Telefonito en mano, señores. Y ahí va el número lento, ¿eh? Así tal cual te lo doy. Ni un número más, ni un número menos, ¿eh? Así tal cual te lo doy. Lo anotas, vamos. Dale, ahí va. Despacito te lo doy, Despacito te lo doy. Lo agendás como Chuni Radio. Qué lindo que está esto, súbilo.

0: Mirá los temazos que ha puesto el tóxico. Mirá los temazos que ha puesto para dar el número lento. Bueno, ahí vamos, chicos. Teléfono en mano, señores. Lo agendás como Chuni Radio. Y el número es el siguiente, dale.
1: Hola, gordito.
0: Hola.
1: Hola, gordito.
0: Bueno.
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0: Agarrás el celular y te vas a donde dice añadir nuevo contacto. Pones Chuni Radio. Y ahí vas a agendar el siguiente.
3: Lo que nunca.
0: El siguiente número. Dale, telefonito, hermano, chicos. ¿Todo preparado? ¿Todo listo?
4: Esto se titula.
0: Bueno, ahora. Entonces ahí pones. Chuni Radio. Y agendas el siguiente número. Así tal cual te lo doy, ¿eh? Reitero, número habilitado en este horario. De lunes a viernes, de 14 a 16:30. El número es el 3 517 641 274. Lo di muy rápido, lo dije muy rápido, lo voy a dar lento de nuevo. Para los oyentes nuevos, la gente de las radios nuevas, la gente de Chipoletti, la gente de Corrientes, la gente de Chepe, de Esquel, de todos lados, gente nueva, la gente de siempre, dale, dale. Ahí te lo reitero, lo agendás como Chuni Radio. Lo podés agendar como el siestero también, si querés, como vos quieras lo podés agendar al numerito. Como vos quieras, eso está en vos, así que dale, agarrá el teléfono, te vas a donde dice añadir nuevo contacto y allí vas a poner Chuni Radio y lo vas a agendar, ¿eh? Al 3 5 1 7 6 4 1 2 7 4. ¿Sí? Así de simple. Así de fácil, ¿eh? Lo agendás como Chuni Radio y automáticamente participás con nosotros. El siestero que suena en todo el país y vos ya podés formar parte del programa, chicos, ¿eh? Desde cualquier ciudad nos dicen desde dónde nos están escuchando, cómo van recibiendo la radio, todo, ¿eh? Todo, todo, todo, todo, todo. Vamos, ¿eh? Vamos que nos tenés que decir dónde escuchás la radio, cómo sale, desde dónde, de qué ciudad la estás escuchando, todo, ¿eh? Vamos, vamos.
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0: ¿Cómo anda el Chano? Ahí vamos a escuchar al Chano.

0: Yo no fui, pero aparte no se había cortado la luz. Hubo un microcorte de luz. Eso pasó. Un microcorte de luz, pero ya está, ya estamos, Chanito, ya estamos.
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0: Tengo más amigos que van participando, más amigos que van participando en la radio esta hora. A ver qué dice.
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0: ¿Cómo anda mi amigo Fer? Hola Fer, querido, ¿cómo estás, hermano mío? Vamos, capo, ¿todo bien? Dale. Hola, Chuni, querido, me dice, acá escuchando la radio. Abrazos, hola Fer, vamos, la 104.1. Estamos orando en Chipoleti por la 104.1, señores. Y ahí está mi amigo el Fer, sintonizándonos, muy bien. Aguante mis amigos de Sipo, vamos los chicos, los hinchas del Albinegro, un abrazo para ellos. Hola Guachín, está haciendo el programa, bueno, aguantame que arranque, Guachín, ya me está.
2: Guachín que está arrancando, tarde, es tarde Guachín, 14:32, arrancando el programa Guachín, es tarde, no alcancé a pensar que ya estás terminando, Guachín.
0: Ay, sos exagerada. ¿Qué va a ser tarde, hermano? Tarde es para arrepentirse de los pecados en la vida, ¿no? Para arrancar el programa de la radio. ¿Qué te pasa? ¿Qué te pasa, Guachín? Deja. Mirá vos, el tipo ya. Ay, está atento. Un poquito que nos demoramos ya. Ay, tarde. Ay, sorry. Tres, cinco, uno, siete, seis, cuatro, uno, dos, siete, cuatro. Así tal cual te lo doy. Ni un número más, ni un número menos. 3, 5, 1, 7, 6, 4, 1, 2, 7, 4.
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0: Reitero, lo agendás como Chuni

0: tristísimo cómo jugó Talleres. Muy mal está jugando Talleres. No sé qué es lo que pasa, pero bueno, es algo muy triste lo que pasa con Talleres. Y bochornoso a su vez, porque un equipo que no juega nada, no sé qué es lo que pasa con Talleres. Pero perdió Talleres, señores y señores. Tristísimo.
1: Míralo, ahora es comentarista futbolístico este. Cara dura de miércoles. ¿Qué venís a hablar de Talleres, cara dura, eh? Qué bárbaro con vos, ¿eh? ¿Te pasa, eh? Mamá, bueno.

con mensajitos, señores. Ahí está la música de los charros que nos entierren juntos. La música de la mano de los charros, ahí están sonando de fondo, ¿eh? Bueno, le mandamos un saludo a mi amigo grande, grande Fer, ahí que nos está chequeando todo, un crack, ¿eh? Un crack, mi amigo Fer, anda por los distintos barrios de la ciudad, escuchando la 104.1, chocho, chocho de recibir el aire de la radio, ¿eh? Muy bien, vamos Fer querido. Me voy al WhatsAppero, ¿eh? Me voy al WhatsAppero, me voy al 3517-64-1274, que revienta, explota la cantidad de mensajes que hay por acá. Vamos a dar lectura a los saludos. ¿Cuántos mensajitos hay por aquí, chicos? Hola, buenas tardes. Quiero participar. Se escucha re bien la radio. Para que se me escapó el mensaje.

0: Hola, buenas tardes. Te estoy escuchando en el barrio La Merced. Se escucha re bien la radio. Soy Judith. Algo de cachumba, Judith. ¿Pero de qué ciudad? ¿De qué ciudad, Judith? Bienvenida. Bienvenida, bienvenida, Judith, que está en sintonía de la radio hasta ahora. Judith, decime de qué lugar sos.
1: Ay, qué lindo.
0: Algo de cachumba nos está programando Judy. Dale, vamos a buscar algo del Turco Live en un rato, ¿eh? A ver qué más tengo. Más audios, audios de los amigos del país que van participando esta hora. A ver qué dicen los amigos de la Argentina, dale. Vamos.
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0: Siempre me dice lo que... Bien ahí, mis amigos de Realicó, 107.1. Estamos sonando en vivo allí. En Realicó La Pampa suena la cadena, suena la 107.1. Fuerte y claro. Qué lindo, vamos, Realicó presente. A ver qué más me dice. De Chepes, muy bien, bienvenida Judith, qué grande la gente de Chepes, 89.7, ahí estamos en Chepes, cada día más audiencia, cada día más audiencia, está explotando la radio en Chepes, estamos sumando un montón de audiencia, qué bonito que día a día se suman oyentes nuevos de Chepes que eligen la 89.7, que eligen la cadena Alegría para escuchar a

0: Dale, dale que tengo más, más amigos que se prenden, más amigos que participan, más amigos que forman parte de la tarde de la radio. Hola, hola, hola, buenas tardes, dice el mensaje. Buenísimo el programa, lo escuchamos todos los días, pero es la primera vez que le escribimos. ¡Qué bueno eso!
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0: Un tema elección suya. Un saludo para mi mamá Esther Herrera, dice por aquí también. Bueno, pero como no, un saludo entonces para Esther Herrera. Para la familia también. A mi hermanita Irina y a mi pareja Sebastián. Soy de Capilla de Citón. ¡Vamos! ¡Qué bueno! ¡Vamos todavía! ¡Aguante la gente de Capilla de Citón que nos recibe allí en el norte de la provincia! ¿Por cuál frecuencia nos reciben allí en Capilla de Citón? ¿Por cuál dial? ¿A través de cuál frecuencia nos reciben allí?
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0: ¡Hola, Chuni! Dice el mensaje. Pásame algo de Camila Mercado, la chica de Río Cuarto. Espectacular la radio. Bueno, ahí está la gente de Río Cuarto 91.5.
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0: LRT 923, Alegría FM, 91.5 Río Cuarto y su repetidor en Higueras, 92.5. No me dijo cómo se llama esta persona, ¿eh? Bueno, ya me van a decir seguramente cómo se llama. Hola, soy de Colonia Santa Rosa, Salta, te escucho siempre en la 104.5, hermoso el programa. Gracias, Sandrita, bienvenida, genia. Aguante, Sandra, de Colonia Santa Rosa en Salta. Rosa de Catamarca, saluda por acá. ¿Cómo anda, Rosita? ¿Cómo anda, Rosita? Bienvenida. A mi amigo Aldo que me llama, no puedo atender llamados. No puedo atender llamados. Ahí me mandó un audio. Ya lo vamos a escuchar a mi amigo Aldo. Ya lo vamos a ir a escuchar a mi amigo Aldo de Santa Rosa que está participando en la radio. La gente de Rancul sigue participando por acá, escuchando la radio. Dale. Hola, Chuni, soy de Rancul, me dice por acá. Bueno, un tema, el que más te guste, para mi amiga Fer, que se está poniendo la 10 con esas tortas fritas ricas de jamón y queso. Gracias, mirá vos, tortas fritas de jamón y queso, qué rico. Bueno, saludos para Anita. ¿Anita es? Bienvenida, Anita. Saludos para vos y para Fer. La gente de Rancul presente en sintonía de la radio a esta hora de la tarde. Más mensajes tengo, más mensajes tengo, dale. Hola, soy Caro del barrio La Paz, en Chipoleti, escuchando la radio, qué buena que está, los felicito. Al fin los encuentro de nuevo, hace años los seguía y no los encontré más en el dial. Ahora haciendo Zappi los encontré de nuevo y estoy re contenta, dice Caro. Bueno, Caro, bienvenida. Aguante la gente del barrio La Paz, che, ahí, cerquita de la 69, ahí, bueno. Mengele, Q, toda esa región. Claro, porque desde ayer empezamos a sonar, ¿eh? Desde ayer hemos empezado a sonar con la radio allí a través del 104.1, así que por eso nos has encontrado hoy, Caro. Aguante la gente del barrio La Paz, allí en la ciudad de Chipoleti, que se ha prendido con la radio y nos acompaña a esta hora de la tarde. Señoras y señores, me voy a buscar música. Me voy a buscar canciones, me voy a buscar ritmo y ya venimos con todo. 3517-641274. Música, tanda y volvemos. Esto recién comienza. Aquí está el condimento, condimento de amor. Dale.

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como Pablo Serantoni, que compra un perrito para que le cuide a su mujer. Cada vez que él sale para Punta Cana, desde Punta Cana lo llama al perrito para que le cuide a su mujer y le dice.

Ma muchas gracias. A ver si lo saben, ¿eh?

0: Bueno, ahí estamos, señoras y señores. Dale que sigue la fiesta. Seguimos en la tarde de la radio. Seguimos de fiesta. Seguimos con ritmo, con buena onda, con entusiasmo y con toda, pero toda la felicidad de la radio, chicos, en este día.
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0: en este 31 de julio, chicos, los acompañamos con todo el ritmo y el entusiasmo, Vamos, que me voy al WhatsAppero.
2: Sí.
0: Vamos al mensajero.
3: Mensajes.
0: Eso. Desde General Roca, escuchando la radio, dice Adriana. Hola, Adri, bienvenida, genia. Sigan así con esos cuartetos, dice acá en Roca, los escuchan todos. Bueno, muchas gracias, Adri, qué bonito saber eso, que nos escuchan todos aquí en Roca. Estamos con todo, Le mando un saludo ahí para Marianela Estefanía, que está cumpliendo años en la jornada de hoy y nos está escuchando en Bariloche por la 97.9. ¡Feliz cumpleaños, Marianela Estefanía! ¡Felicidades, que pases un día espectacular, muy bueno, rodeado de tu familia, de todos ahí! Así que a disfrutar esta jornada especial, este cumpleaños nuevo que te trae la vida. Así que felicidades, entonces, en Bariloche nos está escuchando Marianela Estefanía. En Bariloche somos 97.9, Cadena Alegría Bariloche. Me voy al WhatsAppero que reventó, explotó el WhatsAppero. Tengo un montón, tengo montón de saludos por aquí que van llegando. Saludos a la gente de Santa Rosa de Colara, saludos para Natalí que está participando, a la gente de Río Ceballos también. Vamos, que tengo por acá saludos. Para Walter Cuenca, dice un saludo, pero cómo no, un saludo a Walter Cuenca, entonces, que está escuchando la radio, están en sintonía de la número uno. Hola, Chuni, abrazo grande para todos, algo de cachumba para la gente de Realicó, para Darío y Maxi. Hola, los muchachos de Realicó, Darío y Maxi, un abrazo para ellos, que van programando la música de cachumba con el Turco Oliva. Desde Catriel, tío, ¿cómo anda la gente del Lavadero? Un abrazo enorme. Desde Catriel del Lavadero Star Watch, saludo a Horacio, Angélica y una payada para Angie, me piden por acá los amigos. Bueno, pero qué grande. Le mandamos el abrazo, ya le vamos a hacer una payada. Aguante los amigos de Catriel, 98.5 por allí, dale.
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0: Hola, Belén, saludos para Belén de Orán, que también nos escucha a esta hora. Hola, Belu. Somos de la Coca-Cola Distribuidora 2000, dice acá el mensaje. ¿Cómo andan los muchachos de la Coca? Qué lindo, cómo no se les escapa una coquita para acá, para el estudio de la radio. Che, a ver si les escapa una coquita al estudio de la Cadena Alegría. Che, abrazo a los muchachos que nos mandan por acá un audio. Ahí lo vamos a ir a compartir, a ver qué dicen mis amigos, los amigos de la Coca, que andan repartiendo y escuchando la cadena en pleno reparto. En pleno reparto suena la campeona del dial, suena la número uno, vamos.

0: Daniel.
1: Qué grande los chicos de la Coca saliendo del Maitén para el Bolsón con la nieve. Escuchándonos por la 105.9 del Maitén y después cuando pierden la 105.9 ahí ponen la 105.5 y nos van a volver escuchando hasta el Bolsón, ¿eh? Hasta que lleguen en todo el viaje lo acompaña la cadena. En todo el viaje los acompaña la radio más grande del país, chicos, qué bonito, vamos.
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1: Gracias Omarcito, gracias Capo. Mirá qué buena onda por disfrutar un asadito en familia con la radio que acompaña de fondo. La radio que siempre es compañía perfecta. Qué bueno eso.

0: Marca Capital.
1: Bien ahí.
0: Marca Capital, familia Sosa. Saludos para mis hijos. Leandro Sosa, Fabricio Sosa, Samira Sosa. Y para mis nietos. Y Patricia Varela, de Sosa.
1: Dale, Master, dale, dale, un abrazo enorme a la gente de Catamarca Capital que también nos acompaña a esta hora de la tarde en el Siestero. ¡Vamos!
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1: Desde Allen, Dayana dice por acá escuchándolos. Hola, Dayana. Bienvenida a la gente de Allen. ¿Cómo estás, Dai? ¿Todo bien? Bienvenida a la tarde, Dai.
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1: Arriba la gente de Allen, 94.1 en Allen. Ahí estamos en la ciudad de La Pera, sonando por Allen, por la 94.1, la líder.
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1: Dale que tengo más amigos, dale. Cuánta gente participando, cuántos amigos formando parte de esta bonita tarde de radio. Muchísimos son, muchísimos. Buenas tardes, soy Gabriel del Bolsón Río Negro para mi señora y mis hijos con algo de cachumba. Hola, Gabriel. Hola, señora de Gabriel. Hola, hijos de Gabriel. Bienvenidos a La Campeona por la 105.5 en el Bolsón donde suena la radio.
0: Amigo, me encanta la radio, todos los días estoy escuchando, amigo, un tema de Walter Olmo y un saludo grande a la gente de Villa Quintero.
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1: arriba los amigos de Villa Quinteros, provincia de Tucumán.

Hola desde Los Berros, Lili. Bendiciones, hola Lili. Estamos con un sonda de la madre, dice, igual que acá también, ha levantado la temperatura, estamos por arriba de los 30 grados, así que está full sondeando lindo en este fin de julio, che. A ver qué dice el amigo Diego de General Roca por acá. Hola, buenas tardes para los compañeros de la de Roca, Río Negro. Hola, muchachos. ¿Cómo anda, Dieguito? ¿Cómo andan los amigos de la obra allí en Roca? Algo del Rey Pelusa me van pidiendo desde la ciudad de Roca, che. 97.9, somos FM Malvinas en Roca, ¿eh? Igual que en Chipoleti. Malvinas. Vamos todavía. Las Malvinas son argentinas, dale. Hola, buenas tardes desde Callastá, Santa Fe. Saludos para Alcides, que está en el hogar de descanso de Callastá. Bueno, pero cómo no, un saludo entonces para Alcides, que está allí en el hogar de descanso de Callastá, en la provincia de Santa Fe.

0: Escuchándote en Bariloche, mi hermano. Ya se despejó un poquito, pero se viene la nevada de vuelta, ¿eh? Se viene la nevada de vuelta. ¿Cuándo te vas a pasar, viste, ese tema que cantás vos? Llueve y está mojada la carretera. Acá está mojado hasta el loquete. ¿Y? ¿Cómo están las profesiones? ¿Ya se levantaron, no? ¿Las que sembraste antes de ir preso?
1: ¡No!
0: ¡Jarazo, Churi! Serafín.
2: Silencio.
1: Abrazo, Serafín, abrazo, amigo. Serafín de Bariloche, escuchando la 97.9, la radio que suena fuerte y claro.

0: Hola, buenas tardes desde Callastá. Bueno, este ya lo habíamos leído recién. A ver quién es. Azucena, le mandamos el saludo para Azucena. Bienvenida a la radio, ¿eh? Gracias por estar escuchando desde allí, desde Callastá, Santa Fe.
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0: Para Carla de los Menucos también le mandamos el saludo a la gente de los Menucos. Hola para mi amigo Mariano González, que no pudo venir al campo, dice el mensajito. Bueno, pero como no, le mandamos el saludo a la gente entonces que está escuchando allí en el campo. Lo tenemos el amigo Ricardo, la gente de Puerto Deseado. ¿Cómo anda la gente de Puerto Deseado? Bienvenido, maestro.
2: Buenas tardes, te habla Ricardo acá de Puerto Deseado, teniendo un día gris, neblina, una llovina finita, pesada, de esa, como caen en las tormentas de verano. Quisiera mandar un saludo para toda la gente de Mendoza, del norte a sur, del este a oeste, de la provincia querida de Mendoza, a todos oyentes, de todos los departamentos. Quisiera escuchar un temita de Negro Videla, tío Chuni. Y si no, uno del, ¿cómo se llama? Hacerle escuchar el temita a todos los chicos de las obras que están trabajando. A el temita del Caco. ¿Cómo se llama? El Caco Dylan.
0: Ese.
2: De la gordita Day.
0: Ahí va.
2: Para que lo escuchen todos los chicos de la obra. Un abrazo grande, tío Chuni.
0: El tema de la gorda Day me está pidiendo el amigo Richard. Ay, ay, ay, ¿qué pasa con la gorda Day?

0: la Pampa, del Sur Cirujas. Estamos con Valentín y esperando que Verónica se ponga a las 10 para las tortas fritas. Muchas gracias, pasando un tema lindo. Turín, hacer una pasadita a las tortas fritas de la Vero, que están bastante duritas.
1: Dicen que están bastante duras las tortas fritas del Avero, pero con cariño y esmero, este verso les regalo. Ya que tienen esa dicha de las tortas fritas probar, yo le voy a improvisar con buena onda en la tardecita. Y si ustedes son tan piolas, mandame una torta frita, dale.

0: buenísimo, uno lindo. Y bueno, hermosa la radio. Un beso para mi hijo Michael, que lo amo con todo mi alma.
1: Dale, Belu, perfecto, saludos para Michael entonces, qué bueno, nos acoplamos al saludo, bienvenida a la gente de Villa Rumipal, sintonizándonos por la 98.7 en aquel lugar. Suena, la tenemos a Paula por acá también, que manda su mensajito, a ver qué dice, la gente que se comunica desde la provincia de San Luis. Hola, Chune, buenas tardes para mi mamá y mi abuela que están acá tomando sol desde Santa Rosa de Conlara con un tema de Sebastián. Soy Paula. Dale, Paula, bienvenida para vos y un saludo para ella. Sé que están tomando sol y escuchando la radio a full.

0: en la gente de Frías por la 99.9, escuchando a full, dicen Frías. ¿Cómo anda la gente de Frías? Pero qué grande, ¿eh? 99.9. Revienta la radio por aquel lugar, dale. Sigue la fiesta.
1: ¿Cómo anda? ¿Todo bien? El Aldo de Santa Rosa, a través de la FM 91.3 del Polito. Te mando un abrazo para vos, para toda tu gente hermosa de la radio y para todos tus oyentes. Un gran abrazo para Jorgito Marengo de la Rudé, mi amigo Nacho Geuna, toda esa gente linda. Abrazo, querido. Perdón. Sí, ya sé que no podés atender, estás haciendo programa. Fue sin querer queriendo, dijo el
0: Está perdonado, mi amigo Aldito. Claro, fue sin querer, queriendo, dice. Tremendo, ¿eh? Un abrazo, mi amigo Aldo de Santa Rosa, que está con la 91.3 al palo allí, dale. Desde Lago Puelo, escuchándolos, dice qué buena que está la radio. Muchas gracias, la gente de Lago Puelo. Lago Pueblo, dijo el Pipi. Bueno, ahí estamos, ¿eh? A ver qué más tenemos por acá, qué más tenemos, más amigos del país. Dale, que sigo actualizando. Excelente programa, gracias amigo. Te estamos escuchando con las chicas y los chicos desde Morteros. Me dicen por acá, qué grande la gente de Morteros, ¿cómo les va? Qué bueno que nos acompaña, que nos permite estar haciéndoles el aguante a ustedes, ¿eh? Desde allí, vamos. Aguante Morteros, aguante la 93.7 FM, la base. El oscuro no se ve, dice el Johnny, me está programando por acá. Bueno, saludos para la gente de Morteros, entonces, que me programa la música de Desacatado, dale. Ivana de Andalgalá, ¿cómo andás, Ivana? Hola, Churi, ¿cómo estás? Te estoy escuchando acá, solita como todos los días, de 10 la radio. Hola, Ivy, bienvenida, genia. Ya me voy con el audio del Guille de Pincel.
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0: Más, cómo desbordan el guasapero, chicos, cómo lo desbordan.
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0: Hola, hermano, soy de Reducción, pasamos el tema Infierno Vacío por Desacatado, me llamo Gastón. Hola, Gastón, bienvenido, hermano mío. Aguante, Gastón de Reducción, que se prende con la radio, dale. Desde Fernández Oro, escuchando la radio, me dice Vane, la 104.1. Hola, Vane. ¿Cómo anda la gente de Fernández Oro? Bienvenida, Vane. Ahí estamos con todo, dale, dale.
3: Saludos acá a la gente de General Roca. Estamos laburando con los compas acá. Hace un tema de Rodrigo. Gracias.
0: ¡Qué grande los pibes ahí en Roca! Los pibes en la obra de Roca, escuchando la gran radio, ¡qué genios! ¡Vaya el abrazo para ellos! ¡Aguante la gente de Roca que está escuchando la radio en esa obra, papá! Meta Cuarteto, los chicos en la obra. Amigo Plotier presente, buen fin de, me dice mi amiga Marita. Marita de la 103.1, allí en Plotier. 103.1 presente. Explota la radio en Plotier. Vamos, vamos, todo el valle, desde Roca hasta Plotier, todos con la radio participando. Qué copado, che, qué copado eso. Hola, quiero un tema de Eugenia Quevedo, soy de Santa Rosa de Calchine, dice Gaby. Bueno, ¿cómo andás, Gaby? Gracias por escucharnos. 98.1 allí, en Santa Rosa de Calchine.

3:43, señores. Ya los vengo a seguir leyendo, ¿eh? Ya los vengo a seguir leyendo a ustedes que se van comunicando, que van participando en el 3517-641274, ¿eh? 3517-641274. Hasta la hora 16:30, línea habilitada.

Ahí está, señores, la música de la registrada sonando de fondo mientras nosotros seguimos leyendo. Seguimos leyendo, los amigos, para no atrasarme y tratar de leer todo lo que podamos, ¿eh? Dale. Dale, Belu. Ahí te vamos a poner algún tema bien copado para que lo bailes, ¿eh? Hola, Churi del Campillo. Soy Facu, dice el camionero que le gustan los chicos. Bueno. Ahí vamos, dale. A ver qué dice Andrea por acá. Vamos a actualizar el mensajito que me manda Andrea. Desde Playa Unión, Chubut. Hola, ¿cómo estás, Andrea? Bienvenida. ¿Cómo va? Qué bueno, en Playa Unión, escuchando. Pasando un tema de elección, dice. Dale, bienvenida.

0: Más amigos participando, estamos en el Siestero. En el Siestero estamos haciendo de la gran compañía, chicos. Esto es el Siestero, esta es la campeona del dial. Esto es Radio Cadena Alegría, esta es la radio de la gente. ¡Vamos!
1: Saliendo a caminar, aprovechando que estamos saliendo el día. Los días muy feos tuvimos, así que bueno, de vuelta salimos a caminar un poco. Acabamos con mi marido, así que en compañía de tu música, de tu programa. Así que bueno, Chuli, que tengas lindo fin de semana. Chao, chao. Sabes que siempre te escucho todo el día la radio prendida. Tengo un radio reloj en mi dormitorio, así que ahí te escucho todo el día. Chao, chao, Chuli. Y la gomería, por supuesto que... Que a full con la música en la gomería. Chau, chau, Chuli.
0: Chao, Gra, bienvenida. Qué bueno, siempre la radio en la gomería, full también, ¿eh? Buenísimo, espectacular. Genial, eso me gusta, eso me gusta, eso me gusta. 96.1, Jovita. Saludito a Walter, que está volviendo a Buenos Aires con Anita y Gucci. Bueno, buen viaje para el amigo Walter. Entonces, buena llegada a destino.

0: taxi de Puerto Madryn. Estoy acá en el taller laburando. Y largo el cortavidrio un ratito para pedirte un tema. Amor de mierda, de Qué Locura con Ángela. Para toda la gente que lo disfruten. Un abrazo grande, Chuni. Con vos es más fácil laburar, pasar un buen momento, siempre acompañado de la radio. Chuni. Hola, Chuni, querido. Se escucha de día la radio acá en Puerto Madryn, en el taller estamos laburando. Tomamos un tiempito para mandar un mensaje a la radio. Y un saludo grande para Pedro de Buenos Aires, que nos está escuchando también, de Rafael Calzada, el negrito. Ande, Chuni, pasame un tema de Qué Locura con Ángela. Amor de mierda se llama. Vamos, Chuni.
1: Viva la radio, Maxi, querido. Viva el taller de mi amigo Maxi ahí en Madryn. Con la 101.5 FM Nahuel. Al palo, ¿eh? Al palo la radio. Sonando en aquel bonito lugar, ¿eh? En aquel bonito lugar. Ahí está la radio explotando. Qué lindo. Vamos que sigue la fiesta. Vamos que sigue el ritmo. Sigue la buena onda. Sigue el entusiasmo. A ver qué más tenemos. Seguimos actualizando. Dale. Hola, Chuni. Soy Juan de Trulia. Estoy en el taller trabajando. Pasemos un tema de la 2001. Bueno, abrazo, Juancito. Mirá vos. La gente de Truria en el taller y el Maxi de Madryn también en el taller a 1200 kilómetros de distancia, pero los dos con la radio, ¿no? ¡Qué bonito!

ahí estamos con todo. Bueno, saludos para Fiamma de la Boulaye, que participa por acá también. Bienvenida, Fiamma. ¿Cómo anda la gente de la Boulaye? 102.1, sonando fuerte y claro allí. Hola, amigo, para mi marido Marcelo Moreira, Martina, dice, con temas. Bueno, como no, ahí está, un saludo entonces para el amigo, la familia Moreira, en sintonía de la radio. Gracias por estar enganchado. Saludos para Diego también ahí, que participa. Dale, maestro. A ver qué más tengo por acá, más mensajitos que llegan. Bueno, actualizo.

Bueno, Churi, dice por aquí el mensajito. Hola, soy Julián de González Moreno. Pasame algo del Negro Rubiño. Justo recién sonó, Justo recién sonó. Así que espero los chorizos secos. Espero los chorizos secos, amigo. Venga, venga, venga, venga. Que el tema ya salió completo, completo. Recién acaba de salir Giro Giro de Rubiño, así que mandando los chorizos secos para acá, qué cosa rica. Otro más que va llegando, dice: hola, buenas tardes, soy Sergio de Aconquija, Catamarca, lo escucho por internet. Qué grande, maestro, muy bien, amigo, un abrazo. Hola, Chuni, lindo programa, ponelos enganchados, Daniel Cardoso. Estamos en el laburo, dice por acá. Bueno, cómo no, ahí estamos. Abrazo al Pirucho de Colón, que también participa en la radio a esta hora. ¿Cómo andás, Pirucho? Bienvenido, maestro. Tengo más mensajes.

0: Pasamos un tema del Seba para mi nieta Delfi. Somos desde el Campillo. Te escuchamos por la 102.3. Soy Diego Roberto, la leyenda. Hola, Diego Roberto.
1: Pico La Pampa, en la planta de transferencia sur, estamos trabajando. Acá está bastante horrible el tiempo. Quiere lloviznar, sale el sol, no sabe qué hacer. Así que acá estamos. Pasaron un buen tema para levantar el ánimo.
0: Bueno, dale, maestro, abrazo, abrazo. Grande, mi amigo, escuchándonos allí a través de la 95.1 en Pico.

0: Silvia de Patagones dice, hola Juni acá, escuchando, soy Silvia, mamá de Jessy, dice por acá, quiero que le mandes en una payada.
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0: Que se está haciendo una bondiola casera para fiambre, decirle que la amo. ¡Ay, por Dios! ¡Qué rica esa bondiola casera para fiambre que está preparando desde Carmen de Patagones! Y yo le voy improvisando. ¡Qué buena que debe estar en esta tarde muy sola! La hija con la mamá disfrutando la bondiola. Hola, soy de Andalgalá, Catamarca, remisería para toda la perla del oeste catamarqueña. Vamos, remisero o remisería, dice. Bueno, ahí estamos, bienvenido maestro, aguante los amigos y las amigas del volante de todo el país.

Hola, buenas tardes, te estoy escuchando, quiero participar, te estoy escuchando en Chepe. Mirá cómo está la gente de Chepe, che. 89.7, explota la radio en Chepe.

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2: Parcero, que usted es hinche Talleres. 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

0: Qué buen tema este, qué buen tema la música de Grupo Amanecer, haciendo Verano Traidor. Verano Traidor. Para vos, traidor de Villa Mercedes, que estás ahí diciéndome cosas. Muerto. Amargo, pecho frío. Lindo, che. Grupo Amanecer para ti, mi corazón.
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0: Me vengo a seguir leyendo en la parte final. Parte final del guasapero, parte final del siestero que se va el siestero. Abrazo para mi amigo Carlos Ariel, para mi amigo el Santa. Le mando el saludo enorme a mi amigo el Santa, fenómeno total, que nos está escuchando allí en la ciudad de Chipolete. Un abrazo al Santa, bienvenido maestro, dale.

0: Bueno, ahí estamos con todo. Dale que tengo más mensajitos, más amigos que van participando. A ver qué más me dice. Hola amigo, quiero saludar a mi marido. Ah, ya lo habíamos leído este mensaje que manda el amigo Diego. Bueno, listo. A ver, ahí está. Se estaba cortando el internet, me dice Jorgito, espero que haya vuelto. Hola, pasamos un tema de la conga para Walter. Listo, perfecto. Le mandamos el abrazo a Walter. Hola, Chuni. Un saludo para Ramiro y Maxi, que están a Realicón, que se pongan a laburar y se dejen de hacer cebo. Dice, de parte de los alambradores, vamos. Aguante los alambradores, sí, que están escuchando la radio. Por allí, por Realicón, la 107.1. Vamos. La tenemos a Inés de Casbas, provincia de Buenos Aires. Hola, Inés, ¿cómo estás?
1: Me pasas un tema, gracias.
0: Dale, Inés, bienvenida, ¿eh? Saludos para vos y para toda la gente de Casbas, provincia de Buenos Aires, que nos escuchan, nos acompañan y nos hacen el aguante a esta hora en la tarde. Silvia de Patagones dice por acá. Oye, va, gracias, Silvita. Me voy con audio del Betún. Acá hay un número de Catamarca que me llama. No puedo atender, amigo, no podemos atender. Solamente es para WhatsApp, no es para llamadas. No tenemos cómo atender el contacto.

0: Desde La Maruja, Tata, Puma y Nora. Hola la gente de La Maruja, ¿cómo les va? ¿Cómo anda la gente de La Maruja, La Pampa? Bienvenidos a la radio, bienvenidos a la 106.7, ¡vamos!
1: Estoy escuchando de acá, de este tejo, mientras armo el embrague del auto. Pásame un tema de banda Potencia, puede ser o no.
0: Bueno, algo de Potencia, mira vos, qué lindo para recordar, algo de Potencia. Le mandamos un abrazo a los amigos entonces de Trejo, que nos van pidiendo algo de los chicos de Potencia. 4:22 minutos, 4:22.

0: Che, tío, ¿me puedes mandar una payadita a Tizi, que toca el acordeón?
1: ¿Cuántos años tiene?
2: 12 años.
0: 12 años tiene y ya toca el acordeón, tiene hasta grupo musical acá en Roca. Dale, abrazo, Chuni.
3: Saludos para Tizi, que toque el acordeón y le pone el corazón a ese instrumento argentino. Y con gana y con cariño siempre va a estar tocando. Y este humilde payador un verso va improvisando. Mira qué bueno, con 12 años toque el acordeón. Vamos, Tizi, todavía, vamos.
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3: Hola, te escuchamos en Colonia, Santa Rosa, Salta. Isabela, Ciro, Luisana, Noemí, Oscar. Bueno, pero qué grande. Mirá toda esa gente espectacular escuchándonos allí en la provincia de Salta. Dale.
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3: Lo tengo a Julito de Reducción por acá también participando en la radio. ¿Qué dice el Julito? ¿Qué dice?

0: habla tuyo, no, o sea, puede pasar algún tema en la barra, cualquiera. Estoy echando tierra a los calles.
1: Vamos, Julito, vamos, Julito. Te mando un abrazo, amigo. Un abrazo, Julito, de Reducción, que está full echando tierra en la calle. Eso es lo prohibido. Hermano, ¿cómo andás? Pasá un tema de Heraldo Bocio. Bueno, dale, capo, dale. Para Andrea de Playa Unión, un saludo enorme. Gracias, Andrés, por tu buena onda. Bienvenida, Andreita.

0: bien. Ese que habló ahí, que perdió el taller, ¿qué le pasa a ese? Seguro que es un bolita. Ganan un partido y salen por el lado de Altagracia caminando. Hace cuántos kilómetros, 30 y pico kilómetros, para agradecer a la gente que gana un partido. Tengo que hacer porque no cambien un tanto, tengo que traerlo. Trae Santo Ariante en la esquina de la cancha, venga, no hay. No hay el tanto. Y ahí está.
1: Abrazo, Carlito, abrazo. ¿Qué vamos a hacer, Carlito? ¿Qué le vamos a hacer? Esta vez les toca festejar a los primos, ¿eh? Ya nos va a tocar. Ya vamos a estar en las buenas de nuevo, ¿eh? Ay, ay, ay, cómo se nos escapó anoche, ¿eh?

0: Giancarlo, saludo para toda la gente, San Pacho acá. Hoy es viernes, el cuerpo lo sabe. Me parece que está pidiendo un pechito azul. Algo fresco pide la garganta, hermano. Un abrazo. Churi, tío Churi, manda un saludo a las chicas de San Pacho, a la tía Gaviota. Un tema de Giancarlo. Y que esta noche se prepare que la vamos a ir a buscar al bar de las Pompis para ver las caderas.
1: Bueno. Ay, mamita, la que le espera. Bueno, listo. Un abrazo, Miguelón. Un abrazo al amigo Miguelón de San Pacho. Ahí estamos disfrutando de la radio con todo. ¿Qué dice el Guillermo de Pincer? En el final nos vamos, ¿eh? Se viene Mario, chicos. Se viene Mario. Llega Ritmo Popular, dale.
0: La Chuni, Chuni. ¿Cómo andás, querido? Yo acá escuchando este programa. La verdad que está muy bueno. Che, Chuni, ¿me podés saludar a la gente de San Rafael que están escuchando a mis parientes allá? La familia que tengo en Río Cuarto también. A mis hijos, Rodrigo y Marcela. ¿Podés ponerle un tema de Banda 21? Gracias, amigazo.
1: Abrazo, Guille, querido. Nos vamos, señores. Se van a quedar con Mario. Llega Ritmo Popular para seguir acompañándote hasta las 6:30 de la tarde. Y nosotros nos reencontramos a partir de el lunes a las 2. Hola, Chuni. Pasate un temazo para Gallego de Rancún La Pampa. Bueno, perfecto. Hola, desde Trelew, Chubut. Pasate algo de Germaín. Me pide cómo anda la gente de Trelew. Dale. Hola, Chuni. Pasemos un tema de Antonio Ríos. Nunca me falte. Soy Lucas de San Rafael. Dale, Lucas. Te mando un abrazo, amiguito. Orla 107.5 de Huanqueros. Dice Sergio, te escucho. Chuni, te voy escuchando por la ruta 4 de San Cristóbal a Tostado. Soy Diego. Hola, maestro. Buen fin de, me dice María Luisa de La Pampa. Gracias, María Luisa, para vos también. 91.5 en Río Cuarto, escuchándote, me dice Daniel. Dale, Dani.

0: Muy bueno el programa, lo felicito por la buena onda y cómo usted quiere cosechar más amigos, audiencia en su radio, en su hermoso programa. Esto está muy bien, pasándoles el número. Yo hace rato que lo tengo agendado a mi amigo, gracias a la gentileza de mi amigo Jesús Pucheta, que lo sintonizo a través de la 104.5. Muy bueno el programa, lo felicito y que sigan los éxitos. Gracias, amigo.
1: Gracias, chicos, nos fuimos. Se viene Mario, chao.

0: Hola, ¿qué tal? Buenas tardes. ¿Qué tenemos para grabar hoy? ¿Ritmo popular? ¿Mario Boneto? ¿Otra vez ese pibe? Bueno, vamos. 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
1: ¡Ay, mi madre!
0: Bueno, quedó bien, ¿no? Mándenselo al muchacho para que se quede tranquilo.

Hola, hola, hola, hola, ¿qué tal? ¿Cómo andan todos? ¿Cómo les va? Muy, pero muy buenas tardes y bienvenidos a este ritmo popular de este día viernes. Llegamos al viernes, chicos, por fin llegamos al viernes. Viernes 31 de julio, cerramos.

0: Y entramos en la recta final de, del invierno, que se va a poquito, de a poquito, de a poquito.
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0: Ya preparándonos para la primavera. Pensé que septiembre ya. Todavía, viste, no estamos en agosto. Ya queremos septiembre ya, ya. Bueno, chicos, saludos para todos. Gracias por estar acompañándonos, eligiéndonos en una tarde más. Hasta las 18:30 seremos tu compañía aquí en el aire de Radio Cadena Alegría. Mensajes leídos, mensajes de voz, buena música. Vamos a pasarla así, bien, como siempre en estas dos horas que nos pasan volando. No vamos a parar, no vamos a parar hasta la hora 18:30. Acá vamos a estar disfrutando de muy buena música, así que están todos invitados a hacer conmigo el programa de hoy. Número de teléfono del programa, número de teléfono de la cadena. Te lo decimos, el número de teléfono de Radio Cadena Alegría.
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0: Tenemos el 35-13.
1: Pues ya lo goza.
0: 49-23-67. El guasapero de la cadena. 35-13-49-23-67. El guasapero de la cadena, que está, por supuesto, habilitadísimo para que ustedes hagan con nosotros, conmigo acá al programa. En el día de hoy también tenemos habilitadísimo el número de teléfono del programa. Ya te lo paso a decir, que es el 35-64-62-94-19. A este también te lo vuelvo a decir, 35-64-62-94-19. ¿Estamos listos? Bueno, a meterle mensaje entonces, vamos, vamos. Que no se me quede nadie afuera, vamos, vamos, vamos. Estamos en el viernes. Empezamos a vivir el fin de semana.

0: Hola, Marito, acá.
1: Siempre escuchándote. Sos el único amigo que no me falla. Soy Elsa de Río Tercero. Quisiera un tema de Simón Aguirre. Me dice Elsa por acá. Bueno, dale, Elcita. Ahí vamos a estar escuchando algo de Simón. Sigo con más mensajes. ¡Olé!
2: Hola, Marito. Feliz cumpleaños, Marito.
1: Gracias, Marce, gracias.
2: Feliz cumpleaños hoy, ¿no? Que lo cumpla feliz.
1: Gracias, loco, gracias.
2: Quiero que me pase un tema de Simón Aguirre, Corazón sin cara. Y un abrazo grande a la distancia. Aguante River, aguante la campeona del dial, aguante Cadena Alegría y aguante Marito. Y muy buen fin de semana, Marito, que la pases bien. Bendiciones.
1: Gracias, querido Marcelo. Gracias por acordarte, hermano. Un abrazo grande, loco. Hola, buen viernes, feliz cumple, Mario. Y algo de Leo Matioli me pide el Nico de San Francisco. Hola, Nico, gracias, papá, gracias por el saludo.
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1: Buenas tardes, podría mandarnos un saludo a los chicos del Galpón de Carranza. Somos de Campillo. Soy Víctor Aguilar. Bien, Víctor. Saludo, papá. Un abrazo, loco. Gracias por estar. Voy con audio. Hola, hola.
4: Hola, Marito. Hola, Oper. ¿Cómo están, chicos? ¿Cómo andan? ¿Andan bien?
1: Bien, bien.
4: ¿Qué tal el día por allá? Bueno, acá tenemos calor.
1: Calor, calor.
4: Tenemos 25 grados de calor. Está medio nubladito. Solcito, que si las nubes lo dejan, solcito fuerte. Uh-huh. En julio.
1: Sí, verdad. Mangas cortas en julio.
4: ¿Cómo es? Bueno, así que no sé qué va a pasar con este tiempo.
1: Casi bueno, que me vengo en zunga.
4: Una vez vos sabés que hace muchos años atrás, yo Ajá. me acuerdo que estaba en mi casa. Yo no me acuerdo si era en junio, también en una época así fue. Hacía calor, chico, hacía calor. Yo me acuerdo que estaba planchando, te lo juro que eso no se me olvida nunca. Estaba planchando, me tuve que poner el ventilador. Ustedes van a decir que yo estoy exagerando, pero no estoy exagerando.
1: Julio con el ventilador.
4: Estoy diciendo la verdad.
1: Pero hoy sí, hoy sería.
4: Igual un día como hoy, con base acá. Hoy hace calor, tengo todo abierto, porque hace calor. No. Yo. Así que bueno, acá estamos. Bueno, chicos, voy a saludar a toda la gente de Rufino, todos los oyentes de Cadena Alegría, para todos en general, para Marcelo, para Roberto y para el amigo hermano chileno. Un abrazo para todos y un beso grande de parte de la abogada que pierde todos los juicios.
1: Un abrazo, querida Mariela. Abrazos, abrazo grande, genia. Sigo con algún mensaje más. ¡Hola!
5: Que los cumpla feliz, que los cumpla feliz, que los cumpla mi amigo Marion.
1: Me van a hacer llorar.
5: Feliz. Feliz cumpleaños, amigo. Te deseo lo mejor, que lo disfrutes.
1: Gracias, genio, gracias.
5: En familia. Y bueno, ¿qué decirte? Gracias por ser mi amigo. Gracias por cada año que hemos compartido juntos hacia la distancia. Uh-huh. Y nada, que sea por muchos años más. Gracias por estar, gracias por la compañía y gracias por todo. Te mando un abrazo enorme, pasame cualquier tema, lección. Y bueno, a disfrutar el programa y a disfrutar de tu buena onda, amigo. Gracias por estar. Y nada, simplemente gracias.
1: Te sigo escuchando.
5: Que lo pases lindo. Y que seas muy, muy feliz. Que eso es lo importante, amigo. Gracias por estar. Abrazo.
1: Gracias por este lindo mensaje, lindo, lindo, bonito, hermoso mensaje. Muchas gracias por la buena onda. Graciela de Rafaela, una genia total, muchas gracias.
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1: hola, soy Betty de Villa. Villa del Dique, ahí no me lo puso, pero bueno, ahí está. Ahí lo tengo en el mensaje de ayer. Hola, soy Betty de Villa del Dique. ¡Feliz cumple! ¡Que la pases bello! Gracias, Betty. Gracias, genia. Gracias, gracias a todos. De verdad son unos fenómenos. Los genios. Los genios.
6: ¡Gracias, Lola!
1: ¡Qué linda audiencia que tenemos a la tarde!
7: Hola Marito, ¿cómo anda papá? ¿Todo bien? Hacemos un tema de la Mona. Feliz cumpleaños Mario.
1: Gracias, cachorín.
7: Lindo este día. Ya después te llevo el regalo. Te llevo un regalito papá.
8: Dale Mario, estamos viendo.
1: Dale cacho querido, gracias mi hermano. Gracias, gracias. Ahí está mi amigo cachorín de San Francisco. También activando por acá el guasapero. Sigo con más, tengo tiempo, estoy pasadazo, pero bueno, vamos a escuchar este, porque lo abrí. Hola.
9: Hola Mario, hola amigo Mario. Bueno, acá te estoy escuchando, estoy muy solamente, estoy de la casa de mi hijo, como te dije.
1: Sí.
9: Pero en este momento estoy sola, estoy con la nietita nomás. Así que estoy un poquito de miedo. Bueno, quiero saludar a mi sobrina Paola, a mi amiga Alejandra, y a mi amiga María, a Claudia, a Mónica y Chani, para toda ella, quiero que estén todo bien, así que para ellos les mando un saludo, y otro para vos, Marita, acá cuando puedo te escucho, cuando no puedo es porque no es que no quiero escucharte, es porque no puedo. Bueno, te mando un abrazo grande y buen viernes.
1: Dale, Elba, querida, ahí está la tía Elba, la tía de la cadena. Dejando por acá su audio. Bien, me voy a la música y ahí venimos con más. Hoy vamos con Simón Aguirre y Leo Mattioli. Es lo que tenemos. Y no anoté mal, ¿está bien? Bien, perfecto. Entonces, son los primeros dos temas que nos han pedido. Así que a cumplir. Aquí está Simón Aguirre haciendo Corazón sin cara.

Ahí estaba la música con Leo Mattioli y Alegro Videla, temazo, mi historia entre tus dedos, lo que escuchábamos recién, y antes, Simón Aguirre, Corazón sin cara, esos fueron los rompehielos de hoy.

0: Y gracias a todos los que están haciendo explotar el WhatsAppero. Ahí voy a seguir leyendo y algunos que no lee ahora, lo vamos a hacer después de la tanda. ¡Feliz cumpleaños, Mario! Te saludo desde Obispo Trejo. Jesús, gracias, Jesús querido. Un abrazo loco. Gracias, gracias por estar ahí. Y saludo a mi querido pueblo, que ahí nací hace 48 años atrás. Bueno, bien. Voy a ir a algún mensaje más, a ver qué tengo por acá. Hola, buenas tardes, te estamos escuchando desde San Rafael Mendoza. Saludos para Nacho Moreno, que deje un rato el celu y pasaros un tema. Dice por acá Walter, bien. ¿Qué más tenemos por acá? Feliz cumpleaños. Y hay audio. Llegaré para escucharlo, estamos medio... A ver si va rápido acá. ¿Te lo puedo pasar rápido? ¿Al otro número? Lo escuchamos. Acá estamos, hola.
1: Hola, ¿cómo están? Acá escuchando por primera vez la radio. Somos Walter Avellaneda y Ariel González de acá de Catamarca, capital. Algo de la Mona Jiménez.
0: Dale, papá, un abrazo, loquito, gracias. Uno más. Hola, buenas tardes, quiero escuchar un tema de Dale Que Va. Soy Rosita de Trejo. Feliz cumpleaños, gracias Rosita. Gracias, genia. Bueno, voy a ir a... A la música, un poquito de música y ahí venimos con más, chicos. A la vuelta, sigo leyendo todos los mensajes que ustedes nos dejaron. Lo están dejando, siguen participando. Gracias.

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Esta canción se la dedico a todos los argentinos, en especial a todos los cordobeses, quienes me han apoyado tanto y que me han hecho sentir un hijo más de esta bendita tierra. Este es el humilde homenaje de alguien que solo quiere ocupar un pequeño lugar en sus corazones. Quiero que sepan cuánto los amo.

Ritmo Popular, y estábamos escuchando a Ulises para complacer otro de los pedidos junto a Desacatados, haciendo No Puedo Fingirlo, lo que escuchábamos recién.

0: pero siguen dejando aquí en el WhatsAppero de la cadena Olé.
1: Hola Marito, buenas tardes.
0: Buenas, buenas.
1: Esperando que empiece tu programa. Escuchando el Chuni todavía. Así que bueno, sí puede ser un tema del toro inmortal. Y bueno, que tengas lindo fin de semana. Y bueno, saludos a los oyentes también. Que tengan un bendecido fin de. Chau, chau.
0: Chau, chau, chau, chau.
1: Feliz cumple, Marito. Que tengas un lindo día y un lindo fin de semana. Chau, chau.
0: Chau, chau. Gracias, genia. Ahí estaba Graciela de Jovita dejándonos por acá su mensaje de audio. Una genia.

0: ¡Feliz cumple, Marito!
1: Gracias, Mariela, gracias.
0: ¡Feliz cumple! ¡Feliz cumple! ¡Que se te cumplan todo tu deseo, mi ángel de la guarda! ¡Que se te cumplan todo lo que emprendas desde ahora en más y adelante, siempre, toda la vida, todo!
1: Gracias, genia, gracias. Gracias por la buena onda.
0: Porque sos una excelente persona y te mereces todo lo mejor que te pueda pasar, te lo mereces. Sos una gran persona, Marito.
1: Gracias, genia, gracias.
0: Y gracias

0: Por estar siempre, Marito, cuando te precisé, cuando te necesité, cuando necesité un hombro donde desahogarme, tú estabas ahí para escucharme. Y eso es muy importante para mí. Son cosas que no se olvidan. Gracias, Marito. Gracias de corazón.
1: Gracias a vos, genia. Gracias, de verdad, muchas gracias por la buena onda. Perdón que por ahí sea reiterativo, pero hubiese otra palabra para agradecer todo este afecto, todo este cariño que uno recibe, que digo la verdad, no sé si uno es merecedor de tanto. Gracias, de verdad, me dejan sin palabras. Gracias por la buena onda. Gracias, Mariela, gracias a todos.

algunos audios por aquí. Ahí vamos pasándolo al otro número, así ya lo vamos a escuchar, los podemos reproducir al aire. Hola Mario, muy feliz cumple. Dos ahijados cumplen años hoy. Emilia de Venado Tuerto, Javier en Puerto San Martín. Buen programa, buen fin de, un gran abrazo. Estamos aquí en el galpón, calor, humedad y tormenta. Sí, más o menos igual que acá, ¿eh? Sí, calor, una humedad tremenda, parece que no que han pasado el piso, que lo han baldeado. Impresionante. Y los nubarrones que van marcando que seguramente se viene el agua en cualquier momento. Bueno, gracias. A ver, ahí quiero volver al mensaje. Juan Carlos, gracias Juan Carlos por este mensaje de recién, por estar escuchando la radio. Gracias, loquito.

Voy con más mensajes. Hola Mario, feliz cumpleaños. Te escucho en Colón, Buenos Aires, por la 106.5, familia Barrientos. Soy Raúl Díaz. ¿Pasas un tema de Los Palmeras? Gracias, bien Raúl, gracias. Gracias Raúl. Feliz cumple, Marito. Si podés pasarme el tema de Germaín, Herido, Sergio, Carlitos y Seba de Colón, Buenos Aires, nos dejaban por acá su mensaje. Saludos, chicos, gracias. Hola, saludos desde La Pampa. Te mando un feliz cumpleaños, Mario. Aguante Cadena Alegría, aquí trabajando, dice Ignacio. Gracias, papá. Un abrazo, mi loco. Feliz cumpleaños, amigo. Que lo pases lindo, dice Elsa de Río Tercero. Gracias, Elcita. Hola, feliz cumpleaños. Que la pases genial y pasaste un tema de Maggie Olave. Dice Víctor Rosejas. Gracias, Víctor.

0: Mi amiga Silvia, no podía faltar la Silvia hoy.
1: Hola Marito, buenas tardes.
0: Hola, amigo, hola.
1: ¿Cómo estás? Bueno, quiero desearte lo mejor en el día de tu cumpleaños. Que la paz genial, que se te cumplan todos tus deseos, especialmente la salud, que disfrutes hoy junto a tu familia, tus amigos. Y bueno, nada, te mando un fuerte abrazo, muchas bendiciones y que la pases súper bien. Te quiero mucho, amigo. Un abrazo a la distancia. Y nada, eso. Hasta el lunes, Marito, si Dios quiere, y así Dios va a querer.
0: Grande, Silvi, gracias. Chava. La querida Silvia de Río Cuarto. Silvia Cristina, gracias, genia. Voy con audios.
2: Hola Marito, ¿cómo le
0: hola,
2: va?
0: Hola.
2: Buenas tardes. Acá escuchándolo, de Venado Tuerto. Acá yo vino por rato, así que bueno, feliz ajá cumpleaños, Marito.
0: Gracias, genial.
2: Espero que lo pases súper lindo, te deseo lo mejor y bueno, te estamos escuchando acá con mi marido Juan, mi hija María Lu, tomando mate, con torta frita, porque a veces yo vine, uh-huh, yo vine por rato, sí.
0: Y sí, bueno.
2: Así que bueno, todo bien, Marito, pasando algo lindo, puede ser,
0: dale,
2: algo romántico, puede ser, o cualquier tema, está bien. Acá siempre lo escuchamos, besito, soy María.
0: Gracias, María.
3: Muy buenas tardes.
0: Hola, hola.
3: Tocayo.
0: Hola, Mario.
3: Feliz cumple, hermano. Espero que los pases un excelente día, te lo mereces. Espero que los pases hermosos junto a tus seres queridos. Disfruta la vida, que hoy estamos, mañana no sé, hermano.
0: Exactamente.
3: Porque la vida, así estamos de paz, como se dice, ¿no?
0: Uh-huh.
3: Tarea. Estaría muy lindo que ponga el tema el Paga Nunca de los Rodeños, ¿vos sabés? No sé por qué, pero está lindo ese tema, chanca. Uh-huh. Bueno, hermano, espero que lo pase lindo. Un saludo a todos los oyentes, todos del interior que están prendidos a la cadena. Y bueno, aquí estamos saliendo a trabajar un rato. Así que felicitaciones, hermano. Y bueno, pasó mañana, ya va a ser cumpleaños mi hijo, el 2.
0: Ajá.
3: Estamos cerquita, hermano.
0: Estamos cerquita.
3: Ya está cumpliendo hoy o pasa mañana.
0: Bien, ahí.
3: Fuerte abrazo,
0: mismo
3: hermano.
0: Nombre y todo, ¿viste? Y ahí. Qué grande, grande. Bueno, toca yo. Faltan dos días y te cantamos el feliz cumpleaños a vos. Gracias, genio. Vamos a la música. Y está Jiménez. Aquí está la mona. Se fue.
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Muy bien, ahí estaba la Mona, se fue lo que estábamos escuchando recién para complacer ahí al amigo Cacholín que nos pedía la Mona. Les voy a decir el número de teléfono de la cadena de un número para que ustedes lo puedan agendar y se sume a hacer con nosotros el programa hasta las 6:30 de la tarde. Somos tu compañía acá en el aire del país, en el aire de la cadena.

Lo tengo a Lucio Galván. Hola Mario, feliz cumpleaños. Pásame, qué locura. ¿Cómo duele tu nombre? Ahí está Lucio, dejándonos su mensaje. Gracias por estar, Lucio. Y gracias por el saludo. Hola sobrino, muy feliz cumpleaños. Que Dios te bendiga siempre. Naciste acá, en el hospital de Trejo. Te deseo lo mejor. Te estamos escuchando con la Ceci. Pásanos algún tema lindo. Te quiero muchísimo, la tía Adriana me dejaba por acá el mensaje. Gracias, tía. Gracias, gracias. Saludos para vos y para la Ceci. Gracias por estar escuchando y gracias por este hermoso saludo. Hola Mario, soy Luisito del departamento Madryn. Quiero saludar a mi familia de San Rafael Mendoza, a la familia Zaguirre y Cabrera. Soy taxista y son nuestra compañía. Pásame, si podés, algo de Germain, dice Luis, el taxista de...

0: 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Así se suma a hacer conmigo el programa de hoy.
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0: ¿Están atentos? ¿Están preparados? Les voy a decir el número de teléfono de la cadena, de a un número. Así lo podés agendar y te sumás hasta la hora 18:30. Acá te estaremos invitando y te estaremos esperando para que te sumes. Vamos con el número de teléfono de la cadena. Se los voy a decir de a un número. Lento, pausado, para que ustedes lo puedan agendar. Lo voy a decir dos veces. Así que si no es en la primera, que sea en la segunda, para que se sumen aquí a hacer conmigo el programa de hoy. Cerrando la semana, cerrando julio. El número de teléfono de la cadena es el 3, 5, 1, 3, 4, 9, 2, 3, 6, 7. Te lo vuelvo a decir. Si no lo agendaste, que sea ahora. 3, 5, 1, 3, 4, 9, 2, 3, 6, 7. ¿Listo? ¿Lo tenés? Bueno, dale, sumate. ¿Qué estás esperando? Sumate a la fiesta de la radio, vamos. Voy con audio por aquí, hola.
2: Hola, amigo Mario, ¿cómo están? Espero que esté lindo día viernes. Que la saluda a mi amiga ahogada. Espero que se encuentre súper bien de la provincia de Santa Fe, de Rufino. Uh-huh. Amiga ahogada, yo siempre está escuchando. Espero que esté lindo día, tonto amigo. Nos escuchando hasta las 3:30, hasta las 5:30 de la tarde. O desde Chile. Aquí Los Ángeles está un poco solcito, de repente sale lluvia, hay un temporal. En la región del Biobío, en la provincia de Malleco, está cortado tránsito a la región de Araucanía. ¿Está escuchando, señor Olay? Mucha fuerza a la región de. Que está pasando la temporada, amigo. Así que me pone un temita bailable, como estamos día viernes, estamos terminando el 31 de mes de junio ya, y ya pasamos agosto mañana. Espero que esté lindo fin de semana para ustedes, amigo. Pone algo bailable, como algo de Gáfaga, de María de Selva, por favor. Y saludos para todos. Lindo turno para ustedes.
0: Gracias, Gabriel.
2: Hey, feliz cumpleaños, amigo Mario.
0: Gracias, Gabi.
2: Que la pasen muy bien, amigo. Saludos de la octava región de Chile. Yo estoy escuchando la señal online. Te mandé este mensaje, amigo Mario. Un feliz cumpleaños para ustedes. El día está de cumpleaños 31. Un abrazo, amigo Mario. Ah, saludos para la amiga Hogar. Recién lo escuché.
0: Bien. Ah, está devolviendo.
2: Y espero que esté lindo fin de semana para ustedes.
0: Dale, gracias.
2: Mario, me pasan un temita de Gáfaga, de María de Selva, por favor. Espero que esté lindo fin de semana. Abrazo, Mario. Saludos para la amiga Hogar de Los Finos. Recién lo escuché. Muchos saludos.
0: Dale, gracias.
3: Hola, Marito. Buenas tardes.
0: Hola.
3: ¿Cómo está? ¿Todo bien? Acá, parece que va a cumplir el tiempo. Estamos acá, te llamo de Roca, te pido un tema de lesión. Así que eso, un saludo. Escucho todos los días el programa, todas las radios, todos los programas. Soy un oyente desde las 6 de la mañana hasta que me voy a acostar.
0: Bien, así ahí.
3: Que eso, sigue adelante, bendiciones.
0: Gracias, loco, gracias, un abrazo.
4: Buenas. ¿Cómo estás? Tanto tiempo. Espero que estés pasando una hermosa tarde. Sí, bueno, sí. Te cuento que acá por la villa es una excelente tarde.
0: Bien ahí.
4: Realmente un día primaveral, cielo totalmente celeste, calor, sol a pleno. No, no sabes. Está como para un yor y una musculosa.
0: Totalmente, sí.
4: Está espectacular el día de hoy, por favor. Te cuento que también que ya salí de trabajar, así que me estoy yendo para mi casa, acá estoy escuchándote como siempre.
0: Bien ahí.
4: Y bueno, quisiera escuchar mientras voy y regreso a casa el tema Atrévete, mírame de frente. Sí, puede ser. Bueno, nene, que sigas bien. Un abrazo. Chau, chau.
0: Chau, Ceci. Chau, chau.
4: La tarde está como para un licuado de banana, ¿o no? Espectacular.
0: Acá dicen para una cerveza.
4: Muy feliz cumpleaños.
0: Bueno, gracias,
4: que los cumplas feliz. Mis mejores deseos para vos, nene. Estás en la plena juventud. Vamos, vamos a disfrutar que todavía somos jóvenes.
0: Totalmente.
4: Te deseo lo mejor, nene, para este nuevo añito.
0: Dale, gracias, genia, gracias, Ceci. Que ni se note que nos duele la rodilla, la cintura y todo. De verdad. Grande, Ceci, un abrazo. ¿Qué más? ¿Qué más?
5: Hola, hola, Marito, ¿cómo le va?
0: Hola, hola.
5: Soy Alberto de General Vidal Mendoza.
0: Hola, Alberto.
5: Lo escucho por el 91.5. Quisiera escuchar un tema de... Un tema de... ¿Cómo se llama? De Rodrigo Walter Olmos, si puede ser. Chau, chau.
0: Chau, papá. Un abrazo. Gracias, Alberto. ¿Qué más tenemos por acá? Te queremos, amigo. Y eso te lo ganaste por ser como sos. Y el asado... Sí, Graciela de Rafaela, estamos fin de mes, Gracielita. Hola, Marito, feliz cumpleaños, genio. Pasala lindo, bendiciones, un abrazo. Dice la Grace de Freire, por aquí dejándome el mensaje también. Gracias, Grace.

siguen sumándose los amigos. También tenemos habilitado el número de teléfono del programa, que es el 35 64 62 94 19, el WhatsAppero de Ritmo Popular, exclusivo del programa. 35 64 62 94 19, para que te sumes a hacer conmigo el programa de hoy. Dale, que hasta las 6:30 acá te esperamos. Ahí sigo escuchando algunos audios más.

0: Che, ya tenemos que ir cerrando la hora. Pasa volando esto. Para un poquito, reloj. Para un poquito. Se pasa rápido. Feliz cumple, genio. Que la pases lindo. Que tengas un buen finde. Soy Marcelo de Chobet. Gracias, Marcelo. Gracias, papá. Hola, Mario. Feliz cumpleaños. De parte del negro Gaby. Hola, Gaby, querido. ¿Cómo andás? Mi amigo, el negro Gaby. Hola, Mario. Feliz cumpleaños. Espero que la pases. Un excelente día. Saludos de parte del grupo. De parte de el negro Gaby. Pásate hielo en el whisky de Ulises. Gracias, Gaby, querido. Un abrazo, loco. Gracias, gracias. 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Venado Tuerto, Santa Fe, sonando al palo, al palazo. En esta tarde de viernes.
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0: Ya vamos a ir preparando más música. Vamos a ir preparando más canciones. Para que sigan sonando.
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0: Hola, hola, muy buenas tardes, Marito, genio. Bendecido viernes. Te escuchamos en General Hacha. Muy feliz cumpleaños, Marito. Que cumplas muchos años más. Que la pases súper feliz junto a tu familia. No te conocemos, pero no cambies nunca tu forma de ser. Te saluda Marianela, María Laura, María Paz. Abrazo de las tres cordobesas. Saludos. Y no te olvides de apagar las velitas, Marito. Que acá, abrazo, genio. Gracias, chicas, y gracias por el mate de cada tarde. Gracias, gracias.

0: Este meme. Hola, Mario. Quiero saludar a Alfredo Cejas desde Recreo Catamarca, el paracaidista Miguel. Dios te bendiga en este día especial, feliz cumple. Un abrazo, Marito, acá escuchándote, Mari de la Puerta. Me dejaba por acá el mensaje. Hola, Mari, querida. Gracias, genia, gracias, gracias por estar. Me dijo que iba a estar hoy y cumplió. Mari, una genia. Mario, feliz cumple, un abrazo, dice Tato. Mi amigo Tato de San Francisco, hola Tato querido. Un abrazo loco, gracias por estar. Y tengo tiempo, voy a escuchar algunos audios, hola.
1: Hola Rey, ¿cómo estás? Buenas tardes.
0: Buenas, buenas.
1: Feliz cumpleaños. Espero
0: gracias.
1: Que tengas un hermoso día de cumple, que la termines súper bien. Y pásame algo de desacatado, soy Sole de Porteña. Muy feliz cumple.
0: Gracias Sole, un abrazo.
2: Hola Mario, ¿cómo
0: hola.
2: Andas, primo? Feliz cumpleaños.
0: Hola.
2: Acá te saludamos con la mami y la Ceci.
0: Gracias, Germán.
2: Soy acá de Potrejo. Soy Marcelo.
0: Ah, Marcelo.
2: Pasa un temito lindo y que pases con el cumpleaños. Te mando un abrazo.
0: Bien. Me equivoqué. A ver, ¿qué más? Hola.
3: Hola, Marito. Buenas tardes, amiguito. Me he perdido, amigo, pero te escucho. ¿Cómo estás? Bueno, estoy escuchando que estás cumpliendo año.
0: Uh-huh.
3: Bueno, feliz cumple. Que la pases lindo en familia y que sea todo bello. Te mando un beso y pasame un temita de Simón, por fin, un poquito, aunque sea.
4: Dale. Hola, amigazo.
0: Hola.
4: Te habla el propietario de 94.3, que firma Alegría Venado Tuerto.
0: Viene ahí.
4: Che, muchísimas gracias a toda la gente que escucha, porque hay un montón de gente que, gracias a Dios, en este corto plazo que tenemos la radio.
0: Uh-huh.
4: Hemos logrado mucha audiencia.
0: Qué bueno.
4: Y en el año y pico que tenemos la cadena Alegría, se han sumado más gente.
0: Bien ahí.
4: Así que estamos muy contentos con esta idea, que de a poquito le vamos metiéndole más cosas para que se escuche mejor, más uh-huh. lejos. Así que bueno, Dios los bendiga a todos. Un buen fin de semana. Bueno, de acá de Julio, el propietario de 94.3. FM Alegría Venado Tuerto. Para la audiencia de Venado Tuerto, una buena cumbia bien santafesina.
0: Bien ahí.
4: Amigo.
0: Dale, dale. Gracias, papá. Gracias, hermano. Gracias por ponernos ahí todas las tardes ahí en tu radio. Y por brindarle cada vez lo mejor a tu audiencia. Para que siga escuchándose cada vez mejor la radio. Gracias, hermano. Un abrazo enorme. Cerramos. Cerramos la hora. Y me vengo con más. Aquí está Maggie. Hola, B. Rosas.

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Muy bien, ahí estaba la música sonando de Dale Que Va, otro de los pedidos. Así abrimos esta última parte, esta última media hora de nuestro programa. Saludos desde Andalgalá, Catamarca, para el perro, para Piru, para Martín, Leo y Ricky. Hola Mario, por favor. Saludos a mis hijos para los Messis, Florencia y Julián, desde Tartagal. Feliz cumpleaños. Daniel me dejaba por acá el mensaje. Gracias, Dani. Hola, buenas tardes desde Santa Catalina. Colbert, por favor, un tema de Daniel Altamirano. Pero yo aún te amo. Luis, gracias. Me dejaba por

0: ¿Algún mensaje más? Hola, buenas tardes, soy Romina de Catamarca. Quiero saludar a Martín Palomeque con un tema de La Conga. Gracias y feliz cumpleaños, Mario. Gracias, Cintia. Hola, me llamo Brunella. Quería desearle un... dejarles un mensajito invitando a conocer Insomnio este sábado 1 de agosto en Marcelo TV Alviar 2400. Muchas gracias, os estoy escuchando. Y te mando un muy feliz cumpleaños, Mario, el locutor. Bien, gracias. ¿Qué más tengo por acá? Hola, Mario, que tengas un lindo cumpleaños junto a tu familia y amigos. Un abrazo, que Dios te bendiga siempre. Muy feliz cumple, Ani Edgardo del Ortondo, Santa Fe. Bendiciones, gracias, chicos. Un abrazo para ustedes, gracias por la buena onda.
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0: Hola, buenas tardes, feliz cumpleaños. La verdad que encontré en el verano la radio Alegría y estoy pendiente todo el día de la radio. Felicitaciones por la radio, bendiciones, no cambien nunca desde Río Tercero. Se ve, gracias a todos por la compañía. Gracias, Ana. ¿Qué más? Marito, feliz día de parte de Alfredo Cejas, el paracaidista de recreo. Sí, capo, opulenta. Muy bien, a ver, ¿qué más? Buenas tardes, señor locutor. ¿Podría pasarme un tema a elección? Soy Jessica de Recreo Catamarca. Gracias. Gracias a vos. Hola, te estamos escuchando acá desde Los Repollos. ¿Me pasás una cumbia? Estamos tomando unos mates con donas.
1: 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Los amigos.
0: Bueno, saludos para Omar de Posadas, dejándonos también su mensaje por acá. A ver, un feliz cumple, recién vuelvo. Estuve afuera de mi pueblo, pero quería saludarte, ya que tienes muy buena onda. Un bendecido día, que la pases genial. Vengo viajando, recién agarro internet. Estoy escuchando el programa. Bien ahí, gracias. Gracias, Silvana de Chepes. Muchas gracias.

Bueno, no tengo más tiempo. Me van a quedar un montón de audios. Me voy a quedar escuchándolos, obvio. Algunos van a salir en la cadena, otros no. Pero yo los voy a escuchar. Así que gracias a todos, gracias. Que tengan un feliz fin de semana, que la pasen realmente muy, pero muy bien. Si Dios quiere, y sé que Dios va a querer, el próximo lunes nos volveremos a encontrar por acá para hacer otra tarde más de música, de amigos, otra tarde de la cadena Alegría. Así que los voy a estar esperando, chicos. Gracias, gracias, pero gracias, miles de gracias a todos. Nos encontramos el lunes. Chau, chau.

0: tengas un bonito fin de semana, que lo pases re lindo junto a tu familia, tu cumpleaños. Te deseo lo mejor, que la pases re bien. Me imagino que le irás a invitar a Loper también a tu cumpleaños.
1: No sé.
0: Qué lástima que estamos lejos, porque si no te podría ir a conocer. Pero bueno, no importa. Viste que dicen que solamente el mar y las montañas, como es el dicho ese, se juntan. ¿Cómo no nos vamos a poder algún día conocer nosotros?
1: Seguramente.
0: Nunca hay que decir nunca, ¿eh?

0: Adelante, adelante, adelante. Qué temazo que vamos a cantar. Gracias por estar, hermano. Gracias, gracias. Cuando quiera, maestro.
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0: ¿Qué problema, eh? ¿Cuántos problemas tenía Ricardo Arjona, señoras y señores? Él lo tiró, ¿eh? Pobre Arjona.
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0: ¿Cómo les va? Buenas tardes a todos. ¿Cómo están? ¿Cómo va por ahí? ¿Cómo están todos ahí en el trabajo? En la casa, donde estén a esta hora de la tarde. Nosotros compartiendo un poquito de la buena música que vamos compartiendo a esta hora de la tarde. ¿Todo bien? ¿Qué se dice? ¿Qué se hace? ¿Qué pinta hoy? ¿Es? Hoy es viernes, che. Hoy es viernes. ¿Cómo va? ¿Todo bien? ¿Todo bien? Ah, ahí me fui un poquito de volumen, ¿no? Ahí está, ahora sí. ¿Qué cuentan? ¿Qué dicen? ¿Qué hacen a esta hora de la tarde?
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0: La pregunta, qué lindo día, ¿no?
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0: ¿Lindo día o no para ustedes? ¿Qué dicen?

Bueno, por ahí manden el ok a ver cómo estamos, ¿eh? ¿Cómo va la gente que está a esta hora, no sé, trabajando? La gente que está a esta hora, no sé, estudiando. La gente que está al Pepe a esta hora. El Pepe. Ah, no, sí, el Pepe era, no.

0: de Curi. La verdad que Arjona tenía problemas, pero el que se fue al carajo fue Pitágoras.
1: ¿Por qué? Decía, pobre. Ahora, que vos no lo entiendas, que vos no lo entiendas a Pitágoras. No, no, ese ya es problema tuyo, ¿eh? Se va Julio, che. Se va Julio. Dice:
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1: Ah, aguanta.
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1: Vamos, que estamos en viernes.

0: dice:
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0: Qué linda canción para escuchar a esta hora, en un día así de viernes, con un clima así, viste que, bueno, a ver.
2: Che, Curi, ¿qué? ¿Cómo te cambiaron? Te pegaron una buena cagada pedo ayer durante el programa y hoy arrancaste, pero...
0: No, ayer no fue.
2: Muy melódico.
0: No, ayer no fue. Fue el miércoles.
3: ¿Qué haces, Adrián René?
0: Hola, amigo.
3: Fíjate que cuando salís vos no se escucha bien, se escucha más bajo, bro. Salís bajo.
0: Salgo bajo. Bueno, ahí, a ver, vamos a darle un poquitito más de volumen. No, porque estoy chequeando de acá de la consola nada más. No estoy chequeando del aire. Qué mal, mala mía. No sé por qué cambiamos de consola. La verdad, estamos ahí jugueteando. Lo otro estaba configurado bien. Bueno, después les mando fotos ahí de la consola que teníamos. Exagerada, como 20 canales para usar 3, 4 canales nada más. Por eso, y ahora la cambiamos. Ahí estamos, Walter, me parece, ¿no? A ver, está chequeándome Walter y Adrián allá en las 50, que ya llegó la carnita para el fin de semana, ¿eh? Los empleados públicos que cobran mañana, che. ¿No? Los empleados públicos que cobran mañana, los de la provincia, ¿eh? Vamos, pasen por... ¿Dónde van a pasar? 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Ahí estamos bien. A ver, amiguito Garrido también por ahí. Con la radio allá en el Tilín, en el barrio Avicena.
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0: ¿Cómo estamos, Marquito? ¿Cómo está la familia por ahí? Graciela, gracias, hermano. Ahí está Walter, dice un lujo. Mira que yo me agrando enseguida.
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0: Chicha, vos que estás ahí chequeando en el auto, ¿cómo vamos?

0: Esto es, bueno, porque uno entrega amor, por eso, Chicha, por eso. Vos decís que me retaron ayer, antes de ayer, no sé cuándo. No, no es por eso, no es por eso. Es porque, bueno, pintó.
1: Che, Curi, escuchalo. ¿Cómo te cambiaron? Te pegaron una buena cagada pedo ayer durante el programa y hoy arrancaste, pero...
0: Encima me robaron espacio.
1: Muy melódico.
0: Muy, ¿no?
1: 5/5.
0: 5/5. Thank you very much. ¿Viste eso que dicen? Mirá para las 6 en punto. A las 6 en punto. 5/5. Vamos, querido. ¿Qué más podemos escuchar? A ver. Se va Julio, dale.
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0: Se va Julio también. A ver. Y Janet le pregunta por qué te vas.

0: se va Julio, mandale por la carretera.
1: ¡Oh, qué temazo! ¿Por qué te vas? Sí, da, no da, sí, que no.
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1: Pasa que hoy es viernes, tenemos que arrancar medio tranca, con música tranqui. Y después la desarmamos. Vamos, aprovechen a pedir canciones latinas, románticas, no sé qué van a pedir. Rock nacional, tranqui, no sé, lo que quieran.

0: ¿Hasta qué hora va a estar con música tranqui? Así veo, si preparo un mate o ya voy sacando una birrita.
1: No, no, mate. Vamos a intentar tomar unos mates después. Más tarde birrita, más tarde. Che, ¿sabés que hoy me toca cocinar a mí? Me parece que... ¿Sabés cuál va a ser la cena? No sé si era así la receta original, pero yo creo que en la cocina creo que se puede hacer todo cuando uno es bueno, ¿no?

Che, bueno, escuchá lo que voy a hacer, escuchá. Una tarta, dos tartas, porque se van a chupar los dedos. Dos tartas de atún con lentejas. Y bueno, un quesito, no sé si queso crema, ese casacremo, no me gusta mucho ese. Ese para la chocotorta. Pero después el otro, el queso común, nomás el cuartirolo, el cremoso. ¿No? Ese. Eso está buena la comida tranqui hoy. Una vez la hice, vi que era con arveja. No tenía arveja, tenía lenteja. Digo, bueno, no voy a salir a comprar. Ah, obviamente cebollitas chiquititas, bien chiquititas, salteaditas, ahí, tranqui. Y una birrita, un vinito, ¿o no? Tranqui, Ya que los muchachos de la peña nada...

0: Qué buena canción esta de Ana Belén. Besos, ternura. Gracias. No, se llama Derroche. Derroche se llama la canción. Tremenda. Muy buena canción. Esta, la última parte, me gusta mucho.
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0: Hace muchísimo no la escuchaba.
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0: Bueno, ustedes también vayan pidiendo canciones, vayan diciéndonos, che, poné esta canción, poné aquella.

0: Bueno, el teléfono de la radio 2984-589650. 2984-589650. Estamos con música tranquilo, tranqui hoy, por ahora. Antes estamos despidiendo a Julio, así que canciones de Julio van todas las que pidan, ¿eh? Ahora ya nos pidieron La Carretera, que va a sonar un ratito.
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0: Estamos con Julio a full. Estamos re Julio, ¿eh? Estamos chau Julio. 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
1: Che, por acá dice Charlie, ah, mirá, del miércoles era Ana, perdón.
0: Cántame una canción

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1: Bueno, se va Julio, dijimos entonces. Hay que escuchar música de Julio Iglesias, el más popular del mes. A ver. Por acá nos decían los amigos.
2: Y si se va Julio, mandale por la carretera. Y si se va Julio, mandale por la carretera.

0: Che, Julio, falta la lluvia nomás ahí.
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0: Ya está. Por el momento basta de lluvia, por unos días, por favor, ¿no? Para que, bueno, la gente pueda hacer actividades al aire libre el fin de semana, para que la gente pueda, qué sé yo, no sé, hacer alguna cosa distinta y aprovechar. Las vacaciones de invierno de los chicos de la escuela se fueron con lluvia. La verdad, faltó nieve nomás para que se sientan que estaban allá en la cordillera. Pero bueno, ahí está Julio, que está en la carretera, diría Julio Iglesias. El otro Julio, Julio, escuchando Julio Iglesias, la carretera, manejando por la ruta. Mirá vos, las cosas de la vida, las cosas que deja Julio.
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0: Bueno, a ver, ¿qué temita de Julio Iglesias, ya que está entada? Ya después, mañana, ya va a ser totalmente chau Julio, ya está. Julio ya fue. Ahora lo que se viene a partir del acero. ¿Quién es? ¿Quién viene a partir del acero? ¿Quién llega? ¿Quién llega? ¿Quién llegará? ¿Quién llegará después del acero? Tú lo sabes. Él lo sabe. Ella lo sabe. Sí, llega Agostini. Saludos para los que van en la ruta como el amigo Julio.
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0: Ah, mirá que justo. Mirá lo que me dicen. Ah, para le saco el efecto. Porque mirá lo que me dicen. Mirá que justo te va a estar escuchando Julio. No, pero no, Julio Iglesias. ¿Qué? Pero la gente no termina de entender muchas cosas, ¿eh? Me manda Julio, está acabando Julio. Ah, el otro me va, era, ¿no? Con ese, viste que ahí.
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0: Pará, que está el tema ese, lo vi hace un ratito. Lo vi el tema ese de Julio Iglesias, que decía me va. ¿Viste que le ponían esa canción? Bueno, ahí está. Para el amigo que Julio, que dice, iba por la ruta escuchando la radio. Y dice, qué exagerado, cómo Julio te va a estar escuchando. ¿Me está tratando de mentiroso? Escuchá. Ahí está, ¿viste? El audio. Y este.
2: Adrián, buenas tardes. Justo te iba escuchando acá. Me acordé de ese.
0: ¿Qué? ¿Viste? Imagínate, ¿cuál será la imagen o el sticker que mandó Julio diciendo que... ¿Qué?

0: Ah, no lo tenías cantando en inglés a Julito, ¿no? ¿Qué no?
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0: Sí, sí, sí, sí. Bueno, 2984-589650 es el teléfono de la radio. Vamos, sé que si no piden temas de Julio, me voy yendo con otro estilo musical. Porque ya está, ya fue Julio, ¿no?
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0: Me parece que vamos a tener que cambiar de planes, ¿eh? Por acá me están diciendo, che, me preguntaba, el Chicha, ¿hasta qué hora vamos a tener música tranqui? Porque no sabía si tomar una cervecita o unos mates, ¿eh? Depende del estilo musical. Me parece dejar el mate, ya está.

0: saludos ahí a los amigos que están mandando mensajitos y los borran. Pablito Arrieta, ¿qué te pasó, hermano, que borraste el mensaje? A ver qué mensaje tenemos por acá. Miró, ya estamos en Peña. No, esto es misa, misa le llaman ellos. Ellos le llaman misa. A ver. Ay, qué horas. Pablito, hay un tema que yo sé que te va a gustar, que estaban escuchando ayer por acá. Ya te veo,
1: claro. ¡Curi, Curi!
0: ¡Ey!
1: ¿Qué haces, Curi? ¿Cómo andamos?
0: Bien, vos. Ahí los veo, mirá, tengo un temita por acá. Tengo un temita por acá. A ver cómo se llamaba. Pará, déjame ver que ya encontré el artista. Ya encontré el artista, pero. Pará, a ver, pará, déjame que. Oh, ¿cómo se llamaba el tema? Yo sé que te va a gustar, Pablito. Yo sé que te va a gustar, Ya te busco la canción. Y llegó Agostini. No, mañana llega Agostini. Llega Agostini con toda la fuerza y el poder. Hola, Curi, acá guardando ropa planchada. Vamos, hay ropa planchada. Ah, no, era tendida, ¿no? Así. Mire, señora, ¿qué planchó? ¿Son bufandas esas? Qué lindas que se ven, mirá. Pablito Rita.

el resto de la familia, ¿qué hace, Alicia? Amor, no te tengo, tal vez. Che, quiero audios, quiero audios. Pude dar, fue poco. De todo un poco, Curis, no, sí, ya hay un montón ahí de ropa. Qué manera de planchar, amiga, ¿eh?

Ya cambiamos el mate, Chicha. Yo, mira, te mando salud de mate, Chicha. Acá tengo el mate también, ya está. ¡Lueva! Saludos para Cintia, saludos para el gordito Garrido allá. Ah, yo tenía que mandar un mensaje para.

0: Para, a ver, quiero que. A ver si está mi amigo Pablito Rita por ahí. Ah, ¿dónde está el tema ahora? Lo perdí el tema. No, te la puedo creer. Ah, acá está. A ver. Este, decime que lo conoces.
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0: Decime que lo conoces, dale, a ver.
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0: Escuchen, escucha, Pablito, ¿sabés quién es?
2: Café, buenas tardes. La gente, ¿sigue? Rafa, la gente acá en casa. Rafa viajando a Huergo. Tenía una actividad de iglesia que sí. ¿Qué hace, Curi? ¿Qué hace? Buenas tardes.
0: Buenas.
2: La gente, el resto de la gente acá en casa. Rafa, sí, viajando a Huergo. Tenía, sí, una actividad de iglesia que sí. Va viajando para Huergo el Rafa.
0: Dale, buenísimo. ¿Y qué comen hoy, Alicia? ¿Qué te toca cocinar?

0: Bueno, ahí está, señoras y señores. Señoras y señores. ¿Qué le pasaba al chabón? No, pará, pará.
1: Hola, buenas noches. ¿Qué hace, Dealer B?
2: Ah, bueno, disculpe, tío. Ya a veces le digo por otra semana, discúlpenos. Hola, buenas tardes. ¿Cuánto va el conjunto? ¿Se llama a que con el conjunto, o no?
0: Cambio de equipo, sale Mate y entra Birra.
3: Sí, sí, a ver, gato.
2: Yo mando audio, que me puedo mandar.

0: George, ¿qué hace? Dile, Erby.
1: Ah, bueno, disculpe, tío, ya a ver si le digo por otra semana, discúlpenos. Hola, buenas tardes. ¿Cuánto vale el conjunto? ¿Está más tiempo que con el conjunto, no? Yo mando audio, son por mano un audio, disculpe que la macaña.
0: Hola, buenas noches, ¿qué hace? Dile, Erby.
1: Ah, bueno, disculpe, tío, ya a ver si le digo por otra semana, discúlpenos. Hola, buenas tardes. ¿Cuánto vale el conjunto? ¿Está más tiempo que con el conjunto, no? Yo mando audio, que me mando un audio, disculpe.

0: Bueno, ahí estaba la música.
1: ¡Chupapingo!
0: ¡No! ¡No manden eso, muchachos! No es que yo no chequeo nada, la pucha, ¿eh?
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2: una! Ahí salen las dos milanesas viejas, culia.
0: ¡No! ¿Qué haces? A ver este, a ver este, ahora acá aparece Beli.
3: Hacemos el himno, de la guaracha, el himno de Santiago.
4: Hacemos, vamos, a ver, vamos, a ver, vamos, chicos, con las palmas, vamos, vamos.

0: Ahí va, ahí va, eh. Bueno, me dice por acá. ¿Es Soberano? Esta versión es re antigua. Otra, dale con otra. Dale. ¡Eso! ¡Esa! Ahí va, viste que igualito. A ver qué dice por acá el audio. En fin, mirá, otro audio, otra mujer por acá.
1: ¿Cómo andás, Curi?
0: Hola, Pau.
1: Con el cuarteto, que es viernes.
0: Estamos entrando en clima, amiga.
1: Estoy trabajando.
0: Viernes.
1: Así que pone cuarteto.
0: ¿Por qué estás trabajando a esta hora?

0: me imagino. Después sale con una sed. Con una sed terrible sale. ¿No? Decime que no, si no sale con sed ahí la Pau después de que se... Sí, yo pensé lo mismo, yo estoy igual. Estamos trabajando, Paula, estamos trabajando.
1: Sí, está bien.
0: Por pobres.
1: No se va, no se va. Le tenemos que pedir otra, ¿eh?
0: El tema es que vos podés salir con una sed terrible de ahí.
1: Lo que ustedes pidan, lo cumple. ¿Cuál es cuál, Miguel? ¿Cuál, cuál? Dos para el final, dos para el final. Dime, dime, y como agua caliente. Miguel Alejandro cerrando la noche de Fantástico Bailable.

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0: con algún tema de Germán, el hijo de Sebastián, el monstruo. Gracias, dice Lore. Bueno, saludos Lore por ahí. Por acá dice Curi. ¿Qué pasa con la peña? Pregunta el viejo. No sé. No hay leña, dicen. Está la leña, está mojada. Mojada la leña.
1: Quizás casera.
0: ¿Cómo? ¿Qué va a comer hoy, Alicia?
1: Unas pizzas, Curi. Me voy a hacer unas pizzas caseras.
0: Ya no podés comer eso hoy, justo hoy. ¡Qué rico!
2: ¡Para Latinoamérica!
0: No sé qué pasa, che. Ni un nada, ni un Fernesation con Cocation, por lo menos. Ya que no hay leña, una Picadation podría ser, ¿no? Ahí en la peña. ¿Qué decís, Lautivo? ¿Qué dice Latilio? Hola, Curi. Yo te escuché a vos. Sí.

0: Hola, Adrián, dice, ¿cómo se llama el tema que pusiste recién de... Uy, ¿cómo era?
1: ¡Baila!
0: De Vélez, de Jorge Vélez. No, no era de Jorge Vélez. A ver, ¿de quién era? Alejandro Vélez, Alejandro. ¡Ah! Encima pongo acá en búsqueda Alejandro y pone Alejandro Sanz. Nada que ver. ¿Cómo se llama? Uy, a ver, no sé.

0: Soy el este era. ¿Cuánto voy a sufrir? Este era. ¿Cuánto voy a sufrir? Se llama, de Alejandro Aureli, para que lo escuchen. Y después, bueno, lo pongan en todos lados, seguro, ¿no? Un clásico es igual esto. Saludos para todos los amigos. Acá le mando un audio a un amigo, mirá. Este debe traerle recuerdo de infancia, ¿no? Vamos, dale. Dice. ¿Cómo dice? A ver.
1: ¡Sigue!
0: ¿Cómo hacemos? Me dicen acá.
1: ¡Palmas! ¡Palmas arriba! ¡Toque!
0: ¡Ah! ¿Para el Fernesation con cocaína? Bueno. Sí. Hay que comprarlo y armarlo nomás.

No, se quedó sin agua el zorrino. O se ensució todo, no sé qué pasó. Bueno, ese era el tema, ¿viste? Ya lo empiezan a pedir, ya después lo empiezan a... ¿Cómo se llama? Seguramente los van a escuchar en otros lugares, seguro.

0: Sí, a ver acá, me parece que lo que me pedía Lorena, a ver, ya está, era para poner, ya lo pusimos el tema, ya está, ya fue. ¿Este era? ¿Este es Lorena? A ver, para que miro el mensaje. Germain es...
1: Yo no sé qué hacer.
0: Sí, este, la voz es igual, boludo.

Saludos ahí a los amigos. ¿Eh? Ya está el fuego, dicen. El fuego estuvo toda la semana. Un frío bárbaro. El Atilio pregunta, ¿eh? Pregunta, ¿qué pasó con la peña al final? Ni una picadita, un Fernet Session. Algo, ¿no?

0: Vamos, Gaby.
1: Che, ¿sabes que me pasaron el dato del de Germain? No sabía que era tan bueno, Igualito canta encima. Es muy Sebastián, ¿eh? ¿Lo traemos?

0: Cuánto.
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0: Sí, muy bueno, Gracias, Lore, ahí por pedir esta canción, de Germain. Los había escuchado el nombre, Germain, pero no sabía que era el hijo del negro. O sea, incluso lo vi en una imagen. Lo vi en una imagen ahí con un amigo en la semana. Y decía, hijo del negro Sebastián. Y es parecido, tiene también un parecido. Pero no sabía que cantaba así, muy buena, Me traje. Che, saludos a los amigos que están escuchando la radio a esta hora. ¿Y qué hace, Paulito? ¿Qué hacen los tomadores?
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0: Los amigos
1: arriba
0: de la Vicena. Saludos para los amigos de Costanera. Saludos a los amigos de
1: vamos,
0: la 50, las 86, la 60.

0: Ahí está, ahí la música de Qué Locura sonando ahí con ese temón. ¿Se acuerdan de este? Ah, como que había pasado mucho tiempo, ¿no? Vamos, que estamos en viernes.
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0: Se va Julio, se va.

Y ahí suena la conga, señoras y señores. Sí, sí. Ya le pintó la sed, ya le pintó la seda, Paola. No, no. Más de uno está con sed, ¿eh? No se olviden que estamos fin de mes, ustedes.

sí, dice Paula, estamos a fin de mes, pero bueno, tendrá que ser Toromelo, ¿no? Che, ¿viste que hay un video de un changuito que habla de... dice, cuando los chetos nos ganaron la pulseada? Y habla de eso, habla de que antes era sangría. El Toro Melo, por ejemplo, ahora toman vino con spray, no sé qué, bueno. Bueno, todas esas cosas que va diciendo. Ya lo voy a encontrar, ya me pongo a buscar el video de ese muchacho porque la verdad es que lo dice tan real. Si alguien lo tiene por ahí, que me lo pase, que me lo pase. Es un, no sé si es sanjuanino, es de por allá. No, no, no, de Jujuy, no sé. Bueno. Un problema con... No sabía, Dios. Acá nosotros que estamos en Tierra del Fuego, no sé, encima le metía.

0: Bueno, ya lo voy a encontrar, ya lo voy a encontrar, ya lo voy a encontrar. A ver qué dice por acá nuestro amigo Pablito, apareció.
1: ¡Curiqueo! ¿Qué haces, Curiqueo?
0: ¿Cómo andás?
1: Acá estamos. Recién llego, anduve patiparreando por el centro.
0: No me digan. Pero había puesto terrible canción y vos ahí nada, no estaba el chabón, no estaba, ¿no te das cuenta vos? Ahora cambiamos de ritmo. No, porque Pablito estaba en otra y nosotros estábamos poniéndole canciones para él. Y nada que ver, che, el chabón no estaba. El chabón no estaba. Solamente un poquito voy a poner. Un poquito nada más para que te des cuenta lo que te perdiste, hermano. Escuchá, ¿eh? Esto, pusimos como 3 veces esta canción. ¡Ay, la masa de la Alicia ahí para las pizzas! ¡Qué rico! Escuchá. Para vos que decías que habíamos empezado muy romántico. Ahí tenés. Ahí tenés. Re larga. Ya me dijeron eso.

Bueno, saludos para los que están por ahí dando vueltas en el auto, escuchando, nos mandan ahí la fotito, ¿eh? Gracias. La fotito de los que están dando vueltas en el auto, escuchando Radio Latina 93.7.

0: Bueno, ahí está, la música, señoras y señores, la música que van solicitando en el 2984-589650. El teléfono de la radio es 2984-589650.
1: Yo no sé por qué razón cantarle a ella.
0: Ya quiero llegar a mi casa y salir con amigos, dice por acá. Otro que va por la ruta manejando. ¡Vamos todavía! ¡Eva!
1: Todavía no la voy.
0: ¡Qué grande, che!
1: Totalmente.
0: ¿A dónde van? ¿Quién va?
1: Presente, como ahora en esta.
0: Voy a hacer de cuenta que vi una foto que no es del lado del conductor. ¿Con quiénes van ahí? ¿De dónde vienen? ¿A dónde van?

Somos Juli y Marcos, dice, venimos de... Ah, qué cheto que son. Villa LA, dice. Villa Langostura. ¿Qué? Por si no sabes. ¿A dónde van, chicos? Describiendo. Bueno, saludos, para Juli y Marcos. Qué lindo, che, se fueron de vacaciones. A Lugano. ¡Epa! Viajecito, con razón. Quieren llegar a la casa. Me imagino que hacen una parada por ahí en algún lugar.

0: Che, qué bueno eso, ¿eh? Pudieron ir de viaje, se fueron, vienen de Villa La Angostura. Qué lindo eso, che. ¿Cómo estuvo el viaje? Bastante nieve, bastante exageradamente, bastante nieve, ¿no?
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1: Una gana de quedarnos a la fiesta de la nieve. Ah, se viene la fiesta de la nieve de Bariloche, en serio, chicos. Sí, sí, tienen razón.
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1: Sí, ahí estaba mirando que también la Celevera está.
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1: en la fiesta de la nieve.
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1: Por acá nos piden algo de chamamé. Dice, nunca pusiste. Siempre dijiste que ibas a poner desde que arrancaste chamamé y no pusiste nada todavía. Dice, buena. Se viene la fiesta de mis amigos los coserinos también, ya te digo.
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1: Por acá Celeste dice, ah, buenas.
0: Sienta.
1: A ver qué dice acá mi amigo.
0: Una fiesta.
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1: Era esa,
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1: Y las pizzas de Alicia, y no sé qué dije, perdón, si dije algo raro.
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1: Ah, masa, la masa de las pizzas de Alicia.
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1: Che, bueno, nos piden algo de, a ver, no sé, qué será, qué puede ser, a ver. Celevera o los Joselinos. A ver, Joselino, cualquiera de las dos por acá. A ver, para un cachito, que busco por acá algo de los Joselinos, a ver si tengo en la compu acá a mano. Y ponemos, te digo el número de teléfono de la radio, 2984-589650. 2984-589650. A ver, por acá. 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Bueno, por acá nos van pidiendo algo de, dijimos. Ah, de los Joselinos o de Coso, claro. Uno, para un cachito. Para un cachito que no tengo nada por acá ahora. Le metemos esto. Ahí venimos.

Bueno, se viene la fiesta de los Joselinos. ¿Cuándo será? Ya te voy a contar. Ah, mira. ¿Qué le pasa? ¿Qué le pasa al Chapa? ¡Chapa!

Ahora pongo la publicidad, pero pará. 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
1: Bueno, el cumple de los Joselinos, señoras y señores, se viene entonces el 12 de septiembre. No vamos a poder estar, qué lástima. Y los chicos nos llamaron enseguida, lo primero que hicieron fue llamar Curiqueo Sonidos, decían, tenés que estar. No podemos, vamos a estar ocupados en otro lugar. Así que lo siento mucho. Ah, mentira. Saludos ahí a los Joselinos, y a toda la gente que lo sigue. Ahí está. El sonido. Este está grabado en vivo, Lo grabamos en vivo cuando estábamos ahí haciéndole sonido. Chicos, ahí los que van viajando. Eso, ahí está. A ver, Javier.
2: Sí, señor.
1: El que nos pide algo de los jóvenes chamameceros del chamamé. Ya te paso algo y te paso el link por si se pierde la señal.

0: está, ahí está. A ver el audio de los amigos de... ¿Dónde son? A ver.
1: ¡Uy! ¡Uy! ¡Uy! ¡Uy!
0: ¿Qué hace este?
2: ¿Vas a sortear entrada, Curi? ¿Vas a sortear entrada para los José Luis o no?
0: Évense.
2: ¡Vamos, Curi!
0: Sí, sorteamos alguna. Es en Beltrán, pero si le decimos a los chicos ahí, ¿sabes cómo, no?
3: Muy bueno el programa. Pasame algo de los jóvenes de Chamamé, si tenés. Vamos acá en sintonía. Muy bueno el programa, todo el camino. Redes pasando Chichinales.
0: ¡Epa! Bueno, muchas gracias ahí los amigos de los jóvenes del Chamamé. A ver, son ellos, decime, a ver.
4: Desde Cenillosa, y que se venga, muchacho. ¡Métale, joda, no va!
0: Están en Spotify los chicos, ¿eh? ¿Son ustedes, chicos?

0: Bien, ahí los chicos, ahí vamos, mejor, sí. A ver, ahí voy, descargo alguno y le metemos. Oh, si esta casa hablar, a ver, ese me, a ese lo descargo, ya nomás. Me duele. A ver, ¿qué dicen los chicos?
1: Somos escenizosos, amigos de los jóvenes del chamamé. Yo soy el papá del acordeonista. Yes. Te dejo música a los jóvenes, están en Spotify también.
0: Baboso, el padre ahí de los chicos acá de los...
1: Somos escenizosos, amigos de los jóvenes del chamamé. Yo soy el papá del acordeonista. Te dejo música a los jóvenes, están en Spotify también.
0: Ahí va.
1: Muy bueno programa, pasame algo de los jóvenes del chamamé si tenés. Vamos acá en sintonía.
0: Sí.
1: Muy bueno programa, todo el camino.
0: Ahí los jóvenes del chamamé.
1: Pasando chichinales.
0: A ver esto.

0: Che, qué lindo que suena, ¿eh?
1: Fuerte el acordeón.
0: Eso.
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0: Sí.
1: Los jóvenes y los semillé.
2: ¿Qué?
1: Lo vamos a celebrar.
0: ¡Ese sapu!

Bueno, bueno, ahí está, los jóvenes del chamamé. Si les gusta, me piden el teléfono, que acá está el papá del acordeonista. Y ahí nomás le hacemos negocio, ¿no? Si quieren contratarlos, más vale. Los buscan en las redes sociales también, los jóvenes del chamamé. Y de paso le dejan un mensajito, le dicen: che, los escuché en Radio Latina de Chimpay. El destino de la vida, ¿no? Mira, justo estábamos con el chamamé y todo, y los chicos pasan por acá, por la ruta, qué grande. Y bueno, mandan el mensajito al 2984-589650, Radio Latina 93.7. Así lo agendan o nos mandan un mensajito. Radio Latina 93.7, el teléfono es 2984-589650. Lo agendan ahí y van mandando mensajitos si quieren. Ahí lo dejé como en pausa porque terminó de descargar uno de los temas de los chicos, de los jóvenes del chamamé, así que ya nomás a ver, lo voy a... si esta casa hablara, yo quiero escucharla, ¿viste? La habíamos puesto acá en descarga, después vamos a descargar el resto de los temas que nos enviaron acá los chicos. A ver, suenan, señoras y señores, los jóvenes del chamamé. Si esta casa hablara.

Bueno, hacerle un videito ahí con la radio, escuchando a los chicos. Así lo suben en las redes, decimos ahí. Decime, mandame el pulgar cuando quieras grabar un videito con el dial de la radio, mostrar la ruta, decir, mirá, ¿a dónde llegan los chicos, los jóvenes del

Bueno, ahí sale el video, para las redes de los chicos de la Fuerza del Chamamé. Señoras y señores, estamos acá en Chimbay, Radio Latina 93.7, sonando también los chicos, los jóvenes del Chamamé que la vienen rompiendo. Y por supuesto, si los quieren contratar, busquen sus redes sociales y van a tener una noche a puro baile. También le meten el domingo a la mañana.

Bueno, nos siguen en las redes, chicos, Radio Latina 93.7. Saludos ahí a los amigos del chamamé, que son de allá de no sé dónde, Cenillosa, que están escuchando la radio justo ahí, engancharon, metiéndole chamamé. A ver qué dicen los amigos. No, no, acá nos queda la música, el momento chamamecero que tengamos en cualquier momento del día, mañana, sábado, las mañanas. ¿Vamos a estar en Aría mañana? Wow, ¿va a estar mañana? Ella ya hace el domingo prácticamente, ¿no? ¿Ya lo confirmaste lo del domingo? ¿No? Bueno, vamos a ir despidiéndonos ya. Teníamos que irnos a las 8, pero se nos hizo un poquito largo. Bueno, ahí está. Saludos a los amigos del chamamé. Gracias, chicos.

0: Bueno, se viene la fiesta de los Joselinos. Si me piden entrada por acá, che, ¿cómo están, borrachos sin destino están,
1: Sí, aniversario.
0: Ah, perdón, me fui con este,
1: Con la presentación especial de
0: Instinto. Ahí va.
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0: ¿Cómo? Para. Para.
3: Curi, escúchame, no arrancaste hace una hora que... ¿Hace una hora que arrancaste y te vas? Bueno, había pelota y vos.
0: No, el chabón está borracho sin destino, No, qué chabón,
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0: Ole, Adrián, ¿no pusiste la celebera? Yo no quiero ser pesado con la celebera, che.
4: Los hermanos Benedetti. Suena.
0: Acá tengo la celebera cuando laburábamos con... ¿Dónde fue? Jacobasi, esta. ¿El bolsón? No, la Jacobasi. Ahí está.

Gracias a los amigos ahí, ¿eh? Nos mandan mensajitos, videitos. ¡Ah! Mirá, qué lindo, ¿eh? Va escuchando la radio. ¿A dónde van estos? Mirá, se ven muchas luces ahí, ¿eh?

0: Y eso que no te enteraste la última del Joan,
1: ¿Qué?
0: No te enteraste la última del Joan, Curi.
1: No. ¿No viste mi estado? ¿No viste mi estado? Está re bueno mi estado hoy. No es mío,
0: Y eso que no te enteraste la última del Joan, ¿eh?
1: Ya quería.
0: No te enteraste la última del Joan, Curi.
1: Qué jodido que son, ¿eh? La, viste que te tiran la lengua esto, ¿eh? No, yo no. Bueno, a ver, ¿qué pasó? A mí no me gusta el chisme, pero bueno. A ver.

0: Vamos, che. El audio que yo decía, el audio que les contaba. Ahí, a ver si está Paola por ahí. Paola dice, bueno, yo le decía hoy, le daba una sed y dice que ahora Toro Melo, entonces, dice. Pero bueno, Paola decía Toro Melo y antes, en otra época, en su época, en la mía no, señora. ¿Sí? Dice, era sangría. El audio era este, el que yo decía, el changuito este, ya les digo cómo se llama. El Nagu López, que dice esto.
1: A perder la batalla cultural contra los chetos. Porque todo empieza re lindo con que, ay, mirá, los chetos están haciendo
0: cumbia. Para. Bonito, vamos bonito, a poner acá. A
1: ver. De Marama. Después se apropian del término de nosotros ponemos nada descalzo. A ver, cuando un cheto anda descalzo se le dice grounding. Cuando uno de nosotros anda descalzo, ¿por qué no le alcanza para comprarse un buen par de zapatillas? Después los de la Feria Americana, que, en la Feria Americana es moda circular. Porque como que todo cumple un ciclo. Es una Feria Americana, Julieta. Donde yo dibujé un límite fue cuando dije el tinto de verano, porque es vino. Con gaseosa, en una copa, con una raja de naranja. Eso se llama un toromelo y se hace con gaseosa, pomelo y un vino. Capaz que toro. Y ya está. No más. O sea, no entiendo por qué quieren venir a nuestra cultura. Chicos, ustedes ya ganaron, ya nos conquistaron una vez, ya está. Confórmense con eso, ya basta, ya qué quieren. ¿Qué más quieren? ¿Quién es mi show de stand-up el 12 de febrero en Casa Árbol? Bueno, vayan.
0: Bueno, pero ahí está,
1: La cultura nuestra, basta.
0: Ese era el audio.
1: ¿En qué momento empezamos a perder la batalla cultural contra los chetos?
0: Ese era el audio. La batalla cultural.
1: Qué bonito el peticito de Marama. Después se apropian del término de nosotros ponemos nada descalzo.
0: A ver qué dice por acá.
1: Cuando uno de nosotros anda descalzo, cuando uno de nosotros anda descalzo, ¿por qué no alcanza para comprar?
0: ¿Cómo? Pará. ¿Qué dice? ¿Qué dice el chango?
2: Curi, déjate joder, bro. ¿Quién es ese, bro? ¿De dónde salió el arriete ese?
0: El arriete. ¿De dónde salió el arriete? Pero claro, ¿viste que? Nah, ¿qué? Claro, ahora acá, moda circular. Déjate de joder. Feria Americana, no. Cheto mal, ¿no? A ver. ¿Qué dice el cheto mal? Se picó.

0: ¿Quién es el cheto acá? A ver, ¿quién es el cheto acá? Pablito Arrieta dice.
1: ¡Epa!
0: No te tenía así, no te tenía así.
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0: Pablito es cheto, dice.
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3: ¿Quién es ese?
0: Che, no aparece.

Che, bueno, me voy despidiendo, ya está, mirá, a las 8 tenía que irme. Están re locos ustedes, no puede. No se puede con ustedes, no se puede así porque hay una vida después del trabajo, después de la radio. Saludos ahí a los

querés, Paola? Le metió Fernesation. Y dice, ya está, después, no sé. No sé a qué hora termina eso.

A ver qué le pintó a Paola por acá. A ver, el tema, depende. A ver qué tema. Mandó un video, Paola. Se ve que es alguien que toca el acordeón y dice así, dale, amigo. Dale. Bueno, no carga el video. No carga el video de que nos mandó. Ahí está. Ah, no le tiene.